0: Nos es un privilegio, una vez más, desde Emanuel Centro Cristiano, llegar a ustedes con este mensaje de la Palabra de Dios. El reverendo Josué Irión estará ministrando, y también aquellos que pueden ver por la pantalla de su televisión, y aún aquellos que han de escuchar por la radio o en este cassette que usted está escuchando. El deseo es nuestro que Dios le bendiga y usted sea muy prosperado por medio de la Palabra de Dios. Y los que estamos aquí en el santuario decimos al siervo de Dios, bienvenido en el nombre de Jesucristo, con un caluroso aplauso, con mucho amor. Dios le bendiga, hermano. Aleluya.
1: Vámonos a poner en pie, por favor. Les agradezco mucho por haber venido durante toda la semana. Realmente hemos recibido de Dios y hoy tenemos casa llena. Yo alabo al Señor por esa semana que has venido para aprender. He buscado al Señor todos los días, muy, muy temprano por la mañana, la dirección del Señor sobre lo que hablar. He sacado afuera mis estudios teológicos y hay algunas cosas un tanto difíciles de entender que el Señor me dijo, hable lo que yo he puesto en tu corazón, quiero que transmitas cosas sencillas. Y yo en esta noche voy a hablar de un tema muy importante. Una de las cosas que ha impedido mucho el crecimiento espiritual en la iglesia ha sido la falta de perdón, a veces entre nosotros, nuestros familiares, aún mismo dentro de la iglesia. Yo tenía idea de traer un otro sermón, pero el Señor puso en mi corazón en traer ese sermón. Yo no conozco a usted, a lo mejor usted necesita oír. Es una enseñanza muy sencilla y tal vez traerá un impacto en su vida. Mañana yo pretendo continuar algunos otros asuntos sobre un crecimiento más profundo, pero una de las razones por las cuales a veces no hay un crecimiento personal y espiritual es una falta de perdón. Y yo quiero que usted ponga tu corazón en la sencillez de la palabra de Dios para oír la voz de Dios. Ayer estaba mucha lluvia, había mucha gente aquí desde el lunes hasta el día de hoy, y yo le agradezco porque usted ha venido. Ha venido cansado a veces, has trabajado durante toda la semana, pero has venido y el Señor ciertamente te recompensará. Vamos a abrir nuestras Biblias en el libro de Mateo, capítulo 18. Vamos a leer el versículo 21 y 22. Mateo, capítulo 18, versículo 21 y 22. ¿Cuántos han venido para oír la voz de Dios? Yo le agradezco porque usted ha venido. Mateo 18, versículo 21 y 22. Así dice la palabra del Señor. Entonces Pedro, llegándose a él, dijo, Señor, ¿cuántas veces perdonaré a mi hermano que pecare contra mí? ¿Hasta siete? Jesús le dice, no te digo hasta siete, más aún hasta 70 veces 7. Mateo capítulo 5, versículo 23 y 24, la palabra del Señor nos dice, por tanto, si trajeres tu presente al altar y allí te acordares de que tu hermano tiene algo contra ti, deja allí tu presente delante del altar y vete, vuelve y primero en amistad con tu hermano y entonces ven y ofrece tu presente al Señor. Inclina tu cabeza para una palabra de oración. Padre, en el nombre del Señor Jesucristo, verdaderamente estás aquí en este lugar. Verdaderamente hemos visto tu gloria durante toda esta semana en que tú has venido para hablar a tu pueblo. Te pido que estés hablando a la medida que Josué Irión estuviera hablando. Y háblanos con poder y háblanos con autoridad. Te queremos que tu palabra pueda fluir con libertad y queremos oír tu voz, la voz del Espíritu de Dios. En el nombre del Señor Jesucristo, en el nombre que es sobre todo el nombre, yo te pido, Señor, que hable en nuestra vida y hable en nuestro corazón. En nombre del Señor Jesucristo, amén. Podemos asentar, hermanos, por favor. El diccionario norteamericano, perdón, la palabra en Webster, quiere decir una remisión de pena, una remisión de una falta o una ofensa o alguna deuda. Algunos otros diccionarios dicen perdón es disculpar, pero perdón es más do que disculpar. Es una pena, una culpa, una deuda. Conceder perdón o disculpa, algo que es perdonable. Perdonable. Cuando el Señor vino para morir por usted, La Biblia dice en Colosenses capítulo 2 que Él os esposa un ridículo todo el testamento escrito contra nosotros, y triunfó sobre ellos en la cruz, y Él pagó el precio a través de la sangre de la cruz. Nosotros ya no más necesitamos pagar el precio para una vida eterna, porque Él una vez sola entró en el santuario y Él dio su vida. Cuando Jesús murió en la cruz, la palabra dice, cuando Él entregó su espíritu, la palabra es griega y dice neuca. Él dio su espíritu. A Dios no se puede matar. Él era el propio Dios. Él dio su espíritu. Él dio su propia vida como un regalo para la humanidad. Él dio su vida. La palabra es neuca. Él dio. Dios no se puede matar. Él dio, Él regaló, porque de tal manera amó Dios al mundo, de tal manera que dio el mayor regalo de Dios a la raza humana fue Jesús. Él podría haber optado por destruir todo el mundo como lo hizo en Génesis capítulo 6, pero Él optó en perdonar a nosotros, en pagar el precio. Él pagó el precio. Hay una definición de una palabra en el diccionario llamada resentimiento, que es una tristeza, un disgusto, afligir, contristar, penalizar. El resentimiento ha traído grandes problemas, tales problemas que es como un gusanito tan chiquito. Y la Biblia dice en Cantares capítulo 2 que son las pequeñas zorritas que nos separan de Dios. Dios estaba diciendo, corred las pequeñas zorras, las zorritas que destruyen mi viña. Y el resentimiento ha sido una de las causas de gran dolor y angustia en medio del pueblo de Dios. El resentimiento es como un veneno actuante entre los creyentes, un veneno que necesita traer a la superficie, orar y pedir que el Señor pueda sanar nuestra sanidad interior. La sanidad interior ha sido muchos años burlada y criticada, pero la sanidad interior es muy necesaria. La Biblia dice, yo el Señor sano los quebrantados de corazón. Él ungió a Jesús para sanar los quebrantados de corazón, para recorrer a su pueblo que está esparcido en todo el mundo. Si su corazón está quebrantado, el Señor puede vendar. Él puede venir y traer el bálsamo de Galaad para vendar y poner el aceite fresco para vendar y reestructurar tu corazón. El perdón es uno de los asuntos más necesarios hoy en la iglesia. Necesitamos, la falta de perdón ha destruido la vida psicológicamente y la vida espiritual ha sido danificada con serios abalos y prejuicios, aún mismo dentro de la familia. Hoy tenemos divisiones en la familia, hijos contra padres, padres contra hijos. Acabo de ver las noticias ahora que un padre mató a una hija en Nueva York con 5 años de edad. El hombre ha captado y ha conseguido llegar a la luna, y desde el Centro Espacial Kennedy ha podido hablar con el hombre en la luna. Pero el hombre no ha podido hablar más con padre, hijo, con nuera. No han conseguido hablar. A cada día más se torna difícil. La Biblia dice, y los enemigos serán aquellos de dentro de la propia casa. La Biblia dice, por amor de mi nombre os entregarán delante de tribunales. Padre entregará a hijo, madre entregará a hijo por amor de mi nombre. Mi esposa es cubana, nació bajo el régimen comunista, y ella dice que allí por una causa, por el comunismo, familias enteras entregaban a su propia gente, porque decían que no podían ser cristianos y los entregaban a los gobiernos, están presos. Y eso ha crecido un resentimiento adentro del pueblo de Dios, un resentimiento espiritual. La palabra dice en Efesios 4:31, toda amargura, cólera, ira sean salida del medio de vosotros. Pablo decía por una cuestión en la iglesia de Éfeso. En la iglesia de Filipenses, Pablo estaba diciendo que algunos predicaban el evangelio por envidia, otros predicaban para traer gloria para sí mismo, otros predicaban para traer glorias a Cristo, pero él decía, yo no me importo cómo es predicado, lo que importa es que Cristo ha sido anunciado. Pablo siempre demostró un espíritu perdonador. Él dijo, Demas me ha abandonado por amor de este siglo. Solo Marcos está conmigo. Solo Timoteo está conmigo. Todos mis compañeros me dejaron y yo estoy solo. Jesús tuvo sus discípulos, pero en la hora que le prendieron, él quedó solo. Su corazón se quebrantó. Estaban con él cuando alimentaba a las multitudes, estaba con él cuando él sanaba a los enfermos, levantaba a los muertos, pero cuando él más necesitó de un amigo, él quedó solo. Nosotros a veces hemos quedado solo en la mayor necesidad de un amigo. El hombre que escribió aquel himno, "Oh, how friend we have in Jesus." Oh, qué amigo tenemos en Cristo. Él estaba novio para casar. Una semana antes de su boda, un carro atropelló a su novia y murió su novia. Quedó 3 años sin tener una novia. Después fue a casar y 2 días antes de la boda, un otro carro mató a su otra novia. Él estaba totalmente quebrantado. Él llegó a decir que Dios no le amaba y quedó con resentimiento contra Dios. Pero después la misericordia de Dios vino y puso la mano sobre él y lo sanó y lo vendó con el bálsamo de Galaad. Entonces él escribió, "Oh, how friend we have in Jesus." Oh, qué amigo tenemos en Cristo. Él pide que llevamos a él todo en oración. Necesitamos el perdón. El señorío, o sea, el yo, nuestro ego, ha dominado la humanidad y nos hemos tornado rebelde contra Dios y la palabra de Dios. Hebreos 12:15 dice que es necesaria la disciplina. Al momento la disciplina no trae buenas cosas, pero más tarde ella va a traer frutos para justicia. Mi familia era una familia conservativa. Mi familia me ha enseñado a mí y yo doy gracias al Señor. A veces miro atrás y digo, oh, fue la educación restricta que he tenido, pero si no hubiera tenido, yo no hubiera estado a donde estoy. Una educación es una disciplina rígida. Primero Timoteo 6:10 dice que nosotros, muchos de nosotros, por el amor al dinero, hemos dejado de seguir a Cristo como Él nos ha puesto en nuestro corazón de hacerlo. Muchas personas han venido a Cristo, muchos emigrantes vinieron a Cristo aquí en los Estados Unidos, vinieron huyendo de sus países para encontrar un refugio en los Estados Unidos, para encontrar un refugio en la verdadera persona del Señor Jesucristo. Él perdonó los pecados, sanó las heridas del corazón. ¿Cuántos nicaragüenses de Costa Rica o El Salvador están refugiados en ese país? Sus gobiernos le han matado sus familias. Hay dolor, hay angustia, pero tenemos que perdonar a las autoridades, perdonar a ellos. Cristo perdonó a sus enemigos en la cruz. Solamente un amor perdonador que fluye en el corazón podrá hacer tal cosa. Cuando yo estaba en la prisión en Rusia, la sangre caía sobre todo mi cuerpo. El hombre me pegaba a mí y yo le aseguré su mano y la sangre cayó sobre su brazo. Y él dice, "I'm gonna to kill you." Voy a matar a usted. Ellos dicen, "No way, I love you." Yo le pagaba con la otra moneda. Yo le decía, "I love you." Él no podía entender porque el amor de Cristo fluía en mi corazón. ¿Cuántos cristianos exilados que están en sus países, que hacen 10, 30, 20 años que no pueden ver sus familiares? ¿Cuántos judíos en la Unión Soviética que Gorbachev no da la visa para que ellos puedan salir? Hay resentimiento, hay dolor. El mundo entero está en un caos. Pero cuando venimos a Cristo, Cristo dijo, si hacéis bien solamente a vuestros amigos, ¿qué bien ganáis? Si regaláis regalos a vuestros amigos, ¿qué bien ganáis? Pero vuestro Padre trae sol sobre los impíos y sobre los justos. Amad vuestros enemigos, orad por ellos. Amad a aquellos que vos persiguen y vos maltratan. Entonces encontrarán un regalo delante de Dios. Es muy fácil usted amar a sus hermanos, pero es muy difícil usted amar a sus enemigos. Es muy difícil. Solamente el amor de Dios en nuestro corazón puede hacer tal cosa. La falta de perdón ha se tornado como una falsedad. Muchas familias de hoy, Génesis 50, 15, 17, cuando José estaba en Egipto, e Israel le envió a sus hijos, la Biblia dice que pusieron a José en un pozo, sus hermanos, pero ellos sabían que él ya era el primer ministro en Egipto. Si usted abre conmigo en Génesis capítulo 43 y versículo 30, usted va a ver una historia verdadera de perdón. Una historia de amor, una historia que ha conmovido los siglos a través de la palabra de Dios. Génesis capítulo 43 y versículo 30. La Biblia dice, entonces José se apresuró porque se conmovieron sus entrañas a causa de su hermano y procuró donde llorar y entró en su cámara y lloró amargamente allí. Porque él reconoció que eran sus hermanos que estaban delante de él. Sus propios hermanos que le echaron en un pozo y que le dijeron a Jacob que estaba muerto. Ahora él era primer ministro. El sueño se había cumplido en que todos se rodeaban delante de él. El sol, la luna y las estrellas. El padre y toda su familia. Pero él vio que eran sus hermanos. Pero él, como primer ministro, no mandó a sus hermanos a la cárcel. Él se conmovió en sus entrañas. Se conmovió en su entraña. Salió de su cuarto, de sala, de la conferencia con sus hermanos y fue a llorar. Génesis capítulo 45 y versículo 14 y 15 dice: y echóse sobre el cuello de Benjamín su hermano y lloró José, y también Benjamín lloró sobre su cuello. José dijo: yo soy vuestro hermano, que ustedes me echaron en el pozo y echaron sangre sobre mis túnicas y dieron a mi padre. Yo soy el primer ministro de Egipto, pero yo perdono a ustedes. Así hizo Cristo con nosotros. La Biblia dice que cuando David tuvo el reino, Mefisobet era hijo de Saúl, era enemigo de David. Pero David dijo: ¿con quién yo he de hacer misericordia? Mandaron a traer Mefisobet. Mefisobet vino temblando delante de David porque era hijo de Saúl y pensaba que David lo iba a cortar su cabeza. Pero David dice: yo voy a hacer misericordia contigo, y tú vas a comer a la mesa del rey durante todos los días de tu vida. Y Mefisobet era paralítico y no tenía las dos piernas. Así Cristo ha hecho con nosotros. Cristo no mira nuestros defectos. Él nos puso a sentar en su mesa en los lugares celestiales con Cristo. No nos condenó, al contrario, la sangre de Él nos cubrió, y su amor es mayor que su ira, y su misericordia dura para siempre, y Él nos hizo sentar en su mesa por amor, por perdón. Génesis 46, versículos 28 y 29. Y envió a Judá delante de sí a José para que viniera a ver a Gosén, y llegaron a la tierra de Gosén. Y José estaba en su carro y vino a recibir a Israel, su padre, a Gosén. Y se manifestó a él y echóse sobre su cuello y lloró sobre su cuello bastante. Cuando Dios me llamó al ministerio, mi padre fue el guardaespaldas de 3 presidentes de la República en Brasil. Él había predicado muchos años la palabra de Dios, pero cuando Dios me llamó al ministerio y yo dejé la Universidad de Medicina, él llegó a mí un día y dijo: bueno, yo no creo mucho en tu llamado, pero vamos a ver lo que Dios va a hacer. Fui a Europa y fui a África, viví por la fe durante mucho tiempo. Cuando volví a Brasil, yo pensaba que él no iba a estar esperándome en el aeropuerto. Cuando llegué en Brasil, miré entre los vidrios, ahí estaba aquel hombre grande, gordo, y las lágrimas salían de su cara. Cuando yo le fui a abrazar, él dice: papá, qué bueno verle. Él me abrazó y me levantó arriba y dice: oh, I'm sorry, perdóname, ahora yo sí creo en tu llamado, creo que la palabra de Dios es viva en tu vida. La palabra de Dios es vida y es eficaz. Cuando nosotros perdonamos, el Señor nos perdona también. No hay salvación para quien no perdona. Juan capítulo 20 y versículo 23. Juan capítulo 20 y versículo 23. No puede haber salvación para quien no perdona. A los que remitieres los pecados les serán remitidos, a quienes los restuvieres serán retenidos. Si no perdonamos, Él tampoco puede perdonar a nosotros. No puede haber perdón. Marcos capítulo 11, versículo 25 y 26. Marcos capítulo 11, versículos 25 y 26. Y cuando estuvieres orando, perdonad si tenéis algo contra alguno, para que vuestro Padre que está en los cielos os perdone también a vosotros vuestras ofensas. Porque si vosotros no perdonareis, tampoco vuestro Padre que está en los cielos os perdonará vuestras ofensas. Yo estaba ministrando en un retiro una vez. La gloria del Señor se manifestó en aquel retiro. Y una joven clamaba en voz alta y decía: Señor, yo perdono a mi madre. Yo perdono a mi madre. Y clamaba y las lágrimas salían de su rostro. Yo fui a ella para administrar y ella dijo: mi madre ha tenido a mí en la prostitución, pero ahora Cristo me ha liberado. Yo nunca pude perdonarla, pero ahora su amor y su misericordia entró en mi corazón. Como Él me perdonó, yo la perdono también. Esta es la obra del Espíritu Santo. Solamente la obra del poder misericordioso del Espíritu Santo. Y el perdón es bíblico. Tenemos que enseñar sobre él, hablar sobre él. Ha impedido a miles de cristianos alrededor del mundo de crecer espiritualmente con cosas que hemos almacenado en nuestro corazón. Pero hay libertad en Cristo, hay sanidad en Cristo. Él sana a los quebrantados de corazón y Él puede perdonar a usted y sacar resentimiento que puede estar allí adentro en su corazón. En primer lugar, la importancia del perdón. Hay dos características. Primero, tiene que ser donador. Efesios capítulo 4 y versículo 26. Efesios capítulo 4 y versículo 26. La palabra del Señor dice: airaos y no pequéis, no se ponga el sol sobre vuestro enojo. Jesús entró en el templo, derrumbó todas las mesas, corrió los látigos, pero no pegó a los hombres. Estaba irado, pero no pecó. Iraos, pero no pequéis. El perdón tiene que ser donador. No tenemos que esperar que alguien nos perdone. Nosotros tenemos que tomar la iniciativa, ir y perdonar. Perdonar es un fruto, podemos decir así, del amor del Espíritu Santo. Amor no es don, es el fruto del Espíritu Santo. Y el fruto es amor, paz, longanimidad, temperanza, dominio propio. Es el fruto, tiene que ser donador. Segundo, tiene que ser perdonador. Lucas capítulo 7 y versículo 47. Lucas capítulo 7 y versículo 47. Quiero que busquen en su Biblia para estudiar la palabra de Dios. Lucas 7, 47. Ahí está escrito en la palabra del Señor: por lo cual te digo que sus muchos pecados son perdonados, porque amó mucho. Mas el que poco ama, poco perdona. Algunas tradiciones dicen: el que poco perdona, poco ama. Es lo mismo. Esa mujer, el Señor la perdonó porque mucho ha amado. El que poco ama, poco perdona. El que poco perdona, poco ama. Mateo capítulo 6, versículos 14 y 15. Mateo capítulo 6, versículos 14 y 15. La palabra del Señor dice: porque si perdonareis a los hombres sus ofensas, os perdonará también vuestro Padre que está en el cielo. Mas si no perdonareis a los hombres sus ofensas, tampoco vuestro Padre os perdonará vuestras ofensas. Cuando yo recibí un ticket, yo perdoné a este hombre. Yo era inocente, yo paré en la luz, pero lo fui a la corte, perdí, pero yo le perdoné. Yo le dije al judge que estaba ahí: I know before God and I am innocent, and someday you got to respond before him. I am a minister. Y él dice: step out, you are guilty. I say, all right, I'm going to meet you someday over there. Pero soy inocente. Yo le dije: I am innocent, that's why I'm right here fighting for my rights. Soy inocente, estoy aquí peleando por mis derechos. Pero mismo así, siempre ellos favorecen a ellos porque duermen con la misma cobija. Pero sabes de una cosa, el Señor me enseñó a yo volver a mi cuarto y decir: you know something, Joshua, you are a minister, you gotta forgive him. Tú tienes que perdonarle. Tienes que perdonarle como yo te he perdonado. Perdónale. Tienes que perdonarle. Yo lo tuve que hacer. A veces nosotros tenemos ahí adentro de nuestro corazón alguna cosa, no queremos demostrar, no sabemos, nadie sabe, nadie puede ser a no ser nosotros mismos, cosas que nos impiden de crecer espiritualmente. Y usted podrá hablar a mí y decir: no quiero que me hables de ese asunto, pero está aquí en la palabra de Dios. Ha impedido a muchos hombres de crecer en la palabra de Dios. Yo no estoy aquí para hablar lo que los hombres me han dicho para hablar, pero estoy aquí para hablar lo que Dios me ha dicho para hablar. Tenemos que saber que el perdón ha impedido mucho el crecimiento espiritual. Adentro de las iglesias, afuera de las iglesias, mucho más. En segundo lugar, el perdón tiene y es importante porque trae liberación. Proverbios 28:13 dice: el que encubre su transgresión nunca prosperará, pero aquel que las deja y aparta alcanzará misericordia. Usted tiene que apartarse de ella. Tiago 5:16 dice: confesad vuestros pecados unos a los otros para recibir perdón. Había un hombre, tenía 12 años de edad, él descubrió que su madre había tenido a él en el centro del Times Square en una área de prostitución. Él tenía 12 años de edad, era un muchacho. Entonces él salió de su casa y por 20 años no vio a su madre. Eso fue aquí en Nueva York. Su madre estaba para morir. Había recibido a Cristo como Señor y Salvador y estaba para morir. Estaba enferma. Ella salió un día por las calles con un gran flyer, un gran panfleto enorme, con foto de su hijo y su nombre diciendo: hijo, regrese a casa. 20 años después, yo Recibí a Cristo como mi Señor y mi Salvador, y Él perdonó a mí, estaba escrito. Y yo quiero que tú vuelvas a casa, yo estoy enfermo. Pasó mucho tiempo. Un día el joven estaba caminando ahí, ya tenía muchos años, ya tenía 32 años. Miró a su foto cuando él era chamaco. Miró a su nombre y miró el nombre de su madre. Cuando él llegó a la casa, él tenía una enfermedad en su espalda y él estaba encorvado. Él llegó a su casa y miró a su madre y le dijo: yo no puedo perdonar a usted. Ella estaba para morir. La madre miró a su hijo y dijo: pero hijo, yo recibí a Cristo como mi Señor y Salvador, y yo soy una nueva criatura. Todo se ha hecho nuevo y todo ha pasado. Y yo quiero pedir perdón a ti. El hijo miró a ella y dice: yo no puedo perdonarla. Ella dice: pero yo he hecho mi parte y quiero decirle que yo perdono a usted. Pero usted sabe que madre es madre y hijo es hijo. El hijo se echó sobre el cuello de su madre y empezó a llorar. Y empezó a llorar y dijo: mami, perdóname porque durante tantos años yo no quise saber si estabas viva, si estaba muerta, y ahora que está enferma para morir, yo te pido perdón. Él estaba ahí, su madre dice: hijo, yo nunca he dejado de amarte. Y yo quiero que tú me perdones por la vida que yo he llevado, pero yo soy una nueva criatura. Él dijo: mamá, yo quiero recibir a este Jesús que tú tienes, porque solamente Él puede sacar y quitar el resentimiento de mi corazón. Él lo recibió ahí de rodillas. Cuando él se levantó para salir a la puerta, él casi no podía salir porque su espalda estaba sanada. Él ya estaba bien. El perdón trae liberación a tu vida, y el perdón es bíblico y está aquí en la palabra de Dios. Cuando yo estaba en una clase de sanidad interior a muchos años atrás, el Señor me recordó que yo estaba en una clase cuando yo tenía 12 años de edad y eché una rubber band to my teacher. No sé cómo dice español rubber band. Esto. Y el Señor me trajo a memoria. Usted puede ver. A memoria me trajo. Cuando yo fui a Brasil, yo busqué a la maestra, ya estaba anciana, 76 años de edad. Y dice: ¿usted se recuerda de mí? No puedo recordar. Bueno, hace muchos años que yo estuve en su segundo grado. Y aquel muchachito que echó la rubber band fui yo. Y yo quiero pedir perdón a usted. Ahí empezó a llorar. Y dice: ¿quién eres ahora? ¿Eres un médico? ¿Eres un ingeniero? No, I am a minister. Soy un ministro. Y ella abrazó en mí. El Señor tiene que sacar las cosas que están ahí en nuestro corazón. Cuando yo era un muchachito una vez, yo llegué a casa y me encantaban los soldaditos chiquitos. Me encantaban los soldaditos. Y yo me acuerdo que yo estaba en un supermercado y hasta muchos años atrás, y yo miré a un soldadito muy bonito que estaba. Yo dije: el soldado tiene que ser mío. Yo tenía como unos 11 años de edad. Corrí el soldadito y psh, me lo puse en el bolsillo. Llegué en casa, pero las madres saben todo lo que está pasando contigo. Yo llegué en casa y entré en el cuarto y me eché a la cama. Estaba con miedo, estaba temblando. Dice: Josué, ¿está enfermo? No, I'm okay. ¿Por qué no has venido a comer nada? Ella subió al cuarto y dice: alguna cosa está equivocada contigo. No está nada equivocado conmigo. Ella dijo, corrió a mamá: vamos allá abajo para comer. Y cuando salió, cayó del bolsillo el bendito del soldadito. ¿Dónde has conseguido ese soldadito? Yo ya iba a decir otra cosa. Un amigo. No, ese soldadito es nuevo y ningún amiguito te va a emprestar un soldadito nuevo. Corrió a mis orejas y dijo: ¿dónde conseguiste el soldadito? Que mamá, yo estaba en el supermercado y yo me lo llevé. Mañana por la mañana, antes de llegar a la escuela, usted va a devolver conmigo el soldadito. La mamá llamó al manager. Fuimos, qué vergüenza. Y dice: este es mi hijo y ayer por la tarde él salió de la escuela y llevó ese soldadito. Mira, aquí está.
2: El manager miró a mí con una misericordia y él dice, ¿tú le gusta el soldadito? Yo dije, me gusta. Él dice, bueno, entonces quédate con el soldadito. Pero el Señor me aprendió, el Señor me enseñó a andar en rectitud. Los consultorios a veces están llenos. Aún mismo la apariencia puede ser física, pero es psicológica, es interior. La amargura, el resentimiento es un pequeño gusano que corroe interiormente nuestra alma. La falta de perdón es la consecuencia de una serie de traumas, transformaciones interiores, crisis, ataque, nerviosismo, aún mismo una parada cardíaca de un corazón. En tercer lugar, el perdón es importante porque trae protección. Protección para conflictos psicológicos, protección en problemas espirituales, protección emocional y sentimental en el relacionamiento. En cuarto lugar, muestre siempre la virtud de perdonar. Mateo 18:18 dice que tenemos que perdonar en todo el tiempo. Corrie Ten Boom, si usted la vio la película The Hiding Place, o si usted leyó el libro, yo tuve la oportunidad de estar en su casa en Rotterdam, en Holanda. Ella es que escondía a los judíos durante la Segunda Guerra Mundial. La corrieron su familia, la llevaron al campo de concentración. Cargaron piedras. Ella vio con sus ojos el hombre matar a su hermana en el campo de concentración. Cargar demasiadas piedras en una temperatura demasiado fría. Ella quedó grabada en su mente y en su corazón cuando su hermana murió. Pasaron muchos años. Corrie Ten Boom estaba enseñando sobre perdón en una iglesia en Frankfurt, en Alemania. Ella dice, tenemos que perdonar así como yo he perdonado. Y cuando ella hizo el llamado, vino un hombre y se arrodilló delante de ella y la encurvó su cabeza. Ella no podía ver quién era. Y el hombre mirando para el suelo decía, Corrie, perdóname por favor. Y ella dice, ¿quién eres usted? ¿Por qué yo tengo que perdonarle? Y él levantó su cabeza y dice, yo era el verdugo que le pegaba a ti y a tu hermana en el campo de concentración. Corrie Ten Boom viró su rostro y dice, yo no puedo perdonar a usted. Inmediatamente el Espíritu Santo vino a ella y dice, no seas hipócrita. Acababas de predicar sobre perdón y tienes que perdonar. Ahora mírame bien, si alguien hubiera matado a su hijo, su padre, su hermana, ¿usted lo perdonaría? Es muy difícil de contestar. Usted no puede contestar hasta el día que usted esté en esa situación. Pero ella tuvo que ir a este hombre, abrazarle y decir, Eich liebe dich, Jesus Gizan. Yo amo a usted en el nombre de Jesús. Es difícil. Es más difícil de lo que usted puede imaginar. Pero tenemos que hacerlo. El perdón trae protección a usted. Richard Humber, cuando escribió el libro Torturado por Cristo, se sabe que los pies de Richard Humber lo cortaron las suelas de los pies. Y cuando él fue en Brasil, él tenía que estar en una silla de ruedas porque no podía poner el pie en el suelo porque su pie, abajo de su pie, habían sacado todo la suela de su pie. Y el Señor le dijo, tienes que perdonarles. Tienes que demostrar perdón. Es muy difícil. Quinto lugar, las características del perdón. El perdón es un requisito para ser perdonado. Juan 20:23, los pecados que no perdonas no serán perdonados y si lo retuvieres serán retenidos también. Marcos 11:25, si perdonas serás perdonado, pero si no perdonas no serás perdonado. Perdón no es opcional, no es una opción en que tú digas, bueno, yo voy a decidir perdonar. El perdón es mandamiento, tienes que perdonar. Efesios 4:32, la palabra del Señor dice que tenemos que perdonar. Efesios capítulo 4 y versículo 32, la palabra del Señor dice así: antes sed los unos con los otros benignos, misericordiosos, perdonándolos los unos a los otros como también Cristo, Dios en Cristo os perdonó. Demostrar un espíritu perdonador no es opción, es mandamiento. Colosenses capítulo 3, versículo 12 y 13. Colosenses 3, 12, 13, la palabra del Señor dice, libro de Colosenses 3, 12 y 13, no que haya alcanzado creo que haya sido perfecto, sino que prosigo por ver si alguno se llegó a alcanzar aquello, porque también yo he alcanzado en Cristo. Hermanos, yo mismo no hago cuenta de haberlo alcanzado, pero una cosa hago, olvidando ciertamente lo que queda atrás y extendiéndome a lo que está delante, prosigo al blanco, al premio de la soberana vocación en Cristo Jesús. Y después Pablo sigue diciendo: sed misericordiosos unos con los otros, perdonad, amaos los unos a los otros, demostrad un espíritu de perdón. Eso es lo que la Biblia dice. Tercero, perdón no es un sentimiento. No sentimos en perdonar. Perdón es misericordia. Jesús no estaba sintiéndose tan bien para venir y morir en una cruz, pero Él decidió amar, Él dio su vida. No es un sentimiento, es misericordia. Mateo capítulo 5 y versículo 7, ahí está una demostración de misericordia del Señor. Él decidió amar. Miqueas capítulo 7 y versículo 18, Él decidió amar. Lamentaciones 3, 22 y 23 dice: siempre cuando sale el sol arriba por las montañas, la misericordia del Señor es nueva a cada día. A cada día la misericordia es nueva, porque Él decidió en amar. Él decidió en dar su vida por nosotros. Cuarto, perdón no debe ser una actitud solamente pasajera, momentánea, pero una actitud constante. Mateo 18, 22, no solamente hasta 7, pero 70 veces 7. Tenemos que perdonar. Segundo Crónicas 6, 21 a 30, Salomón terminó de edificar el templo y decía: Señor, si alguno de tu pueblo o alguno extranjero venir a orar en este lugar, perdónales. Si tu ejército haber perdido la batalla y venir a humillarse y a pecar delante de ti, perdónales. Segundo Crónicas 7, 14 dice: si mi pueblo que se llama por mi nombre se humillar, arrepentir y pedir perdón, entonces yo iré desde el alto del cielo y derramaré la bendición sobre ellos. Perdón. Salmo 79, 9, Dios estaba diciendo: Israel volvió las espaldas para mí, pero yo venía con espíritu misericordioso y benigno y perdonaba sus pecados. Salmo 103, 3 dice: es Él que perdona tus pecados y sana todas tus dolencias. Es Él que rescata tu vida del hoyo y te colma de beneficios y de poder. Y así como el occidente está lejos del oriente, el Señor afasta nuestros pecados, porque sabe nuestra estructura y sabe que somos polvo delante de Él. Él sabe nuestra estructura. Sexto lugar, ¿cómo debemos perdonar? Escoger perdonar. Perdonar sin límite. Lucas capítulo 17, versículo 3 y 4. Lucas capítulo 17, versículo 3 y 4. Ahí está la palabra del Señor. Mirad por vosotros, si pecare contra tu hermano, repréndele, y si se arrepintiere, perdónale, y si siete veces al día pecare contra ti, y siete veces al día se volviere a ti diciendo: perdóname, perdónale. Siete veces siete son 477. Es imposible que alguien va a pecar contra ti 477 veces por día, pero si alguien haga, tenemos que perdonarlo, como Él también nos ha perdonado. Pedir la gracia y ayuda de Dios y aceptar por la fe. A veces hay cosas adentro de nuestro corazón, tan adentro del alma de nuestro corazón, que es difícil perdonar. Yo encontré una joven en Brooklyn, Nueva York, que había sido molestada por su padre cuando tenía 13 años de edad. Ella descubrió al Señor, encontró al Señor cuando tenía 17 años de edad, pero nunca consiguió perdonar a su padre. Pero cuando yo la enseñé sobre el perdón, ella supo poner su corazón en la misericordia del Señor y lo perdonó a Él, como Cristo también lo había perdonado a ella. Pero esto es muy difícil. Es solamente con la gracia y con la misericordia del Señor volver e empezar a hacer lo mejor posible. Primero al prójimo. Primero Juan 9 a 11 dice: aquel que no ama a su hermano está en tinieblas y sus ojos están cegados y no sabe para dónde va. 1 Juan 3, 15 a 18 dice: y aquel que ama tiene que poner su vida para así como Él nos amó, nosotros también debemos amar. Perdonar a Dios. A veces pensamos que Dios ha hecho algo contra nuestra familia, o a veces pensamos que Dios tiene preferencias. No, Dios no tiene acepción de personas. No podemos culpar a Dios. Por ejemplo, en 86, en el terremoto en México, pusieron una gran sign en la plaza en México y estaban diciendo: Dios, ¿qué hiciste con nosotros? Dios no hizo nada. En Armenia no fue Dios que hizo esto. No es Dios, pero sí la causa del pecado que ha traído el juicio de Dios. Ahora en México estaban adorando a la Virgen de Guadalupe. Se quemaron las cárceles, explotó y mataron 68 personas. Es la ira de Dios. Estaban adorando a un Dios extraño. Se cayó los altares, encendió las prisiones, les mataron 78 hombres. ¿Por qué? Porque la ira de Dios está encendida. No, porque el pecado ha traído el juzgamiento de Dios. El salario del pecado es muerte, pero el don de vida eterna está en Cristo Jesús. El don de vida eterna. Dios nunca planeó que hubiera un hospital. Pero cuando el hombre pecó, entonces la enfermedad vino y la muerte vino. Dios nunca intentó que el hombre muriese. Dios creó el hombre perfecto, sin pecado. Dios no creó el hombre para pecar. No creó el hombre para mentir. No creó el hombre para adulterar. Dios creó el hombre perfecto, a su imagen y semejanza. Pero Él no dejó el hombre bajo el pecado. Él envió a Jesucristo para restaurar la humanidad. Y con su sangre, su amor, su perdón, restauró el hombre. Por tanto, tenemos que vivir vidas rectas delante de Dios, humillándonos delante de su poder, y saber que el perdón tiene que fluir adentro de nuestra vida y de nuestro corazón. Hacer la restitución necesaria. Ezequiel 33:15 dice: restituir. Aquel que ha robado alguna cosa, traer de nuevo y restituir. Restituir. Tenemos que restituir al Señor. Todas las cosas están atrás, pero tenemos que restituir lo que nosotros hemos causado de daños a otras personas. Séptimo lugar y último lugar. 7 dice que quien no honra a su padre y a su madre, las águilas vendrán y sacarán a sus ojos. Jesús habló aún mismo en el Nuevo Testamento que quien no honra a padre y madre es digno de muerte. Proverbios 1:8 dice: hijo mío, no deseches la enseñanza de tu madre y ni de tu padre cuando éste envejeciere. Efesios 6:1-2 dice: honra a padre y madre para que tus días sean prolongados por la tierra. Proverbios 20:20 dice: el hijo sabio es la alegría de su padre, pero el hijo escarnecedor es el dolor de su madre. Honrar a los padres, honrar. Hubo un padre una vez que habían fallado a su esposa. Estaba en el hospital para morir. Su hija nunca le perdonó. Él estaba en el hospital y dijo al médico: llama a mi casa. Llamó a la casa, salió a hija. Cuando el padre corrió el teléfono, dijo: hija, quiero que me perdones. Ella colgó el teléfono. Entonces él les dejó una carta diciendo: hija, me arrepentí de mi pecado y quiero que tú me perdones. 10 minutos después él se murió. Cuando la hija llamó al hospital para saber cómo él estaba, él ya no estaba más aquí y había muerto. Tuve el tiempo de perdonar, pero no supo perdonar. Había una muchacha en el seminario cuando estaba conmigo. Había dos muchachas que una no podía con la otra dentro de la clase. Entonces el maestro de escatología vino a traer la escatología aquel día y dijo: el Señor me habló esa tarde. Y yo quiero que ustedes corran una hoja de papel y escriban vuestros nombres. Y adentro de esa canestilla ustedes ponen sus nombres. Todo el mundo lo había hecho, nadie sabía para qué era. Entonces él dijo: yo quiero que usted venga uno por uno y corra un nombre. Y este nombre que usted saca, usted va a andar con esta persona una semana. Usted va a comer con esa persona una semana. Usted va a hacer su mejor para esa persona durante una semana. Todo el mundo fue y corrió, y esa muchacha corrió el nombre de la otra muchacha. Ella dio la vuelta en la clase y dijo: yo saqué mi propio nombre, mentió. Volvió a devolver y el maestro dijo: ponga todo el mundo de nuevo los nombres. Y todo el mundo puso los nombres. Y él mezcló todo de nuevo y dijo: ahora uno por uno. Y vino la muchacha, corrió el nombre y corrió el mismo nombre. Ella mintió la segunda vez. Y ella puso de nuevo el nombre. Y por la tercera vez ella corrió. Cuando ella corrió la tercera vez, el maestro dijo: déjame ver el nombre. Y él corrió el nombre y dijo: ¿sabe qué? Tienes que quebrantarte delante de Dios, porque las tres veces corriste el nombre de esta muchacha, ¿verdad que sí? Ella se arrodilló pidió perdón delante de toda la clase. Fue a esta muchacha, la abrazó. Durante una semana se tornaron mejores amigas. ¿Sabe lo que son ahora? Dos misioneras en Zimbabue, en África. El amor del Señor. Solo el amor del Señor puede hacer tal cosa. Tenemos que perdonar. Usted tiene que perdonar. Perdonar a los amigos, los hermanos. Mateo 5, 23, 24. Si tu hermano, si tu amigo tiene algo contra ti, perdonar. Perdonar a los enemigos. Es muy difícil, pero tienes que perdonar. Está lleno de escrituras. Lucas 6, 27, 31. Mateo 5, 43, 47. Mateo 5, 11 y 12. Perdonar a los enemigos. Perdonar a las autoridades, los jefes, los maestros, como yo he hecho. Tuve que perdonarle. Romanos 13, 1, 5 dice que esas personas están revestidas de autoridad y se tiene que perdonar. 1 Pedro 2, 13, 17 dice: sed sujetos al rey, honrad y andad en sumisión delante de las autoridades. Tenemos que pedir perdón porque ellos están en el centro de la palabra de Dios, porque ellos están revestidos de autoridad. Perdonar a nuestros amigos, perdonar aún mismo los novios y novias que usted ha tenido, que le ha causado daño a usted. Perdonar a todos cuanto fue necesario. Honrar a los líderes, honrar a los pastores. Hebreos 17, 13. Tened en estima a aquellos que os presiden y os enseñan en la palabra de Dios. Honraos. A veces no estamos de acuerdo con alguna designación de la iglesia, algún plan de la iglesia, pero no son la iglesia que recibe, pero sí el maestro, el líder, el pastor. Y si está delante de un trabajo, sabe lo que está haciendo. Tenemos que andar en sujeción, en humildad. Perdonar mismo a Dios. Un pastor cayó su hijo del tercer piso, murió, y durante 12 años ese pastor nunca perdonó al Señor. Su hijo tenía 5 años de edad. En una visión, después de 12 años, el Señor vino a él y dijo: usted nunca has perdonado a mí porque yo llevé a su hijo. Pero yo le voy a mostrar a dónde estaría su hijo si yo no hubiera llevado. El hijo de él estaría en las yemas del infierno. Y el Señor vino a él y dijo: su hijo se perdería en las drogas y prostitución. Y por amor a ti, y por amor que yo tengo por su alma y por mi nombre, lo llevé antes de morir. A veces nosotros no sabemos los propósitos de Dios. Ese joven que perdió 2 veces su novia no sabía el propósito de Dios, pero llegó a escribir: oh, qué amigo tenemos en Cristo. Tenemos que perdonar. Pensar que Dios es injusto en relación a una muerte de un familiar. Perdonar a sí mismo. 1 Corintios 11, 28. Pablo estaba diciendo: si vamos a participar de la Santa Cena, cuando nosotros nos juzgamos a nosotros mismos, no somos juzgados. Pero cuando Dios sí nos juzga, entonces sí somos juzgados. Tenemos que pedir perdón. Había 2 miembros muchos años atrás en una iglesia, y estaban juntos y tenían sus diferencias, y uno trajo una lista de cosas que tenía uno contra el otro, y lo corrieron la lista en un día de Navidad y dijo: mira, ahí está el fuego, ¿por qué no echamos esas 2 listas y las quemamos y vamos a ser los mejores amigos? Y uno se pidió perdón al otro, se arrodillaron delante del fuego, y estos hombres llegaron a ser grandes hombres de Dios. A veces tenemos nuestra diferencia, pero tenemos que olvidarla. Si nosotros somos un solo pueblo, un solo rebaño, ahí tiene que haber una sola unidad en el cuerpo de Dios. Eso fue lo que Dios siempre idealizó al hombre: una unidad, siempre juntos, perfectos, andando en una misma armonía. Vámonos a poner en pie en esta noche. El fundador de World Vision, Visión Mundial, fue un gran hombre de Dios. Pero él falló en su familia. Él fue a China y quedó 4 años en China, y él decía: bueno, yo cuido de la obra de Dios y Dios cuida mi casa. Pero eso no fue así. Su esposa estaba embarazada cuando él salió para China, y cuando él regresó, su hijo tenía 4 años de edad, y él llegó a la puerta, y su muchachito atendió y dice: mami, hay un hombre que está aquí. Y la mamá dice: no es un hombre, yo te he enseñado por fotos, es tu padre. La hija del fundador de World Vision quitó su vida en Suiza y escribió una carta y dijo: Señor, perdóname. Voy a tomar esas pastillas porque yo tuve siempre un ministro, pero nunca tuve un padre. Nunca se preocupó conmigo. Nunca se preocupó con mi madre, ni con mi familia. Fue un gran hombre de Dios, pero falló con su familia. Y ella tomó pastillas y ella se suicidó. Vivía aquí en La Puente, aquí en California. Durante muchos años, él vivió con esa amargura de la responsabilidad de la muerte de su hija. Descuidó de su familia, descuidó de su casa y puso el ministerio en primer lugar. Y el ministerio no está en primer lugar, está en tercer lugar. Primero Dios, después tu familia, después la iglesia. Porque quien no cure de su propia casa no puede cuidar la casa de Dios. Y un gran hombre de Dios una vez me dio un consejo, dijo: Josué, nunca dejes de atender tu esposa, de atender tus hijos. Todo hay tiempo y para todas las cosas en tiempo cierto. No métate y piense que el ministerio es toda la vida, porque podrás quedar solo. Y si te quedas solo, quedas sin nada. Y yo les digo en esta noche, tienes una oportunidad de oro en esta noche, de cerrar tus ojos, de inclinar tu cabeza y preguntar a Dios si hay algo que está allí adentro de tu corazón que tú gustarías confesar al Señor. Yo estaba orando en esta tarde, lloré en esta mañana y dice: Señor, ¿qué debo ministrar? Tengo tantas cosas para hablar, pero no quiero hablar de mí, pero quiero hablar lo que tú tienes para hablar. Dios me ha dicho que quiere sanar corazones aquí en esta noche. Tal vez personas que han venido aquí y no son salvas, nunca han hecho una real decisión para el Señor, nunca se han convertido de verdad. A veces han sido duros para las cosas del Señor, pero acuérdate, Él fue clavado en aquel día en la cruz. Acuérdate, Él derramó su sangre en aquel día. El Cordero de Dios dio su vida por nosotros. Y tú preguntas, Señor, lo que es que Él estaba haciendo con aquella cruz sobre su espalda. Él estaba pagando el precio por usted. Era su propia vida. Él estaba dando su vida por la iglesia, pagando el precio. Estaba pagando el precio para comprar la sanidad de tu cuerpo enfermo, para comprar la entrada de tu alma para la gloria eterna. Estaba pagando el precio. Una palabra de su boca, Él era el Hijo de Dios, los cielos se hubieran abierto, los ángeles hubieran venido y hubieran destruido, pero Él no abrió su boca. Como un cordero fue el matadero para morir.

regalada tu vida. Y Él puede restaurarte completamente como Él nunca ha hecho antes. Si tú estás dispuesto a venir y ser liberado en esta noche y decir: Señor, en esta noche yo quiero perdonar a mis padres, mis amigos, mis novios pasados, mis hermanos. Quiero perdonar a cualquiera que me ha traído daño o que yo he hecho daño. Yo pido perdón delante de ti y en esta noche yo quiero ser liberado. Si tú quieres humillarte delante del Señor en esta noche, si tú estás dispuesto que el siervo de Dios ore por ti, yo voy a pedir que tú levantes tu mano derecha donde tú estás. Yo voy a orar por ti. Gracias, gracias. Levante bien alto. Muchos han levantado. Levante con ellos también. El Señor está aquí. El Espíritu de Dios está hablando a mi corazón. Y hay personas aquí con gran dolor adentro de su corazón, con gran pesar. El Señor, tu sanador, te sana. El Señor, tu sanador, te sana. Estas lágrimas que estás llorando y estos brazos que están levantando, el Señor te dice: te sano. Te sano de heridas profundas. Que heridas profundas que nadie las puede sacar a no ser yo, a través de mi sanidad espiritual y poderosa y profunda. Solo yo te puedo perdonar. Solo yo te puedo sanar. Solo yo te puedo dar una otra oportunidad. Si aquí hay personas que quieren entregar su vida al Señor Jesucristo en esta noche y han venido aquí por la primera vez, salga de tu lugar y venga aquí adelante en la plataforma. Yo voy a orar por ti. Si es que hay visitantes, salga, joven. Dios te bendiga. Allá atrás yo creo que hay visitantes que no han recibido a Cristo. Salga de tu lugar y diga: Señor, aquí, yo quiero entregar mi vida a ti. Tu gran sacrificio en la cruz por mí. Y si tú no has una decisión de verdad delante del Señor, si realmente no te has convertido al evangelio de la cruz, salga de tu lugar. Yo quiero orar por ti. Salga rápido. La misericordia del Señor está aquí. Jóvenes, padres, madres, amigos, amigas, quien quiera que usted sea, el Señor puede perdonarte aquí en esta noche y puede darte una nueva oportunidad. Puede darte una nueva oportunidad. Salga, joven. Dios te bendiga. Salga. Ven a recibir a Cristo verdadero como tu Señor y tu Salvador. La iglesia empieza a orar, hermanos. El Espíritu de Dios está aquí. El Espíritu sanador y el Espíritu de quebrantamiento del Espíritu de Dios, Sharalabashinda, está aquí en esta noche para perdonarte, para darte una nueva oportunidad. Incline su cabeza, cierre tus ojos y vamos a orar. Ustedes dos que vinieron aquí adelante, tienes que servir a Cristo como tu Señor y Salvador. Arrepentir de tus pecados, volver atrás, dar media vuelta. El Señor te ha salvado en esta noche, te quiere salvar en esta noche. El Señor puede salvarte en esta noche. Repita conmigo esas palabras y diga: Señor Jesús, en esta noche yo me arrepiento de mis pecados. En esta noche yo te confieso. Y en esta noche yo soy salvo. En el nombre de Jesús. En el nombre de Jesús. Yo voy a pedir, por gentileza, por favor, si es amable, un hermano de la congregación que lo pueda tomar a los dos jóvenes aquí y llevarles ahí atrás y decirle los primeros pasos de la vida cristiana. Jóvenes, este señor que está aquí, hermano, lo va a decir a ustedes los primeros pasos de una vida cristiana allí atrás. Y les va a dar una literatura o otra vez un Nuevo Testamento. Ustedes que levantaron sus manos antes, levanten rápidamente. Yo quiero orar por ustedes. Todos que habían levantado sus manos. Esto es, el Espíritu de sanidad está fluyendo en este lugar. No solamente la enseñanza teórica, pero también la enseñanza del Espíritu. La enseñanza que envuelve poder. La enseñanza que envuelve autoridad. La enseñanza de poder. Levante tus manos.
Pastor Walter Koch, venga comigo e vamos a ser.

0: esta oración por usted. Padre, en el nombre del Señor Jesucristo, yo te pido que tu Espíritu Sanador, Espíritu del aceite fresco de Galaad, pueda fluir sobre la iglesia. En el nombre del Señor Jesucristo, toda amargura, todo resentimiento, te pido que perdones. En el nombre de Jesús, que levantes, que restaures. Te pido en esta noche, en el nombre que es sobre todo el nombre, que tú quebrantes el poder del diablo. Quebrantes el poder del diablo. Quebrantes el poder del diablo.
1: Vamos en esta mañana a continuar con la serie La Sanidad Interior. La serie de la sanidad interior, esta es la tercera conferencia al respecto, y hasta este momento hemos analizado de qué forma todos los cristianos, bueno, también las personas no cristianas, pero los cristianos, al entrar a la iglesia, al entrar al cristianismo, al recibir a Jesucristo en nuestra vida como Señor y Salvador, hemos llegado todos, ya sea jóvenes, de mediana edad, adultos, ancianos, hemos llegado heridos mentalmente. Hemos llegado a la vida cristiana con traumas, con complejos, con prejuicios, con amarguras, con rencores, etcétera, etcétera, producidas en nuestra vida pasada por incidentes en nuestra niñez, por persecuciones cuando éramos jóvenes, por malos entendidos en la vida familiar, por padres alcohólicos, porque la mamá fue prostituta, porque el padre fue muy frío, porque la mamá le faltó amor, porque en la juventud te casaste demasiado joven, por problemas traumáticos sexuales, en fin, las razones son infinitas. La cuestión es que todos necesitamos ayuda, y esta ayuda el mundo la ha querido proporcionar a través de medios como Alcohólicos Anónimos, psiquiatras, psicólogos, Neuróticos Anónimos, la doctora Corazón, consejeros, etcétera, etcétera. Pero la Biblia es muy clara. La única ayuda que nosotros podemos recibir es de dos medios. Uno es la palabra de Dios y el segundo es el Espíritu Santo. No hay nadie que pueda ayudar a una persona más que la Biblia y el Espíritu Santo. Si algún psicólogo no usa la Biblia y no está lleno del Espíritu Santo, le va a causar a la persona daños mayores todavía. Esto lo vemos claramente, vean ustedes en el libro de Isaías capítulo 30, pasajes que hemos estado analizando en las conferencias anteriores, donde Dios nos advierte respecto a este peligro. Y dice Isaías 30, del 1 al 2, ¡ay de los hijos que se apartan, dice Jehová, para tomar consejo, y no de mí, para cobijarse con cubierta, y no de mi espíritu, añadiendo pecado a pecado, que se apartan para descender a Egipto, y no han preguntado de mi boca, para fortalecerse con la fuerza de Faraón y poner su esperanza en la sombra de Egipto? Aquí Dios está advirtiéndole a su pueblo en el Antiguo Testamento que hay, la palabra hay implica dolor. O sea, a estas personas que están tratando de ir al mundo con los psicólogos y los psiquiatras y tratar de creer que el mundo tiene respuestas para nuestros problemas, hay. Va a haber dolor, porque va, dice la Biblia, a añadir pecado a pecado. Van a aumentar su vida de pecado. ¿Por qué? Porque se han apartado de Jehová. Han tratado de alejarse de Dios y cavar cisternas rotas, cisternas que no tienen agua. No hay nadie más que cuando encontramos a Jehová, Él es el todo suficiente, El Shaddai, el Todopoderoso, y solo Él nos puede ayudar en mi propia vida, en mi matrimonio, en mi familia, en mi trabajo. Él es el todo suficiente. Y así Dios quiere que nosotros lo sigamos comprendiendo. A través de estas heridas causadas por problemas en el pasado, como ya vimos la clase pasada, los niños son heridos aun cuando están en el vientre de la madre. cuando estábamos todavía en el vientre de nuestra madre, manifestamos emociones, ya lo vimos también la clase pasada, y de qué forma los niños que crecen inseguros por falta de amor, son heridos, se amargan cuando crecen, se incapacitan para amar a sus hijos después. Hay mujeres que no pueden abrazar al esposo, hombres que no pueden abrazar a la esposa porque son secos, son hombres fríos, son mujeres secas, porque tienen problemas emocionales que fueron producidos ya sea cuando eran niños o cuando eran jóvenes. Y la vida cristiana es una vida de restauración. Dice el Salmo 23, Jehová restaura mi alma. Esto significa un proceso continuo en nuestra mente de ir cada día sanándonos, restaurándonos a través de la palabra de Dios. Dice 2 Corintios 3:18, porque mirando cara a cara, dice la Biblia, mirando somos transformados. Vean ustedes lo que dice 2 Corintios 3:18, mirando somos transformados. Mientras nosotros observamos atentamente a la ley de Dios, mientras nosotros miramos a la Biblia, mientras nosotros la memorizamos, mientras este libro comienza a formar parte de mi vida, las palabras de este libro, de este libro son espíritu y son vida, y entran a mi mente y la sanan, la limpian, la restauran. Y dice el versículo, de gloria en gloria, como por el Espíritu del Señor. En cuanto el cristiano deja de ponerse en contacto con este libro, el cristiano deja de recibir la vida. Y necesitamos todos los días estar recibiendo el poder de la Biblia. Porque en cuanto yo dejo de recibir el poder de la Biblia, mi vida interna comienza a marchitarse. Esto es absolutamente lógico. Todos nosotros, desde el principio de la creación, dice la Biblia, que traíamos una semilla. Cuando Dios creó el mundo, la Biblia dice en Génesis 1 que Dios determinó que cada fruta, cada árbol, llevara una semilla dentro. Porque el propósito de Dios para la creación es la reproducción. Entonces Dios hizo manzanas y peras, no solamente para que ahí crecieran y fueran eternas, sino para que trajeran dentro de ellas la semilla de la vida y pudiera la reproducción manifestarse. Cuando el pecado entró al mundo, la semilla que traíamos dentro se pudrió, se echó a perder, y desde Adán hasta nuestros días, la raza humana ha nacido sin poder manifestar ni reproducir la vida espiritual. Dice 1 Juan 3:9, que todo aquel que es nacido de Dios no puede practicar el pecado, porque la simiente de Dios, vean ustedes que al convertirnos, recobramos la semilla. Y cuando tú te conviertes a Jesucristo, Dios pone dentro de ti otra vez el germen de la vida. Y esta palabra en 1 Juan 3:9, la simiente, es la palabra griega esperma. Y ahí viene la palabra semilla. El esperma de Dios está dentro de nosotros, y Jesucristo dijo en Juan 15, los he puesto para que llevéis fruto. Ahí está, Dios quiere que comencemos a regar dentro de nosotros la semilla de la palabra de Dios. Cristo comparó también la palabra con la semilla en la parábola del sembrador en Marcos capítulo 4. Entonces el cristiano tiene que entender que ha sido sembrada dentro de nosotros una semilla. Dice 1 Pedro 1:23, hemos sido renacidos, o sea, vueltos a nacer por la esperma, ahí está, por la simiente, por la semilla de la palabra de Dios, que vive y permanece para siempre. Esta semilla necesita ser regada, necesita ser alimentada, necesita ser cuidada, y Dios nos da a nosotros y a mí también la responsabilidad de alimentar nuestra vida interior. En la medida en la que estemos alimentando esta semilla, en la medida en que la Biblia forme parte de nuestra vida, es en la medida en que la vida que traemos dentro comienza a crecer. Comenzamos a fortalecernos, comenzamos a sentir paz en medio de las pruebas, comenzamos a sentir fuerza en medio de las tentaciones del sexo, comenzamos a sentir perdón cuando nos hieren y nos persiguen. El cristiano que vive en la palabra comienza a ser preparado para poder enfrentar el mundo que le rodea. El cristiano que interiormente es débil, que no vive la palabra, que no memoriza la palabra, viene la persecución, se amarga. Vienen las tentaciones, cae. Viene un problema, se deprime. ¿Por qué? Porque dijo Cristo, separados de mí, nada podéis hacer. Ustedes tienen que cobrar conciencia de esto para que la palabra de Dios more en abundancia en sus corazones. Ahora en esta conferencia vamos nosotros a analizar que Satanás también forma parte de estas heridas que todos nosotros de una u otra forma recibimos, repito, desde que éramos pequeños, aún desde que estábamos en el vientre de nuestra madre. Satanás no solamente está tratando de herirnos para incapacitarnos en la obra espiritual, sino que Satanás también tiene blancos. Cuando se juntaron las 26 naciones en este año, a principios de febrero del 91, concentraron blancos y el Departamento del Pentágono en Estados Unidos seleccionó en Irak algunos blancos específicos para ser bombardeados. Los aviones no pasaron y soltaron bombas así a la ligera, sino que tenían perfectamente bien computarizados dónde iban a caer las bombas. Satanás es un maestro en el arte de poder preparar personas para ser atacadas. Y Satanás no ataca nada más así porque sí, sino que sus ataques llevan una estrategia y también se concentra en diferentes blancos. Los blancos de Satanás son cuatro a través de toda la Biblia. La clase pasada y antepasada vimos de qué forma Satanás está tratando de atacar estos cuatro blancos y que están continuamente siendo bombardeados por sus dardos para incapacitarnos para la obra espiritual. El primer blanco de Satanás fue el pueblo de Israel. Desde que en Génesis 3:15 la profecía era que de la mujer vendría el Mesías, Satanás se dedicó durante todo el Antiguo Testamento a atacar, a perseguir al pueblo de Dios para impedir que el Mesías naciera. En segundo lugar, Satanás se concentró después en el Mesías, y Cristo fue un objeto de un ataque diabólico las 24 horas del día. Satanás usó, lo vimos la clase pasada, a un grupo de sabeos en contra de Job. En contra de Cristo usó a los religiosos, a los fariseos. Eran los instrumentos de Satanás cuando Jesús caminó en esta tierra, y los fariseos lo agredieron, lo calumniaron, le tenían envidia, y finalmente las ideas de odio se convirtieron en homicidio y lo colgaron en una cruz. Después de que Jesucristo ascendió al cielo, Satanás se comenzó a concentrar en tercer lugar en la iglesia que Jesucristo formó con la venida del Espíritu Santo. Y en cuarto lugar, vemos nosotros en Apocalipsis capítulo 12, por favor lean conmigo, Apocalipsis 12, y en esta mañana nos vamos a concentrar en esta persecución de Satanás, en cuarto lugar, contra los descendientes de la mujer o de la semilla de Abraham, en contra de la iglesia. Nosotros, los cristianos, somos el blanco de Satanás. Si a alguien le interesa a Satanás y a los poderes del mal, eres tú y soy yo. Y la forma en que Satanás va a tratar de atacarte, la primera estrategia de Satanás es desconectarte de la Biblia. La Biblia es nuestra única forma de ponernos en contacto con Dios. Es el medio en que Dios dispuso para que nuestra vida interior creciera y se alimentara. La Biblia nos pone en contacto con Dios porque Dios es la Biblia, y Satanás sabe que la Biblia es el instrumento más poderoso para poder hacer a un hombre de Dios o una mujer de Dios. El apóstol Pablo le dijo a Timoteo, toda la Escritura es inspirada por Dios, útil para enseñar, para redarguir, para corregir, para instruir en justicia, a fin de que el hombre de Dios sea completo, enteramente preparado para toda buena obra. Pablo le dice a Timoteo, si alguien te va a hacer un hombre de Dios, si alguien te va a enseñar, si alguien te va a corregir, si alguien te va a redarguir, va a ser la palabra de Dios. Entonces, es lógico que Satanás trate de desconectarnos con la Biblia. Entonces, te va a producir cansancio, te va a producir sueño, te va a producir aburrición, te va a producir que cuando estés leyendo suene el teléfono, te va a producir aburrición y va a hacer lo imposible para que ponche el carro, que no llegues a aquella cita, que tal un amigo te diga, mejor vamos a la fiesta y no vamos al estudio bíblico. Satanás va a hacer lo imposible para que tú y yo no tengamos contacto con la palabra de Dios. En Apocalipsis 12, describe una mujer desde el principio de este simbolismo. Esta mujer es el pueblo de Israel, ¿verdad? Esta mujer no es la Virgen María, como muchos han enseñado. Lo vamos a demostrar, es muy fácil demostrarlo en los últimos versículos de este capítulo. Pero en este pasaje se muestra a Israel como el pueblo a través del cual vendría el Mesías. ¿Cómo lo sabemos? Cristo dijo, la salvación viene de los judíos. Y desde que se le prometió a la mujer en Génesis 3:15 que de su descendencia vendría el Mesías, vemos entonces que Israel es la nación más perseguida y más acosada porque ella era la portadora de la semilla. La simiente prometida a Abraham iba y corría por toda la Biblia a través del Mesías. He ahí la razón de las genealogías. Todas las genealogías tienen el propósito de comprobarnos que Jesucristo venía de una línea directa, principalmente de Abraham. Y la genealogía desde Abraham hasta Jesucristo es perfecta y corre por todas las páginas del Antiguo Testamento. Dice aquí este pasaje, en el versículo 3, que también aparece otra señal en el cielo, un gran dragón escarlata. Nosotros sabemos que, versículo 3, que este dragón más adelante es Satanás. Vean ustedes entonces la visión de Apocalipsis 12. Israel y Satanás. ¿Ya lo vieron? Aparece una señal. Israel como una mujer y Satanás. Y dice el versículo 3. Y este dragón tenía 7 cabezas y 10 cuernos. Esta es la misma figura que aparece en el capítulo 13 de Apocalipsis y en el capítulo 17 de Apocalipsis. Y aquí encontramos nosotros que estas 7 cabezas son 7 imperios que Satanás ha gobernado. Y los 10 cuernos son las últimas naciones que Satanás gobernará a través del anticristo. En otras palabras, se le pinta a Satanás controlando todos los imperios mundiales y controlando el último imperio mundial, que son los 10 cuernos, de los cuales el anticristo, o sea, Satanás en la carne, vendrá y controlará el mundo. Y dice el versículo 3, y en sus cabezas 7 diademas. Aquí vemos que Satanás es el rey. Aquí están coronadas cada una de las cabezas de la bestia, porque no ha sido Nabucodonosor, ni Ciro el Grande, ni Alejandro el Magno los que controlaron los imperios. La Biblia dice que Satanás ha estado detrás de Hitler, detrás de Alejandro el Magno, detrás de Mussolini, detrás de los grandes conquistadores. Es Satanás el que controla los gobiernos. Dice Juan, el mundo entero está bajo el maligno. Versículo 4, y su cola arrastraba la tercera parte de las estrellas del cielo. Aquí vemos que a los ángeles que siguen a Satanás se les llama estrellas también. 3 o 4 veces en Apocalipsis aparece la palabra estrella y no son los astros, son los ángeles caídos que siguen a Satanás. O sea, que la rebelión diabólica en el cielo, la tercera parte de los ángeles cayeron con Satanás. 2/3 partes siguen sirviendo a Dios. Y dice a continuación el versículo 4. Y el dragón se paró frente a la mujer. Vean ustedes que ya Satanás sabía cuando el Mesías iba a nacer. Se paró enfrente de la mujer que estaba para dar a luz, a fin de devorar a su hijo tan pronto como naciese. Satanás estuvo aguardando el nacimiento del Mesías. Sin embargo, vemos que él usó al rey Herodes. Y en cuanto se comenzó a propagar que el Mesías había nacido, comenzó Satanás a usar sus medios, y en este caso el rey Herodes se convirtió en el asesino de todos los niños menores de 2 años con el propósito de impedir que la mujer trajera a esta vida al Mesías prometido. Versículo 5. Y ella dio a luz un hijo varón que regirá con vara de hierro a todas las naciones. En el versículo 5 existen 2000 años de diferencia entre una y otra profecía. ¿Ya la vieron? Esto es lo que se llama cumplimiento profético en un versículo con cientos de años de anticipación. Por eso, cuando venimos a la Biblia, encontramos que hay profecías en un solo versículo que están divididas por cientos de años. Y el versículo 5 nos da una profecía, fíjense, dice que cuando nazca Cristo, y luego dice que regirá con vara de hierro. Los judíos no supieron interpretar esto. Y cuando los judíos en el Antiguo Testamento dijeron, cuando venga el Mesías va a conquistar, no sabían que entre su primera y segunda venida habría 2000 años de diferencia. Por eso, lo más difícil de interpretar en la Biblia es la palabra profética. Aquí se nos dice que nacerá el Mesías y al mismo tiempo se nos dice que regirá. Hay 2000 años, repito, de diferencia entre un suceso y el otro. Versículo 5, a continuación. Y su hijo fue arrebatado para Dios y para su trono. Vean ustedes que en el versículo 5 está ensandwichado. Vean ustedes el versículo 5. Se dice primero que va a nacer el Mesías. ¿Ya lo vieron? Acaba diciendo que el Mesías es arrebatado. Y en medio de los dos, de su nacimiento y de su arrebato, en medio se encuentra, ¿qué cosa? Se encuentra lo que el versículo 5 nos está diciendo, su reino milenial. Entonces, el versículo 5 no está en orden cronológico. Está enredado a propósito para que los que tengan espíritu de sabiduría entiendan. Y así está casi todo el Apocalipsis. En el Apocalipsis no hay un orden cronológico de sucesos. Están todas las piezas revueltas para que los que vengan al Apocalipsis entiendan que el Apocalipsis no se puede interpretar sin dos libros, Daniel y Ezequiel. El versículo 6 dice, entonces la mujer huyó al desierto. Perdón, versículo 5, ella dio a luz a un hijo varón que regirá con vara de hierro a todas las naciones. Su hijo fue arrebatado para Dios y para su trono. Esto fue en la ascensión, cuando Jesucristo fue sacado de esta vida y fue arrebatado para Dios y para su trono, y Jesucristo está ahorita arriba en el trono. Dice el versículo 6 que entonces la mujer, o sea, Israel, huyó al desierto, donde tiene lugar preparado para Dios, para que allí la sustenten por 1260 días. Aquí ya se está brincando el Espíritu Santo 2000 años y nos está retratando a Israel en los tiempos de la gran tribulación, cuando el anticristo la persiga e Israel sea protegida por Dios 3 años y medio. Pero lo que más nos interesa, dice el versículo 12 en adelante, por lo cual alégrense cielos y los que moran en ellos, ay de los moradores de la tierra y del mar, porque el diablo ha descendido a ustedes con gran ira, sabiendo que tiene poco tiempo. Versículo 13 es lo más importante para abajo. Y cuando vio el dragón que había sido arrojado a la tierra, persiguió a la mujer que había dado a luz al hijo varón. Aquí vemos la persecución de Satanás contra la nación de Israel, después de que el Mesías no pudo ser tocado. Versículo 14. Y se le dieron a la mujer las 2 alas de la gran águila para que volase de delante de la serpiente al desierto, a su lugar, donde es sustentada por un tiempo, tiempos y la mitad de un tiempo. O sea, Israel será protegido 3 años y medio. Versículo 15. Y la serpiente arrojó de su boca tras la mujer agua como un río para que fuese arrastrada por el río. Aquí vemos que una grande inundación va a ser producida en los tiempos en que el anticristo esté gobernando, y esta inundación va a ser usada por Satanás para tratar de ahogar al pueblo de Israel. Y luego dice el versículo 16, pero la tierra ayudó a la mujer, pues la tierra abrió su boca y tragó el río que el dragón había echado de su boca. Entonces, y aquí está nuestra época, el dragón se llenó de ira contra la mujer y se fue a hacer guerra. Vuelvo a repetir, se fue a hacer guerra. ¿Guerra contra quiénes? Contra el resto de la descendencia de ella, los que guardan los mandamientos de Dios y tienen el testimonio de Jesucristo. Dice 1 Juan 5, del 10 al 12, y este es el testimonio que Dios nos ha dado. Dios nos ha dado la vida eterna. El que tiene al Hijo tiene el testimonio en sí mismo. ¿Quiénes son entonces los que son descendientes de la mujer? Todos aquellos cristianos que tenemos el testimonio de Jesucristo dentro de nosotros. Por eso, la Virgen María no puede ser la madre de todos los cristianos, porque nosotros no descendemos de una mujer, nosotros descendemos de la semilla de Abraham. Ahora que hemos entendido que la guerra es contra nosotros, a Satanás no le interesan los teporochitos, ni los no cristianos, no le interesan los mormones, ni los testigos de Jehová, ni los gurús, toda la gente que no tiene el testimonio de Jesucristo, no es un enemigo de Satanás. Dice Efesios capítulo 2, del 2 al 3, que Satanás los tiene totalmente controlados, engañados. Dice 2 Corintios 4, del 2 al 4, que él ha enceguecido el entendimiento de los incrédulos. Por favor, tenemos que cobrar conciencia de esto. La guerra es contra nosotros. La guerra es contra nosotros y la guerra se va a poner cada vez más caliente. Va a haber cada día más emboscadas, va a haber cada día más actos terroristas en contra de la iglesia y en contra de los cristianos. Cada día, cada mes que pasa, va a multiplicarse la confusión y el engaño, y la Biblia dice y profetiza que los mismos escogidos serán engañados. La única forma para poder protegernos de la confusión, del engaño, es viviendo en la palabra de Dios y siendo llenos del Espíritu Santo. Es la única forma, mis hermanos, en la que tú y yo vamos a sobrevivir esta guerra, porque la Biblia dice que muchos, sí, efectivamente, llegarán hasta el fin, pero llegarán muy heridos, llegarán amargados, llegarán lesionados, llegarán arrastrándose ahí con todas las bayonetazos y bombas y granadas que les explotaron, y otros llegarán al final como llegó el apóstol Pablo. Llegarán, dice Pablo, con gozo. Porque no se trata de acabar la carrera amargados, ¿verdad? Se trata de acabar la carrera con gozo, triunfantes, victoriosos. Y algo que me maravilla, quiero que vean Daniel capítulo 7. Y esta mañana en mi devocional estaba yo con Daniel capítulo 7. El Espíritu me llevó a este pasaje hoy en la mañana precisamente. Y algo que me emocionó hoy en la mañana fue algo que descubrí aquí que de veras me hizo darle tantas gracias a Dios y comenzar a pensar que realmente ni siquiera nos imaginamos, mis hermanos, no nos imaginamos cómo vamos a reinar con Cristo. Pocos cristianos imaginan, unos dicen que van a ser una arpita ahí en una nube, otros con un frutzi y una limonada, otros acostados para siempre ahí con un negrito echándonos así airecito, otros dicen que vamos a tener una harem de 10 muchachas alrededor de cada cristiano. Y todos estos pensamientos son, pues, carnales, ¿verdad? Son pensamientos, que ligamos el placer con la felicidad. Esto se llama hedonismo, en la filosofía hedonista, los que creen que en el placer está la felicidad. Pero la Biblia nos da un cuadro diferente totalmente. Y uno de los versículos más hermosos que existen se encuentra en Daniel 7, versículo 27. Y quiero que observen aquí la forma tan preciosa que la Biblia nos muestra el futuro de la iglesia de Jesucristo. Y dice Daniel 7:27, y que el reino, quiero que tomen en cuenta la palabra reino en singular. ¿Ya lo vieron? Bueno, vamos a ver. Y que el reino y el dominio y la majestad de los reinos, ¿ya vieron el plural? Primero es singular, después es plural. Y que la majestad de los reinos debajo de todo el cielo, vean ustedes otra vez, un reino arriba, muchos reinos abajo. ¿Ya lo vieron? Otra vez, un reino arriba, que es el reino de Dios, y muchos reinos abajo. Estos reinos abajo, dice la Biblia, se ha dado a los ángeles. Así dice, a los querubines y a los serafines. No, dice que estos reinos se ha dado al pueblo de los santos del Altísimo, cuyo reino es reino eterno, y todos, plural, los dominios les servirán y obedecerán. La Biblia dice que nosotros los cristianos estaremos en el reino de arriba, Cristo y con el Padre, y que todos los reinos que existan en el futuro abajo, nosotros los gobernaremos. ¿Qué visión nos da Dios en el libro de Daniel? No tenemos idea el gobierno del cual somos herederos en Jesucristo. Y mientras tanto, para tener derecho de estar allí, gobernando abajo, tenemos que ser probados. Porque a todos nos es concedido. No solo que creamos en el nombre de Jesús, sino que padezcamos con Él. Y dice Romanos 8, que todo aquel que quiera reinar, necesita primero aprender a sufrir con Él. Y si en esta guerra no quieres ahorita aquí abajo agarrar la espada y ya estoy cansado y ya estoy desalentado y acá ratito la espada y tiras la toalla cada semana y el desaliento gobierna tu vida, ¿tú crees que vas a tener posición de gobernante en la otra vida? De ninguna manera. Este púlpito lo hizo defectuoso. No lo hace. No podemos, mis hermanos, y tenemos que entender eso. Tenemos que entender que la vida cristiana es una guerra. Pero el propósito es que estamos siendo entrenados. Estamos aprendiendo a manejar las armas de Dios. Dios está demostrando a los principados y a las potestades que nosotros le servimos con motivos limpios, no con lo que nos da, sino porque Él es Dios. Y los demonios y Satanás tienen que entender esto. Entonces encontramos, pues, que la Biblia nos advierte que la guerra se va a intensificar en contra de nosotros. Dice, por ejemplo, Efesios 6:12, porque no tenemos lucha contra sangre y carne. Nuestra lucha no es entre nosotros, contra la comadre, contra la iglesia enfrente, contra los del cine Apolo, contra los presbiterianos, contra los testigos de Jehová. La guerra, el que pierda la vista, la guerra, y el que crea, y el que comience a guerrear contra su hermano, o a despreciar a su hermano, o a murmurar contra el hermano, o a hablar mal del hermano, ha perdido totalmente la guerra. Este hermano será condenado de acuerdo a Santiago 4:11-12 y Santiago 5:9. El que condena y el que murmura del hermano es condenado, dice Santiago. ¿Por qué? Porque ha perdido de vista que nuestra lucha es contra huestes espirituales de maldad. Si alguien me hace mal a mí, te perdono y te amo, pero cuidado que yo me enoje contra mi hermano porque ya perdí la guerra. Desde ese momento mi espada se cae al suelo, mi escudo cae y comienzo a ver a mi hermano como mi enemigo y no a los poderes que están detrás, donde yo debo orar por mi hermano para que Dios lo sane, lo proteja y lo cuide. Cualquiera que te haga algo mal a ti, ya sea tu esposo, tu esposa, tu hermano en Cristo, tus padres, nunca guardes rencor ni amargura. Vamos a hablar la próxima conferencia sobre esto porque perdimos la guerra. Acuérdense que detrás de todo esto se encuentran ejércitos invisibles de los poderes del mal, y contra ellos nada más se pelea a través de la oración. Dice la Biblia en 1 Pedro 5, 8, que Satanás, como un león rugiente, anda buscando a quien devorar. El Espíritu Santo nos está hablando en la Biblia, nos está diciendo, alertas, cuídense, por todos lados hay peligro. Cuídate de la película donde entras, cuídate de la revista que lees, cuídate de las amistades que tienes, cuídate de la casa que vas a visitar, cuidémonos constantemente, estemos alertas, porque en cualquier momento el león salta. Y dice la Biblia que el propósito de Satanás es devorar, y esta palabra en el griego significa tragárselo entero. El león, cuando mata a una víctima, a un venadito, se lo come totalmente. ¿De qué nos habla esto? Que los cristianos, fíjense lo que nos habla. Nos habla que los cristianos podemos ser devorados. Podemos ser devorados. ¿Qué significa ser devorados por Satanás? Significa ser inutilizados. Significa que él puede comenzar otra vez a manejar nuestra vida, puede comenzar a ponernos hilitos para controlarnos, nos puede volver a energetizar, nos puede volver a dominar si nosotros permitimos que el pecado more en nuestra vida. Y escúcheme y abran los oídos. Hay dos puertas principales que la próxima conferencia vamos a mencionar. Dos puertas principales en el cristiano donde Satanás puede hacerte como él quiere. Ya no va a ser por las drogas. Es muy difícil que un cristiano regrese a las drogas. Es muy difícil que un cristiano regrese otra vez al alcoholismo. Es muy difícil que un cristiano regrese otra vez a una vida de ocultismo o a la brujería. Satanás ataca al cristiano por el rencor y la amargura. El rencor y la amargura son dos puertas que abren nuestra vida a los ataques de todos los poderes del mal en contra de nuestro corazón. Ven ustedes en Daniel capítulo 7, otra vez. Daniel 7, ¿de qué forma la Biblia profetiza que los cristianos que existan, los cristianos que vivan en los tiempos del anticristo, van a ser atacados por el anticristo y por Satanás? Pero una palabra importantísima que vamos en este momento a analizar nos describe la estrategia satánica en contra de cómo Satanás poco a poco nos va minando, nos va desgastando. Así es como él opera. Dice Daniel 7, versículo 25. Y hablará palabras contra el Altísimo, y a los santos del Altísimo quebrantará. Esta palabra, quebrantará, que se refiere a lo que el anticristo va a hacer con los cristianos que existan en los tiempos de la tribulación, es una palabra hebrea que significa desgastar poco a poco, minar poco a poco, desalentar poco a poco. Satanás no llega con un cristiano y la noche a la mañana, ¡buh! Yo soy el diablo. O sea, te aparece con una cara de calabaza de Halloween. Satanás no te pone la noche a la mañana una mujer así, mira qué bonita, se parece a Olga Briskin, vete detrás de ella. Satanás no ataca así. Él es más inteligente, más sabio de lo que nosotros nos imaginamos. Una de las formas en que Satanás ataca la encontramos en la vida de Sansón. Vayamos al libro de los Jueces, capítulo 16, porque aquí aparece la misma palabra que se usó también en Daniel, nada más que con otro significado. Jueces, capítulo 16, versículos del 13 al 17. Y aprendamos, para acabar en esta mañana, cómo este hombre de Dios, fuerte, valiente, con un potencial extraordinario, es más, la Biblia dice que como Sansón, ni Rambo siquiera. Rambo era Pinocho comparado con Sansón. Así, con un dedo Sansón lo hubiera hecho así a Rambo. No ha habido nadie en la historia, nadie como Sansón en fuerza, escuchen, nadie como Salomón en sabiduría. Y a los dos hombres, al hombre más fuerte físicamente y al hombre más sabio intelectualmente y espiritualmente, Salomón, los dos fueron derrotados por problemas sensuales. Y dice Jueces capítulo 16, del 13 al 17, y Dalila dijo a Sansón: hasta ahora me engañas y tratas conmigo con mentiras. Descúbreme pues ahora cómo podrás ser atado. Él entonces le dijo: si tejieres 7 guedejas de mi cabeza con la tela y las asegurares con la estaca. Y ella las aseguró con la estaca y le dijo: Sansón, los filisteos sobre ti. Mas despertando él de su sueño, arrancó la estaca del telar con la tela. Y ella le dijo: ¿cómo dices yo te amo cuando tu corazón no está conmigo? Ya me has engañado 3 veces y no me has descubierto aún en qué consiste tu gran fuerza. Y aconteció que, y vean la palabra, presionándole. Esta palabra en el griego es desgastándolo, minándolo, poco a poco, y nos los confirma la siguiente palabra: presionándole ella cada día. ¿No es verdad que este ataque lo tuvo también José? ¿Se acuerdan de José capítulo 37 en Génesis? Dice la Biblia que todos los días esta leona le rugía: ¡Pepino! Y todos los días: ¡Pepe! ¡Pepe! ¡Pepe! Y dale, y dale, y dale. Y así es como ataca Satanás. Detrás de esto, Satanás, vuelvo a repetir, insiste. Y llega un hombre a tu vida y: señora, qué guapa mujer es usted. Y llega otro día: señora, le invito a un café. O señorita, como secretaria, te invito a que vengas. Y con mi Satanás, y dale, y dale. Y cuidado el día que te agarre débil espiritualmente, porque Satanás insiste, insiste, insiste. Pero si tú todos los días te fortaleces y te fortaleces, y la palabra y la palabra, vas a poder resistir en el día malo. José resistió, porque todos los días José tenía a Dios, y todos los días José sabía que solo Dios podía fortalecerlo. Sansón fue vencido porque confió demasiado que Dios le ayudaría, sin darse cuenta que el espíritu ya le había abandonado. Nuestra guerra espiritual es contra Satanás, un enemigo que nos va a minar poco a poco. Y te va en el banco a decir: te puedes llevar 50 millones de pesos, echa la firma estos cheques, haz la tranza, evade impuestos, haz esto, y te va a seguir agrediendo, Satanás se retira. Escuchen, Satanás se retira solamente, Santiago 4, cuando tú y yo nos sometemos a Dios. Entonces dice, huirá de nosotros. Cuando Satanás ve que una mujer se somete a Dios por causa de su conciencia delante de su marido, Satanás la deja. Pero cuando Satanás ve a una mujer que rebelde y rebelde y rebelde y rebelde, va a aumentar el ataque en contra de ella para seguirla debilitando espiritualmente. Pero cuando una mujer dice: pues no importa lo que mi marido haga, y no importa que ruja como león y que me haga esto, etcétera, etcétera, si yo por mi conciencia me someto y te encargo y te pido que ores por él, en ese momento Satanás la deja de molestar, porque Satanás se da cuenta que es una mujer con el escudo de la fe. Y lo mismo pasa con los hijos, y lo mismo pasa con nosotros. La única forma que Satanás nos deja es cuando ve que ese cristiano se somete a Dios. Y dice la Biblia, entonces huye de nosotros. Si tú no estás sometido a Dios, ¿de qué te sirve que le digas: en el nombre de Cristo reprendo a Satanás y a los demonios? Dile lo que quiera, se va a carcajear de ti. Porque no le da poder las palabras que le digamos a Satanás, lo espanta nuestra obediencia al Espíritu de Dios. Y cuando nos sometemos al Espíritu de Dios, el Espíritu de Dios pelea por nosotros la guerra con Satanás. En el nombre de Jesús, tenemos la victoria en Cristo. Padre, te damos gracias en esta mañana por tu palabra y por recordarnos que muchas de nuestras heridas emocionales, traumáticas y físicas no han sido sanadas simplemente porque no queremos someternos a tu voluntad. Queremos seguir haciendo lo que nos da la gana, seguir viviendo como nosotros creemos que es lo mejor para nuestra vida, con ese espíritu de rebelión en contra de las autoridades establecidas por ti, y queremos creer, Padre Santo, que podemos ganar, y las heridas y los traumas van a crecer si no nos sometemos a tu control. Padre Santo, en esta mañana hay muchas personas con espíritu de rebelión en sus vidas. Y en esta mañana yo te pido, hermano y hermana, en el nombre de Jesucristo, que te arrepientas de este espíritu de rebelión. Que lo confieses como un pecado grande delante de Dios, porque la Biblia dice que como espíritu y como pecado de adivinación es la rebelión y la terquedad. Y la Biblia dice que así como una persona que practica el ocultismo inevitablemente está bajo los poderes del mal, el cristiano que se rebela contra las autoridades, contra su esposo, que trata mal a la esposa, hijos contra padres, contra los pastores, ese cristiano vive y es blanco de los poderes del mal. Y estos ataques contra ti van a continuar y tú vas a comenzar a sentir en tu vida menos y menos fuerza para pelear. El desaliento te va a rodear y vas a sentir que te hundes de repente en un pozo, y tal vez hasta que te hundas puedas gritar: Jesús, sálvame. Y Jesús te salvará, efectivamente,

Ponga sus manos en su corazón, por favor. Ponga sus manos en su corazón. Y mírenme por un momento. Estamos tan acostumbrados a amanecer que se nos olvida que el dueño de la vida es solamente Dios. Qué bueno que tenemos un día más para bendecirle, para agradecerle.

Bien, yo quisiera invitar en este momento a alguien que pase a este lugar a hacer un dueto conmigo, Marcela Gándara, si puedes pasar. Bueno, creo que ustedes ya conocen a Marcela. Tiene una voz preciosa y esta canción se llama Dame tus ojos.

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¿Cómo está usted? La mayoría de nosotros sabemos que si uno quiere cosechar tomates, no siembra frijoles. Se siembra la semilla correcta en buena tierra. Se riega adecuadamente y luego se trata de proteger la planta hasta que crezca y den fruto. El hombre de esta historia sabía todo eso. Él creció entre granjeros. Sin embargo, su propia vida era improductiva hasta que la semilla correcta fue sembrada y su corazón, mente y vida fueron desencadenados.

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1: ¡Vamos, Betty! ¡Date prisa! ¡Aún nos queda un largo viaje a casa!
2: ¡Esa es la última!
1: Uf. Francamente, el ganado odia dejar la feria.
2: Probablemente odien más subir a este camión grande.
1: Las vacas están completamente embarcadas. Uh-huh. ¿Eso es todo?
2: ¡Espera! ¿Ah? Tengo que subir estos sacos de alimentos.
1: Lleva también la carretilla, Roger.
2: No es nuestra. Pertenece al Estado.
1: ¿Y qué? De todos modos, llévatela. Podemos usarla para descargar cuando lleguemos a casa.
2: Pero dice propiedad del Estado de Illinois. Tan claro como la luz del día.
1: ¿Y? Tú ganaste el primer puesto este año y el concurso estatal de talento para el espectáculo. ¿Acaso no te mereces esa carretilla?
2: Sí, ellos nunca le echarán de menos.
0: Aquellas palabras y aquel acto regresarían para perseguir al hombre en nuestra historia de hoy. Tenía entonces solo 16 años, una edad en que muchos jóvenes son rebeldes, pero la reacción de aquella travesura juvenil no era nada comparado con lo que sucedió cuando él se rebeló contra todo lo que su familia y sus amigos habían defendido. Dejaremos que él le cuente sobre eso. Esta es la verdadera historia de Roger Peters, ahora mismo en Desencadenados.
3: Yo era hijo único, nacido de una pareja bastante trabajadora durante el tiempo de la depresión económica. Nosotros éramos granjeros arrendatarios, que trabajábamos largas horas por muy poco pago. En cuanto a las únicas actividades sociales que nosotros teníamos, era cuando nuestros familiares venían para matar cerdos o trillar avena.
4: ¿Cómo va la preparación de ese helado, Roger? ¿Necesita más sal? Sí, vamos a ponerle un poco más de sal.
5: Sigue girando esa manivela, muchacho. No hay nada como el helado casero para fortalecer tus músculos.
4: ¿Qué te parece un poco más de ese vino casero, papá? Sin duda, te da satisfacción después de todo ese arduo trabajo.
5: Solo no le digas a mamá. Las mujeres pueden ser regañonas cuando un hombre bebe. Ellas no tienen la misma sed que nosotros tenemos.
4: Sí, Beleta no fue muy compasiva cuando mi hermano fue cortado en una pelea en la cantina.
5: ¿Cuándo ocurrió eso?
4: Después que mamá y papá murieron. ¿Conoces esa pequeña cantina donde se cruzan las dos líneas ferroviarias? Uh-huh. Él estaba allí, bebiendo con el dinero de su parte de la heredad de la familia.
5: Yo no supe de esto. Parece que nadie llamó al comisario.
4: Alguien en la cantina me llamó a mí. Dijo que él estaba sangrando gravemente. Seguí el rastro de la sangre en la nieve hasta que lo perdí.
5: ¿Él se recuperó?
4: Sí, Beleta culpó el alcohol.
5: Ella no estaba equivocada. Un hombre debe ser capaz de aguantar los efectos de su borrachera.
3: Yo había estado robando hurtadillas 3 o 4 gotas de whisky de la botella vacías, pero cuando escuché que mi tío resultó herido de esa manera, juré que esto jamás me sucedería. Solía observar a los hermanos y otros parientes políticos de papá bebiendo y poniéndose de mal temperamento, y entonces me preguntaba, ¿por qué? En la noche yo miraba las estrellas y me preguntaba, ¿de dónde venimos? ¿A dónde vamos? ¿Y por qué?
4: Cubre las semillas tan pronto las siembres, Roger. De lo contrario, los pájaros la recogerán.
2: Papá, ¿crees que yo debería seguir yendo a la escuela? Mis calificaciones no son tan buenas.
4: Si no lo haces, lo lamentarás toda tu vida.
2: Tú solo cumpliste el octavo grado y te va bien.
4: Yo no soy igual que los demás, y lo sé. Si uno no tiene una buena educación, acaba trabajando hasta rendirse totalmente y no puede salir adelante. Míranos, estamos sin electricidad, sin agua corriente.
2: Y la abuela dice que el trabajo es bueno.
4: Y no estaba equivocada, pero es mejor usar tu cabeza que tu espalda. Toma, tengo algunas semillas más.
2: Papá, ¿cómo decides cuando algo es bueno o malo?
4: Bueno, en cada acción o plan, si trazas una línea en la tierra, así marcas un lado a favor y el otro en contra. Luego debates todas las razones hasta que se acaben las ideas. Enseguida debates todas las razones en contra. Luego toma un paso atrás y así podrás tomar una buena decisión sobre cuál rumbo seguir.
3: Obviamente yo no seguí el consejo de papá. Una vez cuando él y mamá habían salido, unos muchachos revoltosos pasaron por nuestra granja y caminamos hacia una zanja de alcantarillado a 3 kilómetros de distancia. Papá me había advertido de esos chicos, pero yo no escuché.
1: ¡Ey! ¡Miren ahí abajo! ¡En el agua! ¿Ven eso? Son trampas para ratas almizcleras y muchas de ellas. ¡Bajemos a llevarlas!
2: ¿Son peligrosas?
1: No, solo tienes que tener cuidado de cómo las manipulas. Toma, coge un palo y hazla cerrar de golpe. ¡Hay muchas allá! ¡Qué botín! Dos en total, hay suficiente para todos nosotros.
2: ¿De veras van a llevarlas?
1: ¡Seguro! Podemos divertirnos con ellas.
2: La etiqueta de licencia dice Iván Condix. Él es mi vecino.
1: ¡Él nunca lo sabrá! ¡Anda, vamos!
3: Cuando regresamos a la granja, ellos me dieron 3 de las trampas, las cuales realmente yo no quería, así que las escondí en una cerca de arbustos, fuera del alcance de la vista. Al día siguiente, papá estaba esperándome después de la escuela. Él no estaba contento.
4: ¿Tienes alguna de las trampas de Iván Condit?
2: Sí, pero los chicos...
4: No me importa los otros chicos. ¿Dónde están las trampas?
2: Las puse en la cerca de arbustos, junto a la casa.
4: Quiero que vayas a traerlas. Y entonces las llevaremos a la casa de Iván. Luego, quiero que subas y se la entregues a Iván. Dile que estás arrepentido y que jamás robarás otra trampa mientras vivas. ¿Entendido?
2: Sí, señor.
3: Si papá me hubiera azotado, no me habría dolido tanto como la vergüenza de disculparme ante Iván. Años más tarde, después de este incidente, yo prefería cruzar la calle antes que encontrarlo cara a cara. Nosotros nunca íbamos a la iglesia, salvo para las bodas o funerales, así que recuerdo bien las palabras del predicador cuando murió mi tío Guillermo, pero el abuelo decía que la Biblia estaba llena de errores y mitos. Después del funeral, papá se cambió de ropa inmediatamente luego que llegamos a casa y sacó el tractor al campo para arar mientras yo ordeñaba las vacas y mamá preparaba la cena.
6: ¿Ya terminaste de ordeñar?
2: Sí, traje un poco de leche para la cena. Mamá, ¿qué crees que ese predicador quiso decir con ponerse a cuentas con Dios?
6: No sé.
2: Él dijo que el tío Guillermo lo llamó y quiso ponerse a cuentas con Dios antes de morir. ¿Tú crees que eso significa que el tío Guillermo se fue al cielo?
6: No veo cómo alguien puede saber eso, Roger. Ahora retén todas tus preguntas y ve a decirle a tu papá que la cena está lista.
2: ¡Papá!
4: Déjame en paz.
2: Oh, papá, mírate. Estás ahí tirado en el suelo. ¿Trajiste una botella de whisky aquí escondida en una de tus medias?
7: No todos los días. Se pierde un hermano. Él está muerto. Mi hermano está muerto. Jamás lo volveré a ver.
3: Papá no podía hacer frente a la crisis y pérdida familiar. Y si se trata de eso, yo tampoco pude hacerlo. Cuando papá y mamá decidieron en mi segundo año de secundaria mudarse a Kankakee, donde ellos mejoraron su fortuna con una manada entera de vacas lecheras. Después de nuestra mudanza, todo estaba bastante mejor. Un mundo completamente nuevo se había abierto para nosotros. Mamá me dijo que me reuniera con buenos muchachos, pero en vez de ello, yo me juntaba siempre con un grupo variado.
4: ¿Conectaste las máquinas ordeñadoras en ese lado?
2: Sí, están listas para comenzar.
4: Échame una mano en este lado.
2: Está bien, papá. Sin duda esto es mejor que ordeñar a mano, ¿no es así?
4: Así es. La electricidad es algo maravilloso.
2: Fui rechazado por la universidad, papá.
4: ¿Sí? ¿Cómo así?
2: No sé.
4: Aun cuando estás yendo tan bien en el club de agricultura...
2: Supongo que eso no importa.
4: Tú has clasificado para la feria estatal todos los años. Incluso ganaste un primer lugar en Springfield y pasaste a la nacional.
2: Sí, yo pensé que al tener mi fotografía en el periódico y dar entrevistas y todo lo demás ayudaría mucho, pero supongo que no.
4: Bueno, no te preocupes por eso. Tú no lo necesitas.
2: ¿Cómo voy a decirle al abuelo? Él es el comisario y usó su influencia para ayudarme. Él sigue preguntando sobre esto. Él y sus amigos firmaron la petición para lograr que me aceptaran.
4: Dile la verdad.
2: Oh, vaya, ahí no le agradará.
4: Tal vez deberías escoger a tus amigos con más cuidado, hijo.
2: Suenas como mamá.
4: Ella tiene razón.
2: Oye, ¿puedo usar el carro esta noche? Mis amigos y yo queremos ir a un espectáculo.
4: Claro que sí. Uh-huh. Aunque hay bastante trabajo por hacer hoy, necesitamos embalar heno después del desayuno y limpiar el granero. También ya se necesita cortar el césped. Y si vas a usar el carro, debes limpiarlo y lavarlo.
3: Para la puesta del sol, yo estaba tan cansado que me quedé en casa. Papá fue sabio, puesto que yo tenía un grupo variado de amigos quienes a menudo se metían en travesuras arriesgadas, incluso siendo disparados en una ocasión. El rebelarme se había vuelto más natural para mí, coleccionando historietas obscenas, robando cosas pequeñas. Yo necesitaba una llamada de atención y la recibí en la noche de mi graduación de la secundaria. Yo estaba en el establo ordeñando las vacas cuando llegó una terrible tempestad con terribles relámpagos.
0: En un momento, Roger nos contará las consecuencias de aquella tempestad. Primero queremos que usted disfrute de esta breve pero linda pausa musical.

0: 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Ahora regresemos con la historia de Roger Peters, aquí en su serie Desencadenados.
1: Apenas me había alejado de las vacas con una máquina ordeñadora en mi mano, cuando de repente cayó un rayo y 8 vacas cayeron al suelo. La muerte no me alcanzó por segundos. Tenía una vaga insatisfacción con la vida, pero no estaba listo para que esta acabara. ¿Qué me estaba faltando? Aquel otoño capté una breve manifestación de la respuesta cuando nosotros estábamos cosechando maíz en un día muy frío. En el granero contiguo, un transportista de grano estaba estacionado con su motor encendido.
2: ¿Está bien si suba su camión por un rato y me abrigo?
3: Sí, súbete.
2: Hace frío allá afuera.
3: Seguramente.
2: ¿Qué son todas esas tarjetitas que está leyendo?
3: Estoy memorizando las escrituras.
2: ¿De qué se trata?
3: Son porciones de la Biblia.
2: Sí, eso lo sé, pero ¿por qué?
3: Dios nos manda a aprender las enseñanzas de la Biblia. Según de Timoteo capítulo 2, versículo 15, dice: procura con diligencia presentarte a Dios, aprobado como obrero que no tiene de qué avergonzarse, que usa bien la palabra de verdad.
2: Nunca antes escuché eso.
3: ¿Te gustaría visitar mi iglesia y escuchar el evangelio predicado?
2: ¿Dónde?
3: Una cuadra al norte del Palacio de Justicia, enfrente del cuartel.
2: ¿Mis amigos también pueden venir?
3: Claro, seguro.
4: No sé, Roger. ¿No es ese el tipo que no fuma, ni bebe, ni siquiera profiere lisuras?
1: Sí, pero sin duda es un tipo agradable. No veo ninguna razón para criticarlo.
4: No te estás volviendo mal de la cabeza, ¿no?
1: No. He escuchado de estos santurrones y pensé que ustedes querían ver el programa.
4: Ay, ¿qué tal iglesia es? Tienen paredes metálicas.
1: ¡Shh! Vayamos a sentarnos aquí atrás en esta banca.
4: Así vamos.
1: La música y los cánticos eran hermosos y las personas parecían apreciarse unas a otras con sinceridad. Después que el servicio terminó, caminamos calle abajo discutiendo lo que habíamos escuchado. ¿Crees que lo que ese predicador dijo es verdad?
4: ¿Te refieres a la otra vida?
1: Sí, él dijo que uno elige o ir al cielo o al infierno. Es decir, ¿por qué alguien elegiría ir al infierno? ¿Tú qué piensas?
5: Es verdad, pero yo no quiero involucrarme.
6: Mi abuelo es un predicador y yo estoy confiando en su justicia para llevarme a donde quiera.
7: Mejor que esperes que donde quiera sea un lugar correcto. Yo no creo ni una sola palabra de eso.
1: Aquella noche tuve insomnio, moviéndome y dando vueltas en mi cama. ¿Qué pasaría si el abuelo estaba equivocado con respecto a la Biblia? ¿Y si esto era verdad? No le dije nada a mi familia, pero al domingo siguiente regresé a aquella iglesia pequeña a echar otro vistazo, luego otro. No me ayudó en absoluto cuando vi a un muchacho en el coro quien tenía una de las lenguas más sucias en el colegio. Me preguntaba cómo él podía escuchar al predicador y aún vivir así. Una noche, 4 chicos dieron sus testimonios.
8: Jesús dijo en Lucas capítulo 5, versículo 32: no he venido a llamar a justos, sino a pecadores al arrepentimiento. Y eso me describe a mí. Yo vivía en pecado. Usted solo menciona alguno y yo lo he probado. El mundo ofrece muchos sustitutos para Dios, pero todo lo que el mundo tiene que ofrecer no puede llenar el vacío de vida sin Él. ¿Sabe qué estoy hablando? ¿Usted conoce el ansia que tiene por algo que no puede nombrar? Bueno, yo puedo nombrarlo ahora. Es Jesús. Él es el pan de vida, el agua de vida. Él dijo en Juan capítulo 6, versículo 35: yo soy el pan de vida. El que a mí viene nunca tendrá hambre, y el que en mí cree no tendrá sed jamás.
9: Amén.
8: Cualquiera que sea su necesidad, Jesús puede llenarla. Dios proveyó su único Hijo para satisfacer toda necesidad de por vida, empezando con la salvación. Él es la expiación por nuestros pecados. Él es nuestra fortaleza para cada día. ¿Tiene usted miedo de morir y miedo de vivir? Él dijo en Juan capítulo 11, versículo 25: yo soy la resurrección y la vida. El que cree en mí, aunque esté muerto, vivirá.
9: Amén.
1: Todo esto tenía sentido, y entonces empecé a darme cuenta que al probar este asunto de la salvación, yo no tenía nada que perder excepto mi pecado. El próximo domingo por la noche, cuando el pastor dio la invitación, yo pasé adelante y me arrodillé en el altar junto a un diácono. El muchacho del coro también pasó adelante y se arrodilló al otro costado del diácono. Ambos nos arrepentimos de nuestros pecados y pedimos a Dios que nos perdonara y nos limpiara. Y así, a la edad de 18 años, mi vida tomó un rumbo muy diferente.
5: Supongo que debimos haber pedido a Roger que diera gracias antes de empezar a comer. Él se metió a la religión hace unas semanas.
9: ¿Esa es alguna clase de broma?
5: Sí, el viejo Tom pasó por aquí y lo felicitó por haberse convertido y haber pedido a Jesús que entrara en su corazón.
9: ¿Qué se te ha metido en la cabeza, muchacho? ¿Es eso cierto?
1: Sí, lo es.
9: ¿No es eso grandioso? Vamos a tener un predicador en la familia.
5: Esto pasará con el tiempo, vas a ver.
9: Debes visitar ese instituto bíblico y ver la luz. Mejor aún, debes ir a la vieja iglesia de la familia.
1: ¿Tú por qué no vas?
9: Pásame la salsa, Ethel. Nunca pensé que vería el día.
1: Las risas pueden ser un tormento cruel, pero la burla de ellos me estimuló a estudiar la Biblia intensamente. Luego el pastor me pidió que enseñara la clase de intermedios en iglesia. Fue mientras yo exponía los 10 mandamientos en un franelógrafo que recordé la carretilla robada y supe lo que tenía que hacer.
5: ¿Ese armazón te parece bien?
1: Sí, es bastante hondo.
5: Tiene que serlo. Uh-huh. Esos depósitos de leche son pesados. El cemento tiene que ser lo suficientemente fuerte para aguantar la carga.
1: Este debe hacerlo.
5: Víate la carretilla para mezclar el cemento.
1: Papá, la carretilla ya no está. La llevé al ferrocarril expreso hace unos días. La envié de vuelta al gobernador en Springfield.
5: ¿Por qué?
1: Hace un par de años robé esa carretilla después de la feria estatal. Ahora que soy un cristiano, ya no puedo tenerla. Me sentí realmente mal por tenerla todo este largo tiempo. Lo siento, papá. Mal. Escribí una carta de disculpas al gobernador y le pedí al señor que me perdonara. ¿Papá? Papá solo dejó caer su martillo y se alejó caminando sin decir una sola palabra. Pero mi escape del robo de la carretilla tuvo repercusiones aún mayores, tal como me enteré en poco tiempo.
10: ¿Roger? Tu tía Irma recién estuvo aquí retocando mi cabello y ella me preguntó dónde estaba tu carretilla. Le dije que no sabía, pero que probablemente estaba fuera por el granero donde siempre estaba. Irma miró por la ventana y dijo que no estaba.
1: Sí, ya no está.
10: Irma dijo que estuvo escuchando el Today Show y escuchó sobre un muchacho de Illinois que envió una carretilla robada al gobernador porque se arrepintió de haberla robado.
1: Es cierto, mamá. Ese fui yo.
10: ¿No es eso grandioso?
1: La Biblia dice en Lucas capítulo 12, versículos 2 y 3, porque nada hay encubierto que no haya de descubrirse, ni oculto que no haya de saberse. Por tanto, todo lo que habéis dicho en tiniebla, a la luz se oirá, y lo que habéis hablado al oído en los aposentos se proclamará en las azoteas.
10: ¿No es eso grandioso?
1: Papá y mamá escuchaban lo que yo decía sobre la Biblia, sobre la historia y la creación, sobre los últimos tiempos y lo que Jesús dijo. Pero ellos se rehusaban a venir a la iglesia, incluso después que me casé con mi enamorada de la secundaria y nos nacieron 2 niñas y 1 niño. Ellos se mudaron a Wisconsin para mejorar su fortuna. Y un año después, nosotros también nos mudamos allí. Mis padres estaban envejeciendo sin ninguna esperanza de vida eterna. Oré, Señor, he hecho todo lo que he podido. Tú tendrás que hacerlo. Luego, un domingo, ellos se presentaron en la iglesia.
5: ¡Roger!
1: ¡Papá, qué sorpresa!
5: Ya lo creo. Tenemos un nuevo vecino y él pasó por nuestra casa para preguntarnos sobre una buena iglesia. Le hablé sobre la tuya.
1: ¡Grandioso!
5: Bueno, luego él insistió en encogernos hoy para que así pudiéramos mostrarle cómo llegar aquí.
1: Me alegra verte, cualquiera que sea la razón.
5: Vamos, te lo presentaré.
1: Luego quiero presentarte a ti y a mamá, al pastor. Aquella fue la primera vez que supe que papá y mamá estaban en un servicio regular en una iglesia. Después papá le dijo al pastor que regresaría y ellos sí regresaron. Dentro de unas semanas, él invitó al pastor a pasar por casa, donde tanto él como mamá pidieron al Señor que entrara en sus corazones. Dios contestó mis oraciones. Casi en ese tiempo, mi abuela materna, Ethel, fue hospitalizada.
10: Roger, he estado esperando que vinieras y oraras conmigo.
1: Abuela, te estás reponiendo. Pronto estarás en casa. Se acerca la primavera.
10: No, Roger. Es tiempo de morir.
1: Recuerdo hace años cuando tú solías visitar a las personas que estaban postradas en cama y enfermas. Aún puedo verte yendo por la calle con tu canasta de sábanas limpias y jarras de sopa caliente.
10: Algunas de esas personas no tenían a nadie para cuidar de ellos, nadie para bañarlos o alimentarlos.
1: Entonces no tenían seguro social, ¿o no es así? Aun cuando el abuelo siempre trató de decir que la Biblia estaba llena de errores.
10: No lo está, Roger. Cada palabra es verdadera. Yo quiero que tú me hables del cielo, que esperar lo que la Biblia dice.
1: ¿No es maravilloso saber con toda seguridad que tú vas al cielo y que lo verás cara a cara?
10: Sí.
1: No más lágrimas, no más tristeza. ¡Qué reunión tendremos!
10: Ora conmigo, Roger.
1: Una semana después, la abuela partió a la presencia del Señor. Mi propio padre murió sin temor a la muerte, pero con una genuina paz, por lo que yo digo, gracias, Señor. Aquel muchacho en el coro que fue salvo conmigo, continuó al Instituto Bíblico y ahora es un pastor. ¿Qué hay de usted, amigo? Jesús puede transformar su vida. Dios dice en Hechos capítulo 4, versículo 12, y en ningún otro hay salvación, porque no hay otro nombre bajo el cielo dado a los hombres en que podamos ser salvos.
0: Si usted quisiera recibir ese regalo gratuito de salvación, está invitado a orar con nosotros ahora mismo. Señor, confieso que estoy perdido, abandonado a mi suerte por mis pecados. Creo que Cristo murió por mí en la cruz, dando su perfección por mi inmundicia. Perdóname por causa de Él. Creo en tu amor y misericordia, y que tú le levantaste de los muertos para conquistar el pecado y la muerte y darnos prueba de vida eterna. Gracias, Dios, por tu regalo inexplicable. Por favor, ayúdame a seguir a Cristo. Amigo, si usted oró con fe con nosotros, ahora es un hijo de Dios y un heredero de salvación. 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

Señor, después de haberte alabado, queremos entrar a tu lugar santísimo. Queremos contemplar tu rostro, Señor, habitar en tu presencia. Purifícanos, Señor. Límpianos. Renuévanos.

Oh Señor, tu poder fluye, Señor, en mi vida. Y tu espíritu me guía, Señor. Yo quiero día a día probar de tus misericordias. Aleluya. Oh Dios, tu sangre me ha hecho limpio.

traiga una ofrenda de palmas al Rey de Reyes. Yo quiero ser, Señor, más y más como eres tú.

Yo entrego mi vida a ti, Señor. Oh, aleluya. Aleluya, Dios. Ríndele un aplauso, el fuerte.

Señor, estamos agradecidos por tu gracia, porque tu gracia nos ha arropado, nos tiene aquí hoy. Te amamos, Señor, porque solo tu amor nos ha sostenido. Hoy podemos cantar de tu tierna gracia. Te amamos a ti, Señor.

Señor. Tú eres digno de que todos te adoren. Tú eres digno de que todos te canten.

Y venimos ante ti, oh Dios, sedientos, cansados, conscientes de nuestra necesidad de ti, más que de cualquier otra cosa.

Jesús, necesitamos ser como tú. Haz nuestro carácter más como el tuyo. Ayúdanos. Levante sus manos y dígaselo al Señor.

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Hace 2000 años, un hombre moría colgado con los brazos extendidos en una cruz. Mientras este hombre agonizaba, 6 eventos o 6 milagros sobrenaturales se llevaron a cabo entre las 9 de la mañana y las 3 de la tarde. Jesucristo permaneció colgado 6 horas. A las 3 de la tarde expiró y entregó su espíritu a su Padre. La mayor parte de las gentes ignoran de una forma dramática y trágica cuál fue el significado de la muerte del Hijo de Dios. La mayor parte de ustedes tienen un crucifijo en su casa. En esta época estamos celebrando el nacimiento, aunque sabemos que Jesús no nació ni el 24 ni el 25 de diciembre. Es solamente una tradición. El mundo celebra también no solo su nacimiento, sino también su muerte. Y durante una semana, aún los gobiernos que son ateos envían a la gente a vacaciones en la Semana Santa. No tenemos ningún otro personaje en la historia semejante a Jesús, de quien se celebre su nacimiento y su muerte de una forma internacional. La historia nos enseña que cuando murió Jesús, aproximadamente los romanos crucificaron a más de 30.000 judíos. Sin embargo, no tenemos el registro ni tampoco conocemos el nombre de ninguno de los 30.000 judíos que los romanos crucificaron, más que de uno solo, un hombre llamado Jesús de Nazaret. ¿Qué es lo que realmente Dios nos quería mostrar a través de la muerte de su Hijo Jesucristo? ¿Qué es lo que Dios trataba de decirnos cuando estos 6 eventos sobrenaturales se llevaron a cabo?

han sido manifestados y revelados a través de la multiforme sabiduría y gracia de Dios. Es la cruz de Cristo nuestro mensaje, porque nos proponemos no conocer ninguna otra cosa más que a Cristo. Y la palabra de la cruz, decía el apóstol Pablo, es locura a los que se pierden. Hay miles de gentes que todavía se preguntan, ¿cómo pudo dejarse Cristo crucificar? Hay una secta que se llama los Munis, cuyo fundador Son John Moon acaba de declarar en Argentina que como Jesús fracasó en la cruz del Calvario, Él viene a continuar su obra porque Él es el nuevo Mesías. Y miles de gentes se adhieren a todas estas falsas religiones y falsos Mesías que de una forma lastimera y patética ignoran lo que en esta mañana vamos a revelar. En el Evangelio según Mateo, capítulo 25, versículos 45 al 53, la Biblia nos revela los últimos momentos de la vida de Jesucristo mientras Él colgaba en la cruz. Y este pasaje va a ser en esta mañana nuestro tema central, a través del cual, con la ayuda y la gracia de Dios, podremos llevar a cabo nuestra misión. Dice Mateo 27, versículo 45 al 53, y desde la hora sexta hubo tinieblas sobre toda la tierra hasta la hora novena. Cerca de la hora novena, Jesús clamó a gran voz diciendo, Elí, Elí, lama sabactani, esto es, Dios mío, ¿por qué me has desamparado? Algunos de los que estaban allí decían al oírlo, a Elías llama este. Y al instante, corriendo uno de ellos, tomó una esponja y la empapó de vinagre y poniéndola en una caña, le dio a beber. Pero los otros decían, deja, veamos si viene Elías a librarle. Mas Jesús, habiendo otra vez clamado a gran voz, entregó el espíritu. Y he aquí, el velo del templo se rasgó en dos, de arriba abajo. Y la tierra tembló, y las rocas se partieron, y se abrieron los sepulcros, y muchos cuerpos de santos que habían dormido se levantaron. Y saliendo de los sepulcros, después de la resurrección de él, vinieron a la santa ciudad y aparecieron a muchos. Encontramos en el versículo 45 que el primer fenómeno que se llevó a cabo durante la crucifixión de Jesucristo fueron tinieblas sobrenaturales. El mundo se oscureció de repente, se apagó la luz del cielo y de la tierra, y es como si Dios en ese momento nos tratara de enviar un mensaje. ¿Cuál es ese mensaje? Bueno, en Lucas 2, del 9 al 11, se nos dice que cuando Cristo nació, apareció una gran luz en el cielo. El profeta Isaías, 750 años antes de que Cristo naciera, escribió en capítulo 49, versículo 6, que el Mesías sería luz a los gentiles. Jesús mismo dijo en Juan 8, 12, yo soy la luz del mundo, y el que me siga no permanecerá en tinieblas. En Juan 12, 36, Jesús dijo, entre tanto que tenéis luz, creed en la luz. Encontramos, pues, que asociado con el nacimiento, la vida y el ministerio de Jesucristo, está la luz. Pero asociada con su muerte, encontramos las tinieblas. La Biblia nos muestra que de la hora sexta son las 12 del día, hasta la hora novena, las 3 de la tarde, hubo tinieblas sobre toda la noche, sobre todo el mundo, y como si fuera de noche. En otras palabras, exactamente cuando el sol se encuentra en su cenit, entre las 12 y las 3 de la tarde, el mundo se oscureció. Esta es precisamente la hora cuando el Padre comenzaba a abandonar a su Hijo Jesucristo en la cruz. En Marcos 15, 25, se nos dice que Jesucristo fue crucificado a la hora tercera, o sea, a las 9 de la mañana. Jesús estuvo 3 horas hasta que vinieron las tinieblas
y después permanecía.

tres horas más, hasta la hora novena, a las 3 de la tarde. Cuando Jesucristo colgó entre las 9 de la mañana y las 12 del día, 3 veces salieron palabras de su boca. De las 12 del día a las 3 de la tarde salieron otras 3 palabras. Jesús habló 6 veces y finalmente dijo, consumado es, por 7ª vez, para implicar la perfección de su sacrificio. La primera palabra que Jesucristo mencionó cuando colgaba en la cruz fue estas palabras: Padre, perdónalos, porque no saben lo que están haciendo. Estas palabras eran el perdón para los soldados romanos que le habían crucificado. En este momento Jesucristo extendía su misericordia a muchos de ustedes que no han conocido la Biblia, que han sido ignorantes del plan de la redención divina, de millones de personas que han muerto sin el conocimiento que muchos de nosotros tenemos. Dios tiene mucho más misericordia para la gente que no le conoce que para aquellos que le conocemos, porque al que mucho se le da, mucho se le pide, y aquel que no conocía la voluntad de Dios y muere será juzgado mucho menos que aquellos que la conocíamos y no nos conducimos de acuerdo a la luz. Las segundas palabras de Cristo fueron a un criminal que estaba a su derecha, un hombre que había sido secuestrador, asesino, borracho, parrandero, jugador, asaltante y lo que ustedes le quieran poner. Este hombre que estaba junto a la cruz de Cristo, Jesucristo se voltea y en segundo lugar le dice, hoy estarás conmigo en el paraíso. Toda la gente que le veía desde la tierra comenzaron a preguntarse, ¿cómo puede Dios perdonar a un criminal cuando yo he sido bueno, cuando yo he sido religioso? Y este hombre, qué fácil, a la hora de la muerte se le extiende y se le promete el perdón y la vida eterna. Sin embargo, damas y caballeros, este es el mensaje de la cruz de Cristo. Por gracia somos salvos por medio de la fe. No por obras, para que nadie se gloríe, porque la salvación le pertenece a Dios, para que no nos ensoberbezcamos ni nos jactemos. Dios ha desarrollado el plan perfecto para que tú recibas en esta mañana un perdón que no merecemos. Hay mucha gente equivocadamente que cree que para que Dios le acepte, tiene primero que dejar el alcohol y las drogas y la amante y los fraudes y los malos negocios. La Biblia dice en Romanos 5, Dios muestra su amor para con nosotros en que siendo aún pecadores, Cristo murió por nosotros. En otras palabras, Dios te ama, dice la Biblia, así como estás, de sucia, así como estás, de sucio. No importa lo que hayas hecho, me puedes decir, mire Señor, yo he abortado 10 veces, yo he matado a 40 personas, mire, yo era peor que cualquiera de los Salinas, yo era esto, yo era aquello. Sin embargo, la Biblia nos dice, en la sangre de Cristo hay perdón de pecados. Y Dios quiere que tú vengas así como estás y le digas, Señor, no hay nada que te puedo ofrecer, no hay nada que pueda yo decirte, Padre, he hecho algo bueno, quiero que tengas misericordia de mi pecador. Y la Biblia dice que cuando tú vienes a la cruz, así como estás de sucio, en harapos, como un limosnero espiritual, Dios te regala gratuitamente, es la salvación por medio de la redención en Cristo Jesús. Dios te perdona siendo pecador, Dios te perdona estando sucio, Él nos viste, nos quita esos trapos y harapos que teníamos y nos viste con las ropas de la justicia de su Hijo Jesucristo, nos lava de nuestros pecados con la sangre preciosa de su Hijo Jesucristo y pone dentro de nosotros sus leyes, sus testimonios, para que aquí en nuestro corazón comencemos a amarle, a servirle y a entregarle el resto de la corta vida que tenemos para su causa y su resurrección. Y en tercer lugar, antes de las 12 del día, Jesucristo mencionó las terceras palabras a su madre y a su discípulo amado, Juan. Y ahí en la cruz le dijo Cristo a su madre, ya no le llamó madre, le dijo, mujer, he ahí tu hijo. Juan, he ahí tu madre.
María no era la madre de Juan, carnalmente hablando, ni tampoco Juan era hijo de María. ¿Y por qué Cristo hace esto? Por dos razones. En primer lugar, en la cruz del Calvario, Él era el Hijo de Dios muriendo por nosotros. La relación que Él tuvo de hijo a madre y de madre a hijo mientras Él estuvo en la tierra era diferente, porque en ese momento Él era el Cordero de Dios que quita el pecado del mundo. Y por eso ya no le llama madre, le llama mujer, porque ahí Jesucristo forma la familia espiritual. Anteriormente estaba dando un estudio bíblico Cristo y le tocaron la puerta. Uno de los discípulos fue a abrir la puerta y se encontró con la sorpresa que eran su mamá y sus hermanos. Y no quisieron entrar al estudio bíblico, sino que le mandaron un recado a Jesucristo. Vino el discípulo y le dijo a Jesucristo: tu madre y tus hermanos están allá afuera, te están tocando la puerta y quieren hablarte. Jesucristo aprovechó este momento para enseñarles una lección que la confirma con su muerte en la cruz. Mi madre y mis hermanos son los que hacen la voluntad de mi Padre y la obedecen. En otras palabras, cuando nosotros aceptamos a Jesucristo, tienes dentro de ti el esperma, la simiente y la semilla de Dios que nos hacen nacer de nuevos y nos introduce automáticamente al reino de Dios. Cuando nosotros muramos, la Biblia dice, los que recibieron a Jesucristo como Señor y le obedecieron haciendo su voluntad, viviremos eternamente. Y tal vez si mi cuñado o mi hermano o mi hermana en la carne no se arrepienten, aquí se van a quedar. Y cuando tú mueras, ya no va a haber la relación con tu madre, ni con tu hermano, ni con tu hijo que teníamos aquí en la tierra. Allá en el cielo seremos una nueva familia que ha comenzado a formarse aquí abajo en la tierra. Por eso Cristo dijo, mi madre y mis hermanos no son aquellos que provenimos de la misma matriz. No es mi madre me dio el ser, mi madre me dio mi cuerpo, mi cuerpo fue formado en las entrañas de mi madre, pero mi espíritu me lo dio Dios. Entonces un cristiano tiene una naturaleza dual. Somos carne, el resultado del nacimiento terrenal, pero cuando recibimos el Espíritu de Dios, nacemos del cielo, nacemos de nuevo. El nacimiento físico me coloca en el mundo físico, el nacimiento espiritual nos coloca en el mundo espiritual. Entonces ahora nosotros vivimos el cristiano en dos mundos. Estamos aquí, pero estamos conscientes que hay un mundo mejor que nos rodea y que es más real que el mundo físico. Y Dios nos manda en la Biblia que no vivamos para este mundo terrenal, que no pongamos nuestras metas en este mundo terrenal, porque el mundo pasa y sus deseos, mas el que hace la voluntad de Dios permanece para siempre. ¿Cuál es el significado de las tinieblas? Pues en Isaías capítulo 13, versículo del 10 al 11, el Antiguo Testamento nos enseña que en la Biblia las tinieblas son un símbolo del juicio de Dios. Por lo cual las estrellas de los cielos y los luceros no darán su luz, y el sol se oscurecerá al nacer, y la luna no dará su resplandor. Y castigaré al mundo por su maldad, y a los impíos por su iniquidad, y haré que cese la arrogancia de los soberbios, y abatiré la altivez de los fuertes. Las tinieblas, en el momento de la crucifixión, representaban el juicio de Dios sobre este mundo. La cruz se convirtió en el lugar de la ira, donde Dios manifestó su enojo en la persona de su Hijo Jesucristo. Cristo no era un simple mártir muriendo. Cristo no era un hombre cualquiera muriendo. Cristo era el recipiente de la ira de un Dios que estaba castigando en su persona tu pecado y mi pecado. En segundo lugar, en Lucas 27, versículo 46 al 49, encontramos el segundo evento sobrenatural. Cerca de la hora novena, Jesús clamó a gran voz diciendo: Elí, Elí, lama sabactani,
Esto es: Dios mío, Dios mío, ¿por qué me has desamparado? Los que estaban allí decían al oírlo: a Elías llama este. Estas palabras, dichas por Jesucristo en arameo, nos manifiestan y nos demuestran el misterio más grande de todos los siglos. Mientras Jesucristo moría en la cruz del Calvario, algo misterioso pasó. Algo que estremeció los mismos ángeles del cielo. Algo que nos conmueve y nos sacude en las fibras más íntimas de nuestra alma. Durante toda la eternidad, Jesús y el Padre habían vivido juntos. Jesús dijo en Juan 17, en su oración sacerdotal: Padre, glorifícame con aquella gloria que tuve contigo antes de que el mundo fuera. En otras palabras, antes de que Cristo naciera en el vientre de María, Él ya existía antes. Y en este momento, Él le está gritando a su Padre: Dios mío, Dios mío, ¿por qué me has desamparado? ¿Qué cosa era lo que estaba pasando en el momento en que Cristo gritó a las 3 de la tarde: ¿por qué me has desamparado? Es exactamente lo que Jesús dijo: el Padre abandona al Hijo en el momento en que tus pecados y mis pecados son puestos sobre su cuerpo en la cruz del Calvario. La Biblia dice en Habacuc capítulo 1 que Dios es tan santo que no puede mirar el pecado. Y cuando nuestros pecados fueron colocados en la cruz de Jesucristo, el Padre se volteó, el Padre le dio la espalda al Hijo, el Padre, horrorizado por el pecado, dejó y abandonó y no perdonó a su Hijo. Y cuando Cristo sintió este abandono, este compañerismo roto, esta comunión desarticulada entre su Padre y Él, fue cuando gritó: ¿por qué me has desamparado? Damas y caballeros, la respuesta a esta pregunta de Cristo: ¿por qué me has desamparado?, la tenemos en esta mañana. La respuesta es: por nuestros pecados. El pecado es tan grande y tan profundo a los ojos del Dios de la Biblia que Dios demandaba que el pecado tuviera una paga. Y como tú y como yo no podíamos pagar por nuestros pecados, ni aunque te vayas a la villa 20 veces de rodillas, ni aunque tengas tu escapulario en tu casa, ni aunque vayas al Vaticano, no hay nada, dice la Biblia, que pueda pagar el pecado, Hebreos 9:22, más que el derramamiento de la sangre del Hijo de Dios. Es un mensaje radical, es un mensaje que traumatizante, que nos cimbra, que nos quita todos nuestros fundamentos falsos que teníamos antes. Es un mensaje al cual nosotros nos tenemos que someter. Es un mensaje que tenemos que creer para poder ser salvos. ¿Tú crees que si Dios no perdonó a su Hijo, a ti te va a perdonar? Te equivocas. La Biblia dice que Dios ha dicho: la paga del pecado es la muerte, mas el regalo de Dios es vida eterna en Cristo Jesús. Si alguno de ustedes en esta mañana vive en pecado, la Biblia dice: tus pecados te tienen que alcanzar. La Biblia dice que si tú mueres en tus pecados, y si tú crees que por pertenecer a una religión, pero viviendo una vida doble, crees que puedas amanecer en el cielo, te equivocas. La Biblia dice: solo en Cristo hay salvación. Tú necesitas en esta mañana enfrentarte con la realidad de que eres pecador, de que has violado la ley de Dios, de que has quebrantado los mandamientos santos de Dios. Tienes que verte a ti mismo como Dios te ve en esta mañana, y la Biblia dice: la paga del pecado es la muerte. Tú tienes que enfrentarte y entender que si Cristo fue separado en la cruz, ¿qué es lo que significa el infierno? El infierno es el lugar de los abandonados por Dios. Eso es lo que es el infierno. El Padre abandonó a Cristo en la cruz porque Cristo en la cruz llevó nuestro infierno. Yo merecí ir al infierno,
Tú merecías ir al infierno, pero la Biblia nos muestra que Dios nos ofrece un sustituto. Dios en nuestro lugar pone a alguien y Él es el recipiente del infierno, de la condenación y de todo lo que tú y yo merecíamos. Por eso la muerte de Cristo se le llama vicaria, significa en nuestro lugar, y expiatoria, sacrificialmente, por el pecado. Entonces, si Cristo muere para pagar los pecados, ¿cómo puede mucha gente atreverse a escribir, a enseñar y a publicar que podemos ser salvos por medio de las buenas obras? El otro día que estábamos con unas personas muy religiosas, yo les hice una pregunta. Si ustedes me contestan, le dije esta pregunta, ustedes me han dado la respuesta a la palabra de Dios. La pregunta que les hice fue la siguiente: si ustedes creen que podemos ser salvos por las buenas obras o por pertenecer a una religión, ¿por qué entonces Cristo tuvo que morir? ¿Por qué tuvo que abrir sus brazos? ¿Por qué tuvo en Getsemaní? Horas antes de que fuera crucificado, se enfrentó Jesucristo a la opresión más grande del universo, y la Biblia dice que la opresión que tenía él y la angustia de su alma era tan profunda que la sangre, así literalmente la sangre, le salió por las capilaridades de su piel, y la sangre que salía de Cristo expresaba el horror y la angustia que el Hijo de Dios, previamente a su crucifixión, comenzó a experimentar, no porque tenía miedo de la cruz, no porque tenía miedo de los clavos. Él no sudó sangre por el miedo de los soldados romanos, que eran crueles y expertos en torturar a un hombre. Jesucristo comenzó a expirar sangre porque se dio cuenta que a la madrugada siguiente Él iba a ser separado de su Padre. Imagínate si Jesucristo sufrió lo que sufrió y fue abandonado por el Padre por causa de que Él se hizo pecado en nuestro lugar. Imagínate cuando tú te mueras y despiertes en la eternidad y sufras no el abandono de Cristo, que fue por segundos, porque su Padre le abandonó por segundos nada más, pero tú podrás sufrir el abandono de Dios por toda la eternidad, porque el abandono del Hijo significa que Dios decía que Él abandonará a todo aquel que muera en pecado. En tercer lugar, dice Mateo 27, versículo 50, mas Jesús, habiendo clamado a gran voz, entregó el Espíritu. Cristo había roto el silencio 5 veces previamente. Las primeras 3 ocurrieron entre las 9 y las 12 del día. En la hora de las tinieblas gritó: Dios mío, ¿por qué me has desamparado? Después Él dijo: tengo sed. Y antes de morir, y mostrándonos que aún tenía fuerza física, gritó y le dijo al Señor: consumado es, que significa pago total y pago completo, en Juan 19, versículo 30. Después de que dijo consumado es, se volvió al Padre y le dijo: en tus manos encomiendo o entrego mi espíritu. Damas y caballeros, la muerte sacrificial de Cristo nos muestra, en tercer lugar, que Jesucristo murió voluntariamente. En Juan 10, 17 y 18, Él les había dicho a los discípulos: a mí nadie me quita la vida. Yo tengo poder para poner la vida y yo tengo poder para quitar la vida. ¿Cómo podían los seres humanos quitarle la vida al que es la vida? Jesús dijo: yo soy el camino, yo soy la verdad y yo soy la vida. Entonces, cuando estaba crucificado Cristo, no le estaban quitando la vida a Dios, le estaban quitando la vida a la naturaleza humana del Hijo de Dios. Y cuando Jesús muere en la cruz del Calvario, la Biblia nos enseña que antes de que naciera Adán y Eva, antes de que tú y yo naciéramos, ya existía en la mente de Dios la muerte de su Hijo Jesucristo. La cruz de Cristo es el plan de Dios por la eternidad. Bájense, por favor. La cruz de Cristo es totalmente el centro donde gira el problema de los seres humanos. La cruz de Cristo es lo más importante para la mente de Dios. Y esto es lo que Dios nos quiere enseñar, que Dios es el que controla la vida y la muerte
y Cristo se sacrifica voluntariamente en nuestro lugar. En cuarto lugar, dice el versículo 51 que entonces el velo del templo se rasga en dos. Se rasga en dos, de arriba hacia abajo, la tierra tiembla y las rocas se parten a la mitad. Para que podamos comprender la cuarta señal que Dios nos da, es necesario alguna explicación de lo que era el templo antes de Cristo. Dios le dijo a Moisés, constrúyame un tabernáculo. Era una construcción rectangular, tenía un cuarto en medio, alrededor era puro patio, que se llamaba el atrio. En este cuarto había un velo que separaba un cuarto que se llamaba el lugar santo, donde entraban los sacerdotes, los hijos de Aarón, todos los días a ofrecer sacrificios, y el otro cuarto se llamaba el lugar santísimo. Todo esto eran símbolos y retratos de lo que era la cruz del Calvario. Yo recuerdo cuando me convertí que mucha gente me decía, es que la Biblia tiene contradicciones, y la Biblia, ¿cómo puedes decir que es la palabra de Dios? Al estudiar el Antiguo Testamento y darme cuenta que todos los ritos, las ceremonias, las liturgias de Moisés y de los judíos eran retratos, sombras que estaban misteriosamente señalando a la cruz de Cristo, y venir al Nuevo Testamento y encontrar que el Nuevo Testamento te explica esos símbolos, yo llegué a una conclusión: la Biblia no puede ser la obra de seres humanos, la Biblia es sobrenatural. Estos 66 libros escritos por más de 40 autores, es imposible que puedan tener la armonía y la unidad desde el Génesis hasta el Apocalipsis. Por eso Jesucristo dijo, el que quiera conocerme, venga a mí, y ríos de agua viva saldrán dentro de su ser. Entonces el tabernáculo era una construcción, y el lugar santísimo era el lugar del sumo sacerdote. La palabra sumo sacerdote significa el sumo pontífice. La Biblia nos muestra que cuando Cristo muere en la cruz del Calvario, él era el representante de aquellos tipos en el Antiguo Testamento que entraban al lugar santísimo una vez al año, en el séptimo mes del calendario judío, el mes de Tishri, para ofrecer pecados por él mismo y por los demás. Pero cuando Cristo muere en la cruz del Calvario, la Biblia nos enseña en el libro de los Hebreos, capítulo 10, y dice la Biblia que nosotros tengamos la certeza de acercarnos al lugar santísimo, porque teniendo libertad, versículo 19, para entrar en el lugar santísimo por la sangre de Jesucristo, versículo 21, y teniendo un gran sacerdote sobre la casa de Dios, acerquémonos con corazón sincero. En otras palabras, en el Antiguo Testamento, el sumo sacerdote entraba una sola vez, y cada año se moría, venía el otro sumo sacerdote y el otro sumo sacerdote. Pero cuando Jesús muere en la cruz del Calvario, la Biblia nos enseña que desde la cruz, damas y caballeros, hasta 1996, el año en que vivimos, ya no se necesitan intermediarios para acercarnos y llevarnos a Dios. Ya no necesito ir con un hombre y decirle, por favor, pídale a Dios. No necesito ir con una mujer y decirle, por favor, interceda por mí. No necesito rogarle a un patrono, no necesito rogarle a ningún ser humano. Es la sangre de Cristo la que ha hecho posible que ese velo se rasgara, implicando que el velo representaba la carne de Cristo. Y cuando Jesús vino al mundo y caminó en el mundo, los hombres veían a Cristo, pero ¿qué veían los hombres? Veían un cuerpo como el tuyo y el mío. Sus ojos eran el velo que tenía la gente, tenía un velo puesto, y no podían ver a través de su humanidad la divinidad. Ahora aquí hay hombres que dicen que son dioses, como el Dalai Lama, Sai Baba, y otros locos que andan por allá que dicen que son gurús y que son dioses. Yo siempre les he dicho, pues que lo demuestren y les digan a la gente, voy a morir y me voy a levantar de los muertos. La persona que diga que tiene el poder sobre la vida y la muerte es Dios. Porque solo Dios tiene el poder de la vida y la muerte. Estos hombres, dicen la Biblia, que son falsos profetas, y miles de personas ignorantemente les siguen.
Jesucristo no podía ser revelado a los hombres más que el día que Pedro le contesta cuando Jesús les dice, ¿quiénes dicen los hombres que yo soy? Y le contestan unos, dicen que eres un profeta, dicen que eres un iluminado. Y Pedro se voltea y le dice, tú eres el Cristo, el Hijo del Dios viviente. Pedro es el único discípulo en el Nuevo Testamento que antes de que Cristo muriera lo pudo ver a través del velo, a través de su carne. Pedro vio en Cristo la divinidad. Y Jesús le contesta y le dice, ¿por qué razón? Bienaventurado seas, Pedro, hijo de Jonás, porque no te lo reveló carne ni sangre, sino mi Padre que está en los cielos. La revelación de Pedro para poder ver a Cristo divino, al Cristo Dios, tenía que venir del cielo. Y en esta mañana, muchos de ustedes que creen que Cristo fue uno más de los iluminados, uno de los más grandes gurús, uno de los más grandes profetas, no pueden ver porque hay un velo que está puesto en tu mente. Cuando tú te conviertas, dice 2 Corintios 3, el velo se quitará y podrás decir, tú eres el Cristo, el Hijo del Dios viviente, y en esta mañana caerás de rodillas y le llamarás como le llamó Santo Tomás, mi Señor y mi Dios. El velo del templo nos habla que ya no hay nada en medio para acercarnos a Dios más que tus pecados. Y lo único que tienes que hacer es arrepentirte por tus pecados y pedirle perdón a Dios. En quinto lugar, dice el versículo 51 de Mateo 27, que hubo un gran terremoto. La ciudad de Jerusalén fue sacudida por un terremoto. Las rocas se partieron a la mitad. En el Antiguo Testamento, la Biblia nos enseña que los terremotos indicaban la ira de Dios. Jeremías 10:10, la Biblia dice, he aquí Jehová viene con gran ira y con un gran terremoto. Algún día, dice la Biblia en Apocalipsis 6, versículos del 12 al 13, miré cuando abrió el sexto sello. Hubo un gran terremoto y el sol se puso negro como tela de silicio. La luna se volvió toda como sangre. Las estrellas del cielo cayeron sobre la tierra como la higuera deja caer sus higos cuando es sacudida por un fuerte viento. Cuando comenzó Cristo a morir, comenzó la tierra a ser sacudida, y en este terremoto Dios nos mostraba que el terremoto que sacudió hace 2000 años la tierra es la introducción a el terremoto que vendrá antes de que su Hijo vuelva a aparecer en este mundo. La Biblia dice que cuando Cristo venga por segunda vez, se va a partir en tres la ciudad de Jerusalén. Todas las islas, damas y caballeros, el Popocatépetl, el Iztaccíhuatl, el Pico de Orizaba, las montañas del Himalaya, todos los montes, toda la ecología del mundo será radicalmente transformada cuando Jesucristo venga. La Biblia dice que los hombres, antes de que venga, van a desfallecer y va a aumentar el índice de las muertes por ataques cardíacos, por las cosas que sobrevendrán sobre el planeta Tierra. Así que si vemos explotar el popo, vemos cualquier otra cosa, no es nada, es Mickey Mouse jugando con Bugs Bunny, comparado con lo que viene en los próximos años a este planeta. Este planeta, dice la Biblia, está enfermo. Anoche estábamos platicando en Cuernavaca, ¿por qué hay frío ahorita? No se imaginan, en Cuernavaca aparece el Polo Norte, increíble, lloviendo en Cancún y con frío increíble. ¿Cuál es el síntoma que Dios nos está manifestando? Nosotros tenemos una temperatura. ¿Cuál es nuestra temperatura? 37 grados y medio aproximadamente. Es la temperatura que Dios diseñó el cuerpo para sobrevivir. Si mi temperatura sube o mi temperatura baja, ¿qué indica? Que algo anormal ha atacado o se ha infiltrado en mi organismo, una enfermedad. El planeta Tierra, dice la Biblia, tiene una temperatura. Y en Isaías capítulo 24, la Biblia profetiza que esta temperatura va a desaparecer. Y cuando la Tierra comience a manifestar síntomas de la alteración de los climas, la Tierra, que es algo vivo, es un organismo vivo, está diciéndonos al mundo
estoy enferma, estoy harta de ustedes. Hemos envenenado los ríos, el agua, el aire, todo absolutamente hemos acabado con nuestro planeta. Pruebas radioactivas en los océanos, enterrando elementos radiactivos bajo tierra, hemos acabado con nuestro planeta. Y dice en Isaías capítulo 24, versículo 4, se destruyó, cayó la tierra. Enfermó, cayó el mundo. Enfermaron los altos pueblos de la tierra. Dice el versículo 20, temblará la tierra como un ebrio, será removida como una choza, se agravará sobre ella su pecado y caerá y nunca más se levantará. Damas y caballeros, Dios no nos hizo como los animales. Es triste que hasta las personas religiosas crean que nosotros somos el resultado de la evolución. Carlos Darwin y la Biblia son enemigos que jamás podrá haber reconciliación. La Biblia contradice la teoría de la evolución. La Biblia ataca la teoría de la evolución y la Biblia nos explica que en lugar de creer que somos el resultado de un producto evolutivo de selección natural, fuimos creados a imagen y semejanza de Dios. La corona de la creación fue el ser humano. Dios ha levantado al ser humano sobre chita y sobre los animales. No tenemos nada, ni la sangre siquiera. Esas personas que insisten en que somos el resultado de la evolución, siempre les pregunto, el día que te enfermes, dile al médico que traiga la transfusión de sangre de chita. ¿Por qué los animales no puede ser transfundida la sangre de los animales a nosotros? Porque aunque tengamos sangre amarilla, negra y caucásica, RH positivo, sangre universal o RH negativo, es sangre humana. Son los elementos que forman la sangre humana y cualquier negrito me puede dar su sangre, o chino o caucásico, porque somos humanos, no hay ninguna raza subhumana. Dios ha hecho, dicen Hechos 17, de una sola sangre, el linaje de todos los hombres. Pero cuando Dios envió el terremoto, nos estaba mostrando que esta tierra es un planeta frágil, que Dios en cualquier momento la va a volver a sacudir y que Dios nos va a comenzar a mostrar como señales. Cristo lo dijo, vendrán terremotos, plagas como el SIDA, vendrán hambres, como la que tenemos ahorita en África y la fuga de millones de africanos que están muriéndose de hambre, y vendrán sobre este mundo los síntomas que vienen sobre la mujer que va a parir. Cuando la mujer va a dar a luz, comienza primero un dolor, después cada hora se va reduciendo a cada 15 minutos, y cuando la mujer tiene dolores cada 2 o 3 minutos, es qué cosa, síntoma que el niño va a nacer. Cristo dijo, los dolores sobre nuestro planeta aumentarán y cada vez serán más huracanes, más tifones, más inundaciones. De 1976 al 96 se han aumentado los terremotos 500 veces en 50 años. 500 veces. Cuando oigas que siempre ha habido terremotos, sí es verdad, pero jamás con la intensidad ni con la frecuencia de los últimos 25 años. Damas y caballeros, el barco se está hundiendo. Sálvese el que pueda. Nuestro mensaje es, arrepiéntanse y vengan a la cruz. Lo único que puede salvar tu familia y tu vida y tu alma por la eternidad es la muerte de Cristo en la cruz del Calvario. Y finalmente, en Mateo 27, versículo 52, encontramos el sexto y último milagro sobrenatural. Se abrieron los sepulcros después de la resurrección de Él, vinieron a la santa ciudad y aparecieron a muchos. El centurión y los que estaban en él, con él guardando a Jesús, visto el terremoto y las cosas que habían sido hechas, temieron en gran manera y dijeron, verdaderamente este era Hijo de Dios. Damas y caballeros, aquí tenemos la garantía más grande de que después de esta vida hay otra vida.
¿Saben ustedes cuál es la prueba más grande del cristianismo? Cuando tenemos debate en la televisión y cuando tenemos debate en universidades con maestros ateos y evolucionistas, materialistas, hedonistas, etcétera, etcétera, siempre presentamos la misma evidencia. El cristianismo no es una filosofía o un sistema de pensamiento compuesto por dogmas, compuesto por la ortodoxia religiosa. El cristianismo está basado no en liturgias ni en religiones. El cristianismo es el único sistema de pensamiento que está basado no en un hombre, no en una secta, no en un iluminado, está basado en un hecho histórico. ¿Cuál es este hecho histórico sobre el cual descansa el cristianismo? La resurrección de Jesús de entre los muertos. Tú dudas que Jesucristo vive o de que no fue el iluminado, estudia Buda, estudia Hare Krishna, estudia Mahatma Gandhi, estudia al Dalai Lama, a Sai Baba y a todos los babosos que están alrededor de ellos. Y vas a descubrir lo mismo. El único hombre en la historia que ha resucitado y ha anunciado antes que iba a morir y que a los 3 días vencería la tumba fue Jesús de Nazaret. Tú puedes preguntar inmediatamente, y es válida tu pregunta, demuéstreme usted que Cristo resucitó. La prueba más grande de que Cristo resucitó es que, gracias a que Jesús resucitó, la historia humana se dividió en antes de Cristo y después de Cristo. No es antes de Buda, ni después de Buda. Antes del Sai Baba, ni después del Sai Baba. Antes de Mahatma Gandhi, ni después de Mahatma Gandhi. Cristo intervino en la historia humana con el poder y la fuerza de que cuando resucitó y los discípulos acobardados todavía después de su muerte, que no creían que él era el Mesías y que se les aparece y atraviesa la puerta a Jesucristo y le dice a los discípulos: yo soy aquel que vive, que murió, mas he aquí que vivo por los siglos de los siglos. Estaban todos los discípulos asombrados y dijeron: es un fantasma, es una aparición. Y en eso Jesucristo se vuelve a desaparecer y a los 8 días vuelve a atravesar Cristo la puerta donde estaban escondidos los discípulos y ahí estaba Tomasito, llamado el Dídimo, que significa el pequeño, porque había dicho: yo no puedo creer que Cristo vive, hasta que no ponga mis manos en sus manos y meta mi mano en su costado voy a creer. Se aparece Jesucristo y le dice: Tomasín. Imaginémonos a Tomás así, acercándose a Jesús con la baba de fuera, con los ojos encendidos como faroles, sin saber si era real, si no era real. Y entonces Jesucristo, para que vieran que no era fantasma ni una aparición, toma su mano y le dice: pon tus manos en mis manos. Y cuando Tomás pone las manos en las manos de Cristo, sus manos no atraviesan las manos, no era un espíritu, no era un fantasma, era algo sólido. Y aquí estaban todavía las huellas de la sangre y de los hoyos de los clavos. Y después toma su mano y le dice: ahora mete tu mano en mi costado y no seas incrédulo, sino cree. Y Jesús entonces expresa y dice: bienaventurados aquellos que sin haberme visto han creído, que son ustedes en esta mañana. La resurrección de Cristo transformó a estos cobardes en hombres valerosos. Se enfrentaron al imperio más grande de la humanidad, el imperio romano. ¿Y qué fue el valor que les infundió? ¿Cuál era la fuerza motriz? ¿Qué era lo que los impulsaba a luchar contra Roma, a morir por cientos en el Coliseo romano, en frente de Nerón, que les gritaba Nerón: nieguen a ese Jesús mentado de Nazaret y les perdono la vida? Y aquí están los cristianos del primer siglo, con sus hijos, con sus esposas, esperando que vengan los leones, que le arranquen la cabeza a su hijo. Ven cómo los tigres machacaban las piernas de sus niños, y ahí estaban firmes, impávidos, diciendo: Jesús es el Señor. ¿Y saben ustedes por qué? Porque ellos sabían en su vida y en su espíritu que Jesús volvió a vivir. ¿Cuál es la fuerza que nos sostiene a nosotros? Si no hay resurrección de muertos, si con la muerte acaba todo, damas y caballeros, escuchen esto.
No hay reglas morales entonces. No hay un código de ética absoluto, sería de carácter relativo. Vamos a vivir cada quien como nos dé la gana. Hay personas que dicen, bueno, para mí ser homosexual no es pecado, para ti es pecado, no es para ti ni para mí. La Biblia dice, no cometerás inmoralidad. La Biblia dice que tener relaciones sexuales antes de casarse es pecado. Que tener relaciones sexuales con otra persona que no sea tu esposo y tu esposa es pecado. Y Dios castiga el pecado porque es un Dios justo. Él es el legislador, Él es el soberano universal del universo. Él tiene el derecho y la prerrogativa de poder imponer reglas morales absolutas. Y si tú no quieres someterte a las leyes de Dios, eres libre para hacerlo. Dios no te va a forzar. Dios te pide en esta vida que escojas y que creas en su Hijo Jesucristo, para que Él te perdone y te dé la vida eterna, y salgas por esa puerta en esta mañana, transformada tu vida por toda la eternidad. La cruz nos muestra la ira de Dios manifestada en las tinieblas, la santidad de Dios abandonando a su propio Hijo, la gracia y la misericordia de Dios cuando Dios muere en tu lugar. Cristo paga por nuestros pecados, siendo aún pecadores. Vemos la profundidad del pecado en la cruz, donde Dios nos garantiza que la paga del pecado es la muerte. Damas y caballeros, el pecado hace sufrir. El pecado es la razón de todo el sufrimiento humano, de toda la desesperación humana, de toda la miseria humana, el pecado. Y ese pecado, Dios lo arregló en la cruz. Y si tú no aceptas la manera en la que Dios trató con tus pecados y mis pecados, ¿qué más puede hacer Dios por ti? ¿Qué más puede hacer Dios después de dar la vida de su propio Hijo? En la cruz encontramos el único camino de la salvación, porque no hay otro nombre dado bajo el cielo, Hechos 4:2, en que podamos ser salvos más que en el nombre de Jesús. Hay mucha gente que cree por ignorancia. Hay muchos caminos que llevan a Dios. Todos los caminos llevan a Dios, todas las religiones llevan a Dios. La Biblia dice, no es cierto. Conoce la Biblia, conoce la opinión de Dios, escucha. Dios dice, hay caminos que parecen derechos, pero su fin es camino de muerte. La Biblia dice, Jesús es el camino. Y en cualquier camino que tú te encuentres en esta mañana, si no es Jesús, vas en un camino hacia el infierno. La cruz nos muestra el acceso a la presencia de Dios. La cruz nos muestra la resurrección que tendremos algún día. Y este es, pues, el testimonio sobrenatural del significado del sacrificio de Jesucristo, llamado el Cristo de Dios. En esta mañana quiero pedirles a muchos de ustedes que se arrepientan de sus pecados. Es la única condición que la Biblia nos exige. Dios dice, Hechos 17, manda, Dios te ordena, como tu creador, como el que te sostiene, como el que te ha esperado para que te arrepientas. Dios no te está pidiendo, te ordena que te arrepientas. ¿Por qué? Por cuanto ha manifestado ya su ira, y ha crucificado y ha resucitado a su Hijo Jesucristo. En base a lo que Dios hizo por nosotros, ahora Dios nos ordena, arrepiéntanse de sus pecados. Tú en esta mañana necesitas verte como Dios te ve, pecador, pecadora, y darte cuenta que no puedes ir muy lejos con tus pecados. Tú puedes en esta mañana reírte todo lo que quieras, burlarte todo lo que quieras. Esto no va a negar el hecho de que la Biblia es la verdad. Algún día tienes que morir. Tal vez ahorita saliendo puedes caer muerto. Nadie lo sabe. Nuestra vida depende de Dios. Y cuando tú mueras, será demasiado tarde. Hoy has venido, ha habido mucha oración por este desayuno. Hemos orado mucho por las almas. Tu corazón está preparado por el Espíritu Santo. En esta mañana tu corazón está sensible. Vivimos una época navideña donde hay un espíritu donde todos se regalan unos a otros y se le olvida a la gente que estamos celebrando el regalo más grande que recibimos. Dios amó de tal manera
al mundo que nos regaló a su Hijo Jesucristo. Para que cualquiera de ustedes que crea en Él en esta mañana no se pierda, mas tenga la vida eterna. Vengan a Jesús en esta mañana, vengan a Jesucristo, hagan la paz con Dios. Permítele a Dios darte la oportunidad de volver a comenzar. Muchos matrimonios en esta mañana están a punto de ser deshechos. Muchas vidas de los jóvenes están a punto de ser deshechos. Si tú sigues saliendo con ese muchacho incrédulo y te embaraza, o con esa muchacha incrédula y te casas con ella, arruinas tu vida por 20, 30 años. Claro que Dios te perdona, pero el pecado lo llevas y la cosecha la recoges. Ven a Cristo y entiende que el pecado hace sufrir, pero la gracia de Dios te hará vivir. ¿Cuántos de ustedes en esta mañana quisieran venir a la cruz del Calvario? Les pido que por unos instantes inclinemos nuestra cabeza. 750 años antes de que Cristo naciera, el profeta Isaías escribió estas palabras: despreciado y desechado entre los hombres, varón de dolores, experimentado en quebranto. Escondimos de él el rostro, fue menospreciado y no lo estimamos. Ciertamente llevó él nuestras enfermedades y sufrió nuestros dolores. Y nosotros le tuvimos por azotado, por herido de Dios y abatido. Mas él, herido fue por nuestras rebeliones, molido por nuestros pecados. El castigo de nuestra paz fue sobre él, y por su llaga fuimos nosotros curados. Todos nosotros nos descarriamos como ovejas, cada cual se apartó por su camino, mas Jehová cargó en él el pecado de todos nosotros. Angustiado y afligido, no abrió su boca. Como cordero fue llevado al matadero, y como oveja delante de sus trasquiladores, enmudeció y no abrió su boca. Con todo eso, Jehová quiso quebrantarlo, sujetándole a padecimientos, para que cuando haya puesto su vida en expiación por el pecado, vea linaje y viva por largos días. Él llevó nuestros pecados, fue contado con los pecadores y llevado el pecado de muchos, y orado por los transgresores. En esta mañana Dios te ha hablado a través de las Sagradas Escrituras, y su mensaje es que la cruz es el lugar donde se llevó a cabo nuestra reconciliación. Fue en la cruz donde Dios manifestó, más que en cualquier otra época de la historia y más que en cualquier otro evento, que Él es un Dios santo. Fue en la cruz donde Dios nos muestra y nos enseña qué grave es el pecado a sus ojos, porque el pecado puede ser la causa de tu perdición eterna. Ahora Dios, habiéndote explicado mediante el Espíritu Santo y la Biblia, y esperado que te arrepientas, Dios te pide que le invites a su vida y que tú puedas en esta mañana salir con Cristo en tu corazón. Ahí desde tu lugar, dile estas palabras sinceramente: Señor mío y Dios mío, he pecado contra ti. Creo tu diagnóstico, que soy pecador y que la paga del pecado es la muerte. Pero también creo que por tu misericordia y por tu gracia, no por nada que yo haya hecho, no por mis obras, sino por tu gracia y por tu misericordia, Señor, enviaste a este mundo hace 2000 años
a tu Hijo Jesucristo a pagar con su sangre por todos mis pecados. Señor Jesús, creo que tú eres el Cristo, el Hijo del Dios viviente. Creo que tú no fuiste un simple ser humano. Creo que tú eres el Mesías, mi Señor y mi Salvador. Y te pido que por tu sangre preciosa derramada me limpies y me perdones y me aceptes y me des la vida eterna. En este momento entra a mi corazón, Señor Jesús. Te recibo como Señor y como Dios. Ayúdame a hacer tu voluntad. Cambia mi vida. Te pido por mi esposo. Te pido por mi esposa. Te pido por nuestros hijos. Te pido por el futuro hombre que será padre de mis hijos. Te pido por la futura madre que será madre de mis hijos. Señor, guía mi vida. Enséñame a vivir para ti, porque te recibo como mi Señor. Y te doy las gracias, porque con tus fuerzas podré vivir y volverte a ver en la eternidad. Bendito seas, te bendigo, Señor, por la cruz de Cristo, en su nombre santo. Amén.

iglesia y tu espíritu dicen: ven, Señor Jesús, no tardes más. Queremos ver tu rostro. Sí, amén.

Llénanos, Señor, de amor por la justicia y odio por la maldad. Manda tu fuego a nuestras vidas para que esto suceda, Dios.

se va. Dándolo en esa noche sobre nuestras vidas. Lo necesitamos a Dios.

Llena nuestras vidas de ti, Señor.

0: al Señor. Y nosotros te cantamos y cantamos tu gloria. ¡Aleluya!
1: ¡Bien fuerte! ¡Es para el Señor!

Señor. Somos más que vencedores. Levante ese aplauso fuerte.

que este momento vamos a levantar nuestras manos lo más alto que podamos al cielo. Sabe, yo puedo ver una lluvia de bendiciones sobre este lugar.

más, Señor, pondrá sus manos cochinas sobre ellos. Declaro que tu caminar será diferente. Declaro que de aquí en adelante habrá pasión por servirle a Dios. Declaro sobre tu vida y sobre tu familia que nunca hará falta el alimento y pan en tu casa. Declaro ahora mismo en el nombre de Jesús de Nazaret que has sido marcado para cosas grandes. Te declaro esta noche a ti que has venido a este lugar que Dios empezará a moverse de una manera sobrenatural. Dice Isaías 62:8: juró Jehová por su mano derecha y su poderoso brazo que nunca jamás daría tu trigo por comida a tus enemigos.

0: Aquí hay personas esta noche que Dios quiere sanar. Rápido, quiero que salga de su asiento. Aquellas personas que han venido para ser sanos esta noche, venga, por favor, venga aquí enfrente. Hay algo especial, hay algo especial esta noche en este lugar.
1: Oh, mi rey.
0: Vamos, venga, por favor, venga usted aquí enfrente. Usted que quiere sanidad de Dios, aquí por favor enfrente. Venga aquí enfrente. Los que están, por favor, se hacen un poquito para atrás. Vamos, venga, aquellos que necesitan sanidad, no solo del cuerpo, también del alma. Venga, si usted necesita sanidad del alma, venga esta noche. Quiere aceptar a Cristo esta noche, venga, salga de su asiento. Yo lo invito, si usted ha venido por primera vez a este lugar y necesita acercarse a Cristo, le está viviendo mal, muy mal, y usted sabe que no ha estado bien con Dios, yo lo invito a que venga ahora, en el nombre de Jesús de Nazaret. Ay, otro riqui tramasatara masaya. Más, más, más, más. Espíritu Santo, queremos más. Espíritu Santo, queremos más. Usted esta noche va a cantar, porque no es el hombre que sana, es la unción de su presencia, dice, la que pudre el yugo. Es la unción de su presencia la que pudre el yugo. Habrá más personas que quieran aceptar a Cristo esta noche. Salga de su asiento y venga, por favor, venga. Los que aceptan a Cristo.

Padre, en el nombre de Jesús de Nazaret, sabes, Él ha venido por ti esta noche. Levanta tus manos, hay algo especial para ti. Levanta tus manos. Más, Padre, ahora, en el nombre de Jesús de Nazaret, más, más, más, ahora. Dale más, bebe más, bebe más, bebe más, más. Usted que está enfermo esta noche, quiero que levante sus manos lo más alto que pueda. Lo más alto que pueda. Yo vengo a declararle ahora esa enfermedad en el nombre poderoso de Jesús. Vengo a declarar a todo cáncer, a todo espíritu de diabetes, a todo espíritu de pulmonía, a todo espíritu que está estorbando tu vida ahora mismo. Yo vengo secando, ligando en el nombre de Jesús todo lo que te estorba. Ahora eres libre. Te deja ahora esa enfermedad. Te vas en el nombre de Jesús. Te deja esa enfermedad en el nombre de Jesús. Ahora más, más, más, más, más, más. Eres libre, eres libre, eres libre. Padre, ahora en el nombre de Jesús. Más, más. Cante suavemente conmigo y conforme vayas cantando, la enfermedad se va de este lugar. Sano soy, sano soy. Cántalo, sano soy.

26. Un ángel del Señor habló a Felipe. Interesante. No le apareció en una visión, pero le habló. Usted sabe que hay ángeles caídos y los ángeles de Dios. El ángel del Señor habló a Felipe. Él tenía la habilidad de discernir que era un ángel del Señor, porque pudiera ser un ángel del maligno. Pero le habló. ¿Cómo le habló? Con voz audible, en una revelación, en un sueño. Pero le habló. Él era sensible a la voz de Dios. Él reconoció que era el ángel del Señor. Un ángel del Señor habló a Felipe diciendo: levántate y ve hacia el sur, por el camino que desciende de Jerusalén a Gaza, el cual es desierto. Le dio la estrategia, le dio la manera. Cuando Dios habla, Dios hace las cosas. Entonces él se levantó y fue. Obediencia. Cuando Dios te habla, usted tiene que obedecer. No dijo que pasado algunos muchos días o después de un tiempo. No, dice, se levantó y fue. Obediencia. Y sucedió que un etíope, eunuco, funcionario de Cándace, reina de los etíopes, el cual estaba sobre todos sus tesoros y había venido de Jerusalén para adorar, volvía sentado en su carro leyendo al profeta Isaías. Y el Espíritu dijo a Felipe, primero el ángel le habló, ahora el Espíritu dijo a Felipe. Es interesante, era un hombre que tenía comunión con Dios, que sabía discernir la voz de Dios, ¿sí? Que Dios hablara por un ángel, o por sueños, o por profecía, o por el Espíritu. Tenía la capacidad de saber que era Dios. Y el Espíritu dijo a Felipe: acércate, júntate a este carro. Acudiendo a Felipe, le oyó que leía el profeta Isaías. Ahora, si venía el eunuco en el carro, en la carroza, con el ruido de los caballos, el ruido de las ruedas de la carroza, ¿cómo es posible? ¿Cómo es posible que Felipe oyó que él venía leyendo el libro del profeta Isaías? Si una persona se sienta con usted en el avión o está atrás de usted leyendo bajo, es difícil de oír y está callado. O en un autobús o en algún lugar. Ahora imagínese que venía en el carro, en la carroza, y él oyó que el eunuco estaba leyendo el libro del profeta Isaías. Imagina qué altura de voz estaba leyendo el eunuco para Felipe oír que él venía leyendo. Eso es algo muy interesante, hermanos. Es algo muy interesante. No solamente él venía leyendo, él sabía leer, él tenía algo que leer y él tenía la voluntad de leer. Solo tenía un problema: él no entendía lo que estaba escrito en el libro. Y es ahí donde entra usted y yo. Él no entendía lo que estaba escrito en el libro. Acudiendo a Felipe, le oyó, versículo 30, que leía el profeta Isaías, y dijo: ¿pero entiendes lo que lees? Él dijo: ¿cómo podré si alguno no me enseñara? Y rogó a Felipe que subiera y se sentara con él. Entonces Felipe habló con él de afuera del carro. No estaba sentado, habló de afuera. Entonces el eunuco paró. Cuando vio a Felipe, el eunuco paró. El Espíritu de Dios paró el carro. Y oyó Felipe que le estaba leyendo el libro del profeta Isaías. Y dijo: ¿entiendes lo que lees? ¿Cómo voy a entender sin alguien que me explique? Y entonces subió el carro. Felipe no estaba en el carro. Tenemos que entrar en el carro, asumir responsabilidad, subir en el carro para explicar lo que está escrito en el libro. ¿Cómo podré si alguno no me enseñara? Y rogó a Felipe que subiera y sentara con él, versículo 32. Y el pasaje de la escritura que leía era este. Entonces es Isaías 53. Como oveja a la muerte fue llevado, y como cordero mudo delante de que lo transquila, así no abrió su boca, en su humillación no se hizo justicia, mas su generación que la conocerá, porque quitada fue de la tierra su vida. Respondiendo al eunuco, dijo a Felipe: te ruego que me digas, ¿de quién dice el profeta eso? ¿De sí mismo o de algún otro? Entonces Felipe, abriendo su boca, usted tiene que abrir la boca. Las almas no se van a convertir solamente si nosotros oramos de día y de noche, ayunamos y oramos de día y de noche. La gente no se va a convertir automáticamente, aunque la oración y el ayuno es necesario. Pero si usted no evangelizamos y nos salimos a la calle, eso se van a convertir. Porque ellos se convierten por la predicación del evangelio, sea cruzada o sea evangelismo personal. Él, abriendo su boca y comenzando desde esta escritura, le anunció el evangelio de Jesús. Tenía conocimiento de la palabra de Dios. Y yendo por el camino, llegar a cierta agua, dijo al eunuco: aquí hay agua, ¿qué impide que yo sea bautizado? Hasta del bautismo habló Felipe. Hasta el bautismo, imagínese usted.
Felipe dijo, si crees de todo tu corazón, bien puedes. Y respondiendo dijo, creo que Jesucristo es el Hijo de Dios. Y mandó parar el carro. Y descendieron ambos al agua, y Felipe lo nunca y lo bautizó. Cuando subieron al agua, el Espíritu del Señor arrebató a Felipe. El Espíritu del Señor arrebató a Felipe. Y el eunuco no le vio más y siguió gozoso su camino. Ya era salvo.

a aquellos que dicen, pero yo estoy orando por esa persona, yo estoy orando, pero si usted no se testifica, a lo mejor la persona muere y va al infierno y usted nunca le habló de Cristo. Esta noche es necesario hacer un comprometimiento, subir al carro y asumir responsabilidad. Vamos a orar. Padre, en el nombre del Señor Jesucristo, háblanos con poder y autoridad en esta noche. Nos humillamos delante de ti y reconocemos que solamente la voz del Espíritu Santo puede hablar en esta noche. Y te pedimos que tú nos hables, reconociendo que Irión no es nada y nadie. Te pedimos que esta voz majestuosa y poderosa de tu Espíritu nos pueda hablar como ayer nos hablaste. En el nombre del Padre, del Hijo y del Espíritu Santo te pedimos esto por la fe. Amén. Puedes sentar, mis queridos hermanos, por favor. Gracias.

En 1967, hubo un anuncio en el periódico The New York Times. Un hombre iba a hacer una exploración en el Océano Ártico, allá en los países del norte de Escandinavia, del norte de Europa. Y puso un anuncio en el periódico para ver si alguna gente quisiera ir con él. Y el anuncio que puso en el periódico en 1967, New York Times, el hombre dijo: iré a una expedición al Océano Ártico. El viaje demorará muchos meses. Se trabajará muy duro. Se descansará muy poco. Usted podrá morir con las olas muy bravas que se levantan a más de 7 o 8 metros de altura. Se pagará muy poco. Habrá poca comida. En caso que usted quiera ir con nosotros y regresar vivo, apúntese. Este hombre tuvo hasta el día de hoy el éxito más grande de algún anuncio en el periódico de New York Times. Cuando llegó el lunes por la mañana, a las 8 de la mañana, había miles de jóvenes que estaban en la cola, uno atrás del otro, esperando la oportunidad de apuntarse para ir a este viaje. ¿Por qué? Porque ellos estaban buscando una experiencia. Porque estaban buscando algo del cual hacer, de poner su vida, de poner su entrega, su juventud, su salud, su pasión. Tal vez tú y yo no nos apuntaríamos en esta gran aventura, pero los jóvenes de entonces lo hicieron. Hace 2000 años que el Señor dijo: id a todo el mundo y predicar el evangelio a toda criatura. Miles se han apuntado, pero otros millones no se han apuntado. Todavía tenemos la mayoría del planeta sin Cristo, sin conocer a Cristo, sin tener una idea de lo que es realmente, cuán lejos estamos para alcanzar el mundo para el Señor Jesucristo. De 6 billones de personas que hay en el mundo, my friend, 2 billones y 800 millones, casi 3 billones nunca han oído el nombre de Cristo. Nace 62 millones de personas cada año, solamente para acompañar el crecimiento de la población. Solo para acompañar a los 62 millones de personas que nacieron el año pasado, fuera los 6 billones de gente que está en el mundo, es necesario ganar para Cristo 187 mil personas cada día para alcanzar las 62 millones de personas que nacieron el año pasado. Es necesario alcanzar las 187 mil personas cada día por los próximos 15 años. Solo los 62 millones. Falta 6 billones todavía. Bien poco. Tenemos 76 mil misioneros evangélicos para ganar 6 billones de personas. Cada misionero debe ganar 8 millones y 74 mil personas para Cristo cada día para alcanzar el mundo para el Señor Jesucristo. Esto es imposible. Eso no sucederá nunca. Solo en un milagro, un avivamiento, es igual a decir que El Salvador algún día o Guatemala va a ganar la Copa del Mundo. Eso es imposible, hermano, con todo el cariño. O que decir que México algún día va a ganar la Copa del Mundo. No, no te ríes, no te ríes de tus hermanos. Todo es posible, hermano, todo es posible. I'm just joking, estoy bromeando. Todo es posible. Pero

Hermanos, el desafío es tan grande. El desafío es tan grande que nos parece imposible la tarea que está delante de nosotros. Imposible. 1 billón de cristianos. 1 billón de no cristianos viviendo entre los cristianos. Y 3 billones de cristianos, de personas que jamás han oído el nombre de Cristo. Y 1 billón de no cristianos completamente lejos de los cristianos. Y 2 billones de cristianos que viven en la ventana 1040. Que tendrán una posibilidad de oír la palabra de Dios hasta los 34 años de edad. Una sola vez en su vida. Si es que no enviamos más misioneros a la ventana 1040. Cada día muere solamente en la ventana 1040, 58 mil personas sin Cristo, todos los días. Muere cada persona en cada tic-tac del reloj, tic-tac, tic-tac, en cada tic-tac. Va 2 personas al infierno en cada tic-tac del reloj. Tic-tac, tic-tac, tic-tac, tic-tac, ya fueron 12. Es increíble cuán lejos estamos para alcanzar el mundo para Cristo. De los 24 mil pueblos que todavía hay en el mundo, 8 mil todavía necesitan ser alcanzados. 6.287 lenguas en el mundo, 4.500 todavía no tienen la palabra de Dios en sus idiomas. Mueren el día sin Cristo. En todos los continentes del mundo, 85 mil personas sin Cristo. Fuera las 58 mil personas en la ventana 1040. 3.540 personas mueren sin Cristo cada hora. 2 en cada tic-tac del reloj, o sea, 120 personas por minuto. Estamos lejos, lejos. Solo un milagro, solo un cambio, un derramamiento del Espíritu Santo extraordinario. Solo algo inimaginable a la mente humana, refiriéndose a la iglesia. Podremos alcanzar el mundo para el Señor Jesucristo. Y esto que hay hombres de Dios y cruzadas y millones se están convirtiendo al Señor en África y en Asia y en Estados Unidos, la mayoría, si no todos, ya han oído el Evangelio de Cristo. La América Latina está en fuego. Sin embargo, estamos lejos para alcanzar el mundo para Cristo. 241 tribus indígenas, 120 de ellas no tienen ninguna iglesia evangélica. De las 241 tribus indígenas, 33 poseen solamente la traducción del Nuevo Testamento. Cada hora, cada hora, cada hora, cada hora, la población, my friend, cada hora aumenta, aumenta. Y cada día la población aumenta para dar una vuelta completa alrededor del mundo, del número de personas que nacen. Es increíble, hermanos. Estamos en un caos. Estamos en un caos. 8.7% de los misioneros desisten del campo misionero por falta de preparo teológico en las misiones. 7.9% de los misioneros desisten por falta de apoyo de la iglesia. 7.8% de los misioneros desisten por falta de compromiso de los demás en las finanzas. 7.5% de los misioneros desisten por problemas personales con su familia. 7.4% de los misioneros desisten por problemas con otras iglesias y otras denominaciones. Tal vez usted nunca irá al África, o nunca irá al Asia, nunca irá a Australia, nunca irá a predicar a todo el mundo, pero se puede predicar en su escuela, en su trabajo, sus amigos, donde usted estudia. Aquellos de nosotros que viajamos constantemente alrededor del mundo y sostenemos a los misioneros, decía el doctor Oswald Smith, 3 maneras que usted puede ser misionero: se puede orar y ayunar por ellos, usted puede ir al campo misionero, o usted puede sostenerlos financieramente. Porque cuando alguien envía una ofrenda a nuestro ministerio para enviar a los misioneros, usted está yendo con nosotros. Porque nosotros no podemos ir a pagar una cruzada de 60, 70, 80 mil dólares, 120 mil dólares que cuesta una cruzada en África o en Asia, si usted no colabora con nosotros. No se puede hacer. 3 maneras. Una de esas, usted puede ser misionero: orar y ayunar. O usted puede ir, o se puede colaborar con sus finanzas. Nosotros tenemos un hermano de Honduras que nos envía cada mes en un sobre $60 americanos, 3 billetes de 20, cash, y jamás el correo se lo ha abierto la carta. No manda de Dallas, que está seguro, manda de Honduras, y él pone el dinero adentro y ora por la carta, y la carta llega todos los meses. Un hermano que manda su dinero de Honduras, hermanos. Let me tell you, my friend,
En aquel día realmente el Señor va a ajustar, nosotros vamos a ajustar cuentas con Él, cuánto realmente nosotros hicimos para Él. George Peters dice: el mundo está más preparado para recibir el Evangelio que los cristianos están listos para predicarlo. Hay un clamor en el mundo que grita desesperadamente por socorro, que alguien le muestre alivio de tanta injusticia y crueldad. El mundo necesita oír de Cristo. El doctor Oswald Smith dijo: la iglesia predica tanto de la segunda venida del Señor Jesucristo. Jesús viene de nuevo. Jesús viene. La iglesia predica tanto de la segunda venida de Cristo que la mayoría del mundo no ha oído sobre la primera venida todavía. Predicamos sobre la segunda venida y la mayoría del mundo no ha oído la primera todavía. Estamos predicando: Cristo viene, un día de ese, Él viene a llevar su iglesia, arrebata a la iglesia, y la mayoría del mundo ni supo que Él vino ni la primera vez, mucho menos la segunda. Evangelismo, misiones, debería arder, consumir nuestra vida, consumir nuestro corazón. ¿Qué es para ti evangelismo y misiones? ¿Qué es para ti el comprometimiento con las misiones de pagar el precio? ¿Qué es para ti verdaderamente predicar el evangelio? ¿Qué es para ti servir a Cristo? En primer lugar, la Biblia dice que el evangelista Felipe fue enviado al desierto. El ángel le habló, le dijo: ve al desierto. Es en el desierto donde usted oye la voz de Dios. En el desierto de las pruebas, de las luchas, de tribulaciones, donde usted es moldeado, su carácter, su personalidad. Dijo el ángel: ve al desierto. Ve al desierto. La gente reclama de los desiertos y de las pruebas, y en vez de decir nosotros: Señor, ¿por qué las pruebas?, deberíamos decir: ¿para qué es? Al vez de decir: ¿para qué es que tú estás permitiendo esas pruebas?, deberíamos decir: ¿por qué es que las está permitiendo? Para llevarnos a nosotros a un nuevo nivel y a una nueva dimensión. La Biblia dice bien claro que Felipe fue enviado al desierto, bien claro. En el desierto donde usted adquiere sensibilidad espiritual, donde usted ora, usted ayuna, es en el desierto donde Dios le habla la condición del mundo. Yo estaba en el 19º piso de mi hotel en el Cairo, en el Egipto, en el año del 86. Y yo abrí las puertas de la ventana del hotel y yo miré hacia afuera, estaba en el último piso. Y yo dije al Señor: Señor, quisiera sentir, quisiera oír tu voz, quisiera tener la experiencia que el apóstol Pablo dijo: no sabemos orar ni pedir como conviene, pero Él mismo, el Espíritu, intercede por nosotros con gemidos indecibles. Yo quiero sentir eso. La palabra gemidos indecibles en el griego es la palabra sunantilan banomai, sentir lo que Dios siente, tomar la carga de Dios junto con Él y ayudar a llevarla. Yo empecé a mirar desde el 19º piso la gente en el centro de Cairo, en el Egipto. Y me empezó un dolor adentro del alma, adentro del ser, un dolor. Yo empecé a doblarme, y había un quejido, yo pensé que iba a morir, o pensé que iba a tener un ataque cardíaco, something like that. Dios viene a ti y te dice: well, tú no quieres sentir lo que yo siento. Tú no acabas de decir que quieres sentir lo que yo siento. Tú no quieres la experiencia que el Espíritu intercede con gemidos indecibles. Eso es lo que yo siento. Yo siento cuando un alma se pierde. Eso es lo que yo siento por los musulmanes, lo que yo siento por Cairo, lo que yo siento cuando una persona va a la eternidad sin mí. Eso es lo que yo siento. ¿Dónde se adquiere esa sensibilidad? Esa sensibilidad no se adquiere en libros de teología. Esa sensibilidad no se adquiere en doctorados y grandes seminarios y universidades. Esa sensibilidad se adquiere en el lugar trancado del ayuno y de la oración. Ese sentimiento se adquiere en el lugar trancado donde Dios le habla, donde usted tiene sensibilidad del corazón de Dios. Y a menos que usted se tranque con Dios, y a menos que usted se tranque con Dios para oír la voz de Dios, my friend, usted no tendrá sensibilidad. Quizá pasará años y años y conferencias misioneras y conferencias misioneras, pero quizá usted nunca llegará a entender la profundidad del corazón de Dios o el lugar donde Dios quiere a usted. La Biblia dice que Moisés estuvo en el desierto, Abraham estuvo en el desierto, José estuvo en el desierto, Gideón, David, hasta Cristo estuvo 40 días y 40 noches en el desierto. Ahí donde él adquirió lo que es la pasión realmente para entender el corazón de Dios, porque se tornó humano, tenía las mismas debilidades que usted y yo. Cuando se pasa tiempo con Dios en oración y pasa tiempo con Dios leyendo libros de misiones, va a encender su vida.
Yo era un jovencito, 17 para 18 años, cuando leí el libro Amor por las Almas del doctor Oswald Smith. Todavía lo venden por ahí. Lean libros que cambien su vida, que transforman su vida. Libros de hombres y mujeres de Dios que han transformado el mundo para Cristo. Porque lo que interesa es el alma, es el corazón, es esa sensibilidad del sentimiento del corazón de Dios. Segundo lugar, la Biblia dice que Felipe recibía revelaciones de Dios. Primero, el ángel le habló. Después, el Espíritu le habló. ¿Por qué? Porque el hombre había estado en el desierto. Es ahí donde usted quiere la sensibilidad. El ángel le habló y el Espíritu le habló. Es interesante. Hay una historia en el Antiguo Testamento que el Señor le dijo al profeta: ve por ese camino, profetiza, no regrese por el mismo lugar, ve por un otro lado. Pero él desobedeció al Señor. Y el profeta mintió y dijo: un ángel del Señor me habló y me dijo que volviera a tal lugar. Dios no te dice una cosa y después cambia. Dios no cambia. Dios es eterno. Dios no cambia. Eso es imposible. La gente dice: Dios cambió los planes para mí. Eso es imposible. Dios no cambia planes. Está igual una vez en una convención enorme y una señora estaba ahí, considerada como profetisa de la iglesia, en una gran convención, y empezó a profetizar en la carne, en su ego y en la carne, para impresionar a los demás. Así dice el Señor Jehová: yo estoy con vosotros como Gedeón y ustedes derrumbarán los muros de Jericó. Ahí la gente desconfió. Gedeón, los muros de Jericó. Ahí ella se dio cuenta que ella se había equivocado. Ahí paró la profecía y dijo: el Señor Jehová pide perdón a su pueblo. Me equivoqué, es Josué, no es Gedeón. Ah, please. It's impossible. Eso no existe. La gente dice: Dios me habló, Dios me llamó a las misiones, pero después Él no me habló más. ¿Cuántas veces usted quiere que Dios le hable? Dios no necesita venir del cielo y hablar a usted. Está escrito en su palabra, en el rema, está escrito: ir a todo el mundo y predicar el evangelio a toda escritura. Ya está escrito en la palabra de Dios. Cuanto más Dios tiene que hablar a nosotros que tenemos que ganar la ciudad de Dallas, cuanto más Dios tiene que hablar a nosotros que tenemos que alcanzar esta nación. Él recibía revelaciones de Dios. El ángel le habló y el Espíritu le habló. ¿Cuál fue la última vez que el Espíritu Santo le habló a usted? ¿Cuál fue la última vez que usted tuvo lo que es discernimiento espiritual y que Dios le habló? En 1830, Robert Mackenzie, orando y ayunando para un gran avivamiento, cuando el presbítero de la región le preguntó a él de su tiempo de oración, y dijo: ¿de dónde vendrá el avivamiento? Él dijo: vendrá de Escocia. He pasado días en ayuno y oración, vendrá de Escocia. Jonathan Edwards, antes de predicar su primer sermón, pecadores en las manos de un Dios airado, pasó semanas y semanas y semanas en oración y ayuno. El hombre era miope de los ojos. Él aseguraba el sermón con una mano y una vela con la mano izquierda o con la mano derecha, o así, whatever. Y él leía su sermón allá por los años 1700 y tantos. Y predicó ese sermón extraordinario allá en Enfield, en Connecticut. Creo que fue en 1781. Pecadores en las manos de un Dios airado. Y habló, no había micrófono. Habló despacio, miope de los ojos, era asegurando una vela y leyendo su sermón. Y era tanta la unción y el poder de Dios que la gente se agarraba de las columnas del templo, de la iglesia, y decía: haga el llamado, haga el llamado, estamos resbalando al infierno, haga el llamado. La razón, my friend, que tenemos tantas escuelas y tantas enseñanzas de evangelismo y misiones para enseñar a los jóvenes de misiones, que es muy importante el estudio. Pero no podemos sustituir, my friend, el estudio de la oración y el ayuno. Eso es imposible. Por eso tenemos tantos mensajes secos de tantos ministros secos alrededor del mundo, evangelistas secos. La unción de un hombre, yo escribí ahora en el sexto libro, la unción del ministro hace la diferencia. La unción, el poder, la comunión que él tiene con Dios es lo que impacta el corazón humano. Su sensibilidad, su amor, su cariño. My friend, tenemos que volver a esta dimensión del Espíritu. Volver. Cuando yo era un jovenazo, algunos años atrás, no me mire con esa cara de Dallas, Texas, este fue ayer. Yo era líder de los jóvenes de la Asamblea de Dios, entonces, allá por el año 81, 82. Y el Señor me dijo, yo escuché, y yo te perdono. El trencito de Dallas.
¿Sabe lo que el Señor me habló a mí orando? Que hiciera un culto adentro del cementerio. El día 2 de noviembre, porque en Brasil tiene el Día de los Muertos. Aquí en Estados Unidos no tiene ese día, pero la gente se muere igual. Pero México tiene, ¿verdad que sí? No sé si es la misma fecha, pero es 2 de noviembre. ¿También no es? Ya ves que con México y Brasil, mira, como México no hay dos. Y como Brasil no hay ninguno, cálmate. Y fuimos al cementerio a predicar. ¿Qué más quiere? Lleno de gente llorando, poniendo velas, llorando por su familiar. Y llegábamos con la palabra. ¡Pa! Y presentábamos la palabra. Imagínese, la persona dice, usted llegaba y dice, usted va a estar ahí también. Sea hoy o mañana, usted va a estar ahí. ¿Usted tiene certeza de vida eterna? No. Entonces se sentaba ahí mismo, arriba de una otra tumba, arriba de una otra. Y ahí oía el evangelio, en el cementerio. ¿Cuánta gente? Aquella noche llevamos los convertidos para la iglesia. Todavía hoy, 25, 26, 27 años después, todavía hoy están los convertidos de este día en el cementerio. Son conocidos en nuestra iglesia, de la Asamblea de Dios en Brasil, son conocidos los convertidos del cementerio. Que se convirtieron en el cementerio. Estrategia. Dios le dio, el ángel le dijo a Felipe, ve a esta ciudad. El ángel le dio la estrategia. Ve, el Espíritu le habló. El Espíritu, estrategia. Dios es un Dios de estrategia. El Evangelio es el mismo, pero estrategias son diferentes. En cada país, en cada continente, es diferente, es distinto. Es muy importante usted ser sensible a la voz de Dios para saber su llamado, tu lugar, tus dones, tu talento, donde Dios le va a usar. No somos todos evangelistas, y ni todos pastores, y no todos misioneros. Cada uno de nosotros tenemos llamados diferentes. Tercer lugar, dice que el Espíritu le dijo que se acercara del carro. El ángel le dijo que fuera al desierto, al camino del sur. Ahora el Espíritu le dice que se acercara del carro. Le dio una estrategia, que se acercara del carro. Obediencia. Acércate del carro. Él podría decir, el carro viene a mucha velocidad, los caballos se van a meter arriba de mí. ¿Quién se pone al lado o delante de una carroza? Y no vayas a creer que donde venía el eunuco tenía los signs que teníamos aquí, 35 East, 35 West. No vayas a creer que era una freeway como es que está aquí. Seguro que aquellas calles de nuestros países llenas de polvo y de hoyos. ¿Con qué lado se puso Felipe? Acerca de cómo se puso, qué lado se puso, la escritura no dice, pero él tuvo la valentía de ponerse donde iba a pasar el carro. Se acercó del carro, interesante. Él se acercó del carro, más interesante es que él oyó el eunuco que venía leyendo el libro. ¿Qué altura venía leyendo el libro de Isaías, el eunuco que oyó Felipe? ¿O será que Dios le dio una habilidad especial, sobrenatural? No lo sé. Pero él oyó. Felipe tenía diligencia. Felipe tenía competencia. Felipe tenía integridad. Felipe tenía sensibilidad. Él se acercó del carro. Cuando veníamos de Australia, de nuestra cruzada en Brisbane. Imagina Australia, hermanos. 22 horas de vuelo. Bien cerquita, ¿verdad? Y usted reclama que va de aquí a El Salvador, o de aquí a México, que va a tomar 3, 4, 5 horas de vuelo. Imagina 22, haciendo escala todavía en Nueva Zelanda. Cuando regresamos de viaje, tenía los asientos de 3. 3, después 2 y 2, esos aviones grandes. Entonces sentaron Damaris Catherine Jr. y me senté yo en un asiento solo. Y una muchacha se sentó a mi lado y la muchacha, empecé a hablar de la manera de ella, era mormona. Cuando dijo que era mormona y Damaris escuchó que era mormona, Damaris me dijo al oído, pobre mujer, ¿al lado de quién se fue a sentar? En todo este avión, ¿al lado de quién se fue a sentar? La mujer llegó en Los Ángeles, admitiendo que estaba equivocada, admitiendo que no existe el evangelio de Joseph Smith, admitiendo la mentira del libro de los mormones, admitiendo que no hay tal lo que es las tablas
escondidas o las misteriosas tablas, whatever it is, en el templo sagrado allá. Y llegó a Los Ángeles reconociendo y dijo: prefiero ir al infierno do que convertirme al cristianismo. Yo le dije a ella: be my guest. When you get there, greet the devil for me and tell him that I'm not going there. Cuando llegues al infierno, me saluda el diablo para mí y dile a él que no lo voy allá. My friend, look. Ella venía leyendo el libro de los mormones. Venía leyendo el libro, el eunuco. Pero no entendía lo que estaba en el libro. Necesitaba que alguien tomara su tiempo. Y a mí me encanta evangelizar los aviones. Porque si alguien no quiere oír, Pastor Benjamín, no hay problema. Abra la ventanilla y échate para abajo. What's the problem? I have no problem. Yo no tengo ningún problema. I have no problem at all. I don't have problems. No quiero oír el evangelio. That's fine. Abra la ventana y échate para abajo. Pero alguien que se senta a mi lado, vas a oír. Y cuántos, I don't want to hear, yo no quiero ir. Se levanta y van al baño y le digo: yo lo estoy esperando aquí. Usted puede ir, yo lo estoy esperando. Es que no tiene por dónde escapar adentro del avión, ¿dónde va a ir? Tiene que estar sentado en tu asiento y todavía poner el cinto. Bien seguro. Let me tell you, my friend, obediencia. Obediencia. Si usted no está disponible a obedecer, nadie va a ser salvo. Una vez en una clase de misiones, estaban hablando de la gran comisión y del evangelismo, misiones, y un estudiante se levantó y dijo: ¿cómo usted interpreta, maestro? Le preguntó al profesor: ¿cómo usted interpreta, profesor o maestro, cómo usted interpreta la gran comisión? Y dijo el maestro: la gran comisión no se interpreta, la gran comisión se obedece. La gran comisión se obedece. Ir por todo el mundo y predicar el evangelio a toda criatura. ¿Se obedece? That's right. You obey. Hay una canción en inglés que dice: trust and obey, for there is no other way. Trust and obey, for there is no other way. Confíe y crea y obedezca, porque no hay otra manera. There is no other way. El mundo ya estaría salvo si nosotros hubiéramos pagado el precio y hubiéramos cumplido el plan de Dios en nuestras vidas y hubiéramos obedecido. La razón que el mundo no es salvo es porque no hemos hecho discípulos, hemos hecho convertidos. Porque si cada uno hubiera discipulado uno y eso hubiera discipulado otro, el mundo hubiera sido alcanzado para Cristo. En la conferencia de Billy Graham en 83, cuando tenía 20 años de edad en Holanda, cuando fui enviado como misionero a España, los 4,000 evangelistas allá se hicieron una cuenta, se hicieron una posibilidad. Se contaron el número de gente que había en el mundo entonces. Si cada evangelista hubiera ganado 25 personas al mes, algo así, o 25 personas en cada dos meses, y hubiera discipulado, y esas otras 25, el mundo hubiera sido ganado para más o menos 1998, 1999, antes del año 2000. Pero el problema es que no hicimos eso. El problema es que no hicimos. Entonces volvimos a Amsterdam 2000. Ahí había Damaris Cáter Jr. a Holanda. Volvimos a Amsterdam 2000. A la misma conferencia de Billy Graham, ahora 10,000 evangelistas. Hicimos de vuelta las cuentas que si cada evangelista desde 2000 hasta el año 2015, que todavía falta como 5 años más o menos, si cada uno hubiera ganado 50 personas para Cristo al año, discipulado, y esas otras 50 personas, el mundo hubiera sido ganado para Cristo en 15 años. Es que nosotros estamos atrasando la obra de Dios, porque Pedro dijo bien claro, haciendo que la venida del Cristo pueda ser más rápida, acelerando la venida de Cristo, aproximando la venida de Cristo. El evangelio será predicado hasta la última persona oír del evangelio. Cuando la última persona oiga el evangelio, el Señor viene a buscar su iglesia. El problema es que no hemos hecho. Este es el problema. La Biblia dice en cuarto lugar que venía el eunuco de adorar de una fiesta religiosa, venía de Jerusalén. Tenía el libro en la mano, pero no entendía lo que estaba escrito en el libro. Él necesitaba que alguien le explicase lo que estaba escrito en el libro.
La gente tiene el libro, principalmente la mayoría de la América Latina, los católicos, tienen una Biblia, tienen el libro. Llega a preguntar si es la misma Biblia evangélica y la Biblia cristiana. Una Biblia es solo una Biblia. Solo que ellos tienen los libros apócrifos, los libros falsos, los libros no inspirados por el Espíritu Santo, que son un montón, como 12 libros. Nosotros tenemos los libros inspirados por el Espíritu Santo, pero es la misma Biblia. Solo necesita que alguien le explique lo que está escrito en el libro. El eunuco sabía leer, tenía algo para leer y tenía la voluntad de leer. El Señor tenía a Felipe, que fue obediente a la voz de Dios, que oyó el ángel hablar, fue obediente a la voz del Espíritu y se acercó del carro. ¿Cuántas veces Dios tendrá que hablar a nosotros, que es nuestra responsabilidad? Con sus vecinos, con quien usted trabaja, con quien usted estudia. Es su responsabilidad. Podemos pasar la noche entera aquí, y mañana, y pasado, y meses, de hablar de experiencia, my friend, de yo ganar persona a persona. No solamente cruzadas, pero persona a persona. Cuando era joven, misionero de juventud con la misión, de joven, yo tenía una maleta. Y en la maleta escribí en inglés, español, portugués. Escribí así, y puse un rótulo en la maleta. Un label, y decía, where you will spend eternity. ¿Dónde usted pasará la eternidad? Y en portugués, ¿dónde usted va a pasar a su eternidad? En tres idiomas. Y lo puse en la maleta. Le llamaba la atención. Y le ponía en la vista, bien cuando la gente salía del gate para tomar el otro vuelo. Bien en la vista de todos. Y la persona se sentaba con una revista. Y se sentaba y miraba la maleta. Y miraba la maleta. Era picado para preguntar. No resistía la picazón. Hasta que soltaba. What do you mean about eternity? ¿Qué quieres decir sobre la eternidad? ¡Pa! La puerta estaba abierta para predicar de Cristo. Gotta be wise. Estrategias. No desperdiciar una sola oportunidad. Estaba yo en el hotel en Panamá, Panama City. Vino la comida. Incliné la cabeza para orar. Cuando terminé de orar, el mesero estaba llorando. Estaba llorando a mi lado. Y yo le miré y le dije, disculpe, ¿sucedió algo? Es que le vi a usted orando y me dio una gran convicción de pecado. Y le dije, qué bueno, ¿le gustaría conocer a Cristo? No, yo le conocí, me aparté, soy ministro de la iglesia de Dios apartado. Pero me gustaría reconciliarme ahora con usted aquí en la mesa. Pues ahora mismo se lo vas a reconciliar, ahora mismo se reconcilia con Cristo. Por el simple hecho de inclinar la cabeza, algo sencillo, inclinar la cabeza. Por la noche fue él y toda su familia. Y vino a Cristo. Es la sensibilidad de que la persona que está sentada al lado suyo, nunca más quizá volverá a sentarse al lado suyo. Y tal vez se perderá y usted tuvo la oportunidad. Porque la Biblia dice que Felipe abriendo la boca. ¿Por qué la Biblia da tantos detalles? Y Felipe le anunció el evangelio, es suficiente. ¿Lo va a anunciar el evangelio con qué? Con mímicas o something, con la boca. Pero dice bien claro, y abriendo su boca. La Biblia es clara. La Biblia te deja cada detalle extraordinario. Y abriendo su boca. Porque con la boca cerrada no se va a convertir nadie. Porque si Dios quisiera. Porque si Dios quisiera salvar el mundo. Él hubiera dado una palabra. Solo el mundo entero se hubiera convertido. El poder de Dios. Se hubiera convertido. Pero Él no puede salvar a nadie. Excepto a través de usted y de mí. Usted y de mí solo. Tú y yo somos la voz de Cristo. Somos los ojos de Cristo, las manos de Cristo, los pies de Cristo. That's it. No hay otra manera. Tú y yo tenemos, my friend, sencillamente que ser sensibles y acercarnos al carro. La Biblia dice bien claro, venía de leer el libro, venía de una fiesta religiosa, venía leyendo el libro, pero no entendía lo que estaba escrito en el libro. ¿Usted entiende lo que está escrito en el libro? Tiene que entender. En nuestra cruzada en Chile, fuimos recibidos en el Congreso Nacional. Entonces recibí la medalla del Congreso y hijo visita ilustre de Chile. Y oh, fue una cosa tremenda, ok, por el gobierno de Chile, ok, muy bien. Esas cosas para mí no tienen importancia. Entonces todos los pastores entraron para dentro del Congreso. Entonces yo hice la oración con todos los senadores y congresistas.
y todo. Fue la primera vez que un ministro evangélico fue reconocido a nivel nacional con 147 años de historia de la iglesia y todo. Y todos pasaron. Pero cuando yo pasé al lado del guardita, el guarda, en la puerta del Congreso chileno, yo di la vuelta. Todos pasaron, yo di la vuelta y les saludé. Todavía me acuerdo cómo se verá hoy. Camisa azul con la corbatita negra. Y el pantaloncito el color azul marino. Le vine y le di la mano y le dije, Jesús te ama. ¿Sabe por qué estamos aquí? Porque el Señor nos está dando la posibilidad de predicar en todo Chile a nivel nacional. ¿Sabe por qué estamos aquí? Porque Dios abrió las puertas. El Señor te ama a ti y a tu familia. Entonces el muchacho que me estaba ayudando con los videos dijo, corre allá, trae mi video. Trajo el video. ¿Quién es Jesucristo? Y le di el video. El hombre fue a la casa, miró el video, se convirtió. El día siguiente trajo toda la familia. Después de 3 meses recibo una carta. Dejé mi trabajo. Ya estoy en un instituto bíblico estudiando la palabra de Dios para ser ministro. Dios me llamó al ministerio. No es tremendo. Porque yo regresé. Porque yo regresé. Pero yo regresé y abrí la boca. Yo regresé y abrí la boca. Muchos cristianos abren la boca para decir cosas que no deben. A nivel de abrir la boca para decir cosas que no deben. Criticar al pastor, la alabanza, el culto, el evangelista, el mensaje, whatever it is. A nivel de criticar a los demás y acusar a los hermanos, que el diablo pasa de día y de noche acusando a los hermanos, porque debe ser algo importante la acusación que él hace. En vez de hablar lo que no debe, hay que hablar y predicar la palabra de Dios. Hay que abrir la boca y predicar la palabra de Dios. Hay que abrir la boca y predicar el evangelio. Quinto lugar, la Biblia dice que cuando Felipe oyó la voz del Espíritu, él obedeció. ¿Y él qué hizo? Se acercó del carro. Él pudiera haber orado y dicho, Señor, manda a alguien más. O el carro está muy peligroso, delante de los caballos me lo va a pasar por arriba. Envía a alguien más, la gente, como yo dije ayer, da excusas de todo tipo, pero él se acercó del carro. El carro son las personas, drogaditos, prostitutas, homosexuales, lesbianas, comunistas, religiosos, intelectuales, whatever it is, se acercar del carro. Si usted no se acerca del carro, my friend, nadie va a convertirse. Yo estaba en Nazaret, en Israel, comiendo en el restaurante. Miré a un chico que estaba solo, sabía solamente él y yo en el restaurante. Cuando la mesera trajo la comida, yo le miré a él y dijo, tiene facciones latinas ese chico. Dijo, voy a ver. Me fui y le dije, perdón, ¿usted es hispano? ¿Usted habla español? Sí, ¿cómo usted sabe? Ah, pues fácil. Mucho gusto, soy Josué de Brasil. Y él, oh, muy bien, mucho gusto. Y me dijo, soy Juan de Chile. Y ahí empezamos a hablar. Y yo le dije, 2 milenios atrás, a 2 cuadras de aquí del mar de Galilea, caminó un hombre ahí llamado Jesús. Y la Biblia dice que cuando él entró en Capernaum, la gente que estaba en tinieblas vio resplandecer gran luz. ¿Te gustaría que esta luz brillara en tu vida y brillara en tu corazón? ¿Te gustaría que esa luz brillara en tu vida y en tu corazón? El chico llevó un shock. No esperaba que yo me fuera a él y le dijera eso. ¿Te gustaría que la luz de Cristo brillara en tu corazón? ¿Sabe lo que él hizo? Arredó la silla. Se puso de rodillas y dijo, ore, ore por mí, soy descarriado, a lo mejor viene, Jesús viene y yo me quedo, ore, soy descarriado, ore por mí, a lo mejor Jesús viene y yo me quedo. Pero yo abrí la boca. Hay cristianos que se avergüenzan del Evangelio de Cristo. Tal vez alguno de ustedes quizás se avergüenzan de predicar a Cristo. Todavía me acuerdo cuando era chiquito, iba mi padre, mi madre, mi hermana, Tairone, yo, Ana y Naya, todos por orden de edad, todos caminando por la calle en el culto de las Asambleas de Dios a las 3 de la tarde del domingo en la Villa Olivera. Primero culto era a las 8 de la mañana en la sede de la Asamblea de Dios, después a las 3 de la tarde y después a las 7 de la noche de regreso. Y cuando caminábamos con la Biblia bajo el brazo, los vecinos decían, ahí van los aleluya. Y mi padre decía, sí somos aleluya, gloria a Dios, y caminando al cielo. ¿Y ustedes qué? Son del mundo y caminando al infierno. Hay gente que se avergüenza de Cristo. Hay cristianos que la gente que trabaja no sabe que ellos son cristianos.
No sabe que ellos han testificado de Cristo. Ahora mismo prediqué en la iglesia de mi cuñado, pastor de la Asamblea de Dios allá en California, el hermano de Damaris. Llevé a unos amigos que conocí, ¿a dónde? ¿Dónde los conocí? En el gimnasio, en el Bales. Yo no sé si aquí tiene Bales, Bales para hacer ejercicio. Entonces voy allá a correr en la máquina y después que corro y todo, entonces voy al jacuzzi, a la sauna, al steaming room a descansar. Entonces conocí a esta gente ahí, les hablé de Cristo, los llevé a la iglesia y fueron a oírme a predicar. Cuando llegamos a la iglesia, el hombre conoce a alguien, conozco a aquel joven, un momento ya vengo. Fui allá y los saludó y dijo, él está en mi equipo de fútbol, yo soy coach. El muchacho que venía a la iglesia, mi cuñado, era cristiano. Y ese que lo llevé sin conocer a Cristo, el chico no le había hablado del Señor, lo descubrí ahí mismo que no sabía que él era cristiano. Right there. Entonces, my friend, el miércoles, arreglando yo mis cosas para venir aquí, el Señor impresionó mi corazón que yo fuera al gimnasio, al Vales. Y dijo, pero ya fui el lunes, porque voy los lunes cuando yo predico, que cansé y todo, voy a correr y voy a descansar un rato. Me impresionó, ya había leído. Y Damaris dijo, el Señor te dijo, ve, fui. Y allá había un chico, un señor de Coahuila, México. Ya le había conocido junto con esos amigos que lo llevé a la iglesia. ¿Sabe a dónde le recibió al Señor Jesucristo? Y lloró adentro del jacuzzi. Para que sintiera el fuego caliente si no se convirtiera para ir al infierno. Adentro del jacuzzi. Dios, mi testigo. Ahí mismo le puse la mano en el hombro delante de todos los hombres que estaban. Y a mí que me interesa quien mira y quien no mira. Y lo que van a decir o no. Ahí mismo recibió a Cristo. Y cuando fuimos al steaming room, estaba 140 grados de calor en el steaming room. Solo quedamos 3 minutos adentro. Él dijo, ahora imagina una eternidad aquí adentro. Él dijo, nada soporta. Y eso aquí es 140 grados. Ahora imagina el infierno que debe ser miles de grados de calor. El lago de fuego. Solo en el steaming room quedamos 3 minutos en el steaming room, que allá sudas como un caballo de carrera. Y ahí mismo tú sientes compasión por las almas. Vayas al steaming room y si Dios no te habla en el steaming room de un gimnasio como del Valle de Dios, ya no tienes más sensibilidad. Porque estás adentro de 140 grados de calor, un calorazo, qué bárbaro. Y aguanta 3 minutos, 3 minutos, Señor, salva las almas, está lleno de hombres. Tú abres la boca, Jesús te ama. Imagina una eternidad aquí adentro, sin Cristo. Ahora debe ser peor al infierno. Hay esos evangelistas que son las grandes cruzadas, y la pompa, y radio, y televisión. Alma es alma. Jesús habló a Nicodemo solo, a la mujer samaritana solo, alma que vino a él, alma que salió transformada por el poder de Cristo, porque él abrió la boca. Abra la boca, abra la boca, abra la boca, predique el evangelio, predique el evangelio, preach the gospel of Jesus Christ. Alábalo, denle un aplauso a Cristo, aleluya. Ya me enfogoné. No me miren a mí con esa carita porque no soy mormón, ¿eh? Solo porque tengo una manita. Solo falta la plaquita aquí, Elder Josué, no, que se lo te reprenda. Y la bicicletita ahí después del culto. Oh, my friend. Acercarse del carro. Acércate del carro, my friend. Acércate. Acerca a tus vecinos. El otro día estaba yo en Delaware. Llegamos a campana el jueves, viernes, sábado, domingo. A unos chicos que estaban ahí, la iglesia era pequeña, tuve que poner la mesa de los que hacé en la calle. Pues en la calle lo puse. Yo pongo en cualquier lugar desde cuando se vende el material para sostener los misioneros, no interesa. Lo puse en la calle. Que todos los días ponía, levantaban las mesas, poníamos para dentro de la iglesia. Y unos jóvenes que estaban ahí, le invitamos para venir a la iglesia. El otro día viene, le invitamos de vuelta a evangelizar para venir a la iglesia, no quisieron. El sábado hablamos de Cristo evangelizando para venir a la iglesia, no quisieron venir. Predicando yo a las 10 de la mañana el domingo, cuando escucho las sirenas y el ruido del carro y policía y todo el mundo. Un muchacho peleó con el otro, con el vecino, y el otro chico le abrió el cuello con un cuchillo. Le abrió de lado a lado aquí, que cuando llegó la ambulancia no tuvieron capacidad de cerrar la sangre, murió ahí. Murió de tanta sangre que salió.
Dios le dio la oportunidad jueves, y le dio viernes, y le dio el sábado, y el diablo lo llevó el domingo. Nadie que se pierde va a llegar delante de Dios y decir: tú no me diste una oportunidad. Ahora imagínense si yo no hubiera hablado de Cristo a ese chico y él hubiera muerto. Se imagina mi conciencia. Imagina mi conciencia. Si tu vecino morir e ir al infierno y usted no le habló de Cristo, usted tendrá que hablar seriamente con el Señor. Porque la Biblia dice: si yo digo al pecador que le va a morir, él morirá por su pecado. Pero si tú no le adviertes, él morirá. Pero la sangre de él demandaré de tu mano. ¿Está escrito o no está escrito? ¿Y dónde está escrito? Ezequiel capítulo 3. ¿Y dónde más? Ezequiel 33. Está escrito. Está escrito. La responsabilidad es suya de predicar el Evangelio. Deje los resultados para Dios. Deje la convicción del Espíritu Santo para Dios. Eso solo Dios puede convertirlo. Solo Dios puede hacer. Usted abra la boca, hombre. Usted abra la boca y predique el Evangelio del Señor Jesucristo. Predique el Evangelio del Señor Jesucristo. Predique el Evangelio del Señor Jesucristo. Sexto lugar, no solamente nos acercar del carro. No solamente se acercó, pero él entró en el carro. Él subió, el Felipe lo invitó, él subió en el carro. Nos comprometer con ellos. Carro de misiones, de evangelismo. Él entró, él subió, él se sentó al lado del etíope. Él hubiera dicho: no, el ángel me dijo que viniera hasta aquí, y el Espíritu me dijo que viniera y dijera que lo que usted está leyendo es de Cristo. Pero yo voy a orar, y mientras usted sigue de camino, el Espíritu va a hablar y usted se va a convertir solo. Eso no existe. Se tiene que abrir la boca. Cristianos que se avergüenzan de Cristo. Parecen que los domingos por la mañana vienen y parece que durante toda la semana fueron secret agents, agentes secretos. Nadie sabe que son cristianos. Cuando yo llego con las maletas en Delta, en Los Ángeles, no hay nadie en Delta. Desde el ejecutivo más alto en Los Ángeles hasta el que pone las maletas en la calle, que usted le da $1, $3, $5 ahí, todos me conocen. Porque yo llego saludando desde el primero hasta el último. God bless you, brother. How are you? Fine. God bless you, sir. How is your mother? I'm praying for her. She's sick. How you doing? Oh, you had that prostate test. I'm praying for you. How you doing? I am known in Los Angeles, en Delta. Donde quiera que yo llegue, en Delta. Todos los ejecutivos en el Crown Room. La chica, cuando llego el otro día para ir al Crown Room, que se le fue, voy allá para escribir los libros, estaba llorando. Le dije: what happened? Mi esposo le encontraron cáncer, le dieron 3 meses de vida. Vamos a orar. Fuimos a un ladito y yo oré por ella. Thank you, I will be praying for you. Una mujer de Honduras que su hijo estaba en la cárcel, fue en el Crown Room, pidió un vaso de agua con muchos limones. Empecé a hablar con ella, la evangelicé, le di la dirección de la iglesia, fue a la iglesia y le dije: mira, otra vez que vengo, otro viaje, te voy a dar un libro. Le dio el libro, le llevó el libro al hijo. Y cada vez que voy allá, cuando llego al reunión, digo: vine a ver mis discípulos. ¿Cómo están mis discípulos? Vine a ver mis discípulos. Evangelicé a ella, evangelicé a su familia, a la mujer esa que su marido estaba, los del curbside, todos ellos que ponen la maleta mía, todos. ¿Qué yo hice el otro día? La mamá de Walter Dixon estaba enferma, el que me ayuda con las maletas Delta y todo. Dejé un día entero de hacer las cosas que tenía, fui a verlo, fui al hospital, fui a orar por su madre, hablé a la familia de él, hablé de Cristo. Corrió la voz en toda Delta en Los Ángeles que yo era ministro. Entonces usted imagínese, cuando yo llegaba, todo el mundo tenía necesidad. Todo el mundo tenía necesidad. Todo el mundo venía: hey brother, I need to speak to you. Hey brother, I need Christ. Hey brother, mis hijos están en la droga. Hey brother, it's amazing. Como dice la canción: people needs the Lord. People need the Lord. La gente necesita del Señor. Una palabra de amor, una palabra de cariño, una palabra con la dirección del Espíritu Santo transforma la vida de una persona. Pero hay que abrir la boca, compañero. Hay que abrir la boca, al invés de abrir la boca para hablar lo que no debe.
Hay que abrir la boca y bendecir. Hay que abrir la boca y predicar. Hay que abrir la boca y hablar positivamente y hablar en fe. Que sí se va a comprar el templo. Que sí se va a edificar la iglesia. Sí, ya fueron comprando el terreno. Que se va a edificar 2,500 y después 5,000 personas. Que sí, Dallas será salvo para el Señor Jesucristo. Y proclamar a esta ciudad que Jesucristo es lo que Él dice que Él es en su palabra. Yes. Alábalo, alábalo. El Espíritu Santo está aquí en esta noche. Alábalo, hombre. Acércate del carro. Comprométete en el carro. Sube en el carro. Sube. Comprométete a ser fiel en tus diezmos, tus ofrendas, sostener a los misioneros. Do something for God. Porque todo lo de aquí queda y todo lo de aquí termina. Do something for the Lord Jesus Christ. Te voy a dar la llave para tu prosperidad financiera. ¿Quieres saber cómo se puede ser bendecido? No seas dueño de nada. No digas mío. No seas dueño de nada. Todo lo que Dios te da, délo a Él de vuelta y que Dios lo disponga y Dios te dará todo. No seas dueño de nada. Todo lo que tenga, dé. Teníamos dos carros, dámelos de Dios. El Señor puso en nuestro corazón que diera nuestro carro al misionero que está en México. Lo dimos. Cuando lo dimos al carro, que es lo difícil, solo un carro, dámelos de Dios. Para llevar a Catherine Junior en diferentes horas, un carro solo. Yo buscar los libros y los cassettes y ese y el otro, ir al correo un carro. Oramos y Dios nos dio otro carro, mucho mejor que el carro que lo habíamos dado. ¿Crees que usted puede quedar debiendo? El Señor te va a quedar debiendo. Lord, remember I gave my car to you. Remember you need my car. Tenía 170 mil millas, pero andaba como nuevo. Y tú lo necesitaste. I need it. Aprenda a desprenderse. Aprenda a no ser dueño de nada. Aprenda a dar, hombre. Dar. Give it, give it. Señor dio su vida. Murió en la cruz del Calvario. He gave his life. He gave the best that he had. He gave his life. Yo decía al pastor hoy en el carro. Y de hecho, felicito por la gran visión y el templazo que van a edificar. Y gloria a Dios que va a tener solo un culto, dos cultos los domingos. Alabado sea Dios. Uno por la mañana, por la noche, por lo menos cuando yo venga. Solo dos. Mañana son cuatro trancazos. Pero voy a salir vivo. Pero voy a salir vivo. Cuatro trancazos mañana, a las 8:30, 10:30, 1 y las 6. Santo Dios, dame porfa de búfalo, no dame la manada entera. Mañana. Y le felicitaba por la gran visión y cómo Dios le ha bendecido y prosperado. Y como nosotros damos los libros y damos y damos. Y un hermano a veces dijo a mí, hermano, cada vez que usted da un libro a una persona que se convierte, o usted da un libro a un preso, usted está perdiendo $20. Yo le dije, ¿qué mente tan mezquina tienes, hombre? Para no decirle otra cosa y no ofenderle, ¿no? ¿Qué mente tan mezquina parece que tiene serrín en la cabeza? Yo no estoy perdiendo $20. Yo estoy ganando una vida entera para el Señor Jesucristo por la eternidad. Por dar unas páginas de papel. Que para Dios no valen nada unas páginas de papel. Lo que importa es el contenido. Give it and it shall be given to you. De y te será dado de regreso, dice la Biblia. Give it. No seas dueño de nada. Cuando llegó el tiempo de mis hijos ir a la universidad, yo dije, Señor, te he servido toda mi vida. He pasado frío, hambre, me quebraron mis piernas, me pusieron en una cárcel por ti. Una vez, yo he pagado el precio por ti. Cuando mis hijos van a la universidad, yo quiero lo mejor para mis hijos. Y Dios hizo un milagro financiero extraordinario. ¿Cómo yo voy a poder pagar una universidad privada y cristiana a mis hijos? Dios hizo un milagro y Catra está yendo a Bayola y Junior, Dios va a hacer otro milagro. El Señor nos va a dar en el nombre de Jesús otra gran victoria y otra gran ayuda financiera de una beca para Junior. Porque cuando él llegara a ir a la universidad a estudiar leyes, él va a ir a una de las mejores universidades de ese país. Porque hay una diferencia del que sirve a Dios y el que no sirve.
Usted tiene que tener el cheque en blanco con el Señor, que usted ha dado toda la vida. Y cuando usted necesite, el Señor dice, solo ponga el valor, ya lo firmé el cheque. Are you sure? Are you sure? There, my friend, give it everything you have. Predique la palabra. Quieren oír o no quieren oír, predique la palabra. De día y de noche, en trenes, en subways, en aviones, en la casa, a tus vecinos. Preach the gospel. Decía John Wesley que una de las dos cosas va a suceder cuando usted predica: o la gente se convierte o la gente se enoja. Pues tendrá dos trabajos, de oír y de enojarse. Pero va a oír. Gente tiene miedo, o tiene, oh, la Biblia dice, oh, eso, la Biblia dice, predique, tiempo y fuera de tiempo. Tiempo y fuera de tiempo, no hay excusa. Hay que hacerlo, hay que dar lo mejor, hay que hacerlo. Sexto lugar, no solamente nos acercar del carro, pero entrar en el carro, comprometer con el carro de misiones, explicar lo que está en el carro, vivir, dar lo mejor, pagar el precio. Séptimo lugar, dice, explicar a ellos lo que está escrito en el libro a través de la sensibilidad del Espíritu Santo, explicar lo que está en el libro con calma, con tranquilidad. Explique lo que está en el libro. Para usted explicar, primero se tiene que estudiar lo que está en el libro. Usted no puede salir a la calle así, arranca a ver lo que trae. No. Usted tiene que saber lo que está en el libro. El otro día fui a predicar en la University of Southern California. Ahí había todo tipo de religión, y los maestros, y ateísmo, y existencialismo, y todo diablo, y satanistas, y todo. Presenté el evangelio a la altura de la universidad. Se convirtieron un montón de estudiantes a la altura de la universidad. No a la altura de que usted habla a una persona en la calle que no tiene conocimiento de las cosas. A la altura de la universidad se convirtió en un montón de gente. Usted tiene que saber, usted tiene que estudiar, usted tiene que conocer. ¿Cómo yo voy a escribir libros si yo no leo, si no estudio? Pedro dijo, lo que yo tengo yo doy. Usted no puede dar lo que usted no tiene. Usted puede dar solo lo que usted tiene. Y si usted no tiene, usted tiene que buscar. Tiene que estudiar, tiene que orar, ayunar, instruirte. Yo lo digo a usted con todo el respeto. Los hispanos leen muy poco. Los hispanos tienen que leer, tienen que instruirse. Tienes que comprar libros, tienen que conocer. Denle algunos pasos. Hay una mesita ahí adelante ahí con 5 libros. Hace que me encuentre el sexto. ¿Qué pasó, Chavira? Encuéntrame el libro, hombre. Encuéntrame la caja. Está aquí adentro de ese templazo que ayer quedé maravillado. No sabía que tan grande era ese templo. Yo entraba por puerta y salía por puerta. Hace una capilla ahí aquí adentro que se puede casar gente ahí arriba. En algún lugar está mi cajita de libros. Señor, haz aparecer mi cajita de libros, hombre. En algún lugar hay. Dios sabe que tenemos necesidad de vender los libros para los misioneros. Y está nuevecito de paquete. Dios sabe dónde están los libros. Está aquí adentro. Y aquí adentro nadie me lo ha clavado, como decía Cantinflas. Me clavaron mi caja de libro, hombre. Está aquí. My friend, look. Haga de evangelismo y misiones tu pasión. Haga de evangelismo y misiones tu vida. Haga de evangelismo y misiones lo más grande de tu existencia. Viva para Él. Respire para Él. Predique para Él. Estudie para Él. Oh, alabado sea su nombre. Todo es de Él, por Él y para Él. Es la honra y la gloria y la alabanza de todos los siglos. Amén. Y octavo lugar y último lugar. Después que nos acerquemos del carro, que subimos en el carro, que nos comprometemos en el carro, es necesario permanecer en el carro. No solamente acerques del carro o subas en el carro, usted tiene que permanecer en el carro. Permanezca en lo que Dios le ha llamado. En este libro, el sexto, yo escribí el secreto de perseverar y permanecer hasta el fin. Es el secreto de este amor y esta entrega, que sea hoy o mañana, Dios va a cumplir lo que Él ha dicho en su palabra, que Él va a hacer. Porque Él lo que dijo, lo hará.
No hay cambio, lo hará. El secreto de permanecer hasta el fin es usted ser fiel en todo lo que Dios le pone en las manos para hacer, sea grande o sea pequeño. Acabamos de ir a Brasil, tuvimos 140 mil personas en nuestra cruzada en Brasil. Oh, cuando haces la invitación y la gente empieza a venir y baja así de las gradas en el estadio, tú cruzas los brazos y te sientes como Billy Graham, así. Ay, Dios viene y te dice, no eres Billy Graham, tú eres Josué Irión. Brasilero, no tienes los ojos azules ni el pelo rubio, eres latino. Ay, Dios viene y te dice, te uso de la misma manera, porque yo no hago excepción de personas. Te uso de la misma manera, suple el dinero para pagar las mismas cruzadas. Soy el mismo Dios. Desde cuando te pones en mis manos, desde cuando permanezca y haga lo que yo te estoy diciendo que tienes que hacer. Permanezca. Día tras día, sé fiel, consistente en lo que Dios te ha dado. Fiel, consistente en lo que Dios te ha dado. Consistente en lo que Dios te ha dado. Llegan diariamente cartas de presos y cartas de presos y cartas de presos. 6 libros para cada.

Y observaba de la puerta, me observaba de la puerta. Ahí se acercó a mí, muy humilde. Y el negrito puso su manito así en mi hombro y dijo: el Señor me dijo a mí que le dijera que esta mesita que usted está ahí, algún día usted no va a necesitar de ella, porque Dios le va a poner millones de dólares en sus manos. Usted solo tendrá problemas de saber cómo manejar y cómo ser sabio de los millones de dólares que Dios va a poner en su mano. Y Dios le dice que todo lo que usted da, que todo lo que usted hace, que todo lo que usted bendice, todo le va a venir de regreso. Todo. Y me miró a mí y dijo: y así dice el Señor, va a llegar, solo permanezca. Cada vez que voy al P.O. Box y saco las cartas, presos y presos y presos y presos y presos. Pero va a llegar mi cartita del millón. Va a llegar, yo sé que va a llegar. I know it will, porque Él es fiel, porque Él nos falla. Yo sé que va a llegar, I know it will, yo sé que va a llegar. Porque Él no falla, porque Él es fiel, porque Él no falla jamás, porque Él no ha fallado jamás. Y la palabra de Dios dice: lo que tú siembras, tú vas a cosechar. Sea hoy o sea mañana, tú vas a cosechar. Tú vas a cosechar. Oh, alabado sea su nombre. Alábalo en esta noche. Vas a cosechar lo que tú has dado, lo que tú has hablado, lo que tú has predicado, lo que tú has sembrado. Lo vas a cosechar, dice el Señor, en el nombre del Señor Jesucristo. Gracias, brother. Encuéntrame la caja. Déjame decirte a ti, my friend. Tiene que arder esta pasión adentro de ti. Tienes que arder esta pasión. Si no arde esta pasión, si no arde este fuego, ya no tenemos nada más que vivir. Esta noche Dios quiere que tú vuelvas a arder esta pasión en tu vida. Así como cuando tú conociste a tu novia y después te tornó tu esposa, you fell in love. Esta pasión de que la querías, quería casarte, ir a la luna de miel. Oh, that was heaven on earth. Tenemos que volver a enamorarnos de Cristo. Volver a fall in love with Him. Volver a amarlo con toda el alma y el corazón. Pongámonos de pie, hermanos, por favor. Gracias. Mañana a las 8 de la mañana. A las 8. 8 en punto. No te vayas a demorar, hombre, porque después me toca el trancazo a mí. Pedí al pastor que me dejara dormir lo máximo que pueda, porque tengo diferencia. Ahora esa mañana fui a dormir 4:30, imagínese usted. Es difícil para mí. Pero mañana aquí estamos. Echa los azules, aquí estamos. No nos rajamos. No nacimos en Jalisco, pero no nos rajamos. ¿Quién es su cabeza, ser en sus ojos, mis queridos hermanos? Quizá usted todavía no ha acercado del carro. Quizá usted no ha subido en el carro. Quizá usted no se ha comprometido al hablar del evangelio en el carro. Y quizá usted no está permaneciendo en el carro. Esta noche el Señor te llama a un nivel y comprometimiento que jamás quizá usted lo ha tenido antes. Ayer hablamos de la renuncia, de pagar el precio. Ayer hablamos de los que dijeron a Cristo: te seguiré, lo llamaron Señor, pero no lo hicieron. Tiene tu cabeza, cierra tus ojos. Si esta noche hay alguien aquí que no es salvo y no tiene certeza de vida eterna y no sabe si usted muriera hoy, usted iría al cielo o al infierno. Tal vez usted no tiene certeza de vida eterna. No sabe si Cristo llevara a su iglesia, usted se quedara o subiera. El Señor quiere salvar tu alma y quiere escribir tu nombre en el libro de la vida. Yo sé que el mensaje es para la iglesia.

0: 13, porque es la semana de misiones. Pero si usted no tiene certeza de vida eterna en esta noche, tienes que arrepentir de tu pecado, confesar tu pecado, entregar tu corazón a Jesús. ¿Qué hará por usted? Quitará tu vacío, tu soledad, tu angustia, tu tristeza, tu culpa. Y escribirá tu nombre en el libro eterno. Si esta noche le gustaría a usted recibir a Cristo como tu Señor y Salvador y nacer de nuevo, quizá usted está descarriado y te gustaría reconciliar con Cristo. Si te gustaría usted ser salvo y entregar tu corazón a Jesús, levante tu mano derecha donde usted está, yo voy a orar por usted. Dios te bendiga. ¿Habrá alguien más? Dios te bendiga. Levante su mano. Dios te bendiga ahí atrás. Dios te bendiga. Dios te bendiga. Deje su mano levantada. No la bajes. Dios te bendiga. Dios te bendiga. Quiero tener el honor y el privilegio de orar por usted personalmente. Deje su mano levantada. Dios te bendiga. Dios te bendiga. ¿Habrá alguien más? Un padre, una madre, un caballero, una dama, alguien más que no tiene a Cristo. Explique lo que está en el libro. Para usted explicar, primero se tiene que estudiar lo que está en el libro. Usted no puede salir a la calle así, arranca a ver lo que trae. No. Usted tiene que saber lo que está en el libro. El otro día fui a predicar en la University of Southern California. Ahí había todo tipo de religiones, los maestros y ateísmo y existencialismo y todo diablo y satanistas y todo. Presenté el evangelio a la altura de la universidad. Se convirtieron un montón de estudiantes a la altura de la universidad. No a la altura de que usted habla a una persona en la calle que no tiene conocimiento de las cosas. A la altura de la universidad se convirtieron un montón de gente. Usted tiene que saber, usted tiene que estudiar, usted tiene que conocer. ¿Cómo yo voy a escribir libros si yo no leo, si no estudio? Pedro dijo, lo que yo tengo yo doy. Usted no puede dar lo que usted no tiene. Usted puede dar solo lo que usted tiene. Y si usted no tiene, usted tiene que buscar. Tiene que estudiar. Tiene que orar, ayunar, instruirte. Yo lo digo a usted con todo el respeto. Los hispanos leen muy poco. Los hispanos tienen que leer, tienen que instruirse. Tienes que comprar libros, tienen que conocer. Denle algunos pasos. Hay una mesita ahí adelante ahí con 5 libros. Hasta que me encuentre el sexto. ¿Qué pasó, Chavira? Encuéntrame el libro, hombre. Encuéntrame la caja. Está aquí adentro de ese templazo que ayer quedé maravillado y no sabía que tan grande era ese templo. Yo entraba por puerta y salía por puerta. Hace una capilla ahí aquí adentro que se puede casar gente ahí arriba. En algún lugar está mi cajita de libros. Señor, haz aparecer mi cajita de libros, hombre. En algún lugar hay. Dios sabe que tenemos necesidad de vender los libros para los misioneros. Y está nuevecito de paquete. Dios sabe dónde están los libros. Está aquí adentro. Y aquí adentro nadie me lo ha clavado, como decía Cantinflas. Me clavaron mi caja de libro, hombre. Está aquí. My friend, look. Haga de evangelismo y misiones tu pasión. Haga de evangelismo y misiones tu vida. Haga de evangelismo y misiones lo más grande de tu existencia. Viva para Él. Respire para Él. Predique para Él. Estudie para Él. Oh, alabado sea su nombre. Todo es de Él, por Él y para Él. Es la honra y la gloria y la alabanza de todos los siglos. Amén. Y octavo lugar y último lugar. Después que nos acerquemos del carro, que subimos en el carro, que nos comprometemos en el carro, es necesario permanecer en el carro. No solamente acerques del carro o subas en el carro. Usted tiene que permanecer en el carro. Permanezca en lo que Dios le ha llamado. En este libro, el sexto, el último yo escribí, el secreto de perseverar y permanecer hasta el fin. Es el secreto de este amor y esta entrega, que sea hoy o mañana, Dios va a cumplir lo que Él ha dicho en su palabra, que Él va a hacer. Porque Él lo que dijo, lo hará. No hay cambio, lo hará. El secreto de permanecer hasta el fin es usted ser fiel en todo lo que Dios le pone en las manos para hacer. Sea grande o sea pequeño. Acabamos de ir a Brasil, tuvimos 140 mil personas en nuestra cruzada en Brasil. Oh, cuando haces la invitación y la gente empieza a venir y baja así de las gradas en el estadio, tú cruzas los brazos y te sientes como Billy Graham, así. Ay, Dios viene y te dice, no eres Billy Graham, tú eres Josué Irión. Brasilero, no tienes los ojos azules ni el pelo rubio, eres latino. Ay, Dios viene y te dice, te uso de la misma manera. Porque yo no hago excepción de personas. Te uso de la misma manera. Suple el dinero para pagar las mismas cruzadas. Soy el mismo Dios. Desde cuando te pones en mis manos. Desde cuando permanezca y haga lo que yo te estoy diciendo que tienes que hacer. Permanezca. Día tras día, sé fiel, consistente en lo que Dios te ha dado. Fiel, consistente en lo que Dios te ha dado. Llegan diariamente cartas de presos y cartas de presos y cartas de presos. 6 libros para cada preso y 6 libros. Pero algún día va a venir una carta con $1,000,000 adentro. Oh yes, tan cierto como yo sé que Dios lo va a hacer. Oh yes, I know he will. Va a llegar. El otro día en una iglesia en Washington D.C., americana, de los negritos, prediqué con mi alma y corazón. Cuando terminó el culto, estaba yo en la mesita de los caseros, como la mayoría de los materiales en español. Entonces algunos negritos fueron allá y algunos hermanitos compraron eso y eso. Y un moranito, un hermano, me observaba de la puerta. Ahí se acercó a mí, muy humilde. Y el negrito puso su manito así en mi hombro y dijo, el Señor me dijo a mí que le dijera que esta mesita que usted está ahí, algún día usted no va a necesitar de ella. Porque Dios le va a poner millones de dólares en sus manos. Usted solo tendrá problemas de saber cómo manejar y cómo ser sabio de los millones de dólares que Dios va a poner en su mano. Y Dios le dice que todo lo que usted da, que todo lo que usted hace, que todo lo que usted bendice, todo le va a venir de regreso. Todo. Y me miró a mí y dijo, y así dice el Señor, va a llegar, solo permanezca. Cada vez que voy al P.O. Box y saco las cartas, presos y presos y presos y presos y presos. Pero va a llegar mi cartita del millón. Va a llegar, yo sé que va a llegar. I know he will, I know he will. Porque Él es fiel, porque Él nos falla. Yo sé que va a llegar. I know he will, yo sé que va a llegar. Porque Él no falla. Porque Él es fiel. Porque Él no falla jamás. Porque Él no ha fallado jamás. Y la palabra de Dios dice, lo que tú siembra, tú vas a cosechar. Sea hoy o sea mañana, tú vas a cosechar. Tú vas a cosechar. Oh, alabado sea su nombre. Alábalo en esta noche. Vas a cosechar lo que tú has dado, lo que tú has hablado, lo que tú has predicado, lo que tú has sembrado. Lo vas a cosechar, dice el Señor, en el nombre del Señor Jesucristo. Gracias, brother. Encuéntrame la caja. Déjame decirte a ti, my friend. Tienes que arder esta pasión adentro de ti. Tienes que arder esta pasión. Si no arde esta pasión, si no arde este fuego, ya no tenemos nada más que vivir. Esta noche, Dios quiere que tú vuelvas a arder esta pasión en tu vida. Así como cuando tú conociste a tu novia y después te tornó tu esposa, you fell in love. Esta pasión de que la querías, quería casarte, ir a la luna de miel. Oh, that was heaven on earth. Tenemos que volver a enamorarnos de Cristo. Volver a fall in love with him. Volver a amarlo con toda el alma y el corazón. Pongámonos de pie, hermanos, por favor. Gracias. Mañana a las 8 de la mañana. A las 8. 8 en punto. No te vayas a demorar, hombre, porque después me toca el trancazo a mí. Pedí al pastor que me dejara dormir lo máximo que puedo, porque tengo una diferencia de horas. Esa mañana fue dormir 4:30, imagínese usted. Es difícil para mí. Pero mañana aquí estamos. Echa los azules, aquí estamos. No nos rajamos. No nacimos en Jalisco, pero no nos rajamos. tiene su cabeza, seres sus ojos, mis queridos hermanos. Quizá usted todavía no ha acercado del carro. Quizá usted no ha subido en el carro. Quizá usted no se ha comprometido al hablar del evangelio en el carro. Y quizá usted no está permaneciendo en el carro. Esta noche el Señor te llama a un nivel y comprometimiento que jamás quizá usted lo ha tenido antes. Ayer hablamos de la renuncia, de pagar el precio. Ayer hablamos de los que dijeron a Cristo: te seguiré, lo llamaron Señor, pero no lo hicieron. Tiene tu cabeza, cierra tus ojos. Si esta noche hay alguien aquí que no es salvo y no tiene certeza de vida eterna y no sabe si usted muriera hoy, usted iría al cielo o al infierno. Tal vez usted no tiene certeza de vida eterna, no sabe si Cristo llevara a su iglesia, usted se quedara o subiera. El Señor quiere salvar tu alma y quiere escribir tu nombre en el libro de la vida. Yo sé que el mensaje es para la iglesia, porque es la semana de misiones. Pero si usted no tiene certeza de vida eterna en esta noche, tienes que arrepentir de tu pecado, confesar tu pecado, entregar tu corazón a Jesús. ¿Qué Él hará por usted? Quitará tu vacío, tu soledad, tu angustia, tu tristeza, tu culpa. Escribirá tu nombre en el libro eterno. Si esta noche le gustaría a usted recibir a Cristo como tu Señor y Salvador y nacer de nuevo, quizá usted está descarriado y te gustaría reconciliar con Cristo. Si te gustaría usted ser salvo y entregar tu corazón a Jesús, levante tu mano derecha donde usted está. Yo voy a orar por usted. Dios te bendiga. ¿Habrá alguien más? Dios te bendiga. Levante su mano. Dios te bendiga ahí atrás. Dios te bendiga. Dios te bendiga. Deje su mano levantada. No la bajes. Dios te bendiga. Dios te bendiga. Quiero tener el honor y el privilegio de orar por usted personalmente. Deje su mano levantada. Dios te bendiga. Dios te bendiga. ¿Habrá alguien más? Un padre, una madre, un caballero, una dama, alguien más que no tenga Cristo. Salvo. Y no tiene certeza de vida eterna. Y no sabe si usted muriera hoy, usted iría al cielo o al infierno. Tal vez usted no tiene certeza de vida eterna. No sabe si Cristo llevara a su iglesia, usted se quedara o subiera. El Señor quiere salvar tu alma y quiere escribir tu nombre en el libro de la vida. Yo sé que el mensaje es para la iglesia, porque es la semana de misiones. Pero si usted no tiene certeza de vida eterna en esta noche, tienes que arrepentir de tu pecado, confesar tu pecado, entregar tu corazón a Jesús. ¿Qué Él hará por usted? Quitará tu vacío, tu soledad, tu angustia, tu tristeza, tu culpa. Escribirá tu nombre en el libro eterno. Si esta noche le gustaría a usted recibir a Cristo como tu Señor y Salvador y nacer de nuevo, quizá usted está descarriado y te gustaría reconciliar con Cristo. Si te gustaría usted ser salvo y entregar tu corazón a Jesús, levante tu mano derecha donde usted está. Yo voy a orar por usted. Dios te bendiga. ¿Habrá alguien más? Dios te bendiga. Levante su mano. Dios te bendiga ahí atrás. Dios te bendiga. Dios te bendiga. Deje su mano levantada. No la bajes. Dios te bendiga. Dios te bendiga. Quiero tener el honor y el privilegio de orar por usted personalmente. Deje su mano levantada. Dios te bendiga. Dios te bendiga. ¿Habrá alguien más? Un padre, una madre, un caballero, una dama, alguien más que no tenga Cristo. Por usted personalmente, deje su mano levantada. Dios te bendiga. Dios te bendiga. ¿Habrá alguien más? Un padre, una madre, un caballero, una dama, alguien más que no tenga Cristo.
1: 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Comenzamos. ¿Cómo está usted? No todos están conscientes de que una guerra tiene lugar en cada corazón humano, una guerra entre el bien y el mal. El hombre de esta historia supo de esa guerra desde temprana edad, la cual él presenció en batallas entre sus padres. Mientras crecía, él sirvió en un lado, sabiendo que pertenecía al otro. Incluso logró una especie de alto al fuego, pero no pudo conseguir la paz hasta que su corazón, mente y vida fueron desencadenados.

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1: ¡No me abandone, Jaime! ¡Por favor, yo no quise decir eso!
2: ¡Es demasiado tarde ahora!
1: ¿Y si el bebé viene? ¿Qué haré?
2: ¡Debiste haber pensado en eso antes!
1: ¡Tú no puedes abandonarnos! ¡Yo no te dejaré!
2: ¡Mujer, quítate de mi camino! ¡Toma! ¡Toma eso, mujer! ¡Toma eso! ¡Y no voy a regresar!
1: ¡Jaime, Jaime, por favor, regresa! Ven acá, hijo. Tu papá se ha ido. Tú tienes que ser el hombre de la casa ahora.
0: El hombre de nuestra historia nació en 1955 en las colinas occidentales de Kentucky. Él fue el cuarto hijo, pero el primer varón nacido de sus padres, siendo solo un niño de 6 o 7 años cuando su padre se marchó repentinamente de noche. Él estaba aprendiendo a conducirse en todos los modos, menos el correcto, y lo peor se hallaba delante. Esta es la verdadera historia de cómo Doug Thompson fue finalmente desencadenado.
3: Después de un par de meses de vida descontrolada en Michigan, papá regresó a casa y las cosas parecieron muy bien por un tiempo. Nuestra familia creció a 11 niños, así que nosotros teníamos labores que hacer antes y después de la escuela, labores que él inspeccionaba y que nosotros teníamos que rehacer después de una paliza si él no las aprobaba. El trabajo parecía ser la única palabra que papá conocía. Para ayudarse a mantener a la familia, él se metió en contrabando de licores, y yo fui testigo de muchas borracheras, peleas, malas palabras, incluso apuñalamientos en casa. También vi a muchos hombres de la ley.
4: ¡Eh, la policía!
2: ¡No, otra vez!
1: ¿Qué vamos a hacer, Jaime?
4: Hasta un lado, Thompson. Tenemos una orden de allanamiento. Sabemos que tú estás vendiendo licor aquí.
2: No sé de qué está hablando, comisario. Yo solo soy un pacífico padre de familia.
4: Este es un condado que prohíbe bebidas alcohólicas y tú lo sabes bien. Sepárense, hombres. Regístrense toda la casa.
2: Esa es la habitación de mi hijo. No hay nada allí que les interese.
4: Sí, ese es el hijo de Jaime. No pasará mucho tiempo y también tendremos que encerrar a este.
2: Le dije que yo no tengo ningún licor
4: aquí. Sin duda, esto no es leche. Pónganle las esposas.
1: No le lastime, comisario. Por favor, no le lastime.
3: Papá pagaba la multa, salía de la cárcel y volvía al negocio otra vez. Esas batidas con carros policiales del estado y reporteros invadiendo nuestra casa era un acontecimiento mensual hasta que él hizo un trato con el comisario.

0: ¿Aló?
1: Jaime.
0: Sí.
1: Ellos están yendo esta noche. Así que si quieres conservar tu licor,
0: ya,
1: mejor que lo escondas antes de que ellos lleguen allí.
0: Muy bien, chicos. Tenemos que esconder todo este licor ahora mismo. La policía está en ruta. ¡Vamos, empiecen! Tú y Vicky, cojan la cerveza y carguen al granero del vecino. ¡Muévanse! ¡Muévanse, muévanse, vamos!
2: Yo conozco un buen escondite en esa casa vieja que estás arreglando al lado. Papá trató de enseñarnos que el arduo trabajo conseguía lo que uno quería, pero yo sabía mejor. Pude ver mediante el ejemplo que mentir, estafar y robar lograba más que el arduo trabajo. Empecé a robar chicles y dulces en la tienda local, luego dinero de la billetera de mi padre. A los 11 años de edad, yo estaba cogiendo licor de él y vendiéndole a los muchachos del vecindario. Yo también era un peleador, desafiando a quien sea que se cruzara en mi camino, incluyendo una de mis hermanas. Todos parecían pensar que yo sería igual que mi padre, todos menos mi vecino.
3: Fue una pelea horrible en la que te metiste hoy, Duke.
2: Seguro, peleamos por 2 horas enteras. Yo era un horror, todo lleno de sangre.
3: Esos muchachos eran mucho más grandes que tú también.
2: No era justo, ¿eh? Pero yo sabía que papá me castigaría peor si llegaba a casa llorando. Yo no soy ningún cobarde.
3: Sé que no eres, pero podrías conducir esa valentía en una dirección diferente.
2: ¿Qué quieres decir?
3: Se necesita de mucho valor para defender lo que es correcto y volver la otra mejilla. Pero eso es lo que Dios quiere que hagas.
2: Esos muchachos habrían barrido el piso conmigo si yo hubiera hecho eso.
3: Podría sorprenderte. El amor es más fuerte que el odio, Duke. La Biblia dice así.
2: Considero que soy igual que mi padre.
3: ¿Recuerdas cómo el predicador nos contó la historia del hombre gadareno? Él fue atormentado por espíritus malos toda su vida, hasta que Jesús los expulsó y le hizo libre. Él hará lo mismo por ti, Duke.
4: Esa familia estaba llena de amor y alegría, dando las gracias en la mesa, cantando cánticos y llevándome a la iglesia con ellos el domingo en la mañana. Yo me sentía indeciso entre dos mundos, entre el deseo de hacer lo correcto y el mío de perderme algo. Pero el mundo finalmente ganó y yo me metí en las drogas. Cuando tuve casi 15 años y necesité algo de dinero en efectivo, recordé el dinero que mi vecino guardaba en la vitrina de su cocina. Esperé hasta que ellos estuvieran en la iglesia. Luego irrumpí por el sótano y tomé $300. 3 semanas después, irrumpí nuevamente y me arrastré por las escaleras hasta la cocina.
3: ¡Tú! ¡No, Duke! ¡Nunca pensé que serías tu hijo! ¡Oh, vaya! Es solo por la gracia de Dios que yo no jalé el gatillo de esta escopeta.
2: ¿Va a llamar a la policía?
3: Sí, también estoy llamando a tu madre.
5: Tengo que tomar tus huellas, muchacho. Quizás tendría que ponerte en la cárcel, aunque seas un menor de edad.
6: Hijo, dime que esto no es cierto. ¿Es así como conseguiste el dinero que me diste?
2: Sí.
6: ¿Qué hiciste con el resto del dinero? Ellos dijeron que tú cogiste $300.
2: Lo gasté, mamá.
6: No, hijo, no te vuelvas igual que tu padre.
5: Si usted quiere presentar cargos, señor Huddleston, yo lo encerraré.
2: Yo no lo volveré a hacer, lo prometo.
3: ¿Lo dices en serio, tú?
2: Lo juro, saldré inmediatamente y me conseguiré un trabajo.
3: Está bien, te daré otra oportunidad.
4: Yo todavía estaba en el colegio, aunque yendo mal cuando le pregunté a mi abuelo si podía trabajar en su taller de chatarrería. Allí me mantuve alejado de los problemas, aprendiendo a sacar piezas de los carros y a usar un soplete cortador y un brazo de soporte. Cuando tuve 17 años, papá me consiguió un empleo de verano trabajando en un oleoducto que estaba siendo construido en Tennessee. El dinero era bueno, pero estando con hombres mayores, lejos de sus familias, yo aprendí a beber aún más y podría haber acabado muerto si no hubiera sido por Sherry. En mi último año de secundaria, yo la vi afuera del edificio comercial y me enamoré profundamente.
7: Hola, Doug. ¿Tuviste algún problema para encontrar mi casa?
4: No, conozco todas las colinas por aquí. Te recogí algunos lirios de Pascua a lo largo del camino. Oh. Sherry, pero ya se marchitaron.
7: Es realmente lindo de tu parte. Es una larga caminata hasta aquí, ¿eh?
4: 10 kilómetros no es nada. Yo caminaría 100 para estar contigo.
7: Oh, Doug.
4: Yo tuve un carro el año pasado. Yo mismo lo armé con repuestos, pero se arruinó en una tormenta.
7: Oh.
4: Aunque estoy ahorrando para comprar otro, entonces puedo llevarte a pasear.
7: Papá es realmente estricto, Doug. Él no me dejaría ir contigo a ninguna parte. Pero puedes entrar y jugaremos con mi familia. Puedes dejar tus botas aquí junto a la puerta.
4: Tú vas a ser mi esposa algún día, Cher.
7: Tú estás loco, Douglas Thompson. Esta es solo la segunda vez que me has visto.
4: No me importa. Yo sé lo que quiero. La primera vez que puse los ojos en ti, sabía que tú eras para mí. Dos veces a la semana era todo lo que su padre me permitía visitar. Yo caminaba 10 kilómetros hasta su casa después del trabajo y a las 10 su hermano menor traía mis botas, la manera de su padre para decir que era tiempo de irme. Su familia no era nada como la mía. En 6 meses de noviazgo yo compré un carro y le pregunté a su padre si podía pedirle a Sherry que se casara conmigo. Planeamos casarnos después que ella se graduara. En vez de ello, nos fugamos en enero de su tercer año. Cuando ella se graduó 1 año y medio después, nuestra hija de 6 semanas de edad asistió a su graduación y yo era el hombre más feliz del mundo.
8: ¡Cariño! ¡Conseguí el trabajo!
7: ¿De veras?
8: ¡Sí! Sabía que ellos me contratarían si yo iba allí todos los días.
7: ¿Y cuándo empiezas?
8: Mañana.
7: ¡Eso es estupendo, Doug!
8: Ahora sí podemos salir adelante, Sherry.
7: Sí.
8: Trabajar en la mina de carbón es el trabajo mejor pagado en el condado.
7: Debería hacerlo. Es bastante peligroso.
4: Sí. El jefe dijo que el trabajo que yo estaría haciendo... que el hombre antes de mí acabó muerto.
7: ¡Doug!
4: No te preocupes. Puedo cuidarme.
7: ¡Mírate! Pareces un pedazo de carbón andante. ¡No te acerques a mí!
4: Quería que vieras cómo me veía una vez antes de lavarme bien. ¡Toma! Tengo un cheque de pago.
7: ¡Oh! Esto es excelente, Doug.
4: Estoy aprendiendo a manejar toda clase de maquinaria. Logré dominar la cortadora y el taladro. La próxima semana van a mostrarme cómo usar un atornillador de techo. Los hombres dicen que ese es el trabajo más peligroso de todos.
7: ¿Y hasta qué distancia bajas en todo caso?
4: Casi 2 kilómetros.
7: ¿Tanto? Suena aterrador.
4: Es otro mundo, cariño. Oscuro y frío.
7: Y sucio. A mí no me gustaría ni un poquito.
4: Te diré algo. La linterna del minero es muy tranquilizadora allá abajo.
7: ¿Y alguna vez te has asustado?
4: No. A veces cuando oyes sonidos chirriantes y cosas cayendo, se te pone la carne de gallina.
7: Ay.
4: Pero no puedes dejar que eso te afecte.
7: Y sin duda estoy orgullosa de ti, Doug. Ahora ve a lavarte bien.
4: Yo no lo admití delante de ella, pero algunas veces el miedo sí penetraba en mí allá abajo en la mina. En el verano que cumplí 21 años, yo estaba manejando un atornillador de techo, cuando el techo de la mina de carbón empezó a derrumbarse.

0: Ahora regresemos a la continuación de la historia real de Doug Thompson, aquí en Desencadenados.
1: Fui trasladado al hospital donde los doctores me dijeron que me había dislocado una vértebra en mi espalda y que tendrían que operar. Después de la operación, me colocaron un aparato de ortodoncia en la espalda y me dijeron que no me sentara durante un año, pero sí que me parara o acostara. Sin embargo, el día que llegué a casa del hospital, Sherry empezó con los dolores de parto con nuestra segunda hija y la llevé al hospital aun cuando yo todavía tenía bastante dolor y ella también. Lo siento, cariño. Estoy tratando de hacerte llegar lo más rápido que puedo.
2: El dolor está pasando ahora.
1: Oh, vaya. A mí me duele.
2: Tú no deberías estar manejando. Yo no... Lo sabes.
1: Yo no voy a dejar que pases por esto sola.
2: Eres tan terco, Doug. Y si lastimas tu espalda, peor.
1: Solucionaré eso cuando llegue. Primero tenemos que atenderte.
2: ¿Tomaste tu medicina para el dolor?
1: Sí, voy a tomar un poco más cuando lleguemos allí. Un año después, la compañía minera me declaró incapacitado y ofreció prepararme en una nueva carrera. Así que tanto Cherry como yo asistimos a un instituto de corte de cabello, graduándonos el mismo día con el mismo promedio de puntuación. Después que nos mudamos de regreso a nuestra ciudad natal, trabajamos para una peluquería local. Luego, instalamos nuestro propio salón. Por primera vez en la vida, yo estaba prosperando, pero los problemas se acercaban.
3: Lindo lugar, Doug. Estás haciendo realmente bien.
1: Gracias. Estamos felices aquí. Tenemos la primera y única cabina de bronceado en la ciudad. Si estás interesado, Barry.
3: No creo que mi congregación apreciaría que yo me presente con un bronceado.
1: Escuché por una fuente bien informada que te volviste un predicador.
3: Es cierto. Fui salvo pocos años después de salir del colegio y ahora pastoreo una iglesia.
1: Recuerdo cuando tú eras un sacerdote satánico, Barry. ¡Qué cambio!
3: Sí, el Señor me libertó de esa esclavitud y Él hará lo mismo por ti. Jesús es maravilloso, Doug. Él dijo, porque el Hijo del Hombre ha venido para salvar lo que se había perdido. Y si tú sigues al mundo, estás perdido.
1: Yo ya no estoy metido en esa vida descontrolada, Barry. Mi esposa y yo estamos muy involucrados en la comunidad. Contribuimos con el baile del colegio cada año y este año ayudamos incluso como jurado en el certamen de belleza de la ciudad central. Doctores y abogados y personas como tú vienen aquí.
3: Las buenas obras no te llevarán a ninguna parte, Duke. A menos que te arrepientas y creas el Evangelio del Señor Jesucristo. Tú eres un pecador perdido y tú sabes lo que Dios dice sobre eso.
1: Apuesto que estás a punto de contarme.
3: Hebreos capítulo 9, versículo 27 dice, y de la manera que está establecido para los hombres, que mueran una sola vez y después de esto el juicio.
1: Creo que he terminado contigo, Barry. Toma, echa un vistazo a la parte de atrás.
3: Me parece bien, Duke. Ahora piensa en lo que dije. Dios echa un vistazo al corazón.
4: Un día muy ocupado.
1: Sí, ya casi no te veo. Trabajando en cabinas semiprivadas como esta.
4: Lo sé, pero nos va muy bien, cariño.
1: Esas exposiciones de cortes de cabello han hecho una diferencia. Especialmente la última en Las Vegas.
4: ¿No sería divertido arreglar el cabello de las estrellas de cine?
1: Me gustó trabajar con esas estrellas de la música country en ese viaje a Nashville.
4: Bien podría ser el próximo famoso entre los estilistas. La gente por aquí estaría realmente impresionada.
1: No todos ellos. ¿Viste a entrar a Barry hoy?
4: Sí, lo recuerdo del colegio.
1: Él empezó a predicarme mientras estaba cortándole el cabello. ¿Puedes creerlo?
4: Solo ignóralo, Doug. Estamos obligados a escuchar toda clase de cosas.
1: No me gusta que las personas me digan cómo vivir mi vida. Si Barry no era suficiente, otro pastor que había crecido con mi suegro empezó a venir a la peluquería y hablar del Señor. Él tenía toda su iglesia orando por Sherry y por mí, y cuanto más él me testificaba, menos me gustaba. Empecé a ser realmente malo con él, con la esperanza de que no regresara.
5: Duke, esa agua está un poco caliente.
1: Lo siento.
5: ¿Está bien si te leo de esta Biblia mientras me cortas el cabello?
1: Sí, seguro, hermano Ted. Adelante.
5: Esta tela está un poco ajustada. ¿Me la aflojas un poco, por favor? Veamos, me quedé en el versículo 11 del capítulo 20 en Apocalipsis, ¿verdad? Y vi a los muertos grandes y pequeños de pie ante Dios, y los libros fueron abiertos, y otro libro fue abierto, el cual es el libro de la vida, y fueron juzgados los muertos por las cosas que estaban escritas en los libros según sus obras. Estas son palabras graves, Doug. Y el que no se halló escrito en el libro de la vida fue lanzado al lago de fuego.
1: Mientras él leía, yo le echaba el cabello mojado que cortaba sobre su Biblia. Pero él solo lo soplaba y continuaba leyendo. Una vez corté su cabello demasiado corto en un lado a propósito, pensando que eso lo alejaría. Pero él seguía regresando y leyéndome esa Biblia. Yo estaba bajo tal convicción de pecado que me desquitaba con Sherry.
2: ¿A qué te refieres con que quieres salir por un tiempo?
1: Exactamente lo que dije. ¿Ah? Quiero salir por un tiempo. Necesito algún espacio.
2: Eso no es como tú, Doug.
1: Acostúmbrate.
2: Doug, ¿qué te está pasando?
1: Quiero hacer lo que yo quiero a veces. Hemos estado casados 10 años, Sherry. Trabajamos juntos todos los días. Dame un poco de descanso.
2: Pensé que me amabas.
1: Ya ni siquiera estoy seguro de eso. Apenas podía soportarme a mí mismo durante ese tiempo, queriendo abandonar a mi familia, queriendo quedarme con ellos, queriendo beber y salir a divertirme, pero esperando que mi esposa fuera fiel. Un fin de semana yo me quedé en la casa de mi madre, pero pasé la mayor parte de mi tiempo en las cantinas, tratando de escapar de la convicción que sentía. El lunes me reconcilié con Sherry.
2: Me asustaste, Doug, marchándote así.
1: Yo no sé qué me pasó por la cabeza, cariño.
2: Tal vez necesitamos alejarnos por un tiempo. Todo lo que hacemos es trabajar.
1: Buena idea. Voy a llamar y alquilar la suite matrimonial en ese gran hotel en Owensworth.
2: Eso suena maravilloso.
1: Alguna vez, francamente, siento como que tiene que haber más en la vida que esto.
2: ¿Qué?
1: Que estar casados, criar hijos, incluso ser exitoso no es lo que yo pensé que sería.
2: Tal vez esos predicadores tienen razón, Doug. Tal vez Dios es la respuesta. He estado leyendo esos folletos que ellos dejan y esto tiene mucho sentido. Dicen que Cristo murió por nuestros pecados y si lo invitamos a entrar en nuestro corazón, Él vendrá a cambiarnos.
1: Tú suenas como uno de ellos.
2: Vamos a la iglesia el domingo, ¿de acuerdo? Eso no podría hacernos daño.
1: Ve si tú quieres, pero a mí déjame fuera de esto. Cherry empezó a asistir a la iglesia con la niña. Alquilamos la suite matrimonial, pero no pude conseguir reservaciones para 2 semanas. Mientras tanto, mi comportamiento empeoró. Un momento llamaba a mi familia, al siguiente la rechazaba. El jueves fue día de Halloween, así que íbamos manejando lentamente en el carro, siguiendo a nuestras hijas a medida que ellas iban pidiendo caramelos. Otra vez estábamos peleando.
2: ¿Por qué estás siendo tan desagradable conmigo?
1: ¡Ya no te amo! ¡Esa es la razón!
2: ¡Ay, cómo puedes decir eso!
1: ¡Yo no te necesito ni a las niñas! ¡Me marcho! ¡Y esta vez nunca voy a regresar!
2: ¡Oh, Dios! ¡No puedo soportar más esto! ¡Señor, por favor, tome el control de mi vida!
1: ¿Tú también? ¡No quiero escuchar de este asunto del Señor!
6: Yo no sabía que Cherry fue a la iglesia ese domingo y que confesó su fe en Cristo, pero lo supe el lunes cuando regresé a casa. Su nuevo celo por Dios aumentó el tormento en mi corazón. El viernes yo empaqué mi ropa, tal como mi padre había hecho años atrás, y la tiré en el carro. Mi hija menor gritó y se agarró de mis piernas para impedir que me marchara, y tal como mi padre había hecho, yo la sujeté por el cabello y la tiré a un lado.
2: Abandones, Doug. Por favor, no te vayas.
1: Quiero que salgas de mi vida. No necesito a ninguna de ustedes.
2: Entren a la casa, niñas. Todo va a estar muy bien. Ya no lloren. El Señor va a cuidar de nosotras.
7: ¿Aló?
2: Hermano Barry, Doug acaba de empacar su ropa y marcharse.
7: Él está bajo fuerte convicción, Sherry. Tú empieza a orar bastante por él y yo también lo haré. Toda la iglesia está orando por él.
2: Él fue tan malvado, incluso con las niñas, él nunca fue así.
7: Satanás está tratando de impedir venir a Dios. Eso es todo. Mantente firme en tu fe ahora. ¿Me oyes? Recuerda que la fe es la certeza de lo que se espera, la convicción de lo que no se ve.
2: Estoy tratando, hermano Barry. Yo sé que Dios puede salvarle.
7: Mañana te llevaré alguna cinta para que escuches. Solo recuerda, nada es demasiado difícil para Dios.
6: Al día siguiente, Sherry y nuestras hijas fueron a la suite matrimonial sin mí. Mientras yo estaba enfadado, sentado en el taburete de una cantina, ella escuchaba predicar de la Biblia. Mientras yo trataba de dormir en el sofá de mi madre, ella estaba de rodillas ante Dios orando por mi salvación. Yo era miserable, lleno de culpa y vergüenza. Llegó el domingo en la mañana y sonó el teléfono antes de las 8.
2: Solo llamé para preguntar si quieres ir a la iglesia con las niñas y conmigo. Esta es la última vez que llamaré y te molestaré. Ahora soy salva y voy a servir al Señor con o sin ti. Soy diferente ahora. No podemos estar juntos hasta que cambie algo en tu vida. Así que si quieres ir a la iglesia con nosotras o no, está bien. Haz como quieras.
8: Cariño.
2: Oh, sí.
8: Ven a recogerme a la casa de mamá. Algo está mal en mi vida y no sé qué es. Necesito ayuda ahora mismo. He hecho de mi vida un caos y ahora tengo miedo de perder a mi familia. Hermano, con toda seguridad voy a ir al infierno, hermano Barry.
3: No me cuentes a mí, Doug. Ponte de rodillas ahí y cuéntale a mi amigo Jesús. Él sabe lo que estás pasando. Pídele que te perdone. Arrepiéntete de tus pecados y pídele que te salve. Yo me arrodillaré justo aquí.
8: Oh, Señor. Señor. Señor, soy un pecador terrible. Por favor, ayúdame. Sálvame. Jesús, sálvame.
6: El príncipe de paz escuchó mi oración esa mañana y me salvó, acabando con el tumulto en mi corazón. Unas semanas después, Dios me llamó a predicar. 6 meses después, fui al Instituto Bíblico y luego establecí y pastoreé una iglesia en Texas por 3 años. Este es mi 6º año como evangelista. Mi familia viaja conmigo desde Canadá hasta México a medida que comparto el Evangelio. Puedo testificar que Juan capítulo 3, versículo 17 es para usted. Porque no envió Dios a su Hijo al mundo para condenar al mundo, sino para que el mundo sea salvo por él.
0: Amigo, si usted cree en su corazón que Cristo murió por sus pecados, que Dios le levantó de entre los muertos para darle vida eterna, entonces hable con él ahora y pídale que le salve. 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

0: Amén.
1: Oh Jehová, cuánto se han multiplicado mis adversarios. Muchos son los que se levantan contra mí. Muchos son los que dicen de mí: no hay para él salvación. Mas tú, Jehová, eres escudo alrededor de mí, mi gloria y el que levanta mi cabeza.
0: Sí, Señor.
1: Con mi voz clamé a Jehová y él me respondió desde su monte santo. Jehová es mi luz y mi salvación. ¿De quién temeré? Jehová es la fortaleza de mi vida. ¿De quién he de atemorizarme?
0: Oh, Señor.
1: Cuando se juntaron

ejército acampe contra mí, no temerá mi corazón. Aunque contra mí se levante guerra, yo estaré

Señor, desde el día en que te conocí, realmente he sido el hombre más feliz. Por eso viajo por el mundo diciéndole a la gente que tú eres un Dios maravilloso.

declaro con mi boca, como dice tu palabra, Señor, no te dejaré y no te desampararé. Así que declaro que tú estás aquí, Señor. Estás conmigo, con mi familia. Vamos, cántalo y declara.

las naciones que aún es tiempo de restauración para sus vidas. ¡Aleluya!

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1: Mucho cuidado con sus actuaciones, porque a Dios le encanta la honestidad y le disgusta la hipocresía. Las palabras más duras que salieron de su boca las dirigió a los hipócritas, y tristemente, estos eran algunos religiosos.

0: Como muchas personas de su tiempo, Ananías y su esposa Zafira estaban disfrutando de la vida congregacional y el mover del Espíritu en Jerusalén. De acuerdo a la promesa de Jesucristo, el Espíritu Santo había venido y los creyentes tenían una inmensa motivación a predicar el Evangelio, a tener comunión los unos con los otros y aún de ayudarse mutuamente en sus necesidades. Motivados a ayudar a otros, esta pareja vendió su propiedad, trajo su ofrenda, pero actuó con hipocresía. Ananías y Zafira no sabían que estaban jugando con la muerte. El mensaje que compartiremos ahora se titula Juego Mortal.
1: Ocasionalmente hay cosas que nos ocurren y que parecen que nos despiertan violentamente a la realidad. Eso fue lo que le ocurrió al pastor Swindoll en el año 1973. Tal vez fue la sorpresa más grande de su vida. Ocurrió un par de días después de que una de las clases de escuela dominical en la iglesia que él pastoreaba había presentado una cantata cómica. En cierto momento había una serie de cantos sobre una persona que había muerto. Entre los artículos que habían preparado en el escenario había un ataúd. Jack pensaba que ya habían desmantelado todos los artículos que usaron en la dramatización, y eran como a las 7 de la mañana cuando llegó a su estudio. Con sus brazos llenos de libros y mil cosas en la cabeza respecto a lo que le esperaban ese día, se acercó a su oficina y, como de costumbre, entró en ella, cerró la puerta con el pie, puso los libros sobre una mesa y se dio vuelta. Para su gran sorpresa, allí encontró frente a él un ataúd. Este estaba sobre una mesa con ruedas. Tenía una corona de flores marchitas. Y lo más impactante era el retrato del pastor Swindoll, que estaba ubicado precisamente en medio de la corona. Ahora, después de esa experiencia, Chuck Swindoll relata lo siguiente. Uno siente algo extraño cuando se encuentra con un féretro en el estudio y con el retrato de uno encima. Así que me pellizqué para ver si yo todavía estaba vivo. Lo estaba, gracias a Dios. Más tarde, dice Chuck Swindoll, me di cuenta de que algunos amigos, corrección, ex amigos, me habían jugado una broma pesada, y eso me hizo pensar en algunas cosas. Y por supuesto, ¿quién no va a pensar en esas circunstancias? En su libro sobre la muerte y el morir, la doctora Elizabeth Kubler-Ross sostiene que la primera respuesta que uno da a la noticia de que la propia muerte de uno se aproxima, o a la noticia de la muerte de un ser querido, es la negación. Uno no quiere creerlo. No lo creo. No, no, no. Yo estoy soñando. Esto no es cierto. No, mi ser querido. No, ¿cómo es posible? Ahora, alguien tenía razón cuando dijo, el hombre levanta barricadas contra sí mismo. Los psicólogos nos dicen que el lugar en que menos concebimos vernos nosotros mismos es un ataúd. Pregúntele a cualquier vendedor de póliza de seguro de vida. Le dirá que lo más difícil es convencer a su cliente que algún día va a morir. Cuando uno lee Hechos capítulo 5, puede sentir una mezcla de confusión y emociones traumáticas. No es fácil enfrentarse a la muerte, y mucho peor, cuando ésta ha resultado directo a jugar con Dios. Algún día le tocará a usted, o me tocará a mí estar en un ataúd. Un día, en la iglesia, después de que el sol haya salido y antes de que se ponga, en el cementerio cercano habrá una nueva tumba. Es una experiencia increíble que le hace a uno abrir bien los ojos. No es ninguna broma. Lo más difícil será romper las barricadas que usted ya ha levantado y, de alguna manera, por el Espíritu y el poder del Espíritu Santo, lograr que usted vea que usted también un día se encontrará allí. La verdad sea dicha, usted y yo hemos hecho cosas peores que Ananías y Zafira. Sin embargo, todavía estamos vivos. ¿Qué tal si Dios todavía tratara a las personas así como lo hacía en los días del principio de la iglesia? Vance Havner tiene razón. Hubieran construido una morgue en el sótano de cada nueva iglesia que edificaban para poner allí a la gente a la que Dios castigaba como lo hizo antes. ¿Qué tal si Dios tratara con usted y la hipocresía, así como lo hizo con Ananías y Zafira? Le garantizo que este predicador no estaría muy contento predicándole este mensaje. ni tampoco habría ni un solo santo escuchándolo. Pero seguimos vivos, y tal vez Dios nos dejó este pasaje como una lección permanente, inolvidable, de que su santidad es real y que Él espera que nosotros le tomemos en serio. El relato empieza en forma hermosa. A decir verdad, si usted mira los versículos previos al capítulo 5, verá un hermoso mural de la iglesia como nos encantaría verla ahora. Había generosidad, había desprendimiento,

objetivamente y sin parcialidad, no se guardaban nada de lo que traían. Había integridad, había una escena maravillosa de honestidad. A decir verdad, específicamente, hubo auténtica generosidad revelada en la vida de Bernabé. Su nombre de pila era José, pero le apodaban Bernabé, que quiere decir hijo de consolación. ¿No le parece que sería un estupendo sobrenombre? Aquí tenemos a un hombre que aceitaba las fricciones en las relaciones entre las personas. Era un hombre que estimulaba a las personas y las animaba genuinamente en el Señor, que sabía decir las palabras apropiadas en el momento preciso para dar aliento en la aflicción y ministrar al doliente. Eso era Bernabé. Evidentemente tenía sus comodidades, porque poseía un terreno y lo vendió, trabajó el precio y lo puso a los pies de los apóstoles. Estoy seguro que la noticia ocurrió como reguero de pólvora. Tal vez algunas personas comenzarían a pensar: qué increíble. Y entre los miles de creyentes que había ya en la congregación de Jerusalén, se esparció la palabra de que había un hombre que vendió su propiedad y dio como ofrenda lo que recibió por ella. Trajo el precio a los apóstoles y les dijo: distribúyanlo como les parezca. En donde haya necesidad, ustedes vayan y entreguen, porque existía generosidad real, auténtica, altruista y transparente. Entre este capítulo y el siguiente, hay la naturaleza de aquella tendencia pecaminosa, la bestia que puede aparecer en una persona. Esa persona en este caso es Ananías y su esposa Zafira. La naturaleza de la bestia es la competencia. Le guste o no le guste, incluso, aun cuando usted no quiera que se lo mencione, la verdad es que usted y yo somos personas competitivas. Nos encanta la competencia. Lo vemos desde el jardín de infantes y hasta la misma muerte. Lo vemos entre atletas, en las calificaciones escolares, en el ámbito de los negocios. Si no nos gusta una aerolínea, tenemos una multiplicación de aerolíneas. Si no nos gusta cierta clase de máquina fotocopiadora, tenemos variedad inmensa donde escoger. Una compañía compite con la otra. Esto puede ser muy bueno en los negocios, pero en la iglesia local es un arma letal, porque un creyente quiere hacer más que el otro, y antes de que uno se dé cuenta, ya se habrá perdido de vista los motivos apropiados. Eso fue lo que ocurrió en el caso de Ananías y Zafira. No hay duda de que oyeron los elogios que se le daban a Bernabé, aun cuando tal vez los elogios no estaban propiamente dirigidos a Bernabé, sino que alguien mencionó su nombre en el proceso de alabar a Dios. Pero oyeron la noticia y pensaron: nos gustaría que nos elogiaran así. Se sintieron envidiosos, así que decidieron hacer la misma acción externa. Note eso. Tenían una propiedad, la vendieron, trajeron lo recibido por la venta y lo pusieron a los pies de los apóstoles. Pero un momento, antes de que usted se dedique a esquilmar a Ananías y Zafira, asegúrese de atacar lo que se debe atacar. ¿Había algo de malo o incorrecto en tener un terreno? No. Bernabé también tenía un terreno. Es posible que usted también tenga una propiedad, bienes raíces. ¿Hay algo de malo en tener riquezas y tener tierras? No, necesariamente. Si usted ha adquirido su riqueza con toda honradez, si está usándola delante del Señor Jesucristo con honradez e integridad, no hay nada de malo con ser rico. La riqueza implica gran responsabilidad. Hay muchas tentaciones. Pero no hay nada de malo con tener propiedades. Tampoco hay nada de malo al venderla. Es más, no hay nada de malo al obtener una buena ganancia al vender bienes raíces. Bernabé hizo todo eso. Ciertamente no hay nada de malo con traerlo, ponerlo a los pies de los apóstoles. Pues bien, ¿qué estuvo mal? Buena pregunta. Para empezar, el versículo 3 indica que ellos mintieron. El versículo 4 lo repite. Pero también indica que ellos concibieron en su corazón una acción que fue impulsada por Satanás. Hay que luchar para comprenderlo. No es fácil expresar específicamente qué estuvo mal. Hay que verlo por implicación. Sabemos que mintieron, así que algo de lo que hicieron fue una pretensión para ocultar la verdad. Pasa a los versículos 7 y 8. Aquí es donde la esposa entra en escena. Han pasado algo así como 3 horas y ella viene, preguntándose qué habría ocurrido. Pedro le pregunta: dime, ¿vendisteis en tanto la heredad?
Y ella

0: Dijo, sí, en tanto. Y ella también cayó muerta allí mismo. Para tener una mejor idea del problema, digamos que ellos tenían un terreno y que lo vendieron por, suponga, 2.000 pesos. Digamos también que decidieron guardarse 500, que trajeron 1.500. No hay nada de malo con esto. Pero sí hubo mucho de malo cuando ellos implicaron que estaban dándolo todo y afirmaron que ese era el precio de venta. Así que cuando Pedro le pregunta, ¿vendieron ustedes la tierra por 1.500? Ella responde, así es. Eso es mentira. Vendieron la tierra por 2.000 pesos, pero querían aparecer como que eran auténticamente generosos y absolutos y completamente altruistas. Querían aparecer como que lo que habían dado era todo lo que habían recibido. Pero no era así. Mintieron. Ahora, recorramos el proceso. Me parece que hubo 4 cosas específicas que ocurrieron en el ciclo definido de la pretensión. Primero, hubo una declaración de parte de Ananías. Versículo 2. Y sustrajo del precio, sabiéndolo también su mujer. Esto está bien, por cierto. Así debería ser, que cuando usted vende una propiedad y su cónyuge es dueño igualmente, su cónyuge debe saberlo. Cuando guarda una parte, su cónyuge también debe saberlo. Pero había algo muy malo en guardarlo para mentir, para pretender que estaban dando todo, pero no lo dieron. Ananías en algún punto hizo su declaración, porque el versículo dice que mintió. Eso es todo. ¿Es el precio completo?, preguntó Pedro a Zafira. Zafira dijo, sí, esos fueron los 1.500. Era hipocresía. Lo que aparecía ser verdad era realmente una mentira. Hace ya mucho tiempo alguien me enseñó que un pecado secreto en la tierra es un escándalo abierto en el cielo. Eso le persigue implacablemente. Es mejor que lo que usted exhibe sobre el mostrador sea lo mismo que guarda en la despensa. Porque cuando Dios ve el acto que se realiza, verifica el cajón, saca las herramientas, ve su despensa, observa el motivo y ve que lo que usted hizo brotó debido a un motivo en particular. Y si ha sido impuro, Dios juzga lo que ve de acuerdo a lo que encuentra guardado, no solo lo que exhibimos. Ahora, solo Dios puede hacer eso. Porque Jehová no mira lo que mira el hombre, pues el hombre mira lo que está delante de sus ojos, pero Jehová mira el corazón. En segundo lugar, hubo pretensión ante la congregación, ante el cuerpo de creyentes. Ananías apareció como que estaba diciendo algo cierto, como que estaba siendo muy generoso. Ahora, me encanta el trasfondo de la palabra hipocresía, porque ilustra hermosamente de qué se trata. En la antigüedad, en las antiguas obras teatrales griegas, había un actor. Usaba máscaras. Detrás de bastidores tomaba una máscara enorme y con un mango la sostenía frente a su cara. Esa máscara tenía una gran sonrisa y salía al escenario y decía sus versos detrás de la máscara de la comedia. El público estallaba en carcajadas. Luego el actor volvía a salir al escenario, empuñaba otra máscara, preparándose para decir versos de tragedia, y hablaba sosteniendo ante su cara la máscara fruncida de la tragedia, pronunciando las palabras con gran elocuencia, y gran tristeza caía sobre el público. ¿Sabe usted cómo se llamaba la persona que actuaba en el escenario? No se le llamaba actor, se le llamaba hipócritos, que quiere decir uno detrás de una máscara. Eso es lo que la palabra significa. ¿Está usted listo para esto? Supongo que nunca lo estamos, pero los creyentes muchas veces son expertos en hipocresía. Necesité ayuda para preparar este mensaje. Supongo que una parte de la razón es que esto lo deja a uno desesperadamente convicto, porque todos hemos fallado en algún momento, pero también porque se ha dicho tanto que hasta parece que ya no hace ningún efecto. ¿Qué más se podría decir en cuanto a la hipocresía que capte la atención de todo el mundo y haga alguna mella? Así que busqué ayuda y la hallé en un escritor muy franco. Él dice, durante mis primeros años, 4 años como adulto activo en las actividades de la iglesia, enseñaba 2 clases de escuela dominical. Servía en numerosos comités y en la junta de 2 iglesias. Eran buenas iglesias, llenas de personas muy buenas y sensatas. Pero una de las fuentes constantes de frustración era que en las clases de escuela dominical, reuniones de obreros, reuniones de comités o incluso en las reuniones de las juntas, había una asombrosa falta de honradez básica. No era propiamente que la gente mintiera. Es que había un acuerdo tácito de no insistir en la verdad, cuando parecía que esa verdad lastimaría los sentimientos de algún líder o de otra persona, o que levantaría fuertes olas. Evidentemente sentíamos que ser sincero en tales casos sería ser cruel o carecer de tacto. Consecuentemente, vivíamos en un mundo de duplicidad sutil, y nosotros los creyentes éramos la causa contribuyente para ella. Usted puede decir tal vez que eso no se aplica a su iglesia, pero he hablado con tantos laicos y líderes de varias denominaciones que estoy convencido de que este mal es universal. Adiestramos a nuestros hijos para que sean sutilmente insinceros casi desde la cuna. Mentalmente puedo ver de nuevo el cuadro de una niña de 4 o 5 años sentada en el pasillo de un atestado almacén hace ya varios años. Evidentemente se había sentado en el suelo para jugar, mientras su madre buscaba algo en el mostrador. Un hombre trataba de abrirse paso en el atestado pasillo y le pisó la mano a la niña. Ella lanzó un alarido con todos sus pulmones. Todo el mundo se volvió a mirar. ¿Cuál fue la reacción de la madre? De un tirón levantó a la niña del suelo y abochornada le dijo: «Silencio, no llores frente a toda esa gente». Todavía recuerdo la mirada confusa de la niña mientras se quedaba viendo su manito hinchada y enrojeciendo. O, cuando la niña tenga 12 años y se alista para ir a una fiesta de gala, ¿qué le dice su madre? ¿Le dice acaso que te diviertas, cariño? ¿O trata de ver a las personas que no se sienten contentas y ayúdalas para que se diviertan? No. Lo más probable es que le diga: «Ahora óyeme, cariño. Si la gente no se muestra muy amistosa, sonríe. No le dejes ver que te sientes desdichada, no le dejes ver que tu corazón está hecho pedazos, sigue sonriendo». ¿Qué es lo que sugiero? ¿Acaso que de súbito dejemos caer nuestras máscaras y revelemos todo lo que somos y nos desnudemos por completo en la iglesia? ¿Debemos revelar todos secretos de codicia y avaricia y lujuria, odio y resentimiento? No, ciertamente que no. Pero sí sugiero que nos demos cuenta de que nuestra comunión en la iglesia está incurablemente lisiada hasta que reconozcamos y hagamos frente directamente a la naturaleza y extensión de nuestro engaño ante Dios, el uno ante el otro y ante nosotros mismos. Eso duele, ¿verdad? En muchas iglesias uno tiene que aprender los trucos del oficio si es que quiere progresar. ¿Acaso en la mayoría de las iglesias será así? Uno tiene que aprender la política. Tiene que aprender y saber quién juega qué contra qué. Y mientras más grande la iglesia, más grave es el problema. Así que hubo pretensión ante la congregación y Dios no soportó aquello. No solo que Ananías hizo su declaración, sino que usó de pretensión ante el cuerpo de creyentes. Tercero, hubo confrontación de parte de Pedro. Aquí es donde el asunto se vuelve doloroso. Observe. Y dijo Pedro: «Ananías, ¿por qué llenó Satanás tu corazón para que mintieses al Espíritu Santo y sustrajeses del precio de la heredad? Reteniéndola, ¿no se te quedaba a ti? Y vendida, ¿no estaba en tu poder? ¿Por qué pusiste esto en tu corazón? No has mentido a los hombres, sino a Dios». Eso es confrontación. Fue una pregunta de frente. Lo que le dijo fue algo así como: «¿Por qué quisiste hacer aparecer como que habías dado 2000 cuando guardaste 500? No había nada de malo en vender tu propiedad en ese precio, ni tampoco en guardarte los 500, tenías todo derecho. Sin embargo, no debías haber pretendido haberlo dado todo porque no lo diste todo. Y al no hacerlo, mentiste». Alexander White, el eminente biógrafo inglés, dice: «Pedro, vaya ministro, hombre de intensa capacidad, gigantesca energía, interminables recursos y autoridad abrumadora». Y así ese Pedro mira a Ananías y le dice: «Oye, ¿sabes lo que esto significa? De alguna manera hubo cierto discernimiento divino y vio la pretensión, y llamó al pan, pan». Cuando leí esto pensé: «Vaya, esto sí que es severo. De seguro que esto no es lo normal en las Escrituras». Así que me di el trabajo de estudiar un poco y vi que Natán vino al rey David en la hipocresía adúltera de David y le dijo: «Tú eres el hombre». Pablo le dijo directamente en su carta a los corintios orgullosos de incesto: ustedes son arrogantes. Eliseo miró a Giesi, su codicioso criado, y le dijo: ¿de dónde vienes? Y momento más tarde Giesi quedó leproso y murió como tal. Juan le dijo a Diótrefes: te encanta ser el primero. Nehemías le dijo a los judíos: escúcheme bien, no deben dar sus hijas a los hijos de ellos, estaban casándose con paganos. Y dice que Nehemías les arrancó los cabellos. Pensé que a lo mejor era solo una figura del lenguaje, pero busqué el hebreo y lo que dice es que los dejó calvos. Interesante, ¿no es cierto? Amós, el que cultivaba higos en Tecoa y vino a la corte del rey. El rey le dijo: vuelve a tus higos, este no es tu sitio. Overoles, pies descalzos, hasta tu aliento huele mal, fuera. Amós dijo: yo no vine por voluntad mía a este lugar. Y luego le dijo al rey: tu mujer se convertirá en una prostituta. Amigo o amiga oyente, eso es confrontación. No importa desde qué ángulo lo veamos, no nos gusta, pero es importante que obedezcamos a Dios y confrontemos el pecado tal como Pedro lo hizo.
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2: Cuando Jesucristo vino a este mundo, no dejó de ser Dios, sino que voluntariamente decidió no usar sus características de Dios y tomar la forma humana. Aunque no lo entendamos, Él fue 100% hombre y 100% Dios.

0: La apariencia de Jesucristo cambió cuando vino a este mundo. Ya no lucía como Dios. Ahora tenía un cuerpo humano. Jesucristo era 100% humano y 100% Dios. Tenía dolor, se rió, lloró y sangró. Él no tenía alas ni una aureola sobre su cabeza, pero era el Hijo de Dios quien se ofreció voluntariamente para pagar el precio de nuestra redención. Para cumplir su propósito, vino a este mundo y habitó entre los hombres. Jesucristo, el Dios hombre, caminaba entre los hombres, luego ascendió al cielo y hoy es nuestro único mediador entre el Padre y nosotros, el único capaz de perdonarnos. Pablo dice que Él es el más grande regalo que Dios ha podido entregarnos. ¿Ha recibido usted este regalo o lo sigue rechazando? Estudiemos Filipenses capítulo 2, versículos 5 al 8, de donde desprenderemos el mensaje titulado ¿Por qué Dios vendría al mundo?
1: En el programa anterior, observamos cómo los israelitas estaban siendo preparados por Dios para que salgan de Egipto y vayan a la tierra que Jehová quería entregarle. Les dio indicaciones importantes, y después de tratar duramente a los egipcios, estos dijeron, váyanse de la tierra lo más antes posibles. Y los egipcios, dice el versículo, que apremiaban al pueblo, dándose prisa a echarlos de la tierra, porque decían, somos muertos. Ellos no sabían lo que estaba ocurriendo. Los israelitas no conocían tampoco de todo el plan que Dios tenía, pero sabían que Dios quería liberarlos. Los egipcios se daban cuenta que sus primogénitos estaban muriendo y que tal vez luego seguiría su segundo hijo, el tercero, y toda la familia sería aniquilada. Por eso dicen, vayan rápidamente. El versículo 34 dice, y llevó el pueblo su masa antes que se leudase, sus masas envueltas en sus sábanas sobre sus hombros. Ellos estaban listos para viajar. Cumplieron lo que se les había dicho. El versículo 35 del capítulo 12 de Éxodo dice, e hicieron los hijos de Israel conforme al mandamiento de Moisés, pidiendo de los egipcios alhajas de plata y de oro y vestidos. En su salida pasaron recogiendo el oro, la plata y los vestidos de los egipcios, y el Señor estaba haciendo provisión para que estos materiales sean usados posteriormente en la construcción del tabernáculo. Muchas de esas cosas se entregaron ellos más tarde cuando Moisés solicitó la cooperación. Ellos no tenían nada, eran gente que habían vivido trabajando y en medio de la pobreza. Tomaron la riqueza de la tierra de Egipto, y dice el versículo 36, y Jehová dio gracia al pueblo delante de los egipcios, y le dieron cuanto pedían. Así despojaron a los egipcios. Luego la historia continúa, y el pueblo sigue su camino hacia la tierra de Canaán. Mientras iban en camino, Dios les hizo escribir lo que llamaríamos un manual de adoración. Se les enseñó cómo acercarse a Dios, cómo relacionarse con Él, cómo mantener esa comunión con Él. Ahora observemos lo que dice Éxodo 12, versículo 13. Y la sangre os será por señal en las casas donde vosotros estéis, y veré la sangre y pasaré de vosotros, y no habrá en vosotros plaga de mortandad cuando hiera la tierra de Egipto. Es que Dios es soberano. Él requiere lo que requiere. Él podía haber pedido que solamente mojen con agua del río Nilo o que pongan una cinta de color rojo, pero lo que Dios quería era la sangre. Este requisito que Dios estableció quedó establecido a través de los tiempos. Vayamos a Levítico 17 y observemos el versículo 11. Dice allí, porque la vida de la carne en la sangre está, y yo os la he dado para hacer expiación sobre el altar por vuestras almas, y la misma sangre hará expiación de la persona. Podríamos decir que Dios está diciendo que tiene un plan que pondrá a la humanidad y a Dios en contacto. El Señor dice que la sangre hará expiación de la persona. Los judíos no solamente tenían un sacrificio de corderos una vez al año, sino que en diferentes ocasiones hacían sacrificios. Tenían sacrificios diarios. Podríamos decir que el altar de los judíos estaba inundado de sangre, porque rara vez estaba seco, constantemente habían sacrificios, sacrificios porque Dios los requería. Egipto había quedado atrás. Estaban viviendo con la realidad de que el pecado les separaba de Dios. Por lo tanto, necesitaban redención. y por eso tenía que ocurrir una expiación. Dios tiene todo el derecho de requerir lo que Él desea. Lo que Dios demandó fue la sangre del Cordero. Los siglos pasaron hasta que un profeta llamado Isaías dijo en su capítulo 9 algunas cosas que debemos examinar. Isaías es llamado el príncipe de los profetas, pues a menudo ministró a quienes tenían un nacimiento real. La diferencia de Jeremías y Ezequiel, que son profetas famosos, Isaías ministró a la clase alta generalmente. Muy a menudo en su ministerio, en el capítulo 9, versículo 2, aparecen palabras que nos ponen dentro del ambiente navideño, aunque algunos no lo entiendan así. Usted podrá escuchar estas palabras, y en esas palabras identificar algunas piezas musicales que tienen que ver con Navidad o aún en las tarjetas navideñas, pero por seguro escuchará mensajes que se hablan basados en ella. Dice Isaías 9, 2 al 4, «El pueblo que andaba en tinieblas vio gran luz. Los que moraban en tierra de sombra de muerte, luz resplandeció sobre ellos. Multiplicaste la gente y aumentaste la alegría. Se alegrarán delante de ti como se alegran en la siega, como se gozan cuando reparten despojos. Porque tú quebraste su pesado yugo y la vara de su hombro y el cetro de su opresor como en el día de Madián». Y luego continúa describiendo una victoria en un campo de batalla cuando dice que Dios hizo provisión para que aparezca un niño que sería el que traía la victoria. Este Hijo de Dios, este Dios hecho hombre, aquel que descendería de los cielos a la tierra, proveería de justicia eterna, de esperanza y liberación. En el capítulo 11 lo observamos de otra forma. Aún continúa escribiendo Isaías y con diferentes palabras, el mismo profeta describe al mismo Cristo diciendo en Isaías 11, 1 al 4, «Saldrá una vara del tronco de Isaí, y un vástago retornará de sus raíces, y reposará sobre él el espíritu de Jehová, espíritu de sabiduría y de inteligencia, espíritu de consejo y de poder, espíritu de conocimiento y de temor de Jehová, y le hará entender diligente en el temor de Jehová. No juzgará según la vista de sus ojos, ni arguirá por lo que oigan sus oídos, sino que juzgará con justicia a los pobres, y arguirá con equidad por los mansos de la tierra, y herirá la tierra con la vara de su boca, y con el espíritu de sus labios matará al impío». En la descripción dice que él reinará sobre su reino que vendrá. En esa descripción dice que será él quien traerá paz, y este maravilloso líder enviado por Dios cumplirá el plan de Dios, cumplirá los propósitos divinos. Isaías no estaba hablando de un cordero literal, está hablando del Mesías descrito como el Cordero de Dios. Seguramente los judíos que estaban acostumbrados al texto escritural se estaban preguntando, ¿y de dónde saldría este cordero? ¿De dónde vendría? ¿De dónde aparecería? Y ellos estarían pensando que ciertamente debería venir de Jerusalén o de Judá. Ciertamente debía venir de Sion. Para su sorpresa, el momento en que Dios levantó a otro profeta llamado Miqueas, anunció algo importante. Dijo que el Mesías vendría de un pequeño lugar, oscuro lugar, llamado Betelén. Escuche lo que dice esta profecía. Miqueas capítulo 5, versículo 2 la registra. Pero tú, Belén Efrata, no dice Jerusalén. La pequeña aldea de Belén, dice pequeña para estar entre las familias de Judá, de ti me saldrá el que será Señor en Israel, y sus salidas son desde el principio, desde los días de la eternidad. Esta última parte del versículo 2 encaja perfectamente con lo que observamos en los mensajes anteriores acerca de lo que decía Juan capítulo 1. Este Cordero, el Cordero de Dios, es una persona. Es el Cordero que vendría para conquistar. Por supuesto que es un plan extraño. Para algunos era un poco confuso porque pensarían que Dios debería haber enviado un rabino, ciertamente una autoridad judía. Unos pensarían que debería venir un príncipe, un caballero valiente, con caballo blanco, con espada en la mano, y entrando por las calles de Jerusalén, con el propósito de derrotar a los romanos. Pero no es lo que Dios tenía en mente. Jesucristo nace de una virgen en un lugar no conocido, y aún sus contemporáneos pensaron que su origen era muy dudoso. Observaron y creyeron que era un hijo ilegítimo de una adolescente judía que tal vez se acercó por un tiempo a algún soldado romano. Solamente quienes creemos la versión escritural, solamente quienes aceptamos que Dios hace maravillas y milagros, solo aquellos que mantenemos una visión conservadora de la doctrina bíblica, estamos dispuestos a aceptar lo que es imposible para los hombres. Estamos dispuestos a creer que una virgen que recibió la visita del Espíritu de Dios dio a luz al Hijo de Dios sin que un hombre haya tenido participación. Y por eso nacía allí un pequeño cordero, un cordero de Dios que bajaba, que descendía al mundo. Alguien tan significativo como el Hijo de Dios que nacía en Belén necesitaba también un precursor. Y eso es exactamente lo que Dios le dio. Si vamos por un momento al Evangelio según San Juan capítulo 1, después de los primeros 5 versículos que nos habla acerca del inicio, nos habla del principio, del Verbo que nunca tuvo un inicio, que es eterno. Allí el Señor hace una pausa para enfocar en un hombre que se convertiría en el heraldo, aquel que sería el precursor, el anunciador de la venida de Jesucristo. Y mire lo que dice el versículo 6. Juan el Bautista, 6 meses mayor que Jesucristo, aparece luego en la escena y califica como un profeta que anuncia la llegada del Mesías. Por eso dice lo siguiente: hubo un hombre enviado de Dios, el cual se llamaba Juan. Este vino por testimonio, para que diese testimonio de la luz, a fin de que todos creyesen por él. No era él la luz, sino para que diese testimonio de la luz. Note ahora lo que dicen los versículos 19 en adelante. Dice: este es el testimonio de Juan. Cuando los judíos enviaron de Jerusalén sacerdotes y levitas para que les preguntase: ¿tú quién eres? Confesó y no negó, sino confesó: yo no soy el Cristo. Y le preguntaron: ¿qué pues eres tú, Elías? Dijo: no soy. ¿Eres tú el profeta? Y respondió: no. Recuerde que Elías nunca murió y existió una constante creencia entre los judíos que él regresaría. Por eso cuando el Bautista dice: yo no soy Elías, le preguntan si es un profeta. Si usted traza esta pregunta hasta que llegue a la fuente, hasta su origen, tiene que ir hasta Deuteronomio capítulo 18, donde el Señor prometió en el capítulo 15 que vendría un profeta. En otras palabras, le están diciendo: ¿eres tú el que es mencionado en el libro de Deuteronomio? Él dice: no, yo no soy. Luego le dicen en el versículo 22, pues ¿quién eres? Para que demos respuesta a los que nos enviaron. ¿Qué dices de ti mismo? La respuesta de Juan el Bautista es maravillosa. Yo soy la voz de uno que clama en el desierto: enderezad el camino del Señor, como dijo el profeta Isaías. Y los que habían sido enviados eran de los fariseos, y le preguntaron y le dijeron: ¿por qué pues bautizas si tú no eres el Cristo, ni Elías, ni el profeta? Juan le respondió diciendo: yo bautizo con agua, mas en medio de vosotros está uno a quien vosotros no conocéis. Este es el que viene después de mí, el que es antes de mí, del cual yo no soy digno de desatar la correa del calzado. Le encantará también lo que dice el versículo 29. Al siguiente día vino Juan a Jesús, que venía a él, y dijo: he aquí el Cordero de Dios que quita el pecado del mundo. El Cordero de Dios que quita el pecado del mundo había llegado, por lo tanto, no se necesitaban más sacrificios de animales. Él llevaría el precio del pecado. Él sería el libertador. Estaba diciendo: así como nuestro pueblo fue liberado de Egipto por la sangre del Cordero, de la misma manera nosotros seremos liberados de nuestros pecados por la sangre preciosa del Cordero de Dios que quita el pecado del mundo. Y quisiera que vayamos por un momento a Hebreos 9, versículos 13 al 14. Cuando observamos el libro de Hebreos, tenemos que pensar que es uno de esos libros que aparece como un vínculo entre el Nuevo y el Antiguo Testamento. La antigua ley, la nueva gracia; el antiguo plan, el nuevo plan. En Hebreos encontramos la cancelación, la descripción de la cancelación para siempre, la necesidad de sacrificio y al derramar sangre de los animales en el altar. Ya no existe más necesidad para ello. El Mesías había venido, el libertador había hecho posible la redención, y el Cordero había sido degollado y su sangre había sido derramada. Hebreos 9, 13 y 14 dice: porque si la sangre de los toros y de los machos cabríos y las cenizas de la becerra rociadas a los inmundos santifican para la purificación de la carne, cuanto más la sangre de Cristo, el cual mediante el Espíritu Eterno se ofreció a sí mismo sin mancha a Dios, limpiará vuestras conciencias de obras muertas para que sirváis al Dios vivo. ¿Sabe usted por qué él podía ofrecerse como un cordero sin mancha, sin contaminación? Sencillamente porque fue hijo de una virgen. Nadie calificaría para cumplir ese papel. Ninguno de nosotros que hemos nacido después de Adán podríamos calificar. Cada uno de nosotros lleva una naturaleza pecaminosa. Al ser concebidos somos contaminados instantáneamente y comenzamos a vivir una vida que tiene una naturaleza pecaminosa. Sin embargo, con la sangre preciosa del Cordero de Dios, de Jesucristo, que nació de María como una virgen pura y se convirtió en el Cordero de Dios, sin mancha, entonces nosotros podemos de una vez por todas hacer uso de aquel sacrificio, de aquella demanda que Dios estableció, y nosotros podemos ser salvos. Jesucristo no vino para vivir. Él vino para morir. Él no vino para levantar un monumento a su persona o para cumplir su propia agenda. Él vino para pagar por el pecado del mundo. No encontró esclavos solamente en la carne, sino que encontró esclavos en el pecado. Nos encontró al mundo esclavizado y por 33 años y medio estuvo entre nosotros, y luego fue clavado para pagar el pecado nuestro, el pecado de todo el mundo, de una vez y para siempre. Por eso al final salió de su garganta un grito que decía: consumado es, todo está terminado, ya he cumplido lo que me mandaste hacer, Padre, ya he provisto lo que los seres humanos que se arrepientan necesitan, está ya disponible. Vayamos ahora a Primera de Juan. En el capítulo 2, versículos 1 y 2 aparecen palabras maravillosas dirigidas a personas de fe llamados hijitos. Hijitos míos, estas cosas os escribo para que no pequéis. Y si alguno hubiere pecado, abogado tenemos para con el Padre, a Jesucristo el justo. Y Él es la propiciación por nuestros pecados, y no solamente por los nuestros, sino también por los de todo el mundo. Esta es la razón por la cual Él califica como la propiciación por nuestros pecados. La palabra propiciación nos indica que el Hijo Jesucristo satisfizo la demanda del Padre. Juan dice que Jesucristo hizo esto no solamente por los pecados de los judíos, no solo por los pecados nuestros, sino también por los de todo el mundo. Él incluye a todos, aun a los gentiles. No solamente el Cordero de Dios para quitar los pecados de Israel, es el Cordero de Dios que quita el pecado del mundo. No vino por una raza. Él vino para satisfacer las demandas de un Dios justo por los pecados del hombre. Y Cristo es el Cordero sin mancha y sin contaminación, que satisfizo las demandas de su Padre justo. Al morir Él nos liberó de nuestro pecado, y por eso la Navidad tiene mucho más significado, porque Dios envió a su Hijo al mundo para que pueda remover toda necesidad de sacrificio de animales y hacer posible que con un sacrificio de una vez para todas nosotros tengamos la posibilidad de limpieza, de una vez por todas, limpios para siempre. Por eso es que tenemos que llamar a Jesucristo el don inefable de Dios, como dice el apóstol. Y no hay palabras para describirlo. Él va más allá de nuestra explicación. Comencé mi mensaje en el programa anterior diciendo que había una mujer llamada Terry que compró un regalo para su esposo. Nunca le dije cuál era el regalo. Simplemente, cuando fue a comprarlo, ella iba a pagar a crédito, pero como era esposa de un policía, el dueño de la tienda se lo entregó inmediatamente, mucho antes de Navidad, y ella no resistió la tentación y lo abrió. En septiembre de 1977 ella obtuvo el regalo para su esposo con bastante anticipación. Cuando llegó con el regalo a la casa, aunque no tenía dinero para comprarlo, se lo habían entregado, y cuando llegó a la casa no resistió la tentación para abrirlo. Escuche el relato. El esposo de Terry, el policía David Schaefer, estaba trabajando de noche cuando recibió una llamada en su radio del automóvil de policía. Lo que había ocurrido era que habían asaltado una farmacia. El oficial arribó a la escena justo en el momento en que observó que el sospechoso estaba subiéndose a su automóvil, prendiendo el motor y tratando de alejarse. El oficial de policía prendió las luces de su automóvil y su sirena y salió detrás del sujeto. No habían avanzado más de 3 cuadras cuando el vehículo del sospechoso súbitamente se paró a un lado del camino. El oficial David Schaeffer salió del carro de policía y se acercó al sujeto, quien todavía estaba sentado con sus manos en el volante del automóvil. Allí estaba el oficial parado frente al sospechoso, a una corta distancia de la puerta. La puerta se abre violentamente, el sospechoso alista su pistola, calibre 45, le dispara al estómago. El policía era David Schaeffer. A las 7 de la mañana del día 1 de octubre, otro oficial de policía llegó hasta la puerta de la casa del oficial David. Su esposa Terry se quedó realmente impactada. Con mucho cuidado y calma, el oficial le explicó lo que había ocurrido a su esposo. Le dijo que la noche anterior, él estaba persiguiendo al sospechoso de un robo y le habían disparado. Así como el oficial iba presentando los detalles de lo que había ocurrido, tenía buenas y malas noticias. Cuando ella escuchó la historia, la señora Terry Schaeffer estaba pensando cuán alegre se sentía de que no tuvo que esperar hasta la Navidad para abrir el regalo. Se sintió muy contenta de haber entrado a esa tienda y que aquel hombre había estado dispuesto a entregarle el regalo cuando solamente había hecho un pago. De otra manera, David Schaeffer hubiera muerto al ser alcanzado por la bala de aquel calibre 45 automático. La buena noticia es que todavía estaba vivo y en el hospital, no con una herida de bala, sino con un gran golpe en su abdomen. La Navidad había llegado antes de diciembre para David, porque fue allí donde recibió el regalo, regalo de la vida que le otorgó su esposa, quien no pudo esperar más para entregarse ni para abrirlo. Lo que ella le había regalado era un chaleco antibalas. ¿No es cierto que es lindo ejemplo? Un ejemplo de lo que Cristo vino a hacer por nosotros. Él vino para entregarnos un chaleco de justicia. Vino a pagar el precio con su sangre para que nosotros seamos protegidos y para que el pecado nunca más tenga el derecho de condenarnos ni llevarnos a la muerte. Dios no quiere esperar hasta la temporada de Navidad. En cualquier tiempo, en cualquier época, en cualquier ciudad donde usted se encuentre, Él está listo para entregarle el regalo más grande, aquel que puede realmente marcar la diferencia entre la vida y la muerte. Yo no sé en qué situación usted se encuentra ni en qué lugar. Lo único que le digo es lo que dice la Biblia, que si usted no tiene a Cristo en su corazón, está perdido para siempre. Y si está perdido para siempre, significa que pasará la eternidad en el infierno. Pero si usted tiene a Cristo en su corazón, usted tiene vida eterna con Dios, y por lo tanto, disfrutará de la comunión con Dios para siempre y por siempre. Si nunca ha aceptado a Jesucristo, no espere más. En este mismo momento entregue su corazón al Señor y dígale: Señor Jesucristo, perdona mis pecados, te acepto como mi Señor y Salvador, y quiero unirme a una congregación para seguir creciendo. Muchas gracias por su sintonía.
2: Hoy enfocaremos en Filipenses capítulo 1, versículos 21 al 30. Bienvenidos a Visión para Vivir.
3: ¿Se ha dado cuenta usted que aunque vamos envejeciendo, las decisiones de ninguna manera se hacen más sencillas? Es difícil saber qué decidir frente a los dilemas en la vida, ¿no es cierto?
2: Es difícil tomar decisiones en medio de los dilemas de la vida, porque los asuntos no son blanco y negro. En ciertas encrucijadas, en la realidad, hay muchas áreas grises, por lo que nuestras decisiones se complican cada vez más. Debido a que siempre existen ventajas y desventajas en ambos lados de un dilema, no importa que escojamos algo, tenemos que ganar y algo tenemos que perder. No hay un ganador claro cuando enfrentamos dos difíciles dilemas de la vida. Por eso los dilemas nos ponen entre la espada y la pared, pero es allí cuando tenemos que aprender a vivir con gozo. Y ahora le invitamos a escuchar el mensaje titulado ¿Cómo reírse en los dilemas de la vida?
3: Las circunstancias que vivía el apóstol Pablo eran precisas para lograr que un individuo viva una vida amargada, pero no Pablo. Había tratado de hacer lo que él creía correcto, pero por hacer lo correcto fue maltratado. Lo arrestaron ilegalmente en Jerusalén. Lo acusaron ilegalmente. Y así, en medio de todas las circunstancias, aún vivió naufragio y dificultades. Y después, todo esto, está con un arresto domiciliario por 2 años, esperando una audiencia ante el emperador. Eran las circunstancias precisas para estar amargado. Pablo llegó a Roma, pero llegó preso. Pablo tendría finalmente su audiencia, pero estaría en cadenas frente al emperador. Estaba en el olvido, fugitivo, perdido en la soledad. A pesar de que no había hecho absolutamente nada malo, no había hecho absolutamente nada ilegal. ¿Sabe la palabra que se usa hoy para esta situación? Víctima. Fue hecho víctima. Pablo no se lo buscó. Estas cosas le sucedieron. Otras personas fueron injustas. No fue su injusticia, no estaba pagando por su pecado. Personas injustas lo arrestaron, lo encadenaron a un soldado, le dijeron, ahora espera. En esas circunstancias escribe una carta de gozo. Si esto nos hubiera ocurrido a usted o a mí, sería interesante contrastar la clase de carta que hubiéramos escrito, ¿no es cierto? Me pregunto si el tema hubiera sido el gozo. Yo creo que no. Pero este hombre, siervo de Dios, tiene confianza, aun siendo víctima. El capítulo 1, versículo 12 dice, quiero que sepan, hermanos, sonrío al leer estas palabras, que eso es lo que otros por lo general nos dicen cuando las cosas se derrumban en nuestra vida. No falta quien se crea con derecho a sermonearnos, no falta. Y por lo general tienen unos cuantos versículos bíblicos con los que respaldan sus opiniones de lo que uno debería hacer. Pero Pablo les dice a los filipenses, yo, el prisionero, quiero que ustedes, gente libre, hermanos y hermanas en Cristo, sepan algo. Tengo confianza. ¿Por qué? Quiero que sepáis, hermanos, que las cosas que me han sucedido han redundado más bien para el progreso del Evangelio, de tal manera que mis prisiones se han hecho patentes en Cristo en todo el pretorio y a todos los demás. Y la mayoría de los hermanos, cobrando ánimo en el Señor, con mis prisiones se atreven mucho más a hablar la palabra sin temor. Esto no es ningún trabalenguas, de paso. No se trata de un acertijo teológico, tiene buen sentido. Es asombroso. Me recuerda al enfermo junto a la ventana que hablé en el programa anterior. Frente a la ventana, todo lo que había era una pared pelada. Nada más. No hay nada en el futuro. Nada en el horizonte que le pudiera hacer decir, casi ni puedo esperar el día de mañana que llegue. Su situación es igual a que si estuviera ya muerto. Pero él, por su actitud, ve el lago, los cisnes, los niños, las niñas, el juego de fútbol, el arco iris, el perfil de la ciudad. Así está el apóstol Pablo diciendo, las cosas que me han sucedido han redundado más bien para el progreso del Evangelio. Me encanta eso. Usa la palabra progreso, y es un término antiguo que tenía que ver con los exploradores de avanzada que iban delante del ejército, limpiando la maleza, derribando árboles que estorbarían la marcha de las tropas. Pablo dice, las cosas que me han sucedido han limpiado la maleza de la vida, de modo que a fin de cuentas el Evangelio, el ejército del mensaje de Dios está en marcha, sigue avanzando. Estas circunstancias han abierto la puerta para esto. Pablo está en realidad contando sus bendiciones. Vea el versículo 13. El resultado es, mis prisiones se han hecho patentes en Cristo. Y Pablo está relacionando sus cadenas físicas impuestas por Roma con su encadenamiento voluntario al Señor Jesucristo. Mi esclavitud, dice, ha llegado a ser bien conocida por la guardia pretoriana y todos los demás. Si usted hubiera sido un guardia romano, habría oído el mensaje día tras día, día tras día. Usted hubiera sido lo que se llamaría un público cautivo. Usted hubiera estado encadenado al apóstol, sin modo de escaparse, y hubiera tenido que oír lo que el apóstol decía, quiéralo o no. La gente venía a visitarlo mientras estaba bajo arresto domiciliario y Pablo le ministraba.
4: les amaba.
3: Oraba con ellos. Los conducía a los pies del Salvador. Y llegó el momento cuando los guardias, al salir de su turno de guardia, volvían al cuartel imperial y llevaban consigo el mensaje que habían oído diciendo, ¿saben? Este preso no es como los demás. No es como los otros a quienes hemos estado encadenado.
4: Este tipo es feliz.
3: El hombre habla de lo grande que es su Dios, y no se trata de César, no se trata de Nerón. Está hablando de un Dios del cielo, del cual jamás se nos ha hablado.
4: Esto llegó a ser una comidilla en el cuartel.
3: La guardia pretoriana al oír y enterarse del mensaje del Salvador.
4: ¿De qué otra manera podía haber ocurrido, excepto por sus circunstancias?
3: El versículo 14, note lo que dice. Y la mayoría de los hermanos, cobrando ánimo en el Señor con mis prisiones, se atreven mucho más a hablar la palabra sin temor.
4: Esto no ocurrió.
3: Solo porque sí, era el plan de Dios.
4: Pero esto tampoco ocurrió solo porque sí, fue la decisión de Pablo.
3: Interesante, ¿no es cierto? Las personas se atreven mucho más a hablar la palabra sin temor, pese a mis prisiones.
4: ¿Recuerda usted cuando llegó la noticia de cómo algunos introducían Biblias de contrabando a las regiones detrás de la cortina de hierro? Llegaron historias de horror en los campos de Siberia. Allí había creyentes que testificaban de su fe en el Salvador, incluso en esas circunstancias tan adversas.
3: Pensé en nuestra situación también, en nuestros países de América, con libertad de religión.
4: Sí, pensé, si ellos pueden hablar del Salvador Jesucristo en esas condiciones terribles, qué privilegio y qué gozo es el mío de hacerlo en una tierra de libertad.
3: Pablo dice, ellos han cobrado valor para hablar de la palabra de Dios sin temor. Eso es lo que ocurría cuando existía el muro de Berlín.
4: Escuchábamos esas historias de personas que predicaban el Evangelio a pesar de que podían morir.
3: Y eso nos animaba a nosotros.
4: Porque, oye, cuánto mejor es predicarlo en libertad.
3: ¿Sabe de qué me hace recordar esto? José, Génesis capítulo 50, cuando se da a conocer a sus hermanos, y ellos sienten que sus rodillas castañeteaban, y están aterrados pensando que él se va a vengar de ellos por haberlo vendido como esclavo. ¿Recuerda la historia? Le mintieron al padre, le mostraron la túnica empapada en sangre. El padre dio por sentado que su hijo había muerto, y eso era exactamente lo que los hermanos querían que el padre pensara. Pasaron los años. José a la larga fue promovido al cargo de primer ministro de todo Egipto. Y cuando cayó la hambruna, los hermanos viajaron a Egipto, sombrero en mano, suplicando ayuda. Y estuvieron ante el hombre que al final se identificó como el hermano que había estado perdido por tantos años.
4: Ellos pensaron, ahora se va a desquitar.
3: Pero José dice, no, no, y no, ustedes lo entendieron mal.
4: Génesis 50:20 dice, vosotros pensasteis mal contra mí, mas Dios lo encaminó a bien.
3: ¿Cómo ve usted, José era un hombre feliz? No vivía sus días como primer ministro de Egipto pensando, simplemente esperen hasta que ponga mis manos sobre mis hermanos. Esos pillos la pagarán. Lo que pensaba eran, ¡qué grande que es Dios que me ha preservado a través de todas estas pruebas y adversidades! ¡Qué oportunidad de mostrar la gracia de Dios a los que me hicieron mal! Así resultó el progreso del mensaje de gozo.
4: Así que Pablo está gozoso a pesar de lo que otros le hicieron.
3: Y mientras cuenta sus bendiciones, Pablo amplía el pensamiento del versículo 14. Léalo de nuevo.
4: Y la mayoría de los hermanos, cobrando ánimo en el Señor con mis prisiones, se atreven mucho más a hablar la palabra sin temor.
3: Sin embargo, al pensar en los que están hablando la palabra de Dios, los coloca en dos campos diferentes.
4: Mire los dos campos, versículo 15 y 16.
3: Algunos, a la verdad, predican a Cristo por envidia y contienda, pero otros de buena voluntad.
4: Observe estos dos grupos. Unos tienen motivos equivocados, otros lo hacen por los motivos correctos.
3: Hay algunos que proclaman a Cristo como amigos míos, hay otros que son enemigos, dice.
4: Los unos anuncian a Cristo por contención, no sinceramente, pensando añadir aflicción a mis prisiones,
3: pero los otros, y estos son los que predican el Evangelio de buena voluntad, por amor.
4: Luego agrega, sabiendo que estoy puesto para la defensa del Evangelio.
3: ¿Y cuál fue la respuesta del apóstol a todo eso?
4: El versículo siguiente dice, ¿qué pues? Observe lo que dice.
3: ¿Qué pues? Que no obstante, de todas maneras, o por pretexto, que es el motivo errado, o por verdad, que es el motivo apropiado, Cristo es anunciado, y en esto me gozo, y me gozaré aún.
4: Otras personas no son quienes me hacen feliz. No necesito que alguien guste de mí para encontrar gozo en la vida.
3: Stuart Briscoe escribe sabiamente en su obra Rumbo al Gozo.
4: Pensemos lo que pensemos de Pablo, no es ningún santo de alabastro subido a un pedestal.
3: No era ningún computador teológico vomitando escrituras inspiradas, sino un individuo humano y cálido que necesitaba cariño tanto como cualquier otro.
4: Uno no puede herir los sentimientos de un computador u ofender algún concepto teológico, pero sí puede destruir a un hombre. Pablo era destructible, pero no se dejó destruir. No fue por falta de que alguien lo intentara. La perspectiva que había descubierto le permitió decir que en realidad no le importaba lo que había sucedido, en tanto y en cuanto lo ocurrido no detuviera el Evangelio, porque a su manera de ver las cosas, el mensaje predicado importaba más que el hombre que lo predicaba. ¿Ha llegado usted a ese lugar, amable oyente? Me gustaría decir que yo he dado una vuelta completa al círculo. He llegado más allá de donde estaba hace 20 años atrás, más allá de donde estaba hace 10 años. Pero hubo un tiempo en mi vida en que complacer a la gente, lo confieso abochornado, era tan importante como proclamar la verdad. Ya no lo es. Ahora me preocupo más por la verdad que por contentar a alguien o gustarle a usted. Como usted puede ver, no tengo que responder por lo que usted sienta respecto a mí. Tengo que responder por la manera en que manejo la verdad. Allí está la diferencia. El apóstol había dado la vuelta completa. Quiero decir, estaba dispuesto a recorrer todo el camino hacia la guillotina por amor a Cristo. Diga lo que digan. Muchas veces me siento así los domingos por la mañana, pero los martes por la noche me asusta al pensar que si estaría dispuesto realmente a morir por esto o no. Me animan las palabras del apóstol. Dice, ¿qué pues? ¿Qué importa en realidad que yo tengo unos cuantos enemigos que andan predicando al Señor Jesucristo esperando que de alguna manera eso va a ir en contra mía y que se deleitan en algo que tal vez me haga sufrir? El apóstol ya se hallaba mucho más allá de ese punto. Ahora sé lo que usted tal vez está pensando, porque pensé en esto cuando lo leí. Tal vez usted piensa, ¿por qué lo dice aquí de manera tan casual cuando en Gálatas dice si alguno predica otro evangelio sea anatema? ¿Lo recuerda? Pues que Gálatas 1. Quiero mostrarle que Pablo en realidad trataba con rigor a las personas que predicaban el mensaje cerrado. En Filipenses parece no molestarle la situación, pero hay una diferencia. En Gálatas 1 al 6 dice, estoy maravillado de que tan pronto os hayáis alejado del que os llamó por la gracia de Cristo para seguir un evangelio diferente. Lo que quiere decir un evangelio distinto. En español la diferencia no es muy clara, pero en el griego la distinción entre palabras es completamente clara. Estoy maravillado de que tan pronto os hayáis alejado del que os llamó por la gracia de Cristo para seguir un evangelio diferente. No que haya otro, no es que haya otro parecido ni que es totalmente diferente, sino que hay algunos que perturban y quieren pervertir el evangelio de Cristo. Mas si aún nosotros o un ángel del cielo os anunciare otro evangelio diferente del que os hemos anunciado, sea anatema. Maldito quiere decir, condenado por la eternidad. Son palabras fuertes. Pablo repite, como antes hemos dicho, también ahora lo repito, si alguno os predica diferente evangelio del que habéis recibido, sea anatema. Pero que en Filipenses dijo, pues bien, este es uno de los pasajes que parecen contradictorios en la Biblia. Pensemos en eso seriamente. ¿Sabe lo que ocurrió en Galacia? Alguien trastornó por completo el contenido del evangelio. Esa persona merecía que se la maldiga. Necesitaba que se la rechace porque había cambiado el tenor totalmente del significado del evangelio. Pero en Filipenses 1, la persona predicaba a Cristo, aun cuando lo hacía por motivos equivocados. En realidad lo que esperaba era amargarle la vida a Pablo y por eso es que... ¿Y qué? Cuando el asunto se vuelve personal... Mi piel es dura, dice, lo suficiente como para resistir eso. Pero cuando se trata de herejías, anatema. ¿Capta la diferencia? Confundimos las dos situaciones porque nos concentramos en la idea de proclamación. Comprenda que cuando alguien rechaza el Evangelio, no le está rechazando a usted, sino que está rechazando la verdad. Pero comprenda también cuando alguien presenta una mentira y la llama Evangelio y la persona está condenada. Nunca le diga a tal individuo y que, ni tampoco... tiene buenas intenciones, o peor, que Dios bendiga tu sinceridad. No, está errado. Filipenses 1.18 es un comentario personal. Dice, ¿qué pues? Una forma alterna de decirlo sería, ¿y qué si alguien predica por motivos equivocados? ¿Qué si algunos se preocupan con demasiado por sí mismo? ¿Y qué si me tratan injustamente? Lo que importa es esto, están predicando a Cristo en verdad. El pensar en esto intensifica mi gozo. En el versículo 19 vemos al hombre todavía mirando por la ventana y no viendo sino una pared pelada y sin embargo lleno de gozo. Porque sé que vuestra oración y la suministración del Espíritu de Cristo, esto resultará en mi liberación conforme a mi anhelo y esperanza de que nada seré avergonzado, dice. Antes bien con toda confianza como siempre, ahora también será magnificado Cristo en mi cuerpo o por vida o por muerte. ¿No es esa una actitud positiva? Ahí tenemos un hombre lleno de esperanza independientemente de las incertidumbres. Y Pablo tiene suficiente sensatez como para saber que la muerte le espera a la vuelta de la esquina. Pero dice, porque sé que por vuestra oración y la suministración del Espíritu de Jesucristo, esto resultará en mi liberación. Y rehusó a vivir avergonzado, rehusó pensar negativamente en cuanto al futuro. Es más, con toda firmeza digo que Cristo será exaltado, sea que me lleve a esta tierra, que me permita vivir muchos años más. Por eso el versículo 21 es tan poderoso, tal vez el versículo clave del libro, porque para mí, dice, el vivir es Cristo y el morir es ganancia. Desafortunadamente hemos repetido este versículo tantas veces en nuestra vida cristiana que hemos perdido su significación. Y permítame sustituir otra palabra y terminar la frase de otra manera para que usted capte su significado. Para mí el vivir es el dinero, morir es dejarlo todo. Para mí el vivir es la fama, el morir es caer pronto en el olvido. Para mí el vivir es el poder y la influencia, y el morir es perder todo aquello. Aquí está otra forma. Para mí el vivir son las cosas y posesiones, y el morir es no llevarme nada de eso conmigo. Lamento si esto le suena cruel, pero un ataúd es terriblemente estrecho. Tiene cabida solo para el cadáver. Nada se encierra con el muerto, nada de provecho. Por eso es que la centralidad de Cristo es el secreto del gozo. Y cuando Cristo es el núcleo de la vida del individuo, ¿qué pues? ¿Y qué? Cristo es el centro de la vida de uno, y cuando ocurren las tormentas y las desilusiones, las experiencias desastrosas, Él está en su lugar. Entonces no necesito de otra persona para que me haga sentir satisfecho. No necesito alguna cosa para poder sonreír. Puedo decir cada mañana, Señor, somos tú y yo. Puedo decir al mediodía, Señor, somos tú y yo. Y cuando cae la noche, puedo decir, Señor, en las atemorizantes sombras de la tiniebla, somos tú y yo. O sea, en la vida o en la muerte, todo lo que logro es más. Depende de ti. La versión de la Biblia Viviente en inglés dice, porque para mí vivir quiere decir oportunidad para Cristo, y morir, pues bien, eso es incluso mejor. Otra traducción lo dice de esta manera. Para mí vivir sencillamente significa Cristo, y si muero, sencillamente ganaré más de Él. Otra versión dice, porque ¿qué es la vida? Para mí es Cristo. La muerte, entonces, me dará más. Por eso es que digo, amable oyente, que el secreto es un marco mental. El concentrarme totalmente en Cristo, quien es mi vida, me liberta de necesitar algo que debo buscar o seguir para lograr gozo o hallar la persona apropiada. Por bueno que sea todo eso, e importante como es tener un amigo o compañero, nunca podré hallar satisfacción duradera apoyándome en otro ser humano, porque ese otro ser humano me desilusionará o yo lo desilusionaré. Así que con este pensamiento en mente, al volver a pensar en estos versículos, pienso en tres conceptos en particular. Uno son las circunstancias, el otro es la gente, el tercero es el futuro. Tres causas de felicidad o desilusión. Y permítame poner a Cristo en el centro de todas las tres y darles los tres pensamientos. Cuando Cristo está en el centro, empecemos con esta declaración, cuando Cristo está en el centro, Él amplía la dimensión de mis circunstancias. Este es un segundo pensamiento. Cuando Cristo está en el centro, me libra de preocuparme por otros. Interesantemente, me preocupo cada vez menos por contentar o complacer a alguna otra persona. Eso no quiere decir que yo vivo con indiferencia, sino que yo vivo concentrándome en Cristo, y Él me libra de preocuparme de otros. Tercero, cuando Cristo está en el centro, Él calma mis temores respecto al futuro. Cuando tengo a Cristo, no puedo hallar nadie mejor en quien confiar que Él. Ahora piensa en estas tres declaraciones y verá lo que ellas le darán

Amoroso. Una persona que ama al Señor y que está colocada precisamente en el centro, Jesucristo, coloca a todo el mundo en su debida perspectiva. Cuando Cristo está al centro, todas las cosas caen en su lugar. Un padre agotado llegó a su casa a tropezones una noche, había trabajado muchas horas y todo lo que quería era sentarse en su mecedora, ver un partido de fútbol por televisión, leer la página deportiva del periódico, porque el trabajo era ya un hastío. Mañana sería lo mismo, así como el día siguiente. Apenas se había dejado caer pesadamente en su mecedora, había abierto la página deportiva del periódico, encendido el televisor para ver el partido, cuando su hijo de 4 años saltó a sus piernas. «Hola, papito, vamos a jugar». Ahora sí que se encontraba en un verdadero dilema. Quería a su hijo de todo corazón, así que luchó tratando de encontrar cómo responderle al deseo del niño de estar con él. Entonces vio la última página del periódico, y en ella una hermosa fotografía a colores de la Tierra tomada desde la Luna. Habían enviado a los astronautas desde su nivel espacial, su nave espacial, y se le ocurrió una idea. Le dijo al niño: «Ven, hijo, vamos a hacer algo». Así que consiguió tijeras, recortó el periódico de 200 o 100 pedazos, la mayoría muy parecidos en forma. Entonces los entreveró y los puso en la mesa de la cocina, buscó cinta adhesiva transparente y le dijo: «Ahora, hijo, quiero que armes este mundo de nuevo. Cuando lo termines, tráelo a papá». Volvió a su asiento, se ubicó, empezó a disfrutar de su idea. Casi 5 minutos más tarde el niño se presentó. «Ya está, papá». «Vaya, ¿y cómo lo hiciste?». Fue fácil, papá. Al otro lado hay un cuadro de un hombre muy grande. Cuando amas al hombre, cuando armas este hombre, el mundo queda totalmente armado. Así que a un lado de la hoja estaba un hombre, al otro lado había un dibujo muy difícil de armar, pero como el otro lado era un hombre fácil de armar, cuando uno armaba al hombre todo quedaba armado. Eso es exactamente lo que ocurre con Cristo. Cuando usted arma al hombre por la sabiduría divina, el hombre automáticamente encaja en su lugar. Y usted tal vez ha estado trabajando del lado equivocado, y este es el momento de hacer serios cambios. Se lo ruego en el nombre de Jesús.

0: La vida de Moisés fue realmente extraordinaria. Él pudo haber tenido riquezas increíbles, pudo haber vivido una vida de total lujo, pudo haber experimentado cada placer y pecado que el mundo ofrece, pudo haber sido el emperador de la nación más poderosa sobre la tierra, pero rechazó todo eso. ¿Por qué? Porque, de acuerdo a lo que dice la Biblia, tenía la mirada puesta en el galardón. O sea, Moisés miró hacia el futuro y vio el final de todo el asunto. Por la fe dejó Egipto, no temiendo la ira del rey. Ahora preste atención a la siguiente frase: porque se sostuvo como viendo al invisible. Amigo, ¿sabe usted cómo vivir por sobre el nivel visual? Hoy concluiré el estudio bíblico sobre este tema.
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0: Para todos y cada uno de ustedes hago llegar mi cordial saludo de bienvenida a nuestro programa El Amor que Vale. Por favor, busquen el Antiguo Testamento, el segundo capítulo del Libro de Reyes, desde el versículo 8. Tenía el rey de Siria guerra contra Israel, y consultando con sus siervos dijo: en tal y tal lugar estará mi campamento. Y el varón de Dios envió a decir al rey de Israel: mira que no pases por tal lugar, porque los sirios van allí. Entonces el rey de Israel envió a aquel lugar que el varón de Dios había dicho, y así lo hizo una y otra vez con el fin de cuidarse. Y el corazón del rey de Siria se turbó por esto, y llamando a sus siervos les dijo: ¿no me declararéis vosotros quién de los nuestros es del rey de Israel? Entonces uno de los siervos dijo:

0: No, rey, señor mío, sino que el profeta Eliseo está en Israel, el cual declara al rey de Israel las palabras que tú hablas en tu cámara más secreta. Aquí había una fuga de información, porque Eliseo estaba sintonizado con el cielo en un mundo invisible. Sigamos con la lectura del relato bíblico. Y él, o sea, el rey de Siria, dijo: «Id y mirad dónde está, para que yo envíe a prenderlo». El rey quería arrestar a Eliseo. Y le fue dicho: «He aquí que él está en Dotán». Entonces envió el rey allá gente de a caballo y carros y un gran ejército, los cuales vinieron de noche y sitiaron la ciudad. Y se levantó de mañana y salió el que servía al varón de Dios. Aquí se refiere al siervo de Eliseo. Y he aquí el ejército que tenía sitiada la ciudad, con gente de a caballo y carros. Entonces su criado le dijo: «¡Ah, señor mío, qué haremos!». Él le dijo: «No tengas miedo, porque más son los que están con nosotros que los que están con ellos». Por favor, subraye la frase: «No tengas miedo». Al respecto, alguien alguna vez informó que 365 veces en la Biblia, o sea, una vez por día, Dios ha dicho: «No temáis», «No tengan temor», o expresiones equivalentes para cada día del año. Y oró Eliseo y dijo: «Te ruego, oh Jehová, que abra sus ojos para que vea». Ahora, este joven criado de Eliseo probablemente ni siquiera usaba lentes todavía. Yo comencé a usarlos desde que cumplí 42 años de edad. Pero aquí estamos hablando de un hombre joven, siervo de Eliseo. Y oró Eliseo y dijo: «Te ruego, oh Jehová, que abra sus ojos para que vea». Entonces Jehová abrió los ojos del criado. No sus ojos físicos, sino sus ojos espirituales, y miró. Y he aquí que el monte estaba lleno de gente de a caballo y de carros de fuego alrededor de Eliseo. El enemigo tenía sus soldados, y Dios tenía sus soldados. Pero el punto que deseo que usted entienda es este: cuando usted tiene temor y el diablo le ha intimidado y grita contra usted, entonces usted necesita entender que el ángel del Señor acampa alrededor de los que le temen y los defiende. Necesitamos entender que hay un ejército invisible allá afuera, alrededor suyo y alrededor mío. El ángel del Señor acampa alrededor de los que le temen. Anote el siguiente versículo, Salmo 68:17. Los carros de Dios se cuentan por veintenas de millares, y Dios está en medio de ellos. Lo que necesitamos hacer cuando tenemos temor es orar y decir: «Señor, abre mis ojos, ayúdame a ver que tú estás conmigo». Tantas y tantas veces que estamos en peligro y ni siquiera lo sabemos. Tantas y tantas veces Dios habrá enviado un ángel protector para que nos levante, para que nos cuide. Una vez yo enfrenté un muy serio peligro, y ese peligro pasó. Pero cuando estuve en ese muy serio peligro físico, yo me refugié en la palabra de Dios y leí: «No moriré, sino que viviré», para dar testimonio del Evangelio de la gracia de Dios. Dios es un Dios bueno, Él protege a los suyos. Y si en tiempos problemáticos nosotros solo pudiéramos ver, si pudiéramos ser como el apóstol Pablo y decir: «Señor, muéstrame las cosas que son eternas». Si nosotros en tiempos de temor y persecución pudiéramos decir: «Señor, abre mis ojos para que pueda ver los ángeles que acampan a mi alrededor, protegiéndome». Nadie puede tocarnos, ninguna cosa puede tocarnos, excepto que venga a través del ángel de Dios primero. Y si Dios lo permite, Él lo permitirá para su bienestar y para su gloria. En tiempos de tentación, si alguna vez es tentado, y le puedo asegurar que será tentado, usted necesita ver el mundo invisible. Volvamos al capítulo 11 de Hebreos. Este es el gran capítulo de la fe. Y en el versículo 1 leemos, es pues la fe, la certeza de lo que se espera, la convicción de lo que no se ve. Puede ver eso. Teniendo esta declaración en mente, leamos los versículos 24 y 25. Por fe Moisés, hecho ya grande, rehusó llamarse hijo de la hija del faraón, escogiendo antes ser maltratado con el pueblo de Dios que gozar de los deleites temporales del pecado. Ahora debemos entender que Moisés pudo haber tenido riquezas increíbles, pudo haber vivido en lujosos estilos de vida, él pudo haber experimentado cada placer y pecado que el mundo puede ofrecer. Él pudo haber sido el emperador de la más poderosa nación sobre la tierra, pero él lo rechazó todo eso. La Biblia dice, rehusó llamarse hijo de la hija del faraón, escogiendo antes ser maltratado con el pueblo de Dios que gozar de los deleites temporales del pecado, teniendo por mayores riquezas el vituperio de Cristo que los tesoros de los egipcios, porque tenía la mira puesta en el galardón. Quiere decir que él miró hacia lo final. Él vio la conclusión de todo el asunto. Por la fe dejó Egipto, no temiendo la ira del rey. Ahora preste atención a la siguiente frase, porque se sostuvo como viendo al invisible. Una vez más, vemos que en tiempos problemáticos hay que ver lo invisible. En momentos de temor, hay que ver lo invisible. En tiempos de tentación, hay que ver lo invisible. Eso es lo que lo va a impulsar a usted hacia adelante. Eso es lo que lo mantendrá en el camino correcto. Ahora, ¿cómo va a lograr esto en su vida? ¿Cómo va a conocer todo esto y hacerlo real? Antes que nada, usted debe saber que hay tres grandes enemigos de nuestra fe. Primero, las apariencias. Segundo, las emociones. Y tercero, la razón. Tres enemigos de la fe. Nada negativo con ninguna de ellas, excepto que hacen guerra contra nuestra fe, la cual se sustenta en el principio divino que dice, la fe es la certeza de lo que se espera, la convicción de lo que no se ve. Las apariencias pueden ser un gran enemigo de la fe, porque usted bien sabe que las apariencias engañan. ¿Y qué es la esperanza? Permítame darle una definición de esperanza. Hebreos dice que la fe es la certeza de lo que se espera. Esperanza es la unión de la anticipación y la seguridad. Fe es la evidencia de la anticipación unida a la seguridad. Esperanza significa que hay algo que anticipamos va a suceder y es una anticipación llena de gozo. La esperanza significa la anticipación que unida a la seguridad está basada en las promesas divinas. La fe viene por escuchar la palabra de Dios. Cuando escuchamos la palabra de Dios tenemos esperanza y fe es la sustancia que la hace real. Muchas veces queremos ver algo. Queremos algo que podamos tocar, algo que podamos sentir. Recuerda al apóstol Tomás. Él dudó que Cristo hubiera resucitado y fracasó en su fe debido a que él rehusó el vivir por sobre el nivel visual de la vida. Anote al margen Juan 20, 25. Le dijeron pues los otros discípulos, al Señor hemos visto. Él les dijo, si no viere en sus manos la señal de los clavos y metiere mi dedo en el lugar de los clavos y metiere mi mano en su costado, ¿no creeré? Aquí tenemos a un hombre cuya fe fue obstaculizada por su deseo de ver. Simón Pedro aprendió que no se debe vivir de esta manera. En 1 de Pedro 1:8 habla de Jesús y dice, aquí gamáis sin haberle visto, en quien creyendo, aunque ahora no lo veáis, os alegráis con gozo inefable y glorioso. Permítame contarle una experiencia que tuve hace algunos años atrás. Había estado predicando en una cruzada de avivamiento en la Florida, y el sábado por la noche tuvimos un culto glorioso. Dios nos bendijo en aquella pequeña iglesia. Luego tuve que regresar al Fuerte Pierce, en donde era pastor. Yo iba manejando mi pequeño escarabajo Volkswagen cuando se acabó la gasolina del carro en medio de un camino vecinal muy oscuro, muy cerca a los pantanos de la Florida. Había mucha humedad, mucha oscuridad, y estaba lloviendo. Y yo pensé cuán paradójico era mi situación. Un poco antes había estado en una gran cruzada de avivamiento, y ahora me encontraba en un camino solitario, a kilómetros de quién sabe dónde, sin gasolina en el carro, lloviendo torrencialmente y sin que nadie sepa en dónde estaba. ¿Qué debía hacer? Me encontraba tan lleno del Espíritu de Dios, me sentía en un estado de avivamiento, y Dios era tan real para mí que solo dije, bueno, Señor, voy a orar. Y oré a Dios y le pregunté sobre qué debía orar, y sentí casi como una impresión distintiva, que debía orar pidiendo que el primer carro que pasara por ese camino se detuviera y me ayudara. Si usted alguna vez ha vivido por fe el tiempo suficiente y ha tenido experiencias de fe, usted sabe, o por lo menos piensa que tiene una verdadera fe en su corazón, sabe que sin fe es imposible agradar a Dios, y que nada conseguirá de Dios si es que no ora con fe. Orar y creer significa recibir. Orar y dudar significa renunciar. Por lo tanto, usted debe orar en fe y con fe. Después de orar, vi un carro viniendo por ese solitario camino en el sur de la Florida, en medio de torrencial lluvia, y comienza a detenerse lentamente. Y yo pensé, es maravilloso como Dios contesta la oración. Bajé el vidrio de la ventanilla de mi carro y sonreí como para ayudarle un poquito a Dios. El otro carro se paró junto al mío. Miré al señor del otro carro, él me miró a mí. Y cuando yo estoy pensando que esto es extraordinario, él aplastó el acelerador hasta el fondo y su carro desapareció en la negrura de la noche. El humo del tubo de escape de su coche llegó hasta mi nariz, y solo escuché el rugido del motor mientras yo permanecí allí, sentado bajo la lluvia. Muy pocas veces hasta ese momento yo me había sentido tan deprimido y desalentado. Y pensé, Dios, no lo entiendo. Yo creí que habías escuchado mi oración. Con grandes intervalos, otros dos carros pasaron. Traté de que se detengan sin ningún resultado. Entonces me di cuenta que nadie se iba a detener a recoger a un tipo como yo en una noche lluviosa, así que decidí más bien empezar a caminar. Solo tenía un terno planchado. Era sábado por la noche y yo iba a usar la ropa que estaba puesto para predicar el domingo en mi iglesia en el Fuerte Pierce. No había caminado ni siquiera 20 metros cuando un carro vino de la dirección hacia la cual yo iba. Aminoró su marcha, me iluminó con sus luces y desde el interior una voz me preguntó, «Parece que necesita alguna ayuda, ¿verdad?». Yo contesté inmediatamente, «Sí, señor, la necesito». Y el hombre dijo, «He venido para recogerlo». Y yo pensé, «¡Qué extraño! Nadie sabe que estaba aquí». Y entonces pude ver el carro. Usted ya sabe cuál carro era, ¿verdad? Pues sí, era el primer carro que pasó. Entré en el vehículo, sacudí el agua de mis cejas y dije, «Antes de ir a ninguna parte, tengo una pregunta muy importante que hacerle. ¿Qué es lo que le hizo regresar a recogerme? ¿No pasó usted antes por aquí?». Él contestó, «Sí». Pregunté, «Usted casi se detuvo, ¿no es cierto?». «Así mismo es». «Bueno, ¿por qué no se detuvo?». Y él me contestó, «Porque tuve temor». Yo le dije, «Oh, yo puedo entender eso. Pero, ¿qué es lo que hizo que regresara a recogerme?». El hombre me dijo, «Señor, francamente no lo sé. Después de pasar por aquí, llegué al cruce de los caminos y alguien o algo me dijo que debía regresar a recogerlo. Ahora, ¿puede usted imaginarse a este hombre llegando hasta el cruce de los caminos, dar la vuelta y venir a recogerme? Yo casi di un grito, y lo único que me impidió el gritar alabanzas a Dios es que yo mismo quería darme un par de patadas muy fuertes por haber salido de mi carrito y haberme mojado tanto bajo la lluvia. El punto que quiero dejar en claro es el siguiente. Algunas veces cada uno de nuestros sentidos físicos nos dice que no hay Dios. Esa noche, mis ojos, mis oídos, mi nariz, el humo del escape, la lluvia en mi cabeza, todo lo físico me dijo que Dios no había escuchado mi oración. Pero Él sí la escuchó, sí la escuchó. Así que algunas veces debemos aprender a batallar con esas percepciones sensoriales que tenemos. Otra cosa que nos impide el vivir en el plano de lo invisible son nuestras emociones. Algunas veces es lo que vemos lo que batalla contra nuestra fe. Otras veces son nuestras emociones. Y eso es muy semejante a aquello de que si no podemos ver, entonces lo queremos sentir. ¿Alguna vez ha tratado de orar y sus oraciones parece que no tuvieran sustancia? ¿Sabe de lo que estoy hablando? Sus oraciones son completamente secas y parece que lo único que usted está haciendo es un ejercicio sin ningún significado. Mi amigo, escúcheme. No deje que sus emociones le impidan creer en Dios. En realidad, sus emociones nada tienen que hacer con su creencia. Dios realiza su trabajo más profundo en su espíritu, no en sus emociones. Sus emociones son la parte más superficial de su naturaleza, y Dios nunca realiza su trabajo más profundo en la parte trivial del ser humano. Escúcheme. Cuando usted se acerca a Dios en oración, no le ofrezca el vacío de sus emociones. Venga con sus manos llenas del incienso de la palabra de Jesús. Ore en el nombre de Jesús. ¿Y cómo usted se siente? Poco tiene que ver con esto. No es lo que ve, no es lo que siente. Algunas veces necesitamos recurrir a ese mundo invisible. Cuando enfrentamos problemas, temores y tentaciones, debemos comprender que allá hay un mundo invisible pero muy real y que Dios está trabajando. Algunas veces las apariencias o las emociones o la razón tratan de convencernos de que Dios no está en control de todo y trabajando. Finalmente, permítame decirle lo siguiente. Cuando un ser humano vive por sobre el nivel visual, va a poder ver lo invisible y por lo tanto va a poder aprovechar en lo desconocido de aquel que es verdaderamente conocido, el Señor Jesucristo. Y entonces podrá hacer lo imposible, porque con Dios todas las cosas son posibles. Si desea ser salvo y conocer y tener a Cristo en su vida, le invito a decir la siguiente oración. Querido Dios, soy un pecador y estoy perdido. Mis pecados merecen el castigo, pero pido tu misericordia. Jesús, tú moriste por mí para salvarme. Tú pagaste por mis pecados con tu sangre y dijiste que si confiaba en ti me salvarías. Hoy confío en ti. Gracias por morir en mi lugar. Entra en mi corazón, perdona mis pecados, límpiame y sálvame, Señor Jesús. Yo soy débil, pero tú eres fuerte. Toma mi vida y comienza a moldearla para ser lo que tú quieres que sea. Y porque tú moriste por mí, yo viviré para ti. En tu santo nombre oro. Amén. Seguramente muchos de nuestros amigos oyentes hicieron esa oración conmigo y decidieron recibir a Jesucristo en sus vidas. Si es así, les invito en forma personal a que nos escriban. Queremos regocijarnos espiritualmente con ustedes y tener el enorme privilegio de orar por ustedes. Que Dios les bendiga. Sabía que uno de estos días la fe será innecesaria. Cuando comparezcamos ante Jesucristo y lo veamos cara a cara, nuestra fe se convertirá en vista. Según tengo entendido, San Agustín dijo lo siguiente: Señor, tú declaraste que ningún hombre verá tu rostro y vivirá. Entonces, permíteme morir para poder verte. Lo que él quería era que su fe se convirtiera en vista para así poder ver al Señor. La fe se convertirá en vista y la esperanza se convertirá en realidad. Uno de estos días, todas las cosas que nosotros esperamos, esa esperanza basada en la palabra de Dios, se harán una realidad. Y la más extraordinaria realidad será el amor, que continuará a lo largo de toda la eternidad. Espero que usted esté listo para la segunda parte de nuestro estudio bíblico, ¿Cómo aprender a amar?
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0: Reciban una muy cordial bienvenida a nuestro programa El Amor que Vale. Teniendo como base bíblica el capítulo 13 de Primera de Corintios, estamos desarrollando el tema ¿Cómo aprender a amar? Esta porción de las Escrituras tiene que ver primordialmente con el asunto de los dones espirituales y pone en evidencia que Dios ha dado a todos uno o varios dones espirituales. Unos pocos creyentes relativamente sí los utilizan dentro y fuera del contexto de la iglesia, pero tristemente una gran mayoría de ellos no han descubierto sus dones espirituales y por lo tanto no los están utilizando. Me apresuro en decir que una persona espiritual no es necesariamente la que tiene un don espiritual, sino la que da evidencia de los frutos del Espíritu. Al describir los frutos del Espíritu, veamos lo que dice el apóstol Pablo en Gálatas 5:22. Mas el fruto del Espíritu es amor, gozo, paz, paciencia, benignidad, bondad, fe, mansedumbre y templanza. Note que como fruto del Espíritu lo primero es el amor. Todos los demás se derivan de este. Por lo tanto, el amor es un don preeminente. Y Pablo está diciendo que no importa cuál sea su don espiritual, si es que no tiene amor, de nada le sirve. De nada sirve. Dios es amor. Y el atributo principal de un hijo de Dios es, debe ser, el amor. Y cuando Cristo está en nosotros y nosotros en Él, el amor va a ser evidente. Usted puede ser un nuevo creyente y tener un don espiritual. De hecho, cada creyente recién convertido tiene dones espirituales. Tal vez usted aún no ha descubierto su don espiritual, pero ahí está y es suyo. Y un don espiritual, ya sea de los más llamativos como el de hacer milagros o el más sencillo como el don de servicio, no es una señal de que usted es una persona espiritual. Recuerde, la marca de que usted es una persona espiritual no es por los dones del Espíritu que tenga, sino más bien por los frutos del Espíritu que sean evidentes en su vida. Le invito a leer 1 Corintios 13 desde el primer versículo. Iré haciendo cortos comentarios a medida que leemos. Si yo hablase lenguas humanas y angélicas y no tengo amor, vengo a ser como metal que resuena o címbalo que retiñe. Y si tuviese profecía y entendiese todos los misterios y toda ciencia, y si tuviese toda la fe de tal manera que trasladase los montes y no tengo amor, nada soy. Note que Pablo está hablando acerca de los dones espirituales, el de profecía, de ciencia y de fe. Y sigue diciendo, y si repartiese todos mis bienes para dar de comer a los pobres, y si entregase mi cuerpo para ser quemado y no tengo amor, de nada me sirve. El amor es sufrido, es benigno. El amor no tiene envidia. El amor no es jactancioso, no se envanece. Los corintios estaban orgullosos y envidiosos de ellos mismos por los diferentes dones espirituales que tenían. Y los que tenían los dones más vistosos, más llamativos, más espectaculares, se jactaban de ellos. Los corintios se dejaban llevar por la corriente y hacían cosas ridículas en el nombre del Espíritu Santo. Utilizaban sus dones como juguetes, no como instrumentos de servicio. El amor no hace nada indebido, no busca lo suyo, no se irrita, no guarda rencor, no se goza de la injusticia, mas se goza de la verdad. Todo lo sufre, todo lo cree, todo lo espera, todo lo soporta. El amor nunca deja de ser. Pero las profecías se acabarán y cesarán las lenguas. Quiero hacer una pausa importante en este punto para decirle que el verbo cesarán es intransitivo. Usted dirá, pero qué bendición es saber eso. Lo que quiero decir es que nada está actuando sobre este verbo, lo hace por él mismo. Así que las lenguas cesarán por ellas mismas. Y continúa el pasaje diciendo, y la ciencia acabará. Y acabará es un verbo transitivo, pero en referente a las lenguas es intransitivo. Porque en parte conocemos y en parte profetizamos, mas cuando venga lo perfecto, entonces lo que es en parte se acabará. Cuando yo era niño, hablaba como niño, juzgaba como niño, pensaba como niño. Los corintios eran como cristianos infantiles, inmaduros. Por eso Pablo tuvo que decirles, de manera que yo, hermanos, no pude hablaros como a espirituales, sino como a carnales, como a niños en Cristo. Pablo toma esta analogía para decir, cuando yo era niño, es de esa manera que yo era en el mundo natural, mas cuando ya fui hombre, dejé lo que era de niño. En otras palabras, les está diciendo, dejen ya de actuar como niños. Pablo deja en claro que el amor es más valioso que la oratoria, que la profecía, que el conocimiento, que la ciencia, que la fe, y aún más valioso que el martirio. Ese es el valor superior del amor. También nos dice que es superior por las virtudes que tiene. El amor nos capacita para ser pacientes, para ser benignos. El amor nos capacita para no tener envidia. La envidia y el amor no pueden morar en un mismo corazón. Proverbios 14:30 enseña, el corazón apacible es vida de la carne, mas la envidia es carcoma de los huesos. El amor nos capacita para ser humildes. Amor y orgullo están diametralmente opuestos. Proverbios 13:10 declara, ciertamente la soberbia concebirá contienda. Los corintios se envidiaban los dones, y los que tenían los más vistosos se jactaban y se enorgullecían. Jonathan Edwards, un gran predicador, dijo, no hay nada que ponga a un hombre tanto fuera del alcance del diablo como la humildad genuina. El amor nos capacita para ser humildes. El amor nos envanece. Por favor, continuemos con el versículo 5. El amor es cortés, mírelo. Bueno, él no usa la palabra cortés, pero dice, no hace nada indebido. El amor dice, por favor, gracias. El amor es cortés, no hace nada indebido. Las buenas maneras son amor en las pequeñas cosas, aún en el matrimonio. Recuerda cuando usted salía con su esposa y le abría la puerta del carro. En estos días, si un hombre abre la puerta del carro, una de dos cosas es nueva. O la esposa, o el carro. Recuerda cuando alguna vez, comiendo en algún restaurante, accidentalmente su pie topó el de ella y usted seguramente dijo, lo siento cariño, te lastimé, perdóname. Ahora, si eso sucede, usted probablemente dirá, quita ese piezote de ahí. ¿Cuál es la diferencia? El amor puede decir, por favor, el amor puede decir, gracias. El amor es cortés, no hace nada indebido, el amor no es egoísta. Versículo 5, no se irrita. Una persona amorosa no dice, yo conozco mis derechos. Bill Gothard dijo sabiamente, enséñele a un hombre sus derechos y tendrá una revolución. Enséñele sus responsabilidades y tendrá un reavivamiento. ¿Qué puede hacer que pongamos a un lado nuestros derechos y tomemos nuestras responsabilidades, excepto el amor genuino? Necesitamos más iglesias no egoístas. El amor nos irrita. Explota usted con facilidad. Se enoja o irrita con facilidad. Cuando era un joven universitario, había un diácono en esta iglesia que me contrató. Yo creía que él era uno de los hombres más maravillosos que había conocido. En una ocasión lo vi enojarse tanto que tomó una herramienta y la lanzó hasta el otro lado de la habitación, murmurando algo que no repetiré. Me dolió tanto porque yo lo admiraba y pensé, qué triste que sea provocado tan fácilmente. Lo he visto en mi propia vida cuando he apartado la vista del Señor y me irrito. Entonces el Espíritu Santo me recuerda, Adrián, la razón por la que te enojaste es porque estás lleno de enojo. Necesitamos aprender a ahogar los insultos en un río de amor. Necesitamos aprender que el mal genio nunca lo venceremos perdiendo nuestro temperamento. El amor no se irrita. Estamos hablando acerca de las virtudes del amor. El amor nos capacita para perdonar. Note por favor de nuevo el versículo 5. No guarda rencor. ¿Qué significa eso? Significa que el amor no mantiene un registro del mal recibido. La palabra guarda aquí en la Escritura es un término de contabilidad. Significa que el amor no guarda un registro. ¿Se acuerda de los libros de estampillas? Usted compraba algo y se ganaba algunas estampillas y luego las pegaba en un libro. Cuando lo llenaba, lo entregaba. Y como premio le daban un tostador, una batidora o algo por el estilo. Hay algunas personas que coleccionan las irritaciones pequeñas. Su cónyuge o su vecino le hacen algo y usted pone una estampilla en el libro. Y otra, y otra, y otra. Y uno de estos días completa su libro, es decir, explota y grita, ¿qué te pasa? ¿Cuál es tu problema? Usted ha estado guardando esas cosas. Usted se convirtió en un coleccionista de rencores. Simplemente abandone esas cosas, no albergue rencor. El amor nos capacita para perdonar y olvidar. Y el amor verdadero es comprensivo. Por favor, continuemos con el versículo 6. No se goza de la injusticia. ¿Sabe lo que son los chismosos? Los chismosos son personas que se gozan en la injusticia. Y a propósito, no es un honor si alguien quiere compartir con usted algún chisme. Solo quieren usar sus orejas como tarro de la basura. Una señora dijo, mi pastor enseñó que no dijera nada a menos que fuera bueno. Y este chismecito está buenísimo. Se regocijan en la iniquidad. Se gozan al decir estas cosas. Parecen alegrarse de alguna injusticia. Ellos parecen gozarse diciendo cosas malas de otras personas. Y si usted les cuenta algo malo acerca de otra persona, ellos le dirán, eso está mal, muy mal. Y pasó algo más. Queremos saber más. Un hombre sabiamente dijo, antes de que usted repita algo acerca de otro miembro de la iglesia, páselo por tres puertas. La primera, es verdad. La segunda, es algo bueno. La tercera, es necesario decirlo. Puede ser verdad, pero no necesita decirlo. El amor, el verdadero amor es comprensivo. Hemos hablado ya de los valores superiores del amor y de las virtudes del amor. Tercer punto, las victorias del amor. ¿Qué hace el amor? Bien, por favor leamos el versículo 7. El amor conquista. Todo lo sufre. Todo lo cree, todo lo espera, todo lo soporta. el amor nunca deja de ser. La manera de librarse de sus enemigos es amarlos hasta la muerte. Leí acerca de Elida Hussein, de 78 años de edad, una señora oriunda de Rotterdam, en Holanda. Ella había fumado cigarrillos por 50 años y durante ese tiempo había intentado dejar de fumar, pero nunca pudo. Pero finalmente, después de 50 años, Elida dejó de fumar. Alguien le preguntó, ¿cómo pudo dejar de fumar después de tratar por 50 años? Ella respondió, ¿el amor? El amor me capacitó para que dejara de fumar. Había un hombre llamado Leo Jensen. Él tenía 79 años y le propuso matrimonio, pero le dijo, me casaré contigo solo si dejas de fumar. Y después de 50 años ella dejó de fumar y aclaró, la fuerza de voluntad no fue suficiente para abandonar el hábito del tabaco. El amor lo hizo. El amor nunca deja de ser. El amor conquista. Pero el amor no solo conquista, sino que el amor también completa. Mire, por favor, el versículo 8. El amor nunca deja de ser. Pero las profecías se acabarán y cesarán las lenguas, y la ciencia acabará, porque en parte conocemos y en parte profetizamos. Mas cuando venga lo perfecto, entonces lo que es en parte se acabará. Bueno, ¿de qué está hablando cuando dice venga lo perfecto? Él está hablando del amor. Los corintios eran creyentes infantiles. Estaban peleando y actuando como niños, y en el versículo 11 les dice que dejen de actuar como niños con la siguiente analogía. Cuando yo era niño, hablaba como un niño, pensaba como un niño, juzgaba como un niño, mas cuando ya fui hombre, dejé lo que era de niño. Lo que él está diciendo es que, aparte del amor, todos estos dones que usted ha estado usando son juguetes, son cosas de niños. Las profecías, las lenguas y la ciencia acabarán. Un día vamos a estar de pie ante el Señor y el Señor preguntará, ¿por qué debo permitirte entrar en mi cielo? Y usted dirá, bueno, yo profeticé en tu nombre. Él le responderá, la profecía se acabará. Apartaos de mí, hacedores de maldad. Bien, yo tenía conocimiento, ciencia, y estaba lleno de filosofía religiosa y entendimiento. La ciencia acabará. Apartaos de mí, hacedores de maldad. Tengo el don de lenguas. Dije muchas cosas maravillosas. No entendía nada, pero dije muchas cosas maravillosas. Cesarán las lenguas. Apartaos de mí, hacedores de maldad. De nuevo la pregunta, ¿por qué debo dejarte entrar en mi cielo? He sido salvado por gracia. He nacido de nuevo. Mi corazón está lleno de amor por ti, mi Señor, mi Padre, y para mi prójimo. Entra en el gozo de tu Señor. El amor conquista, el amor completa, y amigo, el amor continúa. Leamos, por favor, los versículos 12 y 13. Ahora vemos por espejo oscuramente, mas entonces veremos cara a cara. Ahora conozco en parte, pero entonces conoceré como fui conocido. Y ahora permanecen la fe, la esperanza y el amor, estos tres. Pero el mayor de ellos es el amor. Verá, uno de estos días la fe será innecesaria. Cuando comparezca ante Jesús y lo vea cara a cara, la fe se convertirá en vista. Hubo un creyente de antaño que se llamaba Agustín. Algunos lo llaman San Agustín. Según entiendo, él dijo esto: Señor, tú declaraste que ningún hombre verá tu rostro y vivirá. Entonces, permíteme morir para poderte ver. Lo que él quería era que su fe se convirtiera en vista para así poder ver al Señor. Ahora la fe se convertirá en vista y la esperanza se convertirá en realidad. Uno de estos días, todas las cosas que nosotros esperamos, esa esperanza basada en la convicción de la palabra de Dios, se volverá realidad, pero el amor continuará a lo largo de toda la eternidad. Hubo un mártir que estaba siendo quemado por su fe y dijo: adiós mundo, adiós fe, adiós esperanza, bienvenido amor. Nadie puede ejercer su don espiritual en la iglesia ni en ninguna otra parte a menos que esté lleno de amor. Y usted no va a llenarse de amor hasta que no haya evaluado y apreciado el amor de Dios que está en Jesús nuestro Señor. Solo Jesús puede poner este tipo de amor en su corazón. La marca de un creyente nacido de nuevo es un amor genuino por Jesús y un amor por las personas. El apóstol Juan dice: pues el que no ama a su hermano a quien ha visto, ¿cómo puede amar a Dios a quien no ha visto? Pablo dice: el amor de Dios ha sido derramado en nuestros corazones por el Espíritu Santo que nos fue dado. Así que la única manera que usted puede tener el verdadero amor en su vida es tener al Espíritu Santo en su corazón. Y la única manera que usted puede tener al Espíritu Santo en su corazón es salvándose. Y la única manera que usted puede salvarse es recibiendo a Jesucristo como su Señor y Salvador personal. Usted puede hacer eso recibiendo el regalo del amor de Dios. La Biblia dice: mas Dios muestra su amor para con nosotros en que siendo aún pecadores, Cristo murió por nosotros. Él murió por nosotros aun cuando éramos pecadores. Por ello, permítame guiarle en una oración. Amado Dios, soy pecador. Mi pecado merece juicio, pero necesito y quiero misericordia. Jesús, tú moriste para salvarme y prometes hacerlo si me entrego a ti. Me entrego a ti de corazón. Creo que pagaste por mis pecados con tu sangre en la cruz. Gracias, gracias por tomar mi lugar. Creo que resucitaste de entre los muertos. Creo que eres el Hijo de Dios. Y ahora de una vez y para siempre sálvame, perdóname, límpiame. Entra en mi vida y empieza a hacerme la persona que quieres que sea. Ayúdame, Señor Jesús, a nunca avergonzarme de ti. En tu nombre oro. Amén. Si usted en forma sincera y con profunda convicción hizo la decisión de recibir a Cristo en su corazón, desde este instante ya es perdonado y es parte de la familia de Dios. Y nosotros queremos gozarnos espiritualmente con usted. Por eso le invito a que nos escriba lo más pronto posible. Esto nos permitirá conocerle un poquito más y empezar a orar por usted y su nuevo caminar como creyente en el Señor Jesucristo.
2: Nos alegraría.
0: En uno de los países de Europa después de la Segunda Guerra Mundial había una catedral destruida por las bombas nazis. Cuando los soldados norteamericanos entraron en esa ciudad y comenzaron a ayudar en la restauración de la catedral, en uno de sus patios encontraron una estatua de Jesús rota y en el suelo. Los soldados decidieron reconstruirla porque encontraron casi todas las partes de la estatua menos las manos. Cuando terminaron, uno de los soldados grabó una pulida placa y la puso en el pedestal de la estatua. La placa dice: Jesús no tiene otras manos sino las nuestras. ¡Qué hermosa verdad! Nosotros somos sus manos, sus pies, sus ojos, su boca. En definitiva, somos su cuerpo. Amiga, amigo, usted es importante en el cuerpo de Cristo. Y ese es el tema del mensaje de hoy.
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0: Hago llegar a cada uno de ustedes mi cordial saludo de bienvenida a nuestro programa El Amor que Vale. ¿Sabía que espiritualmente Dios le ha dado un don? De hecho, todo creyente tiene por lo menos un don espiritual. Y es muy importante saber cómo descubrir, desarrollar y desplegar ese regalo, ese don espiritual. Por favor, busque en su Biblia 1 Corintios capítulo 12, versículo 12. Y antes de leerlo, permítame decirle que si usted es miembro de una iglesia neotestamentaria, usted es importante para esa iglesia. Pero la pregunta que quiero hacer es, ¿Es la iglesia importante para usted? Usted es importante en el cuerpo de Cristo. Hay muchas palabras para describir la iglesia. Hay muchas formas de hacerlo. Por ejemplo, a la iglesia se la describe como la novia de Cristo. Jesús es el novio y la iglesia es su novia. A la iglesia se la describe como un edificio, no necesariamente físico, sino como un edificio espiritual, cuyo fundamento es Cristo. Nosotros, pues, como miembros de la iglesia, somos piedras vivas. A la iglesia se la describe también como un ejército, y Cristo es el Rey victorioso, y nosotros marchamos bajo el estandarte manchado con su sangre. También se dice que la iglesia es como un rebaño de ovejas. Nosotros somos su pueblo, las ovejas de su prado, y Jesús es el buen pastor que guía a su rebaño. Pero la forma en que quiero que pensemos acerca de la iglesia hoy es que también se la describe como su cuerpo. Él es la cabeza y nosotros somos los miembros. Quiero decir que todas estas formas de describir la iglesia, novia de Cristo, rebaño de ovejas, ejército o edificio, todo esto habla de comunidad, no de individualismo. Habla de estar juntos, de permanecer unidos. La Biblia enseña que somos miembros los unos de los otros. Bien, si alguien dice, yo creo en Jesús, pero no creo en la iglesia, está mostrando su ignorancia. Jesús y la iglesia no son idénticos, pero Jesús y la iglesia son inseparables. Como un novio y su prometida, la cabeza y el cuerpo, los cimientos y el edificio, el pastor y el rebaño. Todos estos van juntos. Así que no diga sí a Jesús y no a la iglesia. Usted dirá, bueno, amo a Dios, pero no a la iglesia. Permítame decirle algo claramente y espero no herir sus sentimientos. Si usted no desea el compañerismo con los santos aquí, usted no tiene ninguna probabilidad de compañerismo allá con los santos. Se lo digo en la forma más clara posible. El amor por Jesús y amar lo que Jesús ama son inseparables. Bien, leamos 1 Corintios capítulo 12, versículo 12. Porque así como el cuerpo es uno y tiene muchos miembros, pero todos los miembros del cuerpo, siendo muchos, son un solo cuerpo, así también Cristo. Porque por un solo Espíritu fuimos todos bautizados en un cuerpo, sean judíos o griegos, sean esclavos o libres, y a todos se nos dio a beber de un mismo Espíritu. A todos. Además, el cuerpo no es un solo miembro, sino muchos. Si dijere el pie, porque no soy mano, no soy del cuerpo, por eso no será del cuerpo. Y si dijere la oreja, porque no soy ojo, no soy del cuerpo, por eso no será del cuerpo. Si todo el cuerpo fuese ojo, ¿dónde estaría el oído? Si todo fuese oído, ¿dónde estaría el olfato? Mas ahora Dios ha colocado los miembros, cada uno de ellos en el cuerpo, como Él quiso. Hay cuatro puntos que oro que Dios, el Espíritu Santo, me ayude a escribir indeleblemente en el corazón de cada miembro de las iglesias cristianas. Y si usted no es miembro de una iglesia neotestamentaria, debe serlo donde quiera que usted viva. Primero, deseo que cuando pensemos en la iglesia como el cuerpo de Cristo, veamos que en un cuerpo hay una persona manifestada. ¿Sabe quién se manifiesta por mi cuerpo? Yo. Permítame decirle que todo lo que usted sabe acerca de mí es por medio de este mi cuerpo. Usted no sabe nada acerca de mí a no ser por mi cuerpo. Usted dirá, oh, sí puedo. Puedo leer lo que escribió. Mi cuerpo escribió eso. Usted añade, puedo conocerle por lo que dice. Mi cuerpo está diciendo eso. Usted dirá, lo conozco por la forma como camina. Es mi cuerpo el que camina. Usted no sabe nada acerca de mí, sino por mi cuerpo. Por lo que mi cuerpo ha hecho o está haciendo, es la única manera que usted puede conocerme. En este cuerpo hay una persona manifestada. La persona que se manifiesta es la que vive en este, cuyo nombre es Adrián. Y usted me conoce a través de mi cuerpo. ¿Cómo va el mundo a conocer al Señor Jesucristo? A través de su cuerpo, a través de nosotros. Eso es un poco aterrador, ¿no es cierto? Es decir, piénselo. ¿cómo va este mundo a conocer al Señor Jesucristo? Dios es espíritu y un espíritu es invisible. Mi espíritu, el verdadero yo que vive dentro de esta casa terrenal, es invisible. Jesús vive en su cuerpo, que es la iglesia, y Jesús se manifiesta por su cuerpo. Como creyentes estamos en este mundo para decirle a la gente cómo es Jesucristo. Es el por qué estamos aquí. Debemos manifestar al Señor Jesús. En un cuerpo hay una persona manifestada. La iglesia es la parte visible del invisible Jesús, y Jesús es la parte invisible de la iglesia visible, y juntos manifestamos la vida del Señor Jesucristo. En un cuerpo se manifiesta una persona. ¿Hay una sola persona que ha vivido la genuina vida cristiana? No, no es Billy Graham, ni Luis Palao, ni el hermano Pablo, ni Adrian Rogers. ¿Sabe quién es el único que ha vivido la genuina vida cristiana? Su nombre es Jesús. Él es el único que ha vivido la vida cristiana, y si la vida de Jesús se vive en la iglesia, detrás del púlpito, o en este estudio detrás del micrófono, será Jesús en mí viviéndola. Si Jesús se manifiesta en su hogar, será porque Jesús se manifiesta por intermedio suyo. Y si usted trata de imitar a Jesús, solo será una muy pobre imitación del Señor Jesucristo. ¿Ha visto a jóvenes y aún a adultos exhibiendo pulseras y camisetas con la pregunta, ¿qué haría Jesús? Formidable pregunta, pero tenga cuidado. No piense que usted tiene que suponer lo que Jesús haría frente a una determinada situación. Mi amigo, ni usted ni yo tenemos ni la más remota idea de lo que Jesús haría muchas veces. De hecho, lo que Jesús haría probablemente sería lo opuesto de lo que pensamos que Él haría. Nos sorprendería. Luego, si usted cree que sabe lo que Jesús haría, entonces todo lo que tiene que hacer es hacerlo. ¿Cree usted que puede hacer lo que Jesús haría? ¿Cree usted que tiene la fortaleza y el poder para hacerlo? No, mi amigo, escúcheme. Nadie puede ser Jesús, sino Jesús. Y es el Jesús en usted que lo hará. Cuando usted se pregunta qué haría Jesús, deje que Jesús le diga lo que Él haría, y entonces cuando usted diga, Jesús, se necesita hacerlo, deje que Jesús lo haga. Esto le suena un poquito místico, amigo. Esa es la vida cristiana. Es Cristo en usted la esperanza de gloria, y en un cuerpo hay una persona manifestada, y en su cuerpo, que es la iglesia, Jesucristo debe ser manifestado. ¿Lo ha entendido? Pasemos al segundo punto. En un cuerpo hay también un propósito ministrador. ¿Cuál es el propósito de mi cuerpo? ¿Ministrarme? Mi cuerpo está aquí para servirme. Mis ojos para ayudarme a ver, mis manos para alimentarme y para escribir por mí, mis piernas para llevarme, mi cuerpo está aquí para ministrarme. ¿Qué debe hacer la iglesia cristiana evangélica? Estamos aquí para ministrar al Señor Jesucristo, para ministrarle a Él. Mi cuerpo no debe tener sus propios planes. Yo tendría miedo de mi cuerpo si éste tuviera sus propios planes. Mi cuerpo debe servirme. Yo no debo servirle, y solo debe servirme cuando se lo ordeno. Si al despertar una mañana mi mano tuviera la habilidad de algún modo de hablar y decir, buenos días, Adrián. Buenos días, mano. ¿Cómo estás? Oh, estoy muy bien, gracias. Adrián, tengo algunos planes hoy. Voy a rascarte la oreja, a afeitarte, escribir algunas palabras por ti, y voy a estrechar algunas manos en tu nombre. Yo le diría, mano, quédate quieta, quieta. Yo no quiero que tengas tus propios planes. Amigo, yo le tendría miedo a mi mano si ésta tuviera la habilidad de hablar. ¿Qué opina usted? Muchas veces le decimos a Jesús lo que vamos a hacer por Él. Él no quiere que hagamos nada por Él. ¿Le sorprende eso? Él quiere hacer algo a través de usted. Su cuerpo está aquí para ministrarle, y la iglesia está aquí para oír lo que la cabeza dice y hacerlo. Eso es lo que debemos hacer. y por ello debemos escuchar lo que nuestro Señor dice. Debemos ministrarle. Estamos hablando acerca de los dones espirituales y vamos a mostrarle que usted es un hijo dotado y todos hemos sido puestos en el cuerpo de Cristo en una función particular, y vamos a hablar de las diferentes habilidades. Pero quiero decir que la mejor habilidad es la disponibilidad. ¿Me escuchó? Disponibilidad. ¿Me escuchó? La disponibilidad. ¿Está usted disponible? ¿Está usted disponible?

Soldados norteamericanos que entraron en esa ciudad encontraron entre las ruinas de una catedral una estatua destruida del Señor Jesucristo. Los soldados reunieron las piezas y reconstruyeron la estatua de Jesús, pero no pudieron encontrar las manos. Entonces uno de los soldados hizo una hermosa placa y la puso en el pedestal de la estatua. La placa dice: Jesús no tiene otras manos sino las nuestras. Inspiradoras y hermosas palabras. ¡Qué tremenda verdad que encierran! Nosotros somos las manos, los ojos, la boca, los oídos, los pies de Jesús. Nosotros somos el cuerpo del Señor Jesucristo. Al hablarles de descubrir su don espiritual, vuelvo a preguntar: ¿está usted disponible? ¿Está listo a dejar que Jesús sea la persona que se manifieste en usted? ¿Está listo a dejar que su cuerpo ministre al Señor Jesucristo, a sus deseos, a sus necesidades? ¿Está listo a decir: aquí estoy, Señor, mis manos son tus manos, mis pies son tus pies, mi cuerpo es tu cuerpo? Todos los que son miembros de una iglesia neotestamentaria, niños, jóvenes, adultos, ancianos, escuchen atentamente. Dios los tiene en su iglesia para que les sirvan. Y si usted cree que le hace a Dios un favor estando en la iglesia y que ese es su servicio, permítame decirle que está totalmente equivocado. El servir comienza cuando sale de la iglesia. Dios le pone en la iglesia para que le sirva a Él. En un cuerpo hay una persona manifestada. En un cuerpo hay un propósito ministrador. En tercer lugar, en un cuerpo hay un poder motivador. Mi cuerpo tiene que tener algo que lo motive. Hay vida en mi cuerpo. Si no hubiera vida en mi cuerpo, no tendría poder para moverme. Yo sería un cadáver. Mire, por favor, 1 Corintios capítulo 12, versículo 13. Porque por un solo espíritu fuimos todos bautizados en un cuerpo, sean judíos o griegos, sean esclavos o libres. Y a todos se nos dio a beber de un mismo espíritu. La vida de mi cuerpo es mi espíritu humano. Existe el aliento. La palabra espíritu es neuma o ruja en el Antiguo Testamento. Es el poder motivador. Dios respiró en los orificios nasales del hombre el aliento de vida y él se convirtió en un alma viviente. Él es animado por el espíritu que está en él. Cuando Jesús murió en la cruz, él entregó su espíritu. Y por ello su cuerpo quedó inanimado durante 3 días sin el espíritu. Verá, un cuerpo tiene que tener un poder motivador. El poder motivador del cuerpo humano es el espíritu humano. El poder motivador de Jesús es el Espíritu Santo. El Espíritu Santo debe ser la vida de la iglesia donde quiera que se encuentre. El Espíritu Santo de Dios. Sin el Espíritu Santo de Dios no hay poder en la iglesia. Aprenda la diferencia entre un organismo y una organización. La iglesia está organizada, pero no es una organización, es un organismo. Una organización no tiene vida. Los Boy Scouts, el Club de Leones, las asociaciones de padres de familia, son organizaciones maravillosas, pero no son como una iglesia. Existe algo diferente en una iglesia. Ora a Dios que sea diferente. Existe la vida de Dios que debe estar en nosotros, porque por un solo espíritu fuimos todos bautizados en un cuerpo, y ese espíritu es el Espíritu Santo. Admito que puede conseguir un grupo de personas, un bello edificio, un buen orador, unir a la gente, organizarlas alrededor de algunas causas y llamar esto una iglesia, pero quizás no sea una iglesia. Puede ser una organización maravillosa y hacer algún bien, pero, amigo, existe una diferencia total distinta cuando el Espíritu de Dios omnipotente está trabajando, moviéndose entre su pueblo. Y las personas necesitan entrar y ver que es una dinámica espiritual. Tal y como mi espíritu humano es la vida de mi cuerpo que está motivándome, el Espíritu Santo de Dios debe ser la vida de la iglesia. A veces cantamos los domingos por la mañana: todo es en vano, a no ser que el Espíritu Santo descienda. La iglesia
no es una corporación con Jesús como

el presidente. Es un cuerpo con Jesús como la cabeza. Es un organismo, tiene vida. La Biblia dice, por un solo espíritu fuimos todos bautizados en un cuerpo. No habla del bautismo de agua, en mi estimación. Está hablando del bautismo del Espíritu. Somos bautizados por el Espíritu Santo en el cuerpo de Cristo. ¿Cuándo sucede esto? Cuando creemos en el Señor Jesucristo y le recibimos como Salvador personal. Dos cosas toman lugar al mismo tiempo. Somos bautizados en el cuerpo de Cristo y llenados del Espíritu. Todos nosotros fuimos bautizados en su cuerpo y todos hemos bebido de un Espíritu, es decir, el Espíritu Santo de Dios. Cuando doy mi corazón a Jesús, cuando le confieso a Jesús, Señor, soy pecador, no puedo salvarme. Tú moriste por salvarme y prometes hacerlo si me entrego a ti. De una vez y para siempre me entrego a ti. Perdona mis pecados, entra en mi corazón. Sé mi Señor y Salvador. Entonces un milagro toma lugar y el Espíritu Santo dice, ahora estoy poniéndote, Adrián, en el cuerpo de Cristo, estoy bautizándote en el cuerpo de Cristo. El bautismo de agua simboliza este bautismo del Espíritu. Soy bautizado, versículo 13, en el cuerpo de Cristo. Pero no solo soy puesto en el cuerpo de Cristo, el Espíritu Santo es puesto en mí y me dio a beber de un mismo Espíritu. Tal y como tomo un trago de agua, el Espíritu Santo entra en mí. Yo estoy en el cuerpo de Cristo y el Espíritu Santo está en mí. Esto toma lugar cuando me salvo y eso hace la transformación maravillosa. Eso hace la diferencia. Amigo, con todo respeto quisiera hacerle una pregunta muy personal. ¿Ha experimentado usted esa transformación? ¿Es usted salvo y miembro del cuerpo de Cristo, que es la Iglesia? Si su respuesta es negativa a estas preguntas, ¿no quisiera experimentar esa transformación ahora mismo y ser salvo y comenzar a ser parte del cuerpo de Cristo? Pues solo tiene que decir la siguiente sencilla oración. Amado Dios, reconozco que soy pecador y que necesito ser perdonado y salvado. Acepto la provisión que hiciste por medio de tu Hijo, el Señor Jesucristo, para perdonar mis pecados y darme nueva vida. Señor Jesús, este mismo momento deposito mi confianza en ti, y por fe te recibo en mi corazón como mi Salvador y mi Señor. Ayúdame por medio de tu Santo Espíritu a vivir de acuerdo a tu divina voluntad, y hazme un miembro responsable en el seno de tu cuerpo, la Iglesia. Lo pido en tu santo nombre. Amén. Si usted hizo esta decisión por Cristo, tenga la amabilidad de escribirnos al respecto. Su carta nos permitirá conocerle en forma más personal y tendremos también el privilegio de orar por usted. Que Dios le bendiga maravillosamente.

Señor, confesamos que la guerra está ganada en el nombre de Jesús. Que por esa cruz del Calvario, Señor, hace 2000 años, tú nos diste la victoria. Y ahora somos más, más que vencedores en Cristo Jesús. ¿Cuántos dicen amén?

invitamos a adorar. Gracias te damos, Yeshua. Bendito tú eres, Señor.

sí. Este es un tiempo especial, un tiempo del derramamiento del Espíritu Santo sobre toda esta nación, pero también sobre todo el continente. Y yo quiero que en este canto tú le digas al Señor,

donde está el Espíritu de Dios, ¿qué hay? ¿Qué hay? Dale un aplauso al Señor con todo tu corazón.

0: Todos dicen amén. Dáselo fuerte. Aleluya.
1: Hay una fuente en vosotros, Señor, que salta para vida eterna. Hay una fuente, Dios, que sale de nuestro espíritu, que no se puede detener, Señor. Hay una fuente de alabanza, una fuente llena de adoración, que fluye de nosotros, que fluye como un río.

somos más que vencedores. Levante ese aplauso fuerte.

Aleluya. Oh, sí, Señor. Venimos con alegría delante de ti en esta noche. Señor, hemos estado en tu presencia. Y te hemos dicho en esta noche que nos llenes. Tenemos deseos de ser llenados de ti, Señor. El deseo de nuestro corazón es poder llevar, Señor, lo que tú has puesto en nosotros a todas las naciones y a todos los pueblos. Señor, estamos respondiéndote en esta noche. Después de llenarnos tú, ahora nosotros te decimos a ti, Señor, con todo el corazón.

Aquí estamos, Señor. Nosotros iremos. Aleluya.

0: recordaremos por siempre de tu amor. Cantaremos de tu amor.
1: Dale un fuerte aplauso. Sí, Señor, te bendecimos. ¿Cuántos quieren el gozo de Dios en esta noche?

hemos sido creados para alabanza de su nombre. ¿Cuántos lo creen eso? Pero ¿saben algo? No estamos solos en este lugar. En este lugar hay ángeles, hay querubines, hay serafines que están adorando. Y cuando el pueblo de Dios abre su boca, ellos se unen a nuestra alabanza. Amén. Vamos a gozarnos en este lugar. Amén. ¿Cuántos tienen un grito de victoria? Vamos a decirle.

Estamos estudiando el libro de Apocalipsis. Esta noche nos toca estudiar el capítulo 21, versículos 18 en adelante, con el tema La vida en la Nueva Jerusalén. La vida en la Nueva Jerusalén. En el capítulo 21 del Apocalipsis, ya hemos visto en las conferencias anteriores que el apóstol Juan vio desde un monte muy alto. Podemos creer que era el monte Sion, un ángel lo llevó a ese monte, vio literal, físicamente, visiblemente, descender del cielo una ciudad ya construida. Dios pudo haber hecho que aquí en la tierra se comenzara a iniciar la construcción de la Nueva Jerusalén, pero es importante recordar que si bajó ya construida del cielo, con las maravillas y los detalles arquitectónicos de ingeniería y de todas las cosas creativas que Dios solamente puede hacer bajo del cielo, significa que Dios ahorita la está construyendo. Y ahorita esa ciudad está en edificación en el cielo, y cuando esté lista va a bajar así, literalmente va a bajar desde el cielo y se va a postrar, porque va a tener fundamentos, va a ser un cuadrilátero, ya lo vimos, un cuadrado, tal vez la parte superior sea una pirámide, pero toda esta descripción de esta maravillosa ciudad es la que estamos estudiando en este capítulo tan grande, tan hermoso, tan maravilloso, tan sorprendente, que nos asombra a la mente humana la descripción que se puede utilizar con las pocas palabras que tenemos en el lenguaje para describir tanta, tanta, tanta belleza. Los arquitectos humanos, la arquitectura es una de las profesiones más maravillosas que existen en cuanto a la creatividad. Un arquitecto tiene que ser definitivamente una persona que ame el diseño, que le guste dibujar y además que tenga el don de la creatividad. Porque la inventiva que un ser humano tiene que tener para... Vean ustedes, por ejemplo, nada más aquí en este salón todo lo que hemos hecho, ¿no? Todo esto que vemos aquí, toda esta escenografía, ¿de dónde salió? De la mente o de la idea de un hermano que ideó la forma en la que pudiéramos nosotros contrarrestar esto para que también en la televisión se viera bien. Las columnas, todo absolutamente, ¿verdad? Aunque no somos una gran obra arquitectónica, ni mucho menos comparadas con otras construcciones y edificios que hay en Estados Unidos, maravillosos, aquí no tenemos los medios que tienen para hacerlo. Sin embargo, se requiere creatividad para todo absolutamente lo que se hace. Y esta creatividad que existe dentro del corazón humano, porque Dios es el creador, volteamos los ojos a los cielos y vemos una creación que es asombrosa. Los cielos, dice el Salmo 19, cuentan la gloria de Dios. No hay palabras, no hay nada absolutamente. Una noche emite palabra a otra, una noche a otra sabiduría, y por todos los cielos se oyó la voz de Dios. Podemos ver en el diseño tan perfecto la inteligencia del Creador, que si Él está dentro de nosotros, y si somos hechos a su imagen y semejanza, forzosamente tenemos que ser creativos. Esto no significa que todos vamos a ser arquitectos, diseñadores gráficos, dibujantes, etcétera, etcétera. Pero de alguna forma, una pintura, ¿verdad?, es una cosa maravillosa de un pintor, una escultura, un edificio. Pero la mente maestra del universo, de la creatividad, es el Creador. Y Él nos describe en este capítulo 21, y enfatizo con un lenguaje demasiado limitado, lo que va a ser la gran ciudad de Jerusalén. Dice el versículo 18, que es donde nos quedamos la clase pasada, y los cimientos del muro de la ciudad estaban adornados con toda piedra preciosa. Imagínense ustedes todo este piso, con todas las piedras preciosas que a continuación el Espíritu Santo comienza a describir. ¿Se imaginan ustedes, han visto ustedes algún día un piso con todas las piedras preciosas que hay? No, ¿verdad? Porque en primer lugar sería costosísimo. Y no habría la manera
de tener a 500 guaruras afuera para impedir la entrada a que vinieran a llevarse el piso de tu casa. Pero aquí nos acordamos que en la Nueva Jerusalén pues ya no va a haber este tipo de amenazas. Entonces, imaginémonos los cimientos, todo absolutamente, vimos que eran como 220 kilómetros de un lado, 220 del otro, eran aproximadamente como 6,800 metros cuadrados, y ya vimos las medidas claramente en la última clase, que serían aproximadamente, si la Tierra tiene 36 millones de kilómetros cuadrados y 1,600,000 kilómetros cuadrados de lagos y ríos, entonces nos dejaría en la Nueva Jerusalén 305 millones de kilómetros cuadrados para las actividades humanas. Ya vimos que en la Nueva Jerusalén, ¿verdad?, cabrían más de 120 billones de seres humanos. Y que esto lo haría 15 mil veces más grande que Londres, 10 veces más grande que Alemania, 40 veces más grande que Inglaterra, y podría tener 70 veces, o sea, aproximadamente 120 mil millones de personas. La población que actualmente tiene la Tierra son 6.2 billones de habitantes, de acuerdo al último almanaque mundial. Entonces, dice la Biblia que estos materiales eran piedras preciosas, y dice en el versículo 18, el material de su muro era de jaspe, pero la ciudad era de oro puro, semejante al vidrio limpio. No hay actualmente en el mundo oro que se parezca al vidrio. No, en ninguna parte lo vamos a encontrar. Imaginémonos a esta ciudad, mucho más grande que Nueva York o París, hecha de oro transparente. Porque si se está tratando de comparar al vidrio con el oro, es porque es un oro que atraviesa la mirada, que es tan puro y tan limpísimo que es transparente. Imaginémonos esta ciudad de oro, pero un oro tan perfectamente, súper bien refinado, que se pueda ver a través de él, como si fuera un cristal. O sea, imaginémonos cristales de oro que no existen actualmente en el mundo que vivimos. El jaspe, que dice el versículo 18, que es el material del muro, es una pequeña piedra preciosa de color verde, reflejante, de modo que el material será de algún tipo de incrustación de piedra de jaspe, dándole a los muros un brillo maravilloso y precioso. Y recordamos que en Apocalipsis capítulo 4, versículo 3, el que está sentado en el trono, o sea Dios, se le compara en el brillo a una piedra de jaspe. Es maravilloso poder nosotros entender que vemos ahora los cimientos que dice que estaban adornados de piedras preciosas. La expresión estaban adornados en el griego cosmeo, de ahí viene la palabra, señoras, cosmético. Cosmético viene de la palabra griega cosmeo, con K, que significa poner en orden, hacer ordenado o decorar. O sea que cuando las mujeres usan cosméticos en su cara, ¿qué están haciendo? La están poniendo en orden. ¿De veras? O sea, Dios no está en contra de que una mujer se arregle. Lo contrario es el extremo. Hay personas, yo conozco muchas mujeres de muchas denominaciones cristianas que dicen que no deben ponerse nada de pintura y deben de vestirse como musulmanas, con un vestido de acá hasta los tobillos. Y cuando una mujer anda así, ¿verdad?, pues lo único que le queda es parecerse a las momias de Guanajuato. Hay otras mujeres que se visten tan anticuadamente, ya con todo el pelo para atrás, con un chongote aquí por atrás, nunca se maquillan, nunca usan un perfume bonito, no tratan, y creen que el vestirse modernas, no necesitas para vestirte moderna traer minifalda.
sino con colores adecuados, con colores fuchsia, colores pastel, etcétera, etcétera. ¿Por qué? Porque la mujer debe estar buscando continuamente adornarse, no vivir centrada en eso, porque sería ya un narcisismo, ¿verdad?, un egocentrismo terrible. Dios no nos mandó para que estuviéramos todo el día en el espejo, ese es otro extremo. Pero la mujer, la Biblia dice, debe de

esposo sale corriendo y ahí anda buscando a la secretaria que huela perfume Chanel, con el último perfume, con la última moda en eso, ¿verdad? Yo recuerdo, no me acuerdo, hace muchos años les conté de mi abuelita. Nosotros tuvimos una abuelita materna que murió de 97 años. Muchos de ustedes la conocieron porque todavía en el Cine Apolo y en el Centro Cívico la llevé muchas veces antes que muriera. Y era una viejita de 97 años, y tú llegabas a la casa de mi abuelita materna, la madre de mi madre, a las 8 de la mañana y ya la encontrabas con su pelo blanco, blanco, con sus prendedorcitos, traía una camisa, la traía remendada creo que 4 o 5 veces, pero se ponía un chal, se ponía su aquí es un prendedor muy bonito, se ponía su lozón Sanborns, y agarraba un pasador, lo quemaba con un cerillo, y se enchinaba con el pasador las pestañas todos los días. Pero ahí estaba, nunca yo recuerdo en mi vida haberla visto desaliñada, ¿verdad? De toda desfajada, como Brujilda, como momia de Guanajuato. Jamás en su vida, no permitía, no salía de la casa si no salía arregladita. Y eso lo dice en Tito capítulo 2, que las mujeres, ¿verdad?, no pierdan su porte. El hecho que tengas 40, 45, 50 años de edad no te da el derecho para abandonarte. Y hay a los tamalotes en la noche y en la 3 litros de atole y las patitas de porco en vinagreta y las conchas de la tía Rosa, y al ratito ya caminas así en tu casa por todos lados. Y no es justo. ¿Por qué? Porque Dios quiere, y Dios es un Dios creativo, que mantengamos el edificio que es nuestro cuerpo, el templo del Espíritu Santo, que lo mantengamos y le demos mantenimiento. Así que esta ciudad estaba puesta en orden, ordenada, decorada, la palabra cosmeo también significa decorar, diseñada con piedras preciosas. Cada piedra preciosa estaba unida a la otra, como lo vamos a ver, para resaltar la hermosura de los muros de esta ciudad y sus cimientos. El zafiro, dice el versículo 19, el primer cimiento era jaspe, ya vimos que es transparente. En la palabra zafiro se menciona como algo que los antiguos conocían, y probablemente es algo similar al jacinto, que en muchos libros antiguos aparecen en el hebreo y en el arameo. El zafiro mencionado aquí es probablemente que sea el lápiz lazuli, una piedra preciosa que es de color azul celeste, salpicada con dorado, y cuya dureza es solamente comparable al diamante. El ágata, también se le llama calcedonia al ágata, y no se menciona en ninguna otra parte de la Biblia más que aquí. Es una piedra posiblemente de silicato de cobre verde, o un ágata procedente de las cercanías de Calcedonia. La esmeralda, muy conocida en la antigüedad, conocida por los hebreos cuando salieron de Egipto, y se menciona con claridad en el Antiguo Testamento. Es de color verde. El ónice, en griego, es sardonux, y es un vocablo compuesto de sardión, que es el sardio, y el onyx, que significa en el griego blanco. Esto es una piedra color blanco con vetas de color marrojo, marrón, en planos uniformes, y aparece más de 10 veces en el Antiguo Testamento. La cornalina se conoce como sardión en el griego, en el Nuevo Testamento, y es una variedad de la calcedonia de color dorado, y se asemeja al berilio de color amarillo o al jaspe dorado. El crisólito, este vocablo significa crisos litos, y significa piedra de oro. Es de color dorado y se asemeja al berilio de color amarillo. El berilio es parecido a la esmeralda. El topacio es de color verde oscuro. El crisopraso es de color verde manzana o verde dorado. El jacinto, donde la Reina Valera lo traduce zafiro, y es una piedra preciosa, probablemente de color azul violeta. Y finalmente tenemos la amatista, que es una variedad de cuarzo, color púrpura, claro y transparente, más brillante que el jacinto. Pero quiero hacer un resumen. Veamos los 4 colores. O sea, todas estas piedras preciosas representan únicamente 4 colores, y han sido clasificadas de la siguiente manera: el azul, el verde, el rojo y el amarillo. Veamos otra vez,
En el azul están

0: el zafiro, el jacinto y la amatista. Dentro del color verde están el jaspe, el ágata o calcedonia, la esmeralda, el berilio, el topacio y el crisopraso. Dentro del color rojo están la sardónica, el sardio y el ónice. Y dentro del amarillo está el crisólito. ¿Saben ustedes, amados santos, qué son los colores? ¿Alguna vez alguno de ustedes que les gusta la pintura han puesto en una cubeta todos los colores, blanco, negro, amarillo, azul, y los revuelves? ¿Sabes tú qué color sale? Sale el color negro, el color que representa las tinieblas. Porque cuando se revuelven los colores de esa manera, no es la forma como Dios, Satanás quiere revolver precisamente todo, y Dios quiere separar. Discernir significa separar. Miren ustedes, si yo tengo aquí ahorita un prisma, este micrófono es un prisma, y le lanzamos, los que conocen de física saben este experimento, le lanzamos un rayo de luz blanca al prisma, y todos los que están aquí del lado izquierdo ven solamente un rayo de luz, y hubiera una cortina aquí en medio que no dejara ver a los de la derecha el rayo de luz blanca ni a los de la izquierda. ¿Cómo se descompone el prisma en siete colores? Yo les preguntaría a los de la izquierda, ¿qué color ven? Y todos me dirían, el blanco. Y si les preguntara aquí a todos los de la derecha, ¿qué color ven? Me dirían, el azul, el naranja, el amarillo, el rojo, etcétera, etcétera. Porque el prisma se descompone en siete colores. Así Dios nos muestra una parte de la verdad en la Biblia, y nuestra mirada y nuestra percepción de las cosas es tan limitada que solamente vemos un lado. Y cuando decimos que Dios es trino, por ejemplo, que hay una trinidad, no podemos entender como tres personas, triunidad, tres en uno, porque no lo podemos entender como no podemos entender cómo puede el agua ser tres en uno también. ¿Cuál es la composición química del agua? H2O. Sin embargo, el agua tiene tres estados. El agua es líquida, el agua es sólida y el agua se puede manifestar también de una forma gaseosa. Cuando el agua es líquida es H2O, cuando está en estado sólido en hielo es H2O y cuando está en gas es H2O. Entonces, ¿por qué no comprendemos la Trinidad? Se me hace incomprensible la Trinidad, parece una marihuanada. ¿Sabes una cosa? La misma física que tenemos alrededor nos muestra cómo el prisma se descompone en siete y es un solo rayo de luz. Así Dios se manifiesta en tres personas, pero mantienen las tres personas el H2O, la divinidad, la esencia divina. Pero se manifiesta de tres formas diferentes. El Padre es Dios, el Hijo es Dios, el Espíritu Santo es Dios. No son tres dioses, son tres manifestaciones que brotan de la misma deidad. El huevo. Cuando comes huevo, ¿qué te comes? ¿La cáscara, la yema o la clara? Cuando yo digo, tengo una cáscara, ¿es un huevo? No, es la cáscara del huevo. Cuando decimos un huevo, estamos hablando de tres componentes: yema, clara y cáscara. Y los tres son uno, los tres forman un huevo. ¿Quiénes somos nosotros? Soy un ser humano, soy un varón, pero dentro de mí hay un espíritu, un alma y un cuerpo. Soy tres en uno. Entonces, toda esta lógica que podemos ver en la física, en la anatomía, en la creación, en las cosas que nos rodean, es exactamente lo que Dios quiere pintarnos, describirnos. Por eso dice Romanos, las cosas invisibles de Él se hacen claramente visibles a través de las cosas hechas, de manera que no tienen excusa. El ser humano no puede excusarse y decir, es que yo, si me aparece Dios, voy a creer en Dios. Es que las cosas invisibles que no puedes ver de Dios, ese Dios invisible se ha hecho visible a través de la creación. Pero tú tienes una mentalidad tan cerrada y una perspectiva, un intelecto tan obstruido, que no quieres más bien ver en la creación, en el diseño, en las células de nuestro cuerpo, en la maravilla de la sangre, en la formación de un feto, en la matriz de una mujer, no quieres ver la obra inteligente, maravillosa de Dios. Ese es el problema, que a un ciego no le falta la luz. A un ciego le puedes poner una vela y el problema no es la luz, el problema es que no ve. Y cuando nosotros se nos corren las cortinas y Dios nos quita las vendas, vemos la luz y nos damos cuenta, pero qué claro está, ¿por qué antes no lo veía? Porque estaba ciego. Y cuando te conviertas, escúcheme los que no tienen a Cristo, cuando te conviertas, las vendas se te caerán. Como dice 2 Corintios 3, cuando se conviertan las vendas se caen. Y ya comienzas a ver la realidad de todas las cosas y comienzas a decir, ¡ah, ah, ah! Y comenzamos a comprender todo y a admirar y a glorificar a Dios porque ahora lo entendemos, la verdad nos ha hecho libres. En el versículo 21, dice que las 12 puertas eran 12 perlas. Ya vimos en la clase anterior que cada una de estos muros o estas puertas medían 65 metros. 65 metros. O sea, imaginémonos a una perla de 65 metros de altura. ¿Qué arquitecto se ha imaginado en lugar de una puerta poner algo, ya no digamos una perla real, porque no existen ahorita esas perlas, ¿verdad? Todas son pequeñas, minúsculas. Pero imaginémonos una puerta, un diseño arquitectónico, ¿verdad? O algo que alguien se haya imaginado. Nadie ni siquiera se lo ha imaginado. Poner una puerta que parezca una perla. Y son 12 perlas. ¿Por qué perlas? Porque la perla es una de las joyas más codiciadas por la humanidad. En Mateo capítulo 13, cuando Cristo estaba hablando acerca de todas las parábolas acerca del reino, la piedra que él escogió fueron las perlas. Y dice Mateo 13, versículo 45, el reino de los cielos es semejante a un mercader que busca buenas perlas, que habiendo hallado una perla preciosa, fue y vendió todo lo que tenía y la compró. En estos dos versículos se nos ilustra el reino de los cielos. ¿Y con qué se compara el reino invisible que no podemos ver? Con una perla. Que alguien que se dedicaba al comercio de las perlas encuentra. Y cuando encuentra esta perla tan valiosa, y cuando encuentra esto, algo que realmente todo lo que tenía no valía la pena comparado con el valor de esa perla, vende todo para poder tener esta perla. ¿Qué fue lo que dijo Pablo en Filipenses capítulo 3? Todas las cosas que para mí eran ganancia, cuando descubrí a Cristo, Cristo es la perla. Cuando descubrí a Jesús, todo era estimado como basura. Y aún lo tengo por basura, con tal de llegar al conocimiento de mi Señor Jesucristo. Qué maravilloso es el Espíritu Santo al describirnos cada uno de estos detalles. Dice en Apocalipsis 21, y la calle de la ciudad. Toda la calle de la ciudad, versículo 21, era de oro puro, transparente como el vidrio. Al parecer se refiere a una grande avenida que va a circular en medio de la ciudad y el hecho de que toda la ciudad sea semejante al oro puro, transparente, nos permite concluir de manera inequívoca que toda la ciudad será absolutamente de calles de oro. Caminaremos sobre calles de oro cada uno de nosotros. Versículo 22, y veamos ahora la actividad humana dentro de esta ciudad. En primer lugar, dice Juan, no había templo. No había templo. En el milenio va a haber templo. Por lo que esta ciudad no va a estar en el milenio, lo volvemos a repetir, esta ciudad va a estar al acabar los 1000 años de la vida ecológica, donde va a haber muerte todavía, va a haber reproducción sexual, va a haber templo durante el milenio. Al acabar el milenio, comienza la eternidad, que es lo que estamos viendo en los cielos nuevos y la tierra nueva. Van a existir del capítulo 21 en adelante en la eternidad. Entonces, el milenio es una cosa y la vida en la Nueva Jerusalén será otra cosa totalmente diferente. Y esto es muy revelador porque aquí finalmente al acabar la Biblia, como lo vamos a ir viendo en las dos o tres conferencias que nos quedan para acabar Apocalipsis, podremos asomarnos qué vamos a hacer en la eternidad. No vi en ella templo, dice el apóstol Juan, porque el Señor Dios Pantocrátor, que se tradujo Todopoderoso, es el templo de ella y el Cordero. No habrá templo en la ciudad, por lo tanto, Dios el Padre estará ahí. Su presencia del Padre, el Padre, no Jesús. Una cosa es Jesús, otra cosa es el Padre. El Padre estará, ya vimos, bajando en esta ciudad. Y será de tal manera su presencia que toda la atmósfera existente en la nueva Jerusalén será llena del Espíritu Santo. Toda la atmósfera, todas las personas ahí estarán llenas del Espíritu Santo. Y todas estarán absolutamente conscientes de la presencia de Dios. Y Dios ahorita nos está preparando para vivir en esta ciudad por lo que ahora se llama, bajo la iglesia, el temor de Dios. Cuando Salomón terminó el libro de Eclesiastés y dijo, bástate, puedes escribir 1000 libros, puedes haber filosofado 1001 sistemas de pensamiento, pudiste haber recorrido todo el mundo y tener mucha cultura y mucha geografía y mucha historia. El fin de todo hombre se puede concluir en esto. Eclesiastés 12, teme a Dios y guarda sus mandamientos. Lo más importante de nuestra vida es el temor de Dios. ¿Qué es el temor de Dios? Es la conciencia de su presencia. Si tú cuando estás con tu novia manoseándose, tuvieran temor de Dios y supieran que están en la presencia de Dios y que Dios los está viendo, no harían lo que hacen escondidas. Lo hacen porque no tienen el temor de Dios. Las cosas que hacemos en oculto, dice la Biblia, que el carácter de una persona se conoce en su vida privada. Lo que haces cuando viajas en el cuarto del hotel, cuando ni la recamarera, ni tu esposa, ni nadie, las películas que rentas cuando nadie te ve, ahí en tu vida escondida, que tú crees que está escondida, revelas realmente si tienes temor de Dios. Y cuando perdemos la presencia de Dios y el temor de Dios, es cuando comenzamos a deslizarnos y abandonar totalmente. En la Biblia se llama la palabra apostasía. Comienzas a salirte del camino de la verdad, porque cuando perdemos la conciencia de que Dios nos ve, sus párpados nos examinan, nuestros caminos están delante de Él día y noche. Perdamos esta conciencia y al perder el temor de Dios, perdemos todo absolutamente en la vida. En la Jerusalén terrenal, el templo será el centro de todas las actividades de la nación de Israel durante el milenio. Porque dice en Zacarías 6:13 que cuando el Mesías regrese, edificará el templo de Jehová durante el milenio. Y habrá un templo nuevo en Jerusalén durante el milenio, pero no hará falta en la nueva Jerusalén, porque el Señor será el mismo templo. A continuación dice que la ciudad no tiene tampoco necesidad de sol ni de luna que brillen en ella. Actualmente, el sol es la fuente de energía más importante del sistema solar en el cual nosotros vivimos. Sin la presencia del sol, sin los rayos del sol, no sería posible la vida biológica. Ni las plantas, ni los animales, ni los insectos, ninguno de nosotros podría sobrevivir al sol. Y el sol en la Biblia representa a Cristo. En Malaquías se le llama el sol de justicia. La luna representa a la iglesia. La luna es un cuerpo, un satélite celeste que está reflejando la luz del sol a la tierra. La luna no tiene luz propia. refleja la luz del sol. Así nosotros, la iglesia, no tenemos luz propia. Nosotros hacemos solo reflejar la luz de Cristo a los seres que nos rodean. Ustedes son la luz del mundo, dijo Jesús. Y cuando Jesús entra en nuestra vida y nuestra luz se nos apaga, dejamos de alumbrar. La presencia de Dios suplirá la luz necesaria para la iluminación de la Nueva Jerusalén. La antigua creación en la cual vivimos nosotros ahorita, que desaparecerá, necesita, repito, sol y la luna, pero la nueva creación tendrá el Shekinah, la gloria, la luz misma de la presencia de Dios. Si hubiera sol, supongamos, en la nueva creación, la luz de la gloria del Cordero y de Dios sobrepasarían el brillo y el esplendor que el sol pudiera producir. Actualmente el sol es una estrella que está continuamente desgastándose. Pierde millones de toneladas de masa cada segundo, el sol. Así como lo vemos, ¿verdad? ¿Saben ustedes cuántas veces cabe la Tierra dentro del sol? 1,000,000 de veces. 1,000,000 de planetas como este cabrían dentro del sol, para que tengas una ligera idea del tamaño del sol. Ahora, dice en el versículo 24 al 27, y las naciones, ¿naciones? Bueno, esta palabra es la palabra griega etnos. Etnos, ya viene la palabra étnico en el griego. Y esto significa los diferentes grupos de seres humanos que existirán en la eternidad. Y habrá diferentes personas, habrá negritos, no se van a blanquear los negritos. Los blancos no se van a hacer negritos. Es precioso el color negro, es precioso el color moreno, es precioso el color blanco, es precioso el color amarillo. Habrá chinitos, habrá diferentes grupos étnicos. No perderemos estas características en la eternidad, pero en la perfección física total. Porque no habrá muerte, no habrá sed, no habrá ninguna de estas cosas. Y los grupos étnicos o las naciones que hubieran sido salvados. Vean ustedes con mucho detenimiento esto. Porque seis cosas se mencionan de los futuros ciudadanos de la Nueva Jerusalén. Número uno, dice aquí que todos estos no van a ser marcianos. No van a ser venusinos, no va a haber ya Júpiter, no va a haber extraterrestres, no va a haber nada. Van a ser seres terrenales que sobrevivieron de las personas salvadas y que fueron compuestas de gente salvada que sobrevivió al reino milenial. ¿Qué va a pasar al acabar el milenio? ¿Se acuerdan? Apocalipsis 20. El diablo es desatado y se viene contra los habitantes de Jerusalén, donde va a estar el templo, va a estar David, y va a motivar una grande insurrección, y van a rebelarse contra Dios. Muchos del milenio, Dios los va a destruir y echará finalmente a Satanás al lago de fuego. Entonces, los que sobrevivan del milenio y no se hayan rebelado contra Dios, vamos a pasar a la Nueva Jerusalén. Y somos los que vamos a formar las nuevas naciones y los nuevos grupos étnicos. Estas personas van a experimentar algún tipo de transformación que nos va a capacitar para vivir en el estado eterno. Serán como Adán y Eva en el jardín del Edén cuando ellos no habían pecado. Serán seres humanos no resucitados que habitarán la nueva tierra, el nuevo paraíso terrenal restaurado por toda la eternidad. Estos serán los individuos sobre quienes nosotros vamos a reinar. Dice en Apocalipsis 22:5, claramente no habrá noche, no tiene necesidad de luz de lámpara. Cuando lo abordemos este capítulo, lo vamos a ver con más detenimiento, ni la luz del sol, porque Dios los iluminará y reinarán por los siglos de los siglos. Amado hermano y amada hermana en Cristo, ¿tú sabes cuál es el propósito original de Dios al habernos creado? Muchos creen que como, gracias Señor porque fui salvo, y era como pájaro herido, y si el Señor no me hubiera salvado, y está bien que cantemos eso y que recordemos que es muy grande la salvación, pero ahí se quedan los cristianos, muchos cristianos. En la iglesia, pues ya me salvó, y pues gracias, pues ya, voy camino al cielo, ya tengo mi visa, mi pasaporte, ¿verdad? Y ya. Dios nos salvó, esto es solamente un medio de la salvación. El propósito original de Dios, O sea, la salvación fue un plan de contingencia. Cuando Dios creó a Adán y Eva, los creó con el propósito de gobernar, de reinar, de ejercer dominio, de que fueran líderes. Y todos nosotros traemos en lo más íntimo de nuestra alma ese deseo de gobernar. Por eso nos choca que nos manden. Por eso odiamos la esclavitud. Por eso algo clama entre nosotros: libertad, libertad, libertad. Queremos ser libres. Pero el pecado nos ha puesto bajo un yugo de esclavitud, donde necesitamos un papá y una mamá que nos den nuestros cuerazos, que nos enseñen. Necesitamos policía que nos den de vez en cuando macanazos. Necesitamos cárceles para ver si alguien aprende ahí. Necesitamos maestros en la escuela. Necesitamos líderes en la iglesia, pastores. Necesitamos gobernantes. Necesitamos alguien en la autoridad, siempre que esté arriba de nosotros, porque necesitamos que nos manden. Si todo el mundo se portara bien, si nadie se pasara los altos, si nadie robara, si nadie se metiera con la mujer del prójimo, no habría policía, no habría iglesia, no habría soldados, no habría nada. Sería only need is love. Oh, oh, oh, oh, oh. Pero esto es el cuento de Alicia en el País de las Maravillas, de Michael Jackson, el cuento de Pinocho y de Mickey Mouse, y ya salte de tu paraíso utópico que no existe. En este mundo que existe de pecado se necesitan cárceles, y se necesitan golpes, y se necesita disciplina, y hay muerte, y hay sufrimiento, y hay lágrimas, y hay decepciones, y hay traiciones, porque todo es el resultado de nuestra rebelión contra las leyes de Dios. Y cuando una persona no es realista y no entiende y no se ubica, o es positivista o negativista. Positivista es no todo va a salir bien, en activista todo van a salir mal. El cristiano no es ni positivista ni negativista, el cristiano es una persona realista, que conoce la realidad de las cosas, enfrenta la realidad. Es una persona ubicada, es una persona estable, que sabe perfectamente bien a dónde va, que sabe a quién está sirviendo, que sabe que el mundo se precipita totalmente al barranco, al naufragio, a los arrecifes, que el mundo es como el Titanic, que ya están sonando la alarma y toda la gente sigue chupando y bailando y jugando cartas y las damas emperifolladas y el barco se está hundiendo, el mundo se está hundiendo y la gente está inconsciente de esto. Nosotros sabemos que el barco se está hundiendo y Dios te grita desde el cielo: salva tu alma. Y aviéntate al salvavidas, y el salvavidas es la cruz de Cristo. Dios no quiere que perezcas ni que te ahogues, sino que procedas al arrepentimiento. En segundo lugar, dice el versículo 24, que las naciones que hubieran sido salvas andarán a la luz de ella. Los ciudadanos de la Nueva Jerusalén caminarán en la luz. Caminarán en la luz de la gloria y del conocimiento y de la perfección de Dios. Dice la Biblia en 1 Corintios: cuando era niño, pensaba como un niño, hablaba como un niño, juzgaba como un niño. Cuando el niño crece a los 10 años, ya no habla como gaga, papa, tata, ya comienza a entender unas cosas, comienza a pensar, a entender otras cosas de papá y mamá, y así como vamos evolucionando en nuestro conocimiento, en nuestro juicio, en nuestra perspectiva de ver la humanidad a nuestro alrededor, así es la vida espiritual. Ahorita dice que conocemos en parte. Hay algo todavía, por más que tengamos al Espíritu Santo, nuestra mente está sumamente atrofiada, sumamente deteriorada por el pecado. Y no nos permite, al venir a la Biblia, entender Ezequiel, entender Deuteronomio, entender Apocalipsis, entender por qué hay guerras, por qué permite Dios el tsunami, por qué permite Dios los terremotos. Y el ser humano choca en su mente por no entender algo que sobrepasa su capacidad intelectual. Y para que podamos entender lo que ahorita no podemos entender, necesitamos la luz de Él. Que Él entre a nuestra vida y que comience a limpiar las tinieblas para que vayan saliendo, y en la proporción en que la luz entra a mi mente, salen las tinieblas. Por eso dice Romanos 12:2, renueven su manera de pensar. ¿Cuál es el problema de muchos cristianos que ya son salvados y dicen que tienen su visa al cielo y su pasaporte, que siguen pensando igual que como pensaban hace 5 años? Siguen tratando a su esposa igual que hace 10 años. ¿En qué has cambiado, compadre? Siguen tratando a sus hijos y siguen robando y siguen evadiendo impuestos y siguen en su adulterio y siguen en sus mismas cosas, igual que antes de que Dios los salvara. No es cierto que han sido cambiados, no es cierto que han nacido de nuevo, no han sido transformados en su naturaleza, porque cuando Cristo entra en la vida de una persona, la revoluciona, la transforma, nos hace de borrachos a gente sobria, de personas mujeriegos, parranderos, a fieles a nuestra esposa, de irrespetuosos y de machos y de hijos de Rambo y de Zapata, nos hace en hombres viriles, verdaderamente varoniles, y en hombres que verdaderamente manifiestan el amor, la compasión y la verdadera virilidad humana. Si no hay ese cambio en tu vida, no es cierto que has sido transformado por el poder del Espíritu Santo. En esta Jerusalén, todos los que vivan andarán bajo esa luz. Y en tercero y último lugar, dice el versículo 25, sus puertas nunca serán cerradas de día, pues no habrá noche, y llevarán la gloria y la honra de las naciones a ella. No entrará en ella ninguna cosa inmunda, o que hace abominación y mentira, sino solamente los que están inscritos en el libro del Cordero. Los ciudadanos finalmente vendrán, serán reyes con honor, con gloria y con todo aquello que Dios prometió. Vamos a terminar viendo que Cristo nos prometió todas estas cosas antes de morir. Mateo 25, versículo 23. En esta historia del reino de los cielos, Mateo 25, 23, su Señor, es Jesús hablando, le dijo: bien, buen siervo y fiel, sobre poco has sido fiel, sobre mucho te pondré, entra en el gozo de tu Señor. Amados santos, escúcheme con cuidado. Dios ahorita en esta corta vida que tenemos, 50 años, 60, 70, 80 en los más robustos, mi abuelita llegó a los 97 años, esa madera ya no se encuentra. Con tanto concha de la tía Rosa y con tanto atole que comes, te vas a morir antes de los 60. Ya esto es algo que Dios nos está diciendo, los estoy preparando. O sea, ¿qué es esta vida? ¿Qué propósito tiene esta vida? ¿Trabajar? Bueno, necesito trabajar para llevar el sustento a mi casa. Pero no es mi principal propósito trabajar. Es ser político. Ya que eres político, ¿y qué? Ya llegas, artista de cine, ya fuiste artista de cine, ya te respiraste 10 cirugías plásticas la cara, y ya nomás levantaba la mano y se te levantaba por acá atrás la patita también, y tu belleza se acaba y se acaba y todo se acaba y siempre seguimos. ¿Y cuál es la razón original? Que es una preparación para ver qué tan fieles fuimos en el servicio a Dios. Haz de cuenta que ahorita viniera Cristo. Y muchos aquí en esta iglesia están encargados de nada más poner estas cosas. Otros de instalar esos instrumentos musicales. Otros están encargados aquí de barrer este edificio. Y viene Cristo hoy en la noche. Y estamos todos en su presencia. Le va a decir al que barría: yo no estoy diciendo cuántas almas ganaste, cuántas campañas, no, entiendo. Yo te di a ti una misión, barrer. ¿Qué tan fiel fuiste en tu horario de trabajo? ¿Cuántas veces llegaste temprano a poner estas bocinas, a quitarlas? ¿Con cuánto esmero lo hiciste? ¿Con cuánta dedicación? ¿Con cuánto amor a mí, nos va a decir Jesús, instalaste esto? Yo no quiero grandes cosas, quiero fidelidad. Porque no servimos al ojo. Por lo tanto, dice la Biblia, amados hermanos míos, estad firmes y constantes, sabiendo que vuestro trabajo en el Señor no es en vano. Un vaso de agua, dijo Jesús, un vaso de agua que tú le des a una persona en mi nombre, te será recompensado ya adelante, después de la muerte. Un vaso de agua que lo hagas en mi nombre. Lucas 19, versículo 17. Él le dijo: está bien, buen siervo, por cuanto en lo poco has sido fiel, tendrás autoridad sobre 10 ciudades. ¿De qué estaba hablando Jesús aquí? ¿Cuándo esta persona iba a tener esta autoridad? Ya lo estamos estudiando allá, en la Nueva Jerusalén. Cuando allá habrá reyes, y si hay reyes, pues hay súbditos. ¿Y quién es un rey? Una persona que ejerce dominio, que ejerce potestad, que ejerce control, que ejerce liderazgo. O sea, que no todos los que forman parte de la iglesia de Cristo en esta época, en la otra vida, van a gobernar. ¿Quiénes van a ser los que van a ser puestos como presidentes de naciones, gobernantes, tal vez de otras galaxias y de otros mundos? Aquellos que fueron fieles hasta la muerte. ¿Y qué es lo que nos motiva a ser fieles? Saber que estas palabras son fieles y verdaderas. Creer que lo que Dios ha dicho es verdad. Y esto es lo único que puede transformar tu vida y mi vida para ser fieles hasta la muerte. Y terminamos con un versículo en el libro de Daniel, en el Antiguo Testamento, capítulo 7. Daniel, capítulo 7, versículo 26 y 27. Daniel 7, 26 y 27. Vea la visión que tuvo Daniel de la eternidad. Pero se sentará el juez y le quitarán su dominio para que sea destruido y arruinado hasta el fin. Aquí está hablando del último gobierno mundial que el anticristo va a encabezar. Y que el reino y el dominio y la majestad de los reinos debajo de todo el cielo sea dado al pueblo de los santos del Altísimo, cuyo reino es reino eterno, y todos los dominios le servirán y obedecerán. Noten ustedes que hay un reino singular, y debajo ahí va a haber muchos reinos. El reino singular, único, cósmico y eterno es el de Dios. Pero Él nos está preparando y nos creó desde el principio para reinar en la otra vida. Y si en esta vida tú no fuiste fiel, no pudiste gobernar ni a tu gato, no pudiste gobernar ni tu casa, no pudiste a tu esposa amarla, ni pudiste serle fiel a una mujer. Querías tener 4. ¿Para qué? Para satisfacer tu ego. Porque no eres digno de ser amado por una. ¿Quieres que te amen muchas? ¿O quieres que te amen muchos? ¿Cómo esperas después de esta vida recibir recompensas y ser puesto sobre mucho? Cuando en esta vida Dios nos ha dicho que las cosas que hagamos, las hagamos para su reino, y que los dones que nos ha dado los podamos nosotros invertir en el reino eterno, donde algún día, dice la Biblia, Apocalipsis 20, y vi tronos y se sentaron los que recibieron dignidad de sentarse. Lo que habla que no todos en la otra vida podrán gobernar. Oremos. Padre, te damos gracias por las palabras que dejaste impresas en tu Santa Biblia para que pudiésemos nosotros asomarnos y vislumbrar a través de esto al futuro, al mundo invisible que solo la Biblia puede describir y que nos muestra que tus palabras son fieles y verdaderas. Que los sufrimientos de esta vida y los padecimientos que estamos atravesando no son comparables con la gloria que nosotros se ha de manifestar. Y que si sufrimos con Jesucristo, también reinaremos con Él. Pero es necesario que seamos fieles hasta la muerte. Padre, te damos gracias porque en esta hora ninguno de nosotros que te escuchamos está muerto. Muerta. Porque si estuviésemos muertos, donde ya no hay esperanza para hacer nada, no podríamos tomar decisiones que podemos seguir tomando mientras tengamos vida. Mientras oigamos tu voz que nos dice: tengan ánimo, No se turbe vuestro corazón ni tenga miedo. Si crean en Dios, crean también en mí. En la casa de mi Padre hay muchas moradas. Voy a preparar lugar para ustedes, para que donde yo esté, ustedes también estén. Mi paz les dejo, mi paz les doy. No como el mundo la da. Vengan a mí todos ustedes los que están trabajados y cargados, que yo los haré descansar. No tengan miedo, pequeña manada. Y aquí estoy con ustedes todos los días, hasta el fin del mundo. No teman porque yo estoy con ustedes. No desmaye tu corazón. Yo soy tu Dios que te esfuerzo. Siempre te ayudaré. Siempre te sustentaré con la diestra de mi justicia. Yo soy Jehová tu Dios quien te sostiene de tu mano derecha y te dice, no tengas miedo. Yo te ayudo. Bendito Creador, sustentador y Dios todopoderoso del universo. Te adoramos en esta hora a ti. Bendecimos tu santo, santo, santo nombre. Gracias por haber entrado a morar en estos cuerpos indignos que tenemos, deteriorados por el pecado, donde tú has hecho tu habitación santa, para que comprendamos que nuestros cuerpos deben de ser santos en toda nuestra manera de vivir. Para que decoremos, guardemos, ordenemos nuestro cuerpo y lo cuidemos. Porque es tu vehículo, es tu instrumento a través del cual tú te manifiestas al mundo, a través de nuestro cuerpo. Padre, te pedimos en esta tarde que estas verdades eternas cada día resplandezcan más y más en nuestro entendimiento y podamos decir, ven Jesús pronto. El que tenga sed, que venga y que beba del agua de la vida gratuitamente. Los injustos sean todavía más injustos si quieren. Los inmundos sigan siendo inmundos. Pero los que son justos y los que son santos, santifíquense cada día más. En este momento hay muchas personas que nos están escuchando también por la televisión que aún no tienen a Jesucristo. No tienen esta esperanza. Si tú no tienes esta esperanza de la vida eterna, es porque no tienes a Jesucristo. Porque el que tiene a Jesús, tiene la vida. Y tú puedes en este momento invitar a Cristo a tu vida y dile estas palabras. Todos ustedes que nos escuchan, que aún no tienen la seguridad del perdón de sus pecados, dile a Dios, Padre mío y Señor mío, me arrepiento de mi vida, de mis pecados. Creo que en la cruz tu Hijo pagó con su sangre por mis pecados y te pido, Jesús, que entres a mi corazón como mi Señor y mi Salvador. Te doy gracias, Padre, por la seguridad con la que yo en este momento comienzo a vivir, sabiendo que mis pecados han sido perdonados en base a tu muerte en la cruz. Y porque ahora tengo también la seguridad de que al morir, mi alma está preparada para ir a tu presencia. Te doy las gracias en el nombre de Jesús. Amén.
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Esta canción usted la conoce y le voy a pedir el favor que se ponga en pie para que la podamos cantar juntos. Se llama Vuelve Pronto. ¿Cuántos quieren que él vuelva pronto?

Quiero que escuchen este pasaje. Apocalipsis 22, 1 y 2 dice: Después me mostró un río limpio de agua de vida, resplandeciente como cristal, que salía del trono de Dios y del Cordero. En medio de la calle

0: Ahora vamos a escuchar las siguientes declaraciones de parte del hermano Pablo, Alberto Motesi, Luis Palao y Víctor Richard.
1: Está en nosotros el no perder nunca nuestra fe.
2: Declaramos que este es el día grande de nuestra bendición y de nuestra oportunidad, y queremos vivirlo para tu gloria. En medio de la tragedia, de la preocupación, de las tensiones,
3: en tus manos, Señor, encomendamos estas naciones y nuestro mundo, sobre todo nuestros hijos y nietos, que ellos todos te conozcan y que vivan para tu gloria.
1: Que prediquemos el hecho de que en ti y solamente en ti hay libertad, Señor, y que no es esta vida lo único que existe para nosotros, sino hay eternidad.
4: Confiamos en tu palabra que dice que si confesamos nuestros pecados, tú eres fiel y justo para perdonar nuestros pecados

Nos es un privilegio, una vez más, desde Emanuel Centro Cristiano, llegar a usted con este mensaje de la Palabra de Dios. El reverendo Josué Irión estará ministrando, y también aquellos que pueden ver por la pantalla de su televisión, y aún aquellos que han de escuchar por la radio o en este cassette que usted está escuchando. El deseo es nuestro que Dios le bendiga y usted sea muy prosperado por medio de la Palabra de Dios. Y los que estamos aquí en el santuario, decimos al siervo de Dios, bienvenido en el nombre de Jesucristo, con un caluroso aplauso. Con mucho